0: los estudios de 30 minutos en el backstage y en los micrófonos de Radio Unal. Les recordamos que nos pueden seguir en las redes sociales en arroba Radio Unal en Instagram y X, y también arroba 30MIN en el backstage en Instagram, TikTok y Facebook. Ahí estaremos colgando varios fragmentos de las entrevistas que normalmente tenemos aquí en 30 minutos en el backstage. Bueno, Isabela, ¿quién tenemos el día de hoy?
1: Julián, el día de hoy nos acompaña una artista bogotana, Luisa Pacheco, más conocida como Laucha. Pues ella tiene un proyecto que integra composición, producción musical, interpretación vocal, creación escénica. Y algo que me llamó mucho la atención de su propuesta es que une toda esta relación del territorio junto con la música. Entonces, pues le damos la bienvenida a Laucha de 30 minutos en el backstage. Bienvenida.
2: Muchísimas gracias. Es un gusto para mí estar acá presente.
1: Bueno, Laucha, empecemos entonces hablando un poquito de cómo es que se viene construyendo esto, pues antes de ser Laucha. ¿Quién está detrás, ¿no? ¿Quién es Luisa Pacheco y cómo es esta conexión con la música, pues, desde antes del proyecto?
2: La música llega a mi vida muy chiquitita, desde que nací básicamente, incluso desde la panza, yo creo, porque nací en una familia musical. Tengo a mis tíos y a mi papá que se conocieron con la música, tocando salsa. Mis tíos vienen de la ciudad de Pasto y mi papá de Barranca Bermeja. Bogotá los une en la música, se conocen. Mi mamá va a un concierto, conoce a mi papá, nazco yo. Entonces, claro, vienen muchas influencias de muchos lados, de mucha música. Crecí con mis tíos y con mi mamá en una casa todos juntos. Música, ellos tocaban mucho, grababan mucho. Entonces yo desde chiquita tuve mucho ese acceso, digamos, a toda esa información. Pero curiosamente yo de chiquita estaba más interesada en el pop y en el rock. Entonces yo escuchaba mucho, siempre me dibujaba a mí misma, hacía esos dibujos de niño, pero yo en escenarios. Siempre supe a qué venía.
1: ¿Y para dónde ibas también?
2: Sí, yo dije como hay algo ahí en el escenario que yo siento que tengo que estar haciendo ahí. Entonces desde que fui chiquita empecé a construir como eso, pero yo era muy tímida. Entonces la primera vez que canté en un escenario tenía 14 años. O sea, tuve como toda esa música mucho tiempo cultivándose dentro de mí. Aprendí a tocar un poquito de piano, un poquito de ukelele, un poco de guitarra. Pero ya mi voz era algo que me daba mucho miedo como soltar. Entonces a mis 14 años fue que empezó como realmente el proceso de cantante. ¿Sí?
1: Okay.
2: Entré a estudiar a una academia a los 15 años y ya de ahí ya dije como, ok, es momento. Estudié y en el año 2021 es cuando escribo como la primera canción que le abre, digamos, espacio a esto, y se llama Alma Hecha Paisaje. Curiosamente hoy en día esa canción es la que le da el nombre a mi primer álbum, pero en ese momento nació solita, como cuando uno le dictan algo, así nació. Tuvo obviamente muchas versiones, muchas maquetas, hasta que ya este año la terminé finalmente. Pero sí, es como un camino muy largo para desembocar en esto, si me entienden.
0: Quisiera, Laucha, que nos fuéramos un poco a ese momento de los 14 años y esa primera presentación. Si bien uno ya, pues, más grande, sobre los 18, ya adulto, esos artistas, y presentarse ya en un escenario, le tiembla a uno un poco.
2: Sí.
0: ¿Qué recuerdas de esa primera vez en un escenario?
2: Pues bueno, yo siempre supe que podía cantar, pero como te dije, era súper penosa. Entonces aproveché un cumpleaños de uno de mis tíos, karaoke. Yo dije, llegó el momento. Me acuerdo que canté Riptide de Vance Joy, creo. Y nada, pues creo que fue muy bonito porque por fin entendí como, ok. Entonces eso fue como mi escenario sin juzgamientos, bonito, ¿no? Un espacio. Pero el escenario real que toqué así como de presentación fue en la universidad, cuando hice mi primera presentación. Tenía que cantar una canción que se llama Close to You, de The Carpenters. Y ahí sí me iban como a juzgar, como, ay, no pasaste. No, fue horrible. O sea, yo súper tiesa. Porque era la primera vez que alguien iba a poder como tal juzgar, ¿no?
1: Claro.
2: Ya sea bueno o malo, pero una crítica constructiva acerca de mi proceso. Entonces eso fue difícil, eso es como algo que uno tiene que ir como desenvolviéndose, es como aprender a nadar o a montar bicicleta, lo mismo.
1: Bueno, Laucha, yo tengo varias preguntas, porque bueno, nuestros oyentes que en este momento, digamos, no te están viendo, no se dan cuenta, digamos, de la propuesta visual que también llevas en tu proyecto, y claro, es que Laucha tiene unas alitas como de hada, mariposa, puede ser, también tiene una muñequita en las piernas, y yo tengo muchas dudas, o sea, de dónde pues nace toda esta inspiración visual, y eso también me lleva a otra pregunta, y es ¿por qué Laucha? Ese nombre también, ¿de dónde viene?
2: Listo. Pues bueno, primero, Laucha empieza en el año 2023, y pues en la primera presentación que yo hice en la vida de mi música, empecé a probar las cosas visuales, que yo sentía que de pronto podían construir como esa identidad en mí. Yo siempre siento que a través de lo físico, del cuerpo físico, como que me gusta mucho la decoración, ¿sí? Entonces desde que empecé a salir a la calle desde mis 8 años, fui muy excéntrica como en mi forma de vestir, me maquillo también desde muy chiquita y todo lo decoro. O sea, okay, que la pepita, que el brillante, que la escarcha, siempre me encantó eso. Entonces cuando yo empecé esto, yo dije, yo también quiero como ser ese símbolo que uno diga como wow, como ya sé quién es esta persona. Entonces ese tipo de decoraciones yo creo que vienen desde antes. El tercer concierto que hice fue cuando me llamó la atención el tema de las alas. Siempre he estado muy conectada con mi infancia, con la niña interior, entonces nacen las alas por eso. Como yo siento que por ahí una vez un amigo me dijo que el escenario era como un patio de juegos para los artistas, y así me lo he tomado, porque realmente es como el lugar donde tú puedes realmente ser tú, ¿sí? Porque pues tú no vas en la calle con alas, pero en el escenario como que sí tiene mucho sentido como ese modo de expresión. Entonces las alas van muy conectadas como a eso, como hacerle honor a esa niña que sí quiere salir con alas y quiere... Cuando uno es niño se viste de princesa con el disfraz de Halloween todo el año y nadie te va a decir nada, ¿sí? No entiendo cómo, en qué punto uno empieza a ser como un adulto normal, ¿sí? Entonces yo nunca quise como soltar eso. Uh-huh. Y con la muñeca pasa un poco lo mismo.
1: Ella es como una mini Laucha, ¿no?
2: Sí, soy yo. yo la hice. Es una muñeca que pues ha tenido también sus facetas. Nació porque yo siempre quise como poder observarme a mí misma, pero pues en un objeto, ¿sí?
1: Ok.
2: A veces me han dicho que vudú y que no sé qué, no. Realmente solo es como un tema que nació como estético, pero yo dije, qué lindo tener como un objeto que tú digas como, ay, tan lindo, así como... Y soy yo, ¿sí? Es sí, como mi esencia en un objeto, es como súper loco. Entonces realmente eso es como un poquito abrazarme a mí misma a través de lo que... de ese homenaje que yo me hago a mi misma identidad.
0: Hablemos, Laucha, ahora sí del proceso académico. ¿Cómo fue ese proceso para ti? ¿Qué estudiaste? ¿Cómo de tantas facetas se unen entre la composición, la producción musical, el canto, etcétera?
2: Bueno, voy a empezar diciendo que tuve un gran privilegio, y es que, como les conté, mis tíos se dedican a la música desde muy jóvenes, y ellos en los años 80, 90 hicieron un estudio musical en la casa. Sí, este estudio con sistema súper análogo, que la consola, que no sé qué, todo para grabar en cassette. ¿Mm? Y dio la casualidad que en el año 2018 uno de mis tíos decide como actualizar el sistema del estudio. Yo tengo un primo y tengo un amigo que pues son como también músicos, entonces un día mi tío nos sentó a los tres en el estudio y nos dijo, bueno, les voy a enseñar a usar esto. Y yo, wow, obviamente ahí se me abrió el panorama muchísimo. Y dio también la casualidad que en ese momento también unos amigos, yo cumplía 15 años, de regalo de 15 años me regalaron un semestre en una academia que se llama Classic Stone Music Center. En ese momento era solo academia, entonces también en el año 2018 pues tengo como estas dos herramientas que se me abren. Empiezo un proceso académico en el que empecé a ver ensamble, performance y canto. Yo me imaginaba que el performance era como, ay, párate así, pues así en el escenario y mucha oscuridad. No, o sea, el performance fue una clase que a mí me destruyó el ego al 100% en esos momentos. Uno como que va creciendo en la adolescencia y uno se va poniendo unas máscaras súper fuertes por la protección que uno tiene que tener, ¿no? Como supuestamente.
1: Sí.
2: Pero lo que les decía, la infancia, tú le dices a un niño, párate ahí, canta una canción, el niño no te va a poner ninguna excusa y lo va a hacer. En cambio, uno de adulto pone mil trabas para hacer todas las cosas. Entonces siento que eso fue lo que más me ayudó, digamos, en ese momento. Pero bueno, yo en este momento también tenía muchos temas económicos en mi casa, como tal para pagar una carrera universitaria. Entonces también estaba en este lugar, casi que hice toda mi carrera a punta de becas. yo le daba duro. Había un proceso que era que si uno quedaba como el mejor alumno, o el segundo mejor, o el tercero mejor, había como...

0: Y ahí en el estudio, obviamente en pandemia, no se imaginan todo el tiempo que yo pasaba en ese estudio, porque pues lo tenía en mi casa. Entonces ahí fue que empezó como a nacer realmente este tema, sobre todo de la producción. Laucha, hablemos un poquito del universo sonoro, pues de tu música, porque como mencionábamos al inicio, hay algo muy interesante y es que tú unes como un sonido muy contemporáneo, pero con raíces latinoamericanas y andinas. ¿De dónde surge ese interés y esa idea de unir ambos universos?
1: Ok. Como les conté, mi familia materna es de Pasto, Nariño. Yo casi que crecí en una casa con mi abuela, que era de Pasto, mis tíos, que eran de Pasto, y mi mamá. Entonces, desde chiquita, que la comida de Pasto, que el carnaval de Pasto, todo. Y había algo en eso que a mí me llamó siempre mucho la atención, porque yo veo mucho, por ejemplo, que la identidad visual de Pasto, no sé si han visto las carrozas.
0: Divinas, sí, preciosas.
1: O los maquillajes. También hay una cosa que son las comparsas, que son como esos grupos de baile que hacen allá en los carnavales, en los desfiles. Y a mí eso siempre me movía el corazón de una forma que yo no entendía por qué. O sea, que no era como una decisión como, ay, sí, qué lindo. O sea, era esas cosas. Yo siempre he sido también muy emocional, entonces como que eso me pegaba y era como, wow.
0: Ok.
1: Entonces yo dije como siempre, siempre, nunca en mi vida pensé que iba a hacer música que llegara a ser andina. O sea, no fue como una decisión que yo dijera, ah, voy a meterle. No, o sea, empecé a componer y me empezaron a salir cosas como en tres. ¿Qué quiere decir esto? No en cuatro cuartos, que es como un, dos, tres, sino que era como un, dos, tres, un, dos. Y eso ya era como que me evocaba esa danza. Entonces fue como algo que ya venía conmigo en mi código, yo creo.
2: Sí,
1: entonces creo que viene como de esta conexión conmigo. Pero al tiempo, en la academia en la que estudié rock y pop. Amo el rock progresivo, amo el pop, amo la música extranjera también. Entonces creo que por esa globalización que tenemos acá en una ciudad como Bogotá, pues lo que les digo, yo crecí también viendo salsa. Entonces creo que es una mezcla súper curiosa lo que hay dentro de mí. Mi papá es de Barranca Bermeja, él es percusionista de afro, o sea, mejor dicho, siento que es como que yo he tomado las cosas que he venido recibiendo.
2: Hablemos, Laucha, de las letras. Veo que de tu repertorio, estamos hablando de letras que tienen que ver con el tema de cuerpo, memoria y territorio. ¿Todas hablan de eso? ¿O se van yendo también por otras facetas?
1: Ok, pues yo creo que lo que hay que entender cuando uno escucha mi música es que todas mis canciones están basadas en vivencias mías, sí, muy personales, ya sea de las cosas que todos vivimos, que es el desamor y el amor, que la decepción, que la felicidad, sí. Pero en este caso, yo siento que, bueno, yo siento que mi sensibilidad me hace llevar esto casi que a un universo. Entonces cada canción la trato eso, como ese territorio. Es como abrir un portal de esa emoción que estuve tratando con, no sé, con esta relación, y surge esta canción, y por eso es que aquí te hablo de territorio y de memoria, por mis propias vivencias, no necesariamente como, es que, no sé, de mi tierra, ¿sí? Mi música por eso siento que no se va hacia el folclore. Yo siento que el homenaje a la tierra viene un poco más desde el ritmo, pero no tanto de la letra.
2: Okay.
1: Sí, cuando digo hablo de naturaleza, hablo más que todo de las metáforas de lo que es el humano y sus emociones y todas sus facetas. Y pues darnos cuenta como las similitudes que tenemos con la misma naturaleza, con la misma tierra. Pero directamente no es como que yo cuando diga ciénaga le canto a la ciénaga, sino, por ejemplo, en este caso la ciénaga es una metáfora de una persona que me evocó la ciénaga, ¿sí?
0: Ok, bueno, muy interesante todo este tema de las letras. Hablemos un poquito, Laucha, de ese proceso de transformación que la música ha traído a tu vida. Y aquí me quiero como pues detener un poquito, porque yo creo que cada artista aprende algo gracias a la música cuando decide hacer la parte de su proyecto de vida. Entonces, ¿cuál ha sido como ese aprendizaje también que te ha dejado la música y que te han dejado estos 3 años de trayectoria hasta el momento?
1: Uf, muchísimos, pero hay uno principal y es con quién estamos tejiendo. Creo que el tejido es como de las cosas más bonitas que uno le deja a la música. Y es que tú vas a conocer muchos artistas en tu vida, y muchas también como propuestas, mucho interés, pero al tiempo también, tú al comienzo no vas a recibir interés. O sea, es normal que uno empiece un proyecto y sea ignorado. Así que, bueno, tu familia, tus amigos te van a decir, ay, súper chévere, qué lindo. tus amigos van a ir a tus conciertos.

0: Cierto, las primeras dos veces, las primeras tres, incluso los que te aman, las 10 primeras. Pero después, ¿qué? Sí, entonces ese tejido, ¿no? ¿Con quién vamos tejiendo este camino? No solo artistas, sino también esa conexión que hacemos desde nuestra música con las personas. El mensaje que queremos dar. Muchas veces queremos llenar estadios y es como, ¿para qué? O sea, ¿qué queremos transmitirle a estas personas en este estadio? Más que, ay, sí, soy chévere. No, o sea, yo siento que uno, cada humano, cada persona viene con un mensaje súper importante y cada quien encuentra como su forma de entregar ese mensaje. Entonces, como les dije, en mi caso, yo siempre sentí que la música era el llamado para yo expresar ese mensaje. Y otra cosa bonita que me dejó es el tema de la competencia. Y es que muchas veces te van a decir que el mundo de la música es una competencia, que es una carrera de quien llega más rápido, que no, el que toque primero en Pepe, el que toque primero en todo esto, es como el que gana, ¿no? El que triunfa, el que tú ves en redes, el que... Y al final también los números son súper mal viajantes para uno como artista. Y yo siento que yo en un punto de mi vida venía tejiendo como con gente que íbamos como en carreras, como... Y yo un día dije como, me cansé, o sea, esto no es lo mío, o sea, yo sé, yo también tengo la oportunidad de decidir por qué hago música y cómo la llevo dentro de mí, y la competencia no es mía, no es mi forma de llevarla, ¿sí? Y siento que desde que solté eso y desde que solté esos vínculos, digamos, que me llevaban como en esa carrera, que yo ni siquiera estaba participando en la carrera, como que siento que me he sentido más liviana en mi proyecto y más auténtica, más yo.
1: Hablemos precisamente del mensaje, de lo que estabas diciendo. ¿Cuál es el mensaje que Laucha quiere transmitir en sus canciones?
0: Yo siento que principalmente es que desde chiquitos nos enseñan algo que es la neutralidad, ¿no? No llore, trabaje para ser útil, para tener plata, para tener una vida tranquila, para ser feliz, ¿no? Esa frase, ser feliz. Y yo siento que no, o sea, que al contrario... Los humanos vinimos a este plano a experimentar todas las facetas de nosotros, ¿sí?
1: A vivir.
0: A vivir, claro. Y vivir es eso. Vivir es llorar, vivir es sufrir también. Pero vivir también es estar muy alegre. Vivir también es, son emociones que no podemos poner en palabras. Yo siento que esas emociones yo las pongo en la música, ¿sí? Digamos, bueno, también mi proyecto está basado en algo que son los elementos. Y no los elementos solo en la naturaleza, sino lo que simbolizan, que es el balance absoluto del ser, que es el sentir, el pensar, el hacer y el materializar. Entonces siento que todas esas facetas, para llegar en el balance a cada una, tenemos que vivir un montón de procesos que no son neutrales. Ahí viene el nombre alma hecha paisaje, y ese es el mensaje principal. O sea, nosotros tenemos tormentas, incendios, terremotos internos, y a veces nos dicen como, no, tiene que ir a trabajar así, tiene que como componerse y ver cómo manejas las cosas, pero ese mostrar emocionalidad nunca te lo dicen como está bien, nunca te enseñan que eso está bien. Entonces siento que hay demasiada gente reprimida guardando todo eso que es, como por eso, y más que todo en las generaciones de nuestros papás y nuestros abuelos, vienen con eso, como ese código de no, es que no hay que mostrarse débil, no hay que demostrar que eso te dolió, no hay que hacer alboroto, ¿sí? Yo siento que eso es lo que nos hace estar más reprimidos y no saber expresarnos con claridad, con tranquilidad, como lo podríamos hacer si realmente nos hubieran dicho desde un comienzo que estaba bien, que llorar es como reír.
2: Y que lo más humano igual es sentir, ¿no?
0: Así es.
1: Grave sería no sentir.
2: Sí.
0: Total.
2: Y no vivir, pues las emociones hacen parte de quienes somos como seres
0: Así
2: humanos.
0: Así es.
1: Preocúpese cuando no sienta.
2: Exacto.
0: Exacto.
2: Bueno, Laucha, has tenido una trayectoria en escenarios bastante amplia, ¿no? Más de 30 presentaciones en Bogotá, en Cali, en Pasto, en escenarios culturales, festivales, mercados musicales, eventos comunitarios, etcétera. Y acá en 30 minutos en el backstage no nos podemos ir sin saber cuál es ese backstage que hace Laucha antes de subirse a un escenario. ¿Tienes algún ritual o hay algo específico que haces que te ayuda a subirte al escenario y dar todo de ti?
0: Últimamente hago una crucecita de la lengua con miel antes de cantar. Y bueno, tengo un ritual conmigo, obviamente, en mi espejo, que es como me digo lo que necesito decirme. Y siento que por si el ritual más grande es empacar todas las cosas que llevo para escena. Que las alitas, que yo también toco la flauta en canciones, la guitarra, la muñeca, la pinta, los 47.000 accesorios, las pulseras, los anillos, todo eso. Entonces, bueno, esa es como una parte bien bonita. Y bueno, pues también tengo una banda que me respalda, que ha ido también variando con ese mismo tejido. Actualmente estoy construyendo una nueva banda. Entonces es como también saber qué le voy a poner a mi banda, que físicamente también. Pero generalmente conmigo es solo como evocarme a mí misma en mi autenticidad más pura, conectarme con cada momento en el que escribí cada canción cuando la canto. Es lo más importante, siento que así es como llega el mensaje. A veces uno no, por preocuparse, digamos, que suene bien, que hice este arreglito vocal bien, siento que uno a veces se olvida lo más importante, que es el mensaje.
1: Así es. Y hablando de mensajes, ¿qué mensaje le dejarías a esas personas que por ahora están empezando en el mundo del arte? Pero también déjale un mensaje a la Laucha de 5 o 10 años más adelante, que venga y vea esta entrevista más adelante, mucho, en el futuro.
0: Listo. Bueno, las personas que están emergiendo artístico musicalmente, les digo que no paren, que si tienen una idea en la cabeza es porque puede hacerse real. No se asusten si los primeros 5 años no pegan, porque es normal. Los artistas que más admiro llevan de 10 a 20 años de carrera dándole. La perseverancia es de las cosas más importantes que hay, y la frustración es parte del proceso. Y sean auténticos. Hay muchas influencias, pero siento que uno carga con algo muy auténtico propio, así que traten de expresarlo al 100%, no les dé miedo salir. Si de la nada quieren irse disfrazados de león a un concierto, háganlo. Ustedes no saben si eso es como lo que tienen que hacer, pero si está en la cabeza es por algo. Ese es como el mensaje. Y para la lucha del futuro, es más difícil, porque solo le diría como que gracias por seguir.
2: Definitivamente hay muchos mensajes que nos dejas a toda la audiencia, y definitivamente también aquí a nosotros en 30 minutos en el backstage. Nos gustaría que dejaras un mensaje también para la audiencia, para que los invites a escuchar tu música, en qué redes te pueden encontrar, cómo podemos seguir tu proceso. Hay presentaciones, hay música nueva. ¿Qué se viene para Laucha?
0: Bueno, pues primero que todo, muchas gracias por la invitación. Son súper bienvenidos a escuchar mi primer trabajo discográfico, que es Alma Hecha Paisaje. Me pueden encontrar en todas las plataformas de audio como Laucha, Laucha Alma Hecha Paisaje. Y en las redes sociales, TikTok e Instagram, como Laucha111/. Y pues ahí mismo también tengo obviamente muchísimo contenido. También me dedico a hacer lives en TikTok, cantando mis canciones de lunes a viernes, así que súper invitados también a esos espacios. Y nada, muchas gracias Isabela y Julián por el espacio.
1: Luisa Pacheco Rosales, muchas gracias por acompañarnos aquí en 30 minutos en el backstage. Isabela, muchas gracias. Un saludo a Lina María Cabrejo, y también muchas gracias a Eliana Roa en la producción. Nos encontramos aquí en el mismo dial, en la 98.5 FM, y también en radio.unal.edu.co, en una siguiente emisión con más artistas, con más canciones y con más historias. Nos vemos en una siguiente emisión.

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5: Rayos Röntgen, después entran con el nombre de rayos X.
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0: Sinillómetro, programa diagnóstico, programa de la radio, una emisora de la Universidad Nacional de Colombia. Estamos con ustedes en la parte técnica, Catalina Rivera y quien les habla, Enrique Ardila. Bienvenidos. Vamos a hablar de un tema que se ha vuelto supremamente importante en los últimos tiempos, por lo cual la Academia Nacional de Medicina aquí en Bogotá tuvo un foro hace unos días con una, digamos, una acogida excelente, porque tuvimos más de 400 personas que se vinculaban a este programa. Y es el tema de los disruptores endocrinos, que es un problema que se ha, digamos, diversificado e intensificado últimamente en los tiempos recientes, con muchos productos naturales y productos que se usan todos los días, como es el champú, como es el desodorante, como es el talco, etcétera, etcétera, y muchos más. Ahora tenemos una experta en este tema, que es la doctora Verónica Abad. La doctora Verónica Abad es una endocrinóloga pediatra de Medellín. Doctora Verónica, buenas noches y mil gracias por estar con nosotros en el programa diagnóstico de la radio UNAL, emisora de la Universidad Nacional de Colombia.
1: Muy buenas noches a toda la audiencia y a ti, Enrique, por este espacio, doctor Enrique, por este espacio tan especial, que me encanta sensibilizar a toda la ciudadanía de este tema tan importante.
0: Bueno, empezamos contándole a nuestra audiencia, porque muchos de nuestros oyentes que no saben qué es eso de los disruptores endocrinos, ¿en qué consisten y dónde se encuentran?
1: Mira, los disruptores endocrinos son unas sustancias químicas o naturales o sintéticas que imitan, bloquean e interfieren con las hormonas, alterando las funciones reproductivas, las endocrinas hormonales, las neurológicas y hasta las inmunes. Y se encuentran en productos que uno utiliza diariamente en el baño, en la ducha, como el champú, el acondicionador, la crema de peinar, el desodorante, como le decías tú, el bloqueador solar, incluso pues en envases plástico donde se transporta alimentos, en los muebles, en las resinas epoxis, en los cosméticos. Entonces sí es muy importante que la ciudadanía y los consumidores, que somos todos, sepan que la vía de exposición de estos disruptores puede ser la vía oral, la inhalación, la piel, el cuero cabelludo y la placenta. Entonces es muy importante que sepan cómo encontrarlos y cómo se llaman estos disruptores endocrinos.
0: Pero cuéntenos, para los de que no sabe de eso, ¿cuándo se empezó a hablar de los disruptores endocrinos y por qué nació esa inquietud?
1: Mira, eso lleva más de 30 años. Hay un investigador médico en España que se llama Nicolás Olea. Tiene múltiples artículos sobre los bisfenoles, el BPA, por ejemplo, que vienen los plásticos. Hay otros investigadores que han encontrado productos en artículos de aseo y cosméticos, que son los parabenos. Y también en los talatos. Los talatos son unas sustancias que hacen el plástico más flexible. Entonces, por eso lo podemos encontrar en las fragancias, en los productos de higiene, en el cuidado facial, en el cosmético y en el día a día, en la cocina, por ejemplo, en las tablas de picar las verduras o la carne, que son de plástico, las deberíamos cambiar por vidrio o por metal. Los envases de plástico, pues las botellas, ojalá tener un termo para tomar agua, ¿cierto? Y cómo saber dónde, cómo detectarlos, digamos que es una cosa bien importante, porque siempre hay una alternativa.
0: Pero quiere decir que se encuentran en todas partes, ¿sí? Porque se ha hablado mucho, digamos, de los plásticos, que las botellas de plástico, los plásticos de envolver, digamos, bolsas, las bolsas de plástico en los supermercados, eso es muy tóxico. Pero realmente eso es verdad, las bolsas de plástico en los supermercados y las botellas de plástico en que empacan el agua, eso sería tóxico y habría disruptores endocrinos ahí.
1: Sí, mira, ahí es lo que en los plásticos se encontraría uno de estos compuestos que se llaman bisfenoles o el BPA. Y también están haciendo una sustitución por BPS y BPF en los alimentos, pues en el transporte de alimentos, digamos en los domicilios, como para que no se, digamos, engrase la bolsa del transportador, por decirlo así, para que no se riegue. Ahí también van bisfenoles. Tú de pronto vas a un almacén deportivo y ves que dice sin BPA el termo, o ya compras un tetero que desde el 2012 suspendieron los teteros, los biberones, con este componente de BPA para que los niños bebecitos no lo ingieran. Pero falta todavía más regulación, por ejemplo, en los juguetes, porque hay muchos juguetes que los niños se meten a la boca y tienen estos componentes de BPA. Entonces hay que estar como buscando el componente que ya muchas industrias, sobre todo de Europa hacia acá, nosotros en América nos llega más tarde, pero si hay, digamos, envases plásticos, biberones, juguetes, digamos, que dice libre de BPA, ¿cierto? Entonces, como buscar esa alternativa de que sea libre de BPA, porque el ideal es que uno no se la consuma por vía oral o por vía inhalatoria, ¿cierto? Entonces, sí están en todas partes, pero sí podemos empezar a hacer unas campañas de buscar alternativa de que sea sin BPA, BPF o BPS. Incluso en los enlatados, en las comidas enlatadas, eso también tiene esos bisfenoles. Entonces, si a nosotros nos venden un producto en el mercado de vidrio o en lata, preferir siempre el de vidrio, hasta que la industria empiece a cambiar todo por vidrio, ¿cierto?
0: Correcto. Usted nos contaba en el foro que tuvimos en la Academia de Medicina que tuvo una experiencia interesante con una niña que estaba haciendo como una pubertad precoz. Cuéntenos cómo fue esa experiencia. ¿Cómo fue ese caso, doctor?
1: Tuve varios casos que me llegaban niños, pues porque el momento de vida donde no hay hormonas de pubertad es la etapa prepuberal, o sea, en los niños usualmente de 1 a 10 años no hay hormonas detectables de la pubertad. Y me estaban llegando pacientes, mujeres con desarrollo mamario, y yo les hacía todo el estudio de pubertad y salían todas las hormonas planas. Hay otro estudio que uno hace de la edad, o sea, para ver si está adelantada, que usualmente cuando hay hormonas en exceso en esa edad se adelanta la edad, o sea, estaba perfecta. Y yo empezaba a preguntarle a la mamá, mira, ¿qué ha pasado? ¿Ella se está tomando tus pastillas anticonceptivas, por ejemplo? Nada. ¿Se estará echando la crema de la abuelita de estrógenos? No, nada. ¿Qué está usando nuevo? Y coincidía en muchas pacientes que habían empezado a utilizar una crema de peinar nueva. Entonces yo decía, pues si quieres me la traes, yo voy a tratar de estudiarla. Yo la llevaba, me quedé aquí con un montón de frascos de cosas para el cabello, de productos para el cabello, y como buscándole pues los estrógenos. Y me decían los químicos en la universidad, me decían, no, es muy imposible, es como muy difícil medir estrógenos en esas cremas o en esos productos para el pelo. Entonces yo le decía a la mamá, quítale ese sospechoso, esa crema de peinar, ese champú nuevo, a ver qué pasa, y ven en 3 meses, porque yo no encuentro cómo, pues, qué frenarte, porque no, las hormonas están todas planas, pues indetectables. Y llegaban a los 3 meses y se había desvanecido el botón mamario. Y esto te va a decir, una, dos, yo tengo por ahí un conteo por ahí de 20, 25 pacientes que eso le pasaba, e incluso hombres de 10 años con desarrollo mamario, y también los he estudiado, y yo decía, pero ¿qué será lo que, pues, qué está pasando? Claro, los teníamos que estudiar porque pues hay unas causas de ginecomastia, que se llama eso, prepuberales, pero no encontraba ninguna hormona que explicara eso. Entonces empecé yo a mirar los ingredientes también, a investigar, y me salió este embrión de pato. Yo dije, ¿será que es eso? El embrión de pato, la placenta que tiene hormonas. Pero en realidad no todos tenían eso. Entonces ahí fue cuando yo dije, no, pero tiene que haber un disruptor endocrino acá. Y encontré los parabenos, pero encontré sobre todo la aplicación de detectar los parabenos, los talatos, en esos productos cosméticos o de aseo de uso diario. Entonces, digamos que esa parte fue como un descubrimiento para mí, como de yo poder decir, ay, no, ya tengo algo que yo había encontrado una correlación, o sea, una correlación es que me llegaban esos niños sin haber entrado en la pubertad, con desarrollo mamario, y que tenían en común que habían empezado a utilizar un producto nuevo de aseo, de como un diario vivir. Y ya teníamos cómo detectar ese producto, si tenía o no tenía esos disruptores endocrinos, parabenos o talatos, porque muchas veces en los ingredientes te sale pues unos nombres que uno no entiende, butilparabeno, metilparabeno o DHB, que es un talato, y uno pues no sabe qué es eso.
0: Otra parte importantísima, doctora, es la relación con el cáncer. ¿Qué relación tienen estos disruptores endocrinos con la aparición de cáncer?
1: Sí, la doctora Catalina López nos dio una conferencia muy buena. Ella es genetista, especial,

0: unas sustancias que sabemos que fortalece la densidad mineral ósea.
1: Esa parte es importante también, que los osteólogos, aquí una asociación de osteología y metabolismo mineral, que nos cuenten un poco qué investigación existe en relación con los disruptores endocrinos y la osteoporosis. Otro campo importante,
0: la doctora Lisa, que cada uno nos está dando tanto para el componente de fertilidad masculino, el conteo de espermatozoides a lo largo de los 50 millones de espermatozoides, y en el 91 hay estudios que demuestran que ha bajado a 60 millones. Entonces, el componente masculino ha disminuido el conteo, la movilidad de los espermatozoides. Y el componente femenino también, en el sentido de que hay menos óvulos, hay una dificultad para la implantación, de la embrionaria, y también hay una como una alteración como en la calidad de la cantidad, calidad de óvulos. Entonces, en tanto componente masculino como componente femenino, hay estos hallazgos que estamos viendo. Hay una doctora americana que se llama Shana Swan, que hizo un documental en Netflix que les recomiendo, que se llama Plastic Detox, y cogió unas parejas infértiles que les habían hecho toda clase de estudios y no encontraron nada. Y ella les dijo, bueno, voy a ir a su casa, voy a cambiar todos los productos del baño, con lo que cocinan, voy a cambiarles el plástico por vidrio metal, voy a cambiar incluso los detergentes que no tengan fragancias, y vamos a hacer mediciones de tanto de espermatozoides antes y después, como también de ovulación en las mujeres, o sea, con mediciones de temperatura y mediciones hormonales. Y de esas parejas infértiles ya hay varias en embarazo después de hacer esos cambios. O sea, eso es increíble, que sí hay una correlación tanto en hombres y mujeres, y muchas veces se puede ver pues por el auge y la industria de los cosméticos y de uno aplicarse mil cosas, o de las fragancias y de todo lo que los plásticos que estamos consumiendo.
1: ¿Pues no será que las parejas deciden ser padres y madres mucho más viejos?
0: También puede ser, no, obvio, es que esto no es una sola, pues esto es multicausal, obviamente que las parejas están esperando ya más tiempo para quedar embarazadas, eso pues, obviamente ese es un factor muy importante, pero a estas parejas, pues, o sea, lo que se ha visto es que sí hay menos, pues, conteo de espermatozoides, y también hay menos, pues, óvulos, o más dificultad para la implantación de ese embrión. Entonces, sí vale la pena, digamos, como ginecólogos, como médicos, como pacientes, tener en cuenta este dato para buscar una alternativa de los productos que estamos usando diariamente.
1: Bueno, doctora, eso lo aterra a uno mucho y lo deja un poco asustado. ¿Qué se debe hacer? Porque este es un problema de salud pública muy importante, muy, muy importante.
0: Este es un problema que todos estamos comprometidos, el gremio médico, el gremio odontológico, el gremio gobierno, pues para hacer pues unas legislaciones y unas prohibiciones, digamos la prensa, sobre todo para que los consumidores sepan. Yo digo que debemos empezar a saber y a sensibilizar que los cosméticos y los productos de higiene que usamos en el diario, y los bloqueadores solares y todo eso, tienen disruptores endocrinos, porque también se ha hecho estudio de que tú dejas de usar esos productos y más o menos en 3 a 5 días, es súper rápido, hay disminución de los parabenos en orina. Entonces sí se puede buscar una alternativa. Entonces, ¿Cuáles serían, pues, digamos, las alternativas? Sería utilizar esas aplicaciones para el celular o las aplicaciones en la web. Hay una aplicación que se llama Insee Beauty, que es gratis, pues uno es como YouTube, que uno puede pagar para que no le salgan propagandas, o pues se aguantan las propagandas, y escanea los productos en el código de barras, y ahí te sale los componentes, se van para los componentes y hay una como un semáforo de penalización.

0: Si tiene componentes en rojo, nadie lo debe usar, porque son componentes que ahí están los talatos, los parabenos, el formaldehído, que lo camuflan en DMDM, el formaldehído también produce cáncer, los productos derivados del petróleo, esas son unas aplicaciones que tenemos como a la mano y que todos deberíamos bajarlas y utilizar. Y también digamos que se sugiere que leamos todas las etiquetas que diga productos sin talatos, sin BPA, sin parabenos, sin PFAS, porque también están los perfluorados que están, por ejemplo, en los antiadherentes, ¿cierto? Entonces, en los teflones. Entonces, también, digamos, en las cacerolas, exacto, en la cocina. En la cocina. Exacto, en la olla. Entonces, ya la industria está cambiando por productos sin teflón, sin perfluorados. Entonces, también, esos productos sí que son tóxicos porque se llaman los forever chemicals, que no se degradan, esos se acumulan en el organismo. Entonces viene también uno cambiar el sartén, pues el sartén, esos están todos rayados, los revestimientos, digamos, de los muebles, tratar de buscar que no tengan PFAS, hay unos impermeables que también tienen PFAS, vienen en muchos plásticos. Entonces el recibo térmico de las registradoras, pues que uno va al mercado y le dan ese recibo térmico, o los pasabordos, todos esos recibos térmicos también tienen perfluorados y tienen talatos. Entonces, uno no recibir esos residuos, es decir, mandármelo electrónicamente o tomarle una foto y botarlo, o si uno tuvo contacto con ese residuo, lavarse, pues eso sí, para todos, lavarse muy bien las manos, y sobre todo los alimentos también, porque también pueden venir con pesticidas y con abonos y todo eso. Entonces, lavar muy bien las manos y lavar muy bien los alimentos antes de prepararlos.
1: Muy complicado, pero es muy complicado, doctora, porque es en la vida diaria, en todas las cosas. Y realmente las grandes casas que producen perfumes, por ejemplo, las casas francesas, por ejemplo, Chanel, ellos están, están en esa onda, porque son los perfumes más costosos a nivel internacional, por ejemplo, toda la perfumería francesa.
0: Sí, pero mira que Europa nos lleva más tiempo en haber hecho legislaciones. Entonces, hay unas fragancias que se camuflan como en unos sintéticos que se llama como el musk. Y en ese título de fragancias vienen un montón de ingredientes que pueden camuflar ahí. Pero las grandes marcas europeas, por ejemplo, ya, digamos, evitan utilizar ese musk. Entonces sí hay una alternativa, siempre hay una alternativa para usar un perfume que no tenga esas fragancias. Lo que debemos evitar es, por ejemplo, el ambientador para el carro, el ambientador para el baño, el ambientador para las sábanas, las velas aromáticas. O sea, si vas a utilizar una velita, ojalá que sea ventilada en un lugar que haya una ventana abierta, un balcón, limpiar el polvo que se va acumulando como detrás de los muebles y todo eso, porque ahí también puede haber pues disruptores. O sea, son alternativas. O sea, la industria también nos tiene que ir ayudando a hacer productos que no tengan estos disruptores. Y por eso es que nosotros como consumidores debemos saber las alternativas.
1: Claro, que la gente esté informada. Y sobre todo el gobierno, el Ministerio de Salud, el Ministerio del Medio Ambiente, que esté informado realmente qué es lo que está pasando. Y por supuesto recibir mucha educación a todas las madres, sobre todo los niños, los champús para niños, los desodorantes, todas estas cosas que son tan importantes realmente y que pueden tener muchos disruptores endocrinos. Los plásticos, que es lo que siempre se ha hablado. Definitivamente muy importante. Yo creo que nos quedó faltando muchas cosas, doctora, y vamos a de pronto hacer otro programa sobre este tema, sobre cosas mucho más concretas. Doctora, mil gracias. Doctora Verónica Abad, muy amable, muchísimas gracias. Te agradecemos, doctora, mucho por este programa en la radio de la Universidad Nacional.
0: Un abrazo, muchas gracias a todos. Feliz noche.
1: Y esperamos tenerla de nuevo por aquí. Era la doctora Verónica Abad, que es una médica endocrinóloga pediatra de Medellín, quien nos está hablando sobre los disruptores endocrinos, haciendo, digamos, nombre, digamos, un poco al evento que se tuvo en la Academia Nacional de Medicina hace unos días. Así terminamos nuestro programa de la noche el día de hoy. Estuvimos con ustedes en la parte técnica, Catalina Rivera, y quien les habló, Enrique Ardila. Mil gracias por su sintonía.

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0: Acabo de recordar una entrevista que le hicieron a uno de los cantantes de este musical famoso hace unos años de Hamilton. El man decía era que el arte serviera para hacer preguntas, que no tenían ninguna pretensión de rigurosidad histórica en lo que estaban haciendo y que ellos querían hacer unas preguntas y que ya verá el que le llegue la pregunta cómo la responde o para qué le sirve.
1: Total.
0: Y quería, precisamente ahora que hablamos de eso y que usted me hace caer en cuenta y recordar esta aproximación del arte, ¿cómo funciona ese diálogo con el público? Porque cuando uno hace este tipo de textos que son, no sé si la palabra sea masivo, sino cuando uno hace cualquier texto uno no sabe a dónde, para dónde va y a quién le va a llegar.

cultura y estos conflictos, estas divisiones, hicieron que, pues, cuando se generó un nuevo foco de carnaval, la gente dijera, bueno, es que ya somos pocos. Entonces, ¿qué hacemos? ¿Cómo solucionamos esta situación? Ah, bueno, pues invita a tu esposa, a tu hermana, a participar, a involucrarse. Con la incorporación de las mujeres cambia esta relación. Hace ratito les decía, bueno, entre los personajes, hace rato les decía que el juego era muy sexualizado, ¿no? De tocamientos y de generar la risa a partir de exhibir el sexo de los hombres en el carnaval. Con la incorporación de las mujeres, esto se tiene que transformar y ahora se vuelve una relación de cortejo, una relación entre una pareja hombre-mujer que se están coqueteando a la hora de bailar. También esto generó que hubiera una falta de músicos, porque a diferencia de la tradición dancística que ha tenido una continuidad a lo largo de todo este tiempo, la cuestión de los músicos no. Como escucharon, bueno, la música tradicional, los antecedentes, era con música de cuerdas, con violín, con trabajo y con guitarra. Con estas divisiones empezaron a buscar importar músicos de otros lugares cercanos a Puebla, y es ahí donde entra el otro estado cercano, Tlaxcala, que les decía al principio. En este pueblo hay una fuerte tradición de bandas de viento. Y estas bandas de viento comienzan a ser invitadas y contratadas para cubrir esa necesidad de música en el Carnaval de Puebla. Y obviamente empiezan a convivir otras instrumentaciones y otras sonoridades, ¿no? Aunque es la misma música, pero con distintos soportes instrumentales. También, les decía, se da esta ruptura con la iglesia. Empieza a verse de manera mucho más individual, que si bien en el discurso se dice que pues es una práctica que tiene que ver con la religión y que se basa y que se guía por el calendario litúrgico, ya no hay una relación de participación como lo había en los 90, ¿no? También en este periodo los barrios empiezan a ser construidos en el imaginario de la ciudad como espacios marginales, como espacios donde se generan vicios como la circulación de droga, la circulación de alcohol, de malas prácticas, donde se asienta gente que es vaga, que no tiene oficio ni beneficio, por también las características de los espacios que a lo largo del tiempo pues entraron en deterioro. Y que también por cuestiones institucionales, políticas del ayuntamiento y por cuestiones de una declaratoria patrimonial e histórica, estos espacios no pueden ser intervenidos sin que haya una autorización por parte del Instituto Nacional de Antropología e Historia. Esto lo vuelve como pues mucho más caro para las familias que habitan. Muchas de esas familias decidieron abandonar este espacio para irse a rentar en otros lugares. Algunas casonas han caído en desuso, están en ruinas y más recientemente pues se han empezado a adquirir y a comprar por privados y a darles otros usos, ¿no? Como hoteles, boutiques, restaurantes, etcétera, ¿no? Y bueno, de ahí comienza a gestarse también este encuentro entre la sonoridad de la música de violines y la música de banda, que ahorita va a dar paso al siguiente proceso. Siguiente, por favor. Ok, aquí solo es un pequeño esquema de cómo se fueron gestando estas separaciones, ¿no? De una primera cuadrilla empiezan a dividirse, empiezan a segmentarse y empiezan a cambiar, o más bien a autonombrarse de maneras distintas, ¿no? Por ejemplo, aquí tenemos a la Coyotera, Xonaca, El Alto, y al interior del Alto, pues tenemos a los Piperos, el Alto Balvanera, el Alto Garibaldi, y empiezan a adquirir una identidad propia, y esta identidad propia también tiene que ver con la calle, con el barrio, con alguna iglesia cercana que le da como nombre o identidad a ese grupo. Y entonces esto también tiene que ver ya con cuestiones más de los 90s, cuando el ayuntamiento de la ciudad de Puebla empieza a censurar el uso de la vía pública para realizar fiestas callejeras, ¿no? Y

Entonces empiezan a solicitar que llenen algún tipo de formulario, que llenen algún tipo de solicitud dirigida al ayuntamiento con firmas de los vecinos para poder autorizar el cierre de las calles para la realización de la fiesta. Y entonces, por ejemplo, llegaba alguien, los que dirigían una cuadrilla en el Alto y decían, bueno, yo vengo del Alto. Y entonces llegaba otra cuadrilla que también era del Alto y entregaba sus documentos. Y desde la administración les decían, bueno, es que aquí tengo los del Alto y ya vinieron también otros del Alto, no les puedo recibir, ¿quién es quién? Entonces, a partir de ahí también, por intervención del ayuntamiento, pues empezaron a surgir estos sobrenombres a las agrupaciones, que ya no solo era el nombre del barrio, sino también un rasgo distintivo anexado al nombre, ¿no? Siguiente. Aquí, les digo, en esta búsqueda de referentes solo pude encontrar estas por ahí copias de fotografías donde está ya un registro de cuando empezaron a insertarse las bandas de viento al carnaval. Digamos que pues no era una práctica común, ¿no? La documentación de estas manifestaciones y son algunas de estos archivos que he podido encontrar ahí en algunos documentos. Siguiente. Ok, el siguiente momento que ya es como historia más reciente es a partir de 1987 cuando Puebla recibe nombramiento de Ciudad Patrimonio de la Humanidad por parte de la UNESCO. Esto viene a transformar radicalmente la visión del carnaval. Cuando empiezan a segmentarse, bueno, antes de este proceso empiezan, ya se había detectado que había una crisis en el carnaval que estaba a punto de abandonarse y desaparecer bajo toda esta construcción de los barrios como espacios marginales, como espacios peligrosos, y mucha gente pues no conocía el carnaval, solo, de hecho hasta generaban miedo, ¿no? En mi niñez recuerdo que tenía yo que cruzar los barrios para llegar al centro de la ciudad y entonces en temporada de carnaval toda la gente tenía temor de los huehues, ¿no? Que los huehues nos fueran a robar, que nos fueran a hacer algo. Y entonces era como un imaginario colectivo de la gente que no pertenecía a los barrios, mantenerse alejada. Con el nombramiento de la ciudad como patrimonio, este concepto se pone de moda, se empieza a los estudiosos, antropólogos, historiadores, las instituciones, se dan cuenta que Puebla es una ciudad colonial y que tiene muchos espacios que hay que recuperar. Al principio, pues solo interesaba lo que correspondía a la que fue habitada por los españoles. Pero después se dieron cuenta que también existían los barrios y que los barrios tenían la misma antigüedad y que también podían ser explotados en términos de esta historicidad para el turismo. Con esto, los primeros años se empiezan a remozar edificios y hacer intervenciones urbanísticas de este tipo para convertir estos espacios en hoteles, plazas comerciales, restaurantes, boutiques, etc. Y años más tarde, ya hasta entrados los 90s, se empieza a poner ahora de moda el patrimonio cultural inmaterial. Y es ahí donde este grupo también de intelectuales se dan la tarea de explorar qué es lo que queda vivo del patrimonio en la ciudad de Puebla, y es donde redescubren al carnaval y a los huehues. Con esto, pues empieza a generar un nuevo foco para el carnaval y una de las primeras actividades que genera el ayuntamiento de la ciudad de Puebla es un encuentro de huehues. Este encuentro de huehues se hace con la finalidad de inaugurar una mega obra donde hay un centro de convenciones. Y lo que hacen es empezar a invitar a los carnavaleros para inaugurar el evento. Bailan. Y a través de esa acción, los carnavaleros se sientan a platicar sobre cuál es el futuro de esta manifestación. Se empiezan a dar cuenta que pues tienen que estudiarse a sí mismos, que tienen que fundamentar su historia porque no la conocían en gran parte o estaba toda dispersa. Y esto es a partir de que pues, antropólogos e historiadores llegan a preguntar, ¿no? ¿Qué es el carnaval? ¿Qué significan los huehues? ¿Qué significan las capas, las plumas y todos los elementos?
A partir de eso, los huehues se organizan y arman una primera asociación de huehues, donde empiezan a tener reuniones y empiezan a preguntarse qué es lo que quieren ahora empezar a mostrar del carnaval, porque ya no solo va a ser de los barrios, sino que se va a mostrar a los que vengan como turistas. Y entonces se empieza a transformar la estética del carnaval para hacerla mucho más grande. Más plumas, más colores, más tela, más brillo. Y eso genera pues estas transformaciones. También va a surgir una relación dialógica con el movimiento sonidero. No sé si ustedes estén tan cercanos o tengan conocimiento de este movimiento sonidero, pero está emparentado con la historia de la cumbia en Colombia, porque a partir de en México la música cumbia nos llega a partir de los años 60, 70, a partir de que los equipos de reproducción de música se empiezan a ser asequibles por la sociedad. Y pues aquel que tenía su primer consola de sonido en estos espacios barriales empiezan a rentar su consola para amenizar fiestas, ¿no? Que el bautizo, la boda, los 15 años. Entonces, pues fulanito de tal tiene su equipo. Hay que pedirle su consola para que tengamos música en nuestra fiesta. Y empiezan a ser importados muchos de los discos y LPs de Colombia con vallenato, con cumbia. Y eso se empieza a transformar y en la actualidad, pues estos sonideros se convirtieron en grandes empresas, en grandes, hay un despliegue de bocinas y de equipo de audio que generan fiestas callejeras, bailes populares afuera de, digamos, en espacios abiertos, pero con una inmensidad de volumen. Y empiezan a modificar también como el sonido de la cumbia. Y aquí se hace como más. Pues sí, se le empiezan a agregar algunos elementos como acelerar o desacelerar la reproducción. También se le integran algunos sampleos y lo más característico es este que es generado también de manera electrónica, ¿no? Y bueno, hace ratito también les comentaba que empieza como este choque entre el sonido de los violines y el sonido de la banda. La banda tenía mucho más volumen. Entonces, lo que hacen los de violín es empezar a conectarse a amplificadores de audio para poder igualar el sonido. Y ahorita vamos a ir entendiendo un poco más a dónde derivó esto. También, después de que se da este resurgimiento del carnaval por esta observación que hace el ayuntamiento de decir es que este es nuestro patrimonio vivo, muchos jóvenes empiezan a insertar a la práctica del carnaval, algo que ya habían abandonado, se vuelve otra vez un foco de interés y hay una gran participación desde su inquietud. Y bueno, finalmente también eso derivó en que a partir de los 2000, 10, 2012, que tenemos acceso a las redes sociales, a Facebook, a Instagram, los jóvenes empiezan a tener una participación mucho más activa del carnaval en redes sociales y que, bueno, eso también nos va a plantear una forma distinta de dimensionar la experiencia y el tiempo carnavalero, ¿no? Siguiente. Les decía, con este foco, pues vemos también la participación de los huehues dando entrevistas, ¿no? Tratando de explicar de qué va la fiesta, de qué van sus indumentarias, sus elementos, empiezan a volverse como foco en tiempo de carnaval para los medios de comunicación. Siguiente. También se generan eventos especiales, ¿no? Hay un festival de huehues que organiza el Instituto Municipal de Arte Puebla, donde pues son actividades alternas al carnaval. Muchas de estas actividades son previas a los días de carnaval porque los mismos carnavaleros han sido muy claros en decir, sí participamos con el ayuntamiento, sí nos involucramos con estas actividades, pero no va a interrumpir nuestro carnaval, tiene que ser antes.
Entonces ellos han sido como muy claros en ese sentido. Y también después de que se da este nombramiento de la ciudad patrimonio, la política local se da cuenta de que pues casi casi en nuestra ciudad tenemos el 50% de carnavaleros y el 50% de población que no le gusta el carnaval. Y entonces, pues para ganar votos, ganar adeptos, van y hacen propaganda y se empiezan a vincular con los carnavaleros para conseguir también votos a partir de promesas que no van a cumplir, ¿no? Recursos que nunca van a llegar o no, nunca se van a aplicar. Siguiente.

0: personas más jóvenes que han participado de la dinámica del carnaval. Sin embargo, no sé, hace un momento cuando estábamos en el tema de máscaras, veíamos que también servía un poco la máscara para, de alguna forma, como ocultar, poder revelar también de alguna otra forma una expresión personal. Pero, ¿qué opina, maestro, de este otro lado, en donde también la sociedad de jóvenes actualmente está como en una dinámica de hipervigilación por el montón de cámaras y de pronto eso tiende a que no seamos tan necesariamente participar o estar como presentes? ¿Cómo usted ha visto eso pues en Puebla, en todas las experiencias de carnaval que ha vivido?
1: Pues mira, a mí me parece que o sea, es una pregunta bastante interesante porque en términos antropológicos, este papel de la máscara ha sido como estudiado desde el sentido de que permite ocultar para representar a otro, ¿no? Pero desde esta experiencia y desde lo que he vivido en el carnaval, también en carne propia, bailando en el carnaval, es justo esta posibilidad de que la máscara te ofrece en este contexto de la ciudad de Puebla, donde hay una necesidad de ser visto, de tener un lugar dentro de la sociedad, ¿no? Porque también, a lo mejor algo que no comenté es que estamos ya en este punto, la ciudad de Puebla es una urbe, ¿no? Y el único momento en el que se puede convivir de manera estrecha y de vincularte es el carnaval, ¿no? Porque todos los días vas al trabajo, estudias, estás como implicado en actividades que te demandan atención inmediata y el carnaval, mucha gente hace la pausa justo para poder estrechar estos lazos. Y por otro lado, lo que buscan muchos de estos jóvenes es tener un lugar dentro de este mundo de gente. Y lo que hacen en sus redes sociales es postear su foto en su perfil y decir, este soy yo. Cuando me vean en el carnaval, me saludan. Acérquense a tomar la foto, invítenme una cerveza, ¿no? Pero este es una extensión de mí, ¿no? Y entonces ya no es como ocultar, sino como de proyectar más allá al yo. Entonces, creo que es una interesante reflexión. Bueno, hay que seguir trabajando en ello. Yo estoy haciendo algo al respecto, porque también creo que la máscara no solo oculta, sino también amplifica la realidad de las personas, ¿no? La individualidad. Incluso entre los carnavaleros se dice que la máscara te elige a ti. Cuando tú vas a comprar tu máscara o la vas a llevar o más bien vas con un escultor y la pides, desde el mismo momento en el que se está tallando la madera, o cuando tú ya compras una hecha, la gente dice es que te elige a ti. O sea, tú no la elegiste, ¿no? Y también hay personas que llegan a adquirir, bueno, porque antes solo era una máscara y esa era la máscara con la que bailabas todos los años, ¿no? Ahora las personas en esta inquietud y necesidad de esta nueva dinámica donde ahora cada año tienes que cambiar de indumentaria porque el público está esperando qué le vas a ofrecer de nuevo, pues hay algunos que mandan a hacer máscaras para alternar como con diferentes personalidades, ¿no? Y entonces hoy salgo de huehue, pero mañana salgo de maringuilla o de catrín. Y entonces dicen que también cuando una máscara es reemplazada, cuando tú la quieres volver a usar, ya no te queda. La máscara se enoja, la máscara como que te rechaza por ese cambio momentáneo que hiciste en el uso, ¿no? Entonces hay como toda una dimensión interesante para explorar alrededor de las máscaras, en tanto su vinculación con el carnaval y toda esta carga simbólica y emotiva que se vincula con la práctica, ¿no?
0: Muchísimas gracias, maestro. Sí, bien interesante. Yo sí creo que es un proceso, no sé, que de pronto también podríamos seguir pensándonoslo durante el semestre, como esta dualidad. A mí, pues, una de las cosas que me queda también de esta sesión es esta dualidad entre cómo la máscara oculta, de alguna forma, permite como proteger nuestra identidad, aparentemente, pero también amplifica todas estas dinámicas, revela también quizá cosas de nosotros que no conocíamos. Y eso me parece muy importante porque recordemos que también para el proceso de la expresión carnavalera que estamos preparando, maestro, le contamos desde la cátedra, nosotros al final tenemos

0: es una muestra que vamos a ir construyendo durante todo el semestre. Esta es nuestra segunda sesión, pero durante todo el semestre vamos a ir construyendo como comparsas. Tenemos 9, es un grupo de más o menos 400 estudiantes los que están en esta cátedra, y esas 9 comparsas tienen que ir construyendo todo un relato de carnaval. Y en ese proceso vamos también a hacer la construcción de nuestras máscaras. Entonces, hay muchos de nosotros acá que ya hemos ido avanzando en ese proceso. Y me parece bien interesante lo que usted menciona de que la máscara lo escogió a uno en este escenario de construcción también, porque lo que les hemos invitado es que ustedes puedan construir su máscara. Entonces, en ese proceso allí de escoger, no sé, también hay unas dinámicas pues de participación, de cómo ustedes quieren reflejarse a través de esa máscara. Entonces, no sé si en ese sentido, y pues no sé si maestro nos quiera dar alguna recomendación en ese proceso de la creación, ya que pues en eso nos vamos a adentrar.
1: Pues, más que darles una recomendación, porque yo creo que sí es como una cuestión de mirar hacia adentro, ¿no? También creo que es interesante esa exploración, pero quería ampliar el comentario porque me quedé como pensando en este asunto de la máscara y pensar que también la máscara no solo es este artefacto que nos colocamos sobre el rostro, ¿no? Que aquí en el Carnaval de Puebla le llamamos careta, porque la gente de aquí de Puebla dice que la máscara es la que usan los luchadores, los de lucha libre, ¿no? Y también... les comentaba hace rato de la participación de la comunidad LGBT en el carnaval de la ciudad de Puebla. Para ellos, para ellas, la máscara es, digamos que no es indispensable, y lo que han hecho es usar justamente el maquillaje, la peluca y todos estos elementos para resaltar su identidad, ¿no? Y entonces, para muchos y muchas de ellas, dicen, es que yo no soy otra persona en el carnaval, soy yo, ¿no? Yo estoy aprovechando este espacio para plantearme como una persona con derechos, para plantearme como un individuo que requiere y que merece reconocimiento dentro de esta sociedad, ¿no? También pensándolo en términos de cómo se ha ido transformando esta visión de la religión o la... Pues sí, cómo el carnaval está atravesado por la cuestión religiosa, que antes... pues era una cuestión de la que no se hablaba, que era censurada, que era dentro de un espacio que se mantenía en secreto, pero ahora es como, véanme, soy yo, esta es mi identidad, ¿no? Y entonces es como otra manera también de pensar la máscara desde el mismo maquillaje y estos otros elementos que son accesorios que van sobre el cuerpo para destacar otra dimensión del cuerpo.
2: Gracias. Bueno, mi nombre es Dayana, soy de estadística y te quisiera hacer como 3 preguntas más o menos, y quisiera saber cómo se diferencia el carnaval de Puebla de otros carnavales, y cuando nos mostrabas como toda la parte de historia, ¿cómo has sentido que ha cambiado el cambio generacional con respecto pues a antes, a ahora? Y a la hora de escoger la máscara, sí me causa curiosidad porque, por decir, tú en una de las fotografías nos mostrabas, por decir, que alguien quiso interpretar el sombrerero. Entonces, ¿cómo hacen las personas para escoger la máscara o si representan algún personaje importante? Gracias.
1: Muchas gracias por la pregunta. Bueno, mira, en términos de lo generacional, traté de decirlo así muy rápido, es que es muy amplia la información, ¿no? Pero... es principalmente este choque generacional y esta ruptura que se da a partir de habitar el barrio y dejar de habitarlo, ¿no? Donde ya no tienes esta referencia de todo el tiempo cruzar por las vecindades, por las calles empedradas, y ahora tu casa es un complejo habitacional de 5 o 6 pisos donde no estás vinculado a esta historia colonial, ¿no? Entonces, pues hay otros intereses, hay otras motivaciones. Y eso, el antes y ahora, pues se ha marcado, pues traté como de explicarlo en términos de cómo primero surgió este conflicto por la cuestión económica de quién lo manejaba y quién no, ¿no? Después, cuando pues empiezan a crecer y surge esta necesidad por nuevas instrumentaciones que genera otra ruptura y otra dimensión, ¿no? Porque, bueno, ya no les puse ejemplos, pero en la música de violín, pues ya vieron ahí bailar, pero la música de banda, de viento, es mucho más acelerada, mucho más rápida y también transformó la forma de bailar, ¿no? Y entonces cada grupo también tiene formas corporales distintas de expresión. Y cuando la ciudad recibe el nombramiento de patrimonio, se transforma la idea de lo que el carnaval debe ser al interior. Y ahora tiene que exponerse a otros y hay que satisfacer como la mirada de otros, ¿no? Y la participación de los jóvenes vino a revolucionar también esta cuestión en el sentido de que quieren verse identificados, representados, y entonces esta elección de máscaras, esta elección de indumentarias también tiene que ver con esta necesidad que se da al convertir el carnaval como parte de la oferta turística de la ciudad. Porque ahora no solo hay que cubrir como con las expectativas comunitarias, sino también con la visión de los turistas extranjeros, de un mismo público, un fandom, ¿no? Que se genera alrededor de una agrupación y entonces ya hay expectativas sobre qué es lo nuevo que vas a presentar, qué me vas a ofrecer, cuál va a ser tu vestuario, cómo me vas a impelar en este momento, a interpelar en este momento, ¿no? Y entonces de ahí también se deriva esta cuestión de escoger la máscara. Porque hay muchos que dicen, es que el año que viene quiero sorprender a mis seguidores, ¿no? Quiero sorprender a los que me van a observar y entonces yo me identifico como otaku, ¿no? Entonces quiero hacer un personaje basado en el anime. Y entonces mandan y buscan al mascarero y quiero que le pongas los ojos de tal color, la barba de tal color, el cabello de tal color, y entonces se vuelve como esta cuestión de véanme a mí, soy único, soy original dentro de todo este cúmulo de españoles o de rostros españoles, ¿no? Aquí estoy yo. Entonces también tiene que ver como con esas tensiones generacionales. Y hay algunos que han ido transformando su estética a partir del nuevo personaje que se construyeron, ¿no? Por ejemplo, la Maléfica es pues es un chico de la comunidad que llegó un momento en que salía en el carnaval vestido de maringuilla, de mujer, y después dijo, es que no, ya no me siento bien con esto, necesito llevar mi identidad un poco más allá. Entonces mandó a hacer una máscara de Maléfica, después no le gustó, mandó a hacer otra con otras características bajo la misma Maléfica, ¿no? Y ha ido trabajando sobre eso para que su personaje sea reconocido dentro del mundo carnavalero, más allá de Maringuilla, ¿no?
3: Pues Ricardo, mil y mil gracias nuevamente por estar aquí con tu presencia virtualmente. De verdad que sí, como siempre, sabes que este curso, esta cátedra y el Congreso Voces de Carnaval es parte de tu casa. Te esperamos este año, ya sabes también. Y bueno, a ustedes mil y mil gracias por sus presencias. Creo que ustedes van dándose cuenta un poco de esta cultura carnavalera, de la fuerza que tiene, de la complejidad que tiene, de las máscaras, pero también de los personajes como estos que Ricardo amablemente nos ha traído y para quien pido un aplauso para cerrar la sesión del día de hoy. Ricardo, muchas, muchas gracias. Muy, muy amable de tu parte.
1: No, muchas gracias a ustedes. Espero que lo que les compartí les ayude demasiado.
0: Muchas gracias, maestro. Así será. Bueno, muchísimas gracias, chicos. Si tienen alguna pregunta o alguna duda, pues recuerden siempre con sus monitores. Si alguien no tiene monitor, no duden en acercarse hacia nosotros y con eso lo orientamos. Respecto a las entregas de las lecturas, tomamos la decisión de dejar abiertos los espacios. Entonces, en el Classroom de sus monitores deben encontrar los espacios de entregas habilitados. Listo, entonces, por ahora van a estar abiertos. Vayan cargándolos. Súper chévere que hagan las lecturas. Vayan pensando en nombres y temáticas para sus grupos si aún no lo han hecho. Bueno, y feliz noche, chicos. Nos vemos la próxima semana.
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6: Cuando uno habla de autonomía universitaria no se refiere a eso, ni a los cuerpos colegiados, no se refiere a las paredes de las universidades, uno se refiere a los sujetos que construyen la universidad.
7: Es muy difícil validar un proceso que de entrada presume una ilegalidad tan grande.
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10: Bienvenidos a un nuevo episodio de Voces UNAL, la constituyente universitaria. En el capítulo anterior exploramos los orígenes de la crisis. Hoy entramos al ojo del huracán, la participación. En la Universidad Nacional de Colombia, participar no es solo votar, es un acto de identidad. Sin embargo, cuando hablamos de democracia universitaria, nos encontramos con un muro invisible, la distancia. No solo la distancia entre Bogotá y Leticia, sino la distancia entre el escritorio del Consejo Superior Universitario y la realidad de un estudiante en la sede de La Paz.

0: Consejo Superior Universitario y la realidad de un estudiante en la sede de La Paz.
1: Fue muestra de eso, hay lógicas comunicativas y lenguajes completamente distintos desde los lugares de enunciación, y eso implica, eso ha sido parte de la experiencia bastante enriquecedora, eso es lo que implica construir una universidad nacional, que reconozca esos múltiples lugares de enunciación que se construyen en todos los territorios.
0: Escuchen bien esa palabra, el centro. Históricamente, la Universidad Nacional ha sido pensada desde la capital, pero la constituyente intenta algo distinto, que las sedes de presencia nacional dejen de ser invitados y se vuelvan protagonistas.
2: Hemos llegado hasta aquí para compartir las palabras de nuestras comunidades. Venimos a recordar que la universidad, para ser verdaderamente pública, debe abrirse a todos los pueblos y caminar por ellos.
3: Que este proceso nos permita fortalecer la autonomía, la dignidad, el pensamiento crítico, que aquí nazca las decisiones que honren en los territorios.
4: Identidad, camino y personas que desde su diversidad enriquecen la forma en que entendemos lo que significa estudiar, enseñar y aprender.
0: Pero, ¿cómo se siente esto desde las bases?
5: María Gabriela Delgado, representante estudiantil, entra en la conversación para recordarnos que este no es un favor de la administración, sino una conquista.
6: Creo que eso es como lo más grato realmente del proceso. Y es que pues la universidad no había tenido un espacio en donde se lograra encontrar multiestamentariamente todas las sedes, incluyendo las sedes andinas, las sedes de presencia nacional. Y pues el hecho de que la universidad dé garantías para la ejecución de esto, para poder hacer los encuentros presenciales, para poder tener el apoyo jurídico en cuestiones técnicas y toda la cosa, pues eso es algo que en todos los espacios se agradece, no porque sea un favor, sino porque es algo que realmente se ha luchado desde todo el rincón pues del país donde la universidad tiene incidencia. Y pues hoy sí hay una participación que es también pues desde las condiciones mismas de las sedes, que eso hay que tenerlo muy presente, y es que las sedes de presencia nacional pues tienen unas condiciones muy particulares que llevan a que la cualificación o la capacidad de discusión política en torno al horizonte de la universidad pues sea muy diferente a como una sede tan grande, digamos, como la sede de Bogotá, ¿sí? Que también eso nos demuestra otros debates pendientes como el tema de la regionalización y cómo la sede de Bogotá, en el caso pues de nosotros, logra pues acoger también a una gran mayoría de los estudiantes que

0: para un programa completo, pero estratégico. Hay algo muy importante y es, si bien se reconoce la diversidad de formas, instrumentos y prácticas que estaban implícitas en la política del 2002, se amplía hacia el respeto y la visibilización de las autonomías de la educación propia, tanto indígena, afro y de la autonomía de los territorios, invitando también y articulando organizaciones e instituciones, entidades que a lo largo de estos 24 años se habían venido incorporando a la educación ambiental, pero que debían ser recogidas en esta actualización. Este marco estratégico se articula a partir de 17 procesos estratégicos. Hablamos de procesos estratégicos de fortalecimiento de la educación formal, de la educación étnica, educación indígena propia, afrodescendiente, pero también ese proceso estratégico de educación comunitario y popular, que es relevante en nuestro país. Se invita y se articula también como un proceso estratégico al sector empresarial y productivo, a la innovación en la educación, y hay unos elementos bien importantes que quiero rescatar, y es cómo esta política establece la vida como el eje articulador de la política. La vida en un sentido amplio que nos permite darle ese enfoque de complejidad a la política. La vida de uno mismo, la vida del otro, pero también la vida de los otros, ¿no? De lo no humano. Y se incorpora acá el tema de los derechos de la naturaleza, que también es un tema emergente que debe ser visibilizado en la política, siendo pues Colombia un país tan lleno de biodiversidad, tan lleno de vida, pero lo obvio debe ser escrito y debe ser nombrado, máximo en un país que también ha atravesado conflictos de guerra, donde la vida humana y la vida no humana han sido víctimas de procesos de violencia. Entonces, colocar la vida en el centro del documento nos da una oportunidad para pensarnos bonito, ¿no? Y para construirnos también desde la diversidad y desde el aporte de los diferentes sectores. Y otra cosa importante de esta actualización es que establece un plan de acción con indicadores, ¿sí? Con indicadores, con metas, con procesos de seguimiento y de evaluación que no alcanzaron, digamos, a ser incorporadas en el 2002. Entonces, en esta actualización, pues tenemos ese plan de acción. Tenemos unas formas claras de evaluar qué está pasando con la educación ambiental en el país. Y además crea una mesa institucional entre el Ministerio de Ambiente y Desarrollo Sostenible y el Ministerio de Educación con el fin de convocar y articular a la ciudadanía, a los sectores gubernamentales, no gubernamentales, y hacer que esos procesos de articulación se conviertan en elementos vivos de la planificación de nuestro país. En el 2012 está la ley 1549, donde se establece que la educación ambiental debe incorporarse a los planes de desarrollo municipal, a los planes de ordenamiento territorial, a los esquemas de ordenamiento territorial, pero eso era importante incorporarlo a un documento de política nacional. En fin, son muchos los aportes que se tejen con la riqueza de la política del 2002.
1: Bueno, hasta aquí entendemos que hay una hoja de ruta, que hay una actualización de la mirada en la educación ambiental sobre la crisis ambiental global, la policrisis y la llamada por algunas personas de la academia como la era del colapso o la sexta extinción masiva de especies, por la que estaríamos o estamos pasando, con el declive de los ecosistemas, la pérdida de la biodiversidad, entre otros. Y la pregunta entonces es, ¿qué podría esperarse de esta nueva hoja de ruta que deberíamos hacer las comunidades en territorio para apropiarnos de esta política pública, nueva política de educación ambiental? Inicialmente, Gina.
2: Bueno, pues empecemos hablando un poco de los colegios, que es donde empieza la formación ambiental realmente en los colegios y en casa. Entonces siento que desde las instituciones educativas y desde las familias tenemos que empezar a pensar un poco más en esa multidimensionalidad de la educación ambiental, que la educación ambiental no quede reducida solamente a la campaña de recolectar tapitas, a la campaña de separar los residuos, sino que realmente sea una educación ambiental que forme sujetos políticos, que forme sujetos que puedan tomar decisiones a nivel ambiental, que sean capaces de identificar cuáles son esas acciones que yo como persona hago diariamente en mis decisiones de compra, en mis acciones cotidianas, en mi trabajo, en mi colegio, en donde yo pues me mueva, cómo eso está impactando al ambiente y cómo eso hace parte de mi cultura local, de mi cultura regional, y también cómo hace parte de lo político, de la formación de un sujeto político ambiental, en donde todos empezamos a tomar decisiones que van a ser finalmente van a tener finalmente un efecto en lo ambiental. Entonces es importante que desde la escuela nosotros como maestros formemos ambientalmente desde lo social, desde lo cultural, desde lo político, reconociendo todas esas diferencias y también entendiendo que la educación ambiental empieza por nosotros, que la educación ambiental no es lo que hace la política, no es lo que hace la ciudad, no es si tenemos un documento actualizado o no, digamos que en este momento ya lo tenemos, pero eso no puede ser la excusa, porque nosotros tenemos que ser sujetos ambientalmente responsables.
1: Es decir, que nace en casa. Ana María, ¿cómo ves entonces esa hoja de ruta y cómo mirarla desde la perspectiva, ya sea de la idea, desde los colegios, las universidades, las instituciones, desde espacios como el Instituto de Estudios Ambientales de la Universidad Nacional y desde espacios como el Instituto de Estudios Ambientales de la Universidad Nacional de Colombia en su programa de maestría en Medio Ambiente y Desarrollo?
3: Pues es importante empezar por conocer la actualización de la política, entonces la invitación a toda la ciudadanía, pero también, por supuesto, a las instituciones de educación superior y educación básica y media y de primera infancia, es que conozcan las actualizaciones, que leamos la política que ya está también disponible. Esta política establece 17 procesos estratégicos y 57 líneas de acción muy específicas para distintos enfoques y distintos grupos poblacionales. Entonces hay, por ejemplo, una línea de acción específica para la educación superior, para la educación indígena, para el sector empresarial y productivo. Entonces parte del esfuerzo de la actualización fue incluir a todos y todas, y es importante pues ahora hacer este trabajo de apropiación social de lo que está en la política, tanto para implementarlo dentro en el marco de la responsabilidad que cada uno tiene, pero también para poder hacer vedurías ciudadanas, para poder entender cómo se está implementando la política desde el gobierno hacia la ciudadanía y las distintas instituciones. Entonces, pues la invitación es a conocerla, a leerla, y también a ser siempre críticos con respecto a lo que entendemos como ambiente y cómo nos relacionamos con la naturaleza desde la cultura que se va formando en los distintos espacios educativos. Esa sería la invitación. En cuanto a la idea, pues por supuesto estamos ya conociendo la política, adaptando sus contenidos al trabajo que se realiza desde acá, y esperamos pronto también poder ofrecer espacios de formación para formadores y tomadores de decisiones en cuanto a esta necesidad de conocer la actualización de la política.
1: Bueno, profesora Carmen Alicia Hernández, como docente de la Secretaría de Educación de Bogotá, pero también como docente de la línea de pensamiento ambiental del IDEA, ¿qué decir entonces sobre esta política y cómo hacer que sea apropiada por la sociedad? ¿Qué más decimos?
0: Bueno, Felipe, un documento y una política pública especialmente se hace viva cuando es apropiada por la ciudadanía. pero también por las entidades que responsablemente asuman la educación ambiental como un elemento fundamental para el hacer y el planear y el pensarnos el país. Una educación ambiental que nos permita informar a la gente, que nos permita tener unos diálogos comunes en torno al lugar que queremos habitar, al lugar que queremos soñar como país. Y esos sueños se pueden realizar a través de la educación ambiental.
1: Finalmente, Ana María y Gina, un llamado a la acción y un mensaje final.
2: Bueno, pues ahorita el llamado es realmente a que todas las personas nos hagamos conscientes de nuestro rol como sujetos ambientales, que todas las acciones y las decisiones que tomemos realmente reflejen un sujeto social, cultural y político en todas las acciones que nosotros hagamos, y que demostremos día a día que realmente esa cultura ambiental se está empezando a formar y que pues no es una cultura ambiental que nosotros nos inventamos, sino que también tenemos un soporte teórico muy fuerte desde esta nueva política y desde esta actualización de la Política Nacional de Educación Ambiental. Entonces no es que estamos solos, sino que pues realmente es un esfuerzo de país, pero ese país lo construimos cada uno con nuestras acciones cotidianas.
1: Ana.
3: El llamado a la acción es a replantearnos cuál es nuestra idea del desarrollo, del bienestar y del progreso, porque ya estamos en el borde de esta crisis que ha venido siendo profesada, si se quiere, desde hace tanto tiempo, y que ahorita ya pues las causas de esto, los efectos, ya lo estamos viendo todo el tiempo. Los incendios, las inundaciones, pues los cambios en los climas tan extremos, pero pues también el aumento en la desigualdad, en la pobreza, en la violencia. Todos estos pues son síntomas de una sociedad que está acercándose cada vez más pues a un posible colapso, y es importante que nos tomemos en serio la pregunta de por qué está sucediendo esto y cómo podemos buscar otros futuros, imaginarnos y construir esos otros futuros, rescatar otras posibilidades que ya existen de vivir en este planeta en armonía con la naturaleza y en armonía entre nosotros. Entonces la invitación es a ser críticos con respecto a las soluciones que hemos planteado hasta ahora a nivel mundial sobre los temas ambientales y ir un poco más allá, porque ya es evidente que toda la idea de desarrollo sostenible, de objetivos de desarrollo sostenible, pues no han sido suficientes para resolver el problema, porque no se cuestionan de raíz el modelo que nos ha llevado pues a la crisis ambiental que estamos viviendo en este momento. Y pues la educación ambiental debe llevarnos a hacernos esas preguntas y a buscar esas respuestas que son múltiples. También tener siempre presente que no hay soluciones mágicas, que no va a haber una solución simple a un problema tan complejo, y que todo lo que hagamos, aunque parezca pequeño, aporta a construir ese sistema de soluciones para los problemas que también son sistémicos que estamos viviendo ahorita. Entonces es a leer la política, que tengan eso presente, a cuestionarse cómo les enseñaron los temas ambientales en su colegio, en su universidad o en el barrio, en los procesos que se viven comunitarios, y sí, a tener siempre presente el pensamiento crítico.
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0: Bienvenidos al programa Diálogos Éticos Contemporáneos, reflexiones de prestigiosos científicos, artistas e investigadores sociales sobre el quehacer ético en el siglo XXI. El siglo XXI será ético o no será, Jill Lipovetsky. Nuestro programa de hoy versa sobre el impacto del sonido, el impacto acústico en la vida cotidiana, en la vida animal y en la sociedad. El invitado para este tema es Juan Cañas, él es biólogo de la Universidad del Magdalena, investigador de los aspectos del impacto del sonido en la Ciénaga Grande del Magdalena, y quien nos va a presentar algunos de sus resultados de investigación que presentará también en un congreso en la Universidad Javeriana. Bienvenido, Juan. Quisiera que nos hicieras una reflexión sobre la ética y el impacto sonoro.
1: Para hablar un poquito acerca del tema o acerca de mi proyecto de investigación, primero hay que darle como una pequeña introducción a través de lo que significan los sonidos ambientales en los ecosistemas y porque a nosotros seguramente lo pasamos por alto y pensamos que realmente no genera un impacto dentro de la vida salvaje. Entonces, mi título de investigación tiene como nombre Caracterización del paisaje acústico en el ecosistema de manglar en la vía Parques Isla Salamanca en Magdalena, Colombia. Entonces, uno de los referentes que yo tuve para realizar esta investigación es Brendan Krauser, un investigador, un animalista que se dedicó a estudiar estas composiciones de los paisajes sonoros en relación a los ecosistemas. Entonces, Krauser no solo planteaba que el paisaje sonoro está constituido por tres grandes categorías. Uno, lo que son las geofonías, los que son las biofonías y los que son las antropofonías, que son estas interacciones entre los tres que pueden constituir un paisaje sonoro dentro de un ecosistema. Entonces, cuando empezamos a detallar cada una de estas categorías, podemos decir que las geofonías son los sonidos correspondientes de origen no biológico, es decir, son los sonidos producidos por estos fenómenos naturales, como por ejemplo el oleaje, el sonido del oleaje, el sonido de las ollas, el sonido del viento, el movimiento de las hojas, por decirlo así, y otros tipos de sonidos como los movimientos tectónicos. Estos sonidos tienen una gran importancia para la vida silvestre porque no solo son simples sonidos de fondo, sino es que las especies que han vivido, las especies salvajes que han vivido, tienen una plasticidad adaptativa que se han adaptado a estos tipos de sonidos y los pueden utilizar como georreferencias o una forma de desplazamiento migratorio o también para orientarse. Cuando empezamos a hablar de las biofonías, hablamos de todos los sonidos aquellos que son constituidos de origen biológico, que encontramos también los sonidos de las ranas, los sonidos de las aves, los sonidos de los mamíferos, los sonidos de los artrópodos, los insectos y entre otros organismos. Estos organismos cumplen una función fundamental para la supervivencia y la reproducción de las especies. Por ejemplo, dentro de todas estas funciones está la más esencial, que es la comunicación, que permite la transmisión de información dentro de los mismos individuos, que se puede decir que es interespecífico, o entre diferentes individuos, que puede ser interespecífica. También cumple funciones relacionadas con el territorio, ya que determina que diferentes vocalizaciones permiten advertir la presencia de un individuo y establecer límites territoriales para la competencia de estos recursos naturales que están entre ellos. Y por supuesto, una de las funciones más importantes es la reproducción, que muchas especies vocalizan a través para la atracción de las parejas y también como para la identificación de las mismas especies, para hacer alusión a su calidad genética a la hora de reproducirse. Por ejemplo, tenemos muchos individuos, están las ranas, están las ballenas, están las aves, etcétera, etcétera. Pero cuando empezamos a hablar de este último y tercer componente, que son las antropofonías, que corresponden a los sonidos de toda actividad humana o toda actividad antrópica, aquí encontramos los sonidos que hacen parte de la vida cotidiana, que nosotros muy bien estamos acostumbrados y de pronto no hacemos la reflexión del impacto que puede tener en la vida silvestre. Entre eso entra el sonido de las motos, el sonido de la maquinaria, la música, personas hablando, gritando, y también las actividades sociales referente a toda actividad humana. Cuando aparecen estos sonidos de antropofonía y llegan a alcanzar una intensidad o una frecuencia que altera las condiciones acústicas de un ecosistema natural, pueden intervenir de manera negativa, entre eso la inducción del estrés, los cambios dentro de los cambio dentro de los patrones del comportamiento y las alteraciones de los procesos de la orientación y la comunicación. Entonces es un fenómeno que particularmente debe ser estudiado, y más cuando estos ecosistemas son altamente sensibles, como el ecosistema de manglar en la Hacienda Grande de Santa Marta. Entonces un ejemplo que nosotros podríamos colocar es como si estuviéramos tratando de tener una conversación, pero existiera un ruido de fondo muchísimo más alto en función de nuestra pose. Entonces existe como un asolapamiento que impide una comunicación entre el emisor y el receptor. Entonces estos sonidos que pueden interferir con los sonidos biológicos de las especies, por ejemplo, esencialmente, como ya lo había dicho, la comunicación, la reproducción y el territorio, pues está afectando la vida cotidiana de las especies salvajes.
0: Bueno, Juan, usted además es músico de actitud y de su niñez. Este tema del impacto del sonido en la naturaleza que está abordando en la Ciénaga Grande de Santa Marta, ¿cómo se mide, cómo se establece como daño al sistema ecológico con la carretera que pasa por allí, y qué otros impactos ha tenido esta carretera que va de Santa Marta a Barranquilla?
1: Para realizar este tipo de estudios, primero se utilizó una metodología que se llama PAM, que es monitoreo acústico pasivo, que a través de unas grabadoras especiales que yo coloco en puntos específicos, ella va grabando cierto tiempo de la manera como yo la programo. Es decir, yo la puedo programar para que grabe 5 minutos durante cada hora, durante todo el día. Entonces ya tengo como unos biodatos a lo largo de cuánto tiempo dejé la grabadora. Se colocaron dos grabadoras, una a distancia de 100 metros a lo largo de la carretera Santa Marta Barranquilla, en el parque Vipis, perteneciente a Parques Nacionales, y la segunda grabadora a 300 metros, para ver si realmente existía una influencia dentro de la presencia acústica o parte de las antropofonías sobre la biofonía, porque como es un ecosistema bastante rico, simplemente no solo en aves, sino también en ranas y mamíferos. La idea es utilizar, y aquí me pongo como un poquito más técnico, es que utilizamos un programa llamado Eje Estudio con un paquete llamado Ecologisons. Entonces nosotros utilizamos unos índices. Estos índices están el índice de uniformidad, qué tan uniforme puede ser el ecosistema acústico, el índice de diversidad, qué tan diverso puede ser el ecosistema acústico simplemente con los sonidos, el índice de diferencia normalizada, que para mí creo que es el uno, que es el más importante, porque mide no solo la diferencia de las antropofonías en función de las biofonías, o sea, qué tan enmascarados están los sonidos biológicos en función de los sonidos de las actividades humanas. Entonces, esto es más que todo como programación, y son unos índices que, a diferencia del monitoreo tradicional, nos puede dar una pequeña muestra de la realidad, cómo se encuentran los ecosistemas. Y efectivamente sí se encontró que existen diferencias significativas tanto en la diversidad de sonidos asociados a los sonidos biológicos de la vida silvestre, conforme a los sonidos que nosotros generamos en la carretera Santa Marta Barranquilla, que fue un proyecto que no solo interviene de manera acústica, sino también ha afectado de manera significativa el manglar, o esta actividad de la transferencia de agua dulce de manglar con el mar. No sé, el interés por la investigación de los sonidos no solo nace desde mi infancia, porque siempre me ha gustado la música, hasta practicar ciertos instrumentos, sino también como la motivación de mis profesores. Pues, actualmente estoy en un grupo de investigación que es el grupo FIBEA, que es el grupo de ecología neotropical, que nos motivan a estudiar bioacústica como una esencia de la ciencia, como una esencia para estudiar las cosas que realmente pasamos desapercibidas como los sonidos.
0: ¿Hay una medición del impacto específico en algunas especies? También, ¿cuál puede ser el impacto que han tenido sobre especies vegetales y animales la obra misma de la carretera que va de Santa Marta a Barranquilla?
1: Bueno, cualquier persona que pueda viajar de Santa Marta a Barranquilla por esa carretera puede ver esencialmente que hay un problema ecosistémico grande, ya que fácilmente se puede ver la mortalidad de los manglares, algo que simplemente es visible. Cuando empezamos a hablar de los sonidos, que ya es algo un poquito más difícil a la hora del análisis de datos. Este estudio lo hice por ahora de manera general, no lo hice enfocándome como un género, por ejemplo, solo en las ranas o solo en las aves, sino de manera general en un conjunto. Obviamente, apenas como un análisis preliminar, pero realmente, a pesar de que exista una bibliografía amplia sobre el estudio de los paisajes sonoros en diferentes ecosistemas, realmente no hay bibliografía asociada a cómo el estudio de los paisajes sonoros con esta interferencia antrópica en los ecosistemas de manglar. Entonces, a pesar de que es un análisis preliminar, principalmente se tiene que motivar para seguir haciendo estudios a gran escala.
0: El impacto, digamos, en la naturaleza, hay una afectación, un impacto de personas que viven al lado de estos sonidos producidos por los mismos humanos, o en el caso, por ejemplo, de aeropuertos, donde el sonido del aterrizaje de los aviones afecta a los ciudadanos.
1: Entonces, este estudio, a pesar de que sea científico, la idea también es como transformar la información de que las personas del común, las personas que realmente no están dedicadas a la ciencia, que realmente tratar de contar una historia desde el tecnicismo a cómo los ecosistemas tienden a ser tan sensibles y a la vez que no somos como tan conscientes de ello.
0: Eso sería, digamos, un mensaje a quienes, desde el punto de vista de los humanos, construyen obras civiles, obras, puentes, carreteras, más infraestructura de transporte, por ejemplo, para que cuando construyen esto tengan en cuenta que el impacto no solo sobre humanos, sino sobre animales es significativo en cuanto al ruido. Por ejemplo, en el caso del aeropuerto de Bogotá, pues siempre en muchos años se mantuvo sin ninguna protección sonora a los barrios aledaños al aeropuerto El Dorado. Y solo hace unos cuantos años, con base en estudios seguramente similares o sobre humanos, se construyeron algunas barreras de tierra alta para que el impacto del sonido al aterrizar los aviones no afectara tanto a los barrios aledaños al aeropuerto, a las pistas del aeropuerto. En ese sentido se ve una protección, pero esto no debería ser a posteriori, sino debería ser como un método tomado como requisito para la elaboración de estas obras civiles.
1: Sí, claro, debería ser, antes de hacer como estos tipos de infraestructura, antes de hacer como las concesiones, debería haber como un análisis más profundo del posible impacto ambiental que podría estar sobre estos ecosistemas que tienden a ser tan sensibles y efectivamente habitan especies que son representativas para Colombia, son una representación natural porque tienden a ser especies endémicas que no se encuentran en ningún lugar del planeta.
0: El caso de la ciénaga, ¿hay algunas especies que
1: Le
0: pudiera?
1: puedo nombrar una, que es por ejemplo el colibrí manglero, que es una especie endémica de Colombia.
0: O sea, solamente está
1: Sí, solamente sí.
0: presente en el mundo, en
1: Sí.
0: ese sitio, que es la ciénaga grande, que es uno de los patrimonios, pues, más importantes, que ha sido destruido por una construcción, no solo pensando en el tema acústico, sino que fue

0: del Parque Tayrona, un poquito más allá del Parque Tayrona. Pero allá hay otros tipos de contaminación, como la contaminación lumínica, la presencia antrópica por parte de estas zonas hoteleras, y lo que impide que las tortugas marinas, los quelonios, se desorienten y realmente no lleguen a hacer su proceso normal de desove, de llegar a las playas, colocar los huevos y simplemente que se complete el ciclo normal. También otra esencia es, por ejemplo, el calentamiento global. O sea, al cambiar las temperaturas de las playas, obviamente se pueden pasar dos cosas: o que hay un sesgo dentro de la proporción sexual dentro de las tortugas, porque en los reptiles hay algo llamado TSD, que es determinación del sexo por temperatura, donde a temperaturas más bajas los reptiles son machos y a temperaturas más altas son hembras. Entonces, si hay altas temperaturas, puedes producir un sesgo dentro de la población. Entonces, podría haber más hembras que machos. Entonces, ¿cómo los individuos se van a reproducir si realmente solo existe un solo género? Y también se puede decir que el otro caso sería que los huevos se terminen cocinando por las altas temperaturas. Entonces, también es un proceso de concientización grande sobre otros tipos de influencia, muchísimo más allá del estudio de los sonidos.
1: Pero también, digamos, puede percibirse a simple vista un impacto del sonido, por ejemplo, de motores, de lanchas, de este tipo de, ¿cómo se llaman? Las moto.
0: Sí, claro, debe haber un tipo de, no solo de inducción de estrés, sino de desorientación acerca de todos los animales presentes desde un punto. O sea, tanto mamíferos marinos, acuáticos, como de la vida silvestre de la sierra.
1: ¿Qué atribuye usted a la especie de tortugas en particular para que hayan sobrevivido, digamos, durante tanto tiempo como especie y aún sigan siendo, obvio, amenazadas hoy en día como especie, pero que sobreviven sin lugar a dudas? ¿Qué podría ser, digamos, ese factor de éxito de esa especie marina?
0: Bueno, sé muy bien que existen muchos programas de conservación en el mundo que utilizan como este programa de Herstatt, donde para evitar, como a causa de las interferencias que ya mencioné, rescatan los huevos, los crían y en el momento de la eclosión son liberados al mar. Entonces es como una pequeño grano de arena a favor de la conservación de estas especies que también se encuentran en peligro crítico y en peligro de extinción.
2: En realidad, esta reflexión ética sobre el impacto de los sonidos producidos por el hombre, por la cultura, sobre los sonidos de las demás especies, en el caso concreto de la ciénaga de Santa Marta, la ciénaga grande. Estas especies se ven afectadas por lo que usted denomina los sonidos del ser humano bajo el concepto de las antropofonías, sobre las biofonías, que son los sonidos de comunicación y demás de la vida animal de otras especies residente en esa ciénaga. Entonces, ese impacto, como usted lo señala, es innegable. Podemos transmutar esto al área de la vida humana en general, es decir, cómo la misma generación de ruido por parte del ser humano afecta a nuestra propia especie. Es una situación que se ve de todos modos reflejada en aspectos como la saturación de ruido que genera estrés, genera exceso de cortisol, genera enfermedades como la hipertensión y demás producidas por el estrés crónico. Y esto también genera una falta de concentración, una saturación del ruido, lo que implica que de aquí podemos encontrar una relación ética en donde uno debe tener también su propia higiene auditiva, buscar espacios de silencio, horas o minutos de tiempo sin escuchar ruido, sin escuchar televisión, sin escuchar celulares, música. Aunque la música es un sonido maravilloso, es la saturación permanente es algo que nos conduce a una reflexión de buscar espacios de silencio.
1: Bueno, ¿qué impacto podríamos resumir y qué recomendaciones a la especie humana para no afectar de esta manera tan fuerte o al menos mitigar el daño a las distintas especies que conviven con nosotros en el planeta y también al propio ser humano?

0: recomendaciones podrías hacer a los profesores, estudiantes de la Universidad Nacional y a la audiencia de esta emisora?
1: Bueno, primero que todo, como la vida silvestre, como para tenerlo muy presente, es que este estudio, a pesar de que se enfoca en el estudio de las antropopornias, la finalidad del estudio es identificar si había una afectación por parte de las antropopornias acerca de las bioponías, y la verdad es que sí lo hay. Ya tocaría identificar muchísimo más a fondo a qué nivel se estaría haciendo como este tipo de afectación sobre una especie específica o sobre un área específica, que prácticamente es la carretera de Santo Marta Barranquilla. Y como parte de la recomendación, ser un poquito más consciente acerca del ruido que nosotros podemos generar, y también presente como la creación de nuevos proyectos de investigación, que pueda ser como esta mitigación, que las especies se van afectadas, y también desde el ámbito político también, cómo generar o incentivar más este control político acerca de las concesiones, de las nuevas construcciones que pueden hacer.
0: El programa de hoy ha tratado sobre el impacto ético de los sonidos producidos por el ser humano, antropogénicos, sobre las especies de la Ciénaga Grande de Santa Marta y también sobre el impacto del sonido también en la actividad humana. Este programa lo realizamos Gustavo Pinilla Vázquez y Danilo Vega Arévalo, con el apoyo de Matiz, Edilma Avendaño y los técnicos de la emisora de la Universidad Nacional. Música original de Jaime Torres Doneis. Y los invitamos a continuar en audiencia de la programación de la emisora de la Universidad Nacional de Colombia.

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2: ¿Usas el horno microondas todos los días? Aunque parece un electrodoméstico pequeño, su consumo de energía puede ser mayor de lo que imaginas. La potencia de un horno microondas doméstico suele estar entre los 700 y los 1500 vatios. Esto dependiendo del modelo y su capacidad. Sin embargo, su consumo final depende principalmente del tiempo que permanece encendido. Por ejemplo, un microondas de 1000 vatios, utilizado durante apenas 10 minutos, consume una cantidad de energía equivalente a 0,17 unidades de electricidad. También es importante recordar que muchos microondas continúan utilizando una pequeña cantidad de electricidad para mantener encendido el reloj y el panel digital, incluso cuando no están calentando alimentos.
1: La clave del ahorro.
2: Aproveche su capacidad y evite encenderlo varias veces para realizar tareas que puede hacer en un solo ciclo. Además, úselo únicamente el tiempo necesario y desconéctelo cuando no vaya a utilizarse durante largos periodos. Son pequeños hábitos que ayudan a controlar el consumo y a evitar gastos innecesarios en la factura de energía.
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4: Planeación financiera para no recurrir a la. ¿Te ha pasado que llega un gasto inesperado y la única salida parece ser la tarjeta de crédito o pedir dinero prestado? Muchas veces el problema no es solo falta de ingresos, es falta de planeación. La deuda no siempre aparece por un gasto grande. A veces nace de pequeñas decisiones, de no saber cuánto gastamos, de no anticipar pagos importantes o de no tener un fondo para emergencias. Por eso, una buena planeación financiera no solo organiza el dinero,
5: también protege su tranquilidad.
4: Paso a paso. Primer paso, haga una foto real de sus finanzas. Anote cuánto dinero le entra al mes, cuánto gasta, qué deudas tiene y si cuenta con algún ahorro.
5: No con cálculos aproximados, sino con números reales.
4: Segundo paso, identifique su gasto base mensual, es decir, cuánto necesita para cubrir lo esencial: vivienda, servicios, alimentación, transporte, salud y educación. Ese va a ser su piso financiero. Tercer paso, ordene sus gastos en tres grupos: esenciales, importantes y prescindibles.
5: Así, si un mes no le alcanza, usted sabe qué ajustar antes de endeudarse.
4: Cuarto paso, presupueste antes de gastar. No espere a ver qué quedó al final del mes. Apenas reciba ingresos, separe primero lo básico, luego para el ahorro y después para lo demás. Quinto paso, cree un fondo para imprevistos. No tiene que empezar con millones, empiece con una meta pequeña. Lo importante es construir un colchón que evite que una emergencia termine convertida en una deuda. Sexto paso, prepárese para gastos previsibles. Matrículas, impuestos, mantenimientos, Navidad o cumpleaños
5: que no son sorpresa.
4: Si sabe que vienen, puede apartar un poco cada mes. Séptimo paso, póngase reglas claras de compra. Por ejemplo, no comprar algo no esencial el mismo día, esperar 24 horas antes de una compra grande o no usar crédito para cubrir gastos cotidianos. Octavo paso, revise sus finanzas cada semana. No necesita esperar al final de mes para darse cuenta que sus finanzas se desordenaron. Una revisión corta puede evitar una crisis más adelante. La planeación financiera no es para quien gana mucho, es para quien quiere vivir con más control y menos angustia,
5: lo cual es fundamental para el bienestar financiero.
4: Recuerde esto, cada gasto que usted anticipa es una deuda que probablemente evita mañana. Planear no elimina todos los problemas, pero sí reduce mucho la necesidad de improvisar con dinero prestado.
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0: Lunes 28 de septiembre. Bienvenidas y bienvenidos a un nuevo informativo de Radio Francia Internacional. En los controles nos acompaña Alan Vidal, en la edición Paula Estañol. Titulares.
1: Jessica Brumec.
0: El Papa León XIV concluye su visita a Francia en una multitudinaria misa en la ciudad de Metz y llama a la Unión Europea en la jornada con tintes más políticos de su gira. Iremos allí con nuestra enviada especial. La Unión Europea se organiza frente a los ataques híbridos atribuidos a Moscú y considera la creación de su propio mecanismo de emergencia, uno de los puntos clave durante la cumbre entre ministros de defensa del bloque este lunes. En Francia, Marine Le Pen toma envión de cara a las presidenciales de 2027, luego de que su partido de extrema derecha y sus aliados obtuvieran un récord de escaños en los comicios parciales del Senado celebrados este fin de semana. Lo trataremos en este informativo. Hasta aquí los titulares del noticiero de Radio Francia Internacional, que encuentran también en rfimundo.com.
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0: El Papa León XIV concluía así este lunes su visita en Francia con una misa en una catedral de Metz colmada e incluso desbordada, con miles de personas siguiendo la homilía puertas afuera. El sumo pontífice había llamado más temprano a la Unidad Europea en la jornada de tintes más políticos de su gira y también recorrió las calles de la ciudad a bordo del Papa Móvil frente a una marea humana que lo vitoreó. Y allí estuvo nuestra enviada especial, Ana María Ospina, con quien conectamos en directo. Ana María, estás allí. ¿Qué balance podemos hacer de esta última jornada?
3: Jessica, oyentes, los feligreses cantaban esta tarde al paso del Papa, pero hace pocos minutos estaban todos aquí rodeados en la Plaza de la República para ver cómo se despedía por esa vía principal. Lo acabo de ver pasar en un auto negro rumbo al aeropuerto de Metz, con bastantes policías a su alrededor. Allí será despedido por el presidente Emmanuel Macron, pero como mencionabas antes, había hecho este mismo recorrido hasta la catedral, en el que 35 mil personas, según datos oficiales, lo vieron pasar, y entre ellos las franco-argentinas Camila y Natalia, hija y madre. Las escuchamos.
4: Lo vimos en el Papa Móvil y agarró un bebé para bendecirlo, sí.
5: Y sobre todo el mensaje que va a transmitir de paz, unión, fraternidad, y por lo que simboliza este mensaje en esta ciudad fronteriza después de todo el evento que hubo en cuanto a las guerras.
3: Por ese doloroso pasado para esta región fronteriza con Alemania, León XIV termina su periplo francés aquí para llevar un mensaje universal de paz. En su discurso, entre otros temas, se posicionó contra la guerra en Ucrania y a favor de la acogida de migrantes por parte de Europa. Como les decía, se dirige al aeropuerto, luego tomará un avión rumbo a su casa en el Vaticano.
0: Gracias, Ana María Ospina, enviada especial de RFI a Metz, Francia, país que recibe una visita papal oficial por primera vez en 18 años. Y mientras el Papa reiteraba su llamado a la paz, Europa planeaba este lunes cómo reforzar sus escudos ante los ataques híbridos rusos. Ministros de Defensa de la Unión Europea debatieron hoy sobre la creación de su propio mecanismo de emergencia, cuando ya van meses de sobrevuelos de drones de origen desconocido y de hallazgos de artefactos con explosivos en países del bloque, ofensivas atribuidas a Moscú. El bloque de los 27 sube aún más la guardia previendo más ataques, como nos cuenta desde Bruselas nuestra corresponsal Esther Herrera.
6: La jefa de la diplomacia europea, Kaya Kallas, alertó de que Rusia está preparando más sabotajes en territorio europeo. La semana pasada, las incursiones de drones y aviones en los países bálticos, Suecia y Finlandia volvieron a poner en alerta a la OTAN, pero también a la Unión Europea. Ante la situación, la presidenta del Ejecutivo Comunitario, Ursula von der Leyen, propuso recientemente un Consejo Europeo de Seguridad para que los países europeos puedan consultarse ante las amenazas en el territorio. Hoy los ministros de Defensa lo analizaron por primera vez, aunque la expectativa de los países se centraría más en la coordinación y reacción rápida. Kallas lo ha definido como protocolo de emergencia para actuar rápidamente en casos donde no hay agresión armada. La jefa de la diplomacia insistió que el debate es algo inicial, pero que hay que actuar ante incursiones rusas cada vez más frecuentes. Aún así, defendió, tal y como piden muchos países, que nada se solape con la alianza. Se trata de reaccionar antes de que los ataques se produzcan realmente y evitar así una escalada. se quiere trabajar conjuntamente entre las dos organizaciones, ha defendido Kallas, algo que preocupa especialmente a los países bálticos, muy sensibles ante la presión rusa y que rechazan que la OTAN quede relegada. Informa Esther Herrera desde Bruselas para Radio Francia Internacional.
0: Volvemos ahora a Francia, donde la líder de la extrema derecha francesa, Marine Le Pen, lo decíamos en titulares, se envalentona de cara a su campaña presidencial de 2027. Esto luego de que su partido, la Agrupación Nacional y sus aliados obtuvieran un récord de 14 escaños en los comicios parciales del Senado celebrado este fin de semana. Los detalles nos los trae Aida Palau.
7: La extrema derecha volvió a mostrar músculo electoral en Francia. El partido ultraderechista Agrupación Nacional y sus aliados lograron este domingo un récord de 14 escaños en el Senado francés en unas elecciones en las que se renovaban 178 de los 348 asientos. Se trata de un gran salto, ya que en la legislatura previa solo obtuvieron 3. Ahora podrán tener su grupo parlamentario propio en la Cámara, que aunque menos importante que la Asamblea Nacional, también influye en la legislación del país. Pero sobre todo, pese a que la derecha tradicional sigue dominando el Senado y la Francia insumisa, la izquierda radical, logró su primer escaño, es una muestra más de cómo la extrema derecha gana terreno en el país. En las elecciones legislativas anticipadas de 2024, Agrupación Nacional ya fue el partido más votado en la Asamblea, aunque lejos de la mayoría absoluta. Igualmente, los sondeos para las elecciones presidenciales de 2027 ponen a su líder, Marine Le Pen, como candidata con más intención de voto, aunque queda por ver cómo reaccionará el resto del electorado y si se aplica el llamado cordón sanitario electoral para frenar un eventual triunfo de la ultraderecha en segunda vuelta.
0: Gracias, Aida. Nos quedamos en la región. En España, la Plaza de la Puerta del Sol, corazón turístico de Madrid, amaneció este lunes por segundo día consecutivo colmada de carpas. Esto en protesta por la crisis de la vivienda y en una acampada que comenzó con solo unas decenas de personas el sábado, al término de la manifestación contra el desahucio de una mujer mayor obligada a abandonar su casa de alquiler tras 70 años en la misma. Y esta mañana, este lunes, ya se contaban unos 600 manifestantes en la Puerta del Sol, donde estuvo nuestro corresponsal Juan Cascón.
8: Es la primera vez que estoy acampando en la Puerta del Sol. Estamos aquí luchando para que todo el mundo tengamos un derecho a la vivienda digno. Estamos aquí un mes metidos, pues estamos un mes metidos, lo que haga falta.
9: No tengo excusa, en plan, está aquí y tengo que hacer algo.
10: Son las voces de quienes han decidido acampar en la Puerta del Sol en pleno centro de Madrid para expresar su hartazgo ante la crisis de la vivienda. Y hay quien compara lo que está sucediendo con el movimiento 15M de 2011.
11: Creo que muchas de las personas que estamos aquí lo vivimos de pequeño y ahora creo que lo que se está tejiendo es un nuevo malestar y que estamos aquí para mostrarlo, para que se nos escuche.
10: El gobierno acelera para aprobar el martes en Consejo de Ministros un decreto ley de vivienda, conocido aquí en Sol como Decreto Mari Carmen, en referencia a la mujer de 87 años desahuciada el miércoles pasado del piso en el que llevaba viviendo desde hacía más de 7 décadas. Se espera un decreto que incluya medidas contra los desahucios y la especulación y que proteja la vivienda asequible de uso residencial frente a los alquileres turísticos. El Sindicato de Inquilinas de Madrid, convocante de la acampada en Sol, exige que se incluyan los contratos indefinidos. Valeria Arracu es su portavoz.
12: Necesitamos hacer del alquiler realmente una opción real para la gente y por tanto necesitamos que signifiquen estabilidad. Aquí la pregunta básica es, ¿las casas son para vivir o para especular? Y si las casas son para vivir, los contratos no tienen por qué tener un final.
10: Al descontento social se suma la presión de los socios de gobierno a la izquierda del Partido Socialista en una semana que empieza con una auténtica cuenta atrás y con la expectativa de una solución a esta crisis de la vivienda. Desde Madrid, Juan Cascón para Radio Francia Internacional.
0: Subimos a Reino Unido, donde continúa la inquietud tras un reciente intento de atentado contra una base militar en Inglaterra utilizada por Estados Unidos. Si bien las informaciones filtradas desde la policía antiterrorista señalaba un posible vínculo con Irán, el país persa negó categóricamente cualquier implicación este lunes. Y mientras tanto, los 5 ciudadanos británicos que habían sido detenidos acaban de ser puestos en libertad bajo fianza. Nos amplía Paola Ariza.
13: La embajada iraní en Londres rechazó a través de la red social X el vínculo entre Irán y la detención de 5 sospechosos presuntamente implicados en un plan para atacar una base militar en Inglaterra utilizada por Estados Unidos. Varios medios británicos publicaron que miembros de la policía antiterrorista trataban de determinar si los sospechosos tienen vínculos con Irán, lo que la embajada de la República Islámica calificó de especulaciones infundadas y malintencionadas. Los 5 detenidos, que ya fueron liberados bajo fianza, son ciudadanos británicos con unidades entre los 23 y 25 años y residentes de Londres. Su presencia cerca de la base militar fue denunciada por una agricultora de la zona. Recordemos que en marzo Reino Unido autorizó a Estados Unidos a utilizar la base de Fairford para operaciones defensivas específicas dirigidas contra Irán con el objetivo de destruir sus misiles. Meses después, los guardianes de la revolución amenazaron con atacar cualquier base utilizada para este fin.
0: Gracias, Paola. Pasamos ahora brevemente por Irán, cuyas negociaciones con Estados Unidos siguen en punto muerto y esta incertidumbre salpicó también a las bolsas. Este lunes, Wall Street abrió a la baja siguiendo la tendencia de los mercados asiáticos y el barril de petróleo Brent se había disparado ya más temprano más de un 3%. Y volvemos a Europa, cruzamos a Suecia, donde la izquierda no logra formar gobierno. Tras haberse impuesto con lo justo en las recientes elecciones, Magdalena Andersson, la jefa de la socialdemocracia, anunció este lunes que devuelve el encargo de conformar un gobierno de coalición de izquierdas. Será ahora tarea del Parlamento encargar esto a otro jefe de partido. ¿Cuáles son los desacuerdos en el seno de estas negociaciones? Manu Terraillos lo explica.
14: La importante victoria lograda por el bloque de centro-izquierda en las elecciones suecas podría quedar en nada ante la incapacidad de su líder, la socialdemócrata Magdalena Andersson, para poner de acuerdo a sus aliados y ser nombrada primera ministra. En las circunstancias actuales no me es posible formar gobierno, reconocía Andersson, ganadora de los comicios con una alianza que, además de a su formación socialdemócrata, incluía a ecologistas y a los partidos de izquierda y de centro, de corte liberal. Estas dos últimas formaciones ya han dejado constancia de sus desacuerdos en materia económica. Ahora la responsabilidad podría recaer sobre el primer ministro saliente, el conservador Ulf Kristersson, cuya coalición de derecha y extrema derecha perdió los comicios por apenas 50.000 votos y 3 escaños. Este bloque está solo 2 de la mayoría absoluta en la Cámara, pero es complicado que otros diputados pacten con este bloque y permitan así el acceso al gobierno a la extrema derecha, a la que Kristersson prometió ministerios si ganaban. Esperar a tener gobierno no es algo nuevo en el país nórdico, que en 2018 vio cómo fueron necesarios 134 días de negociaciones para constituir uno.
0: Muchas gracias, Manu Terradillos. Y cerramos con un apunte sobre el megacohete Starship, el más grande jamás construido, que aterrizó con éxito en el Océano Pacífico hace instantes, tras haber alcanzado por primera vez la órbita terrestre este lunes. Y recordemos que es propiedad del magnate Elon Musk, de su empresa, en la que consideran que podrían llegar con este tipo de cohetes a la Luna y a Marte. Hasta aquí la actualidad de Radio Francia Internacional. Nos volvemos a ver más tarde en París. Hasta la próxima.
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0: El fenómeno del Niño causa estragos en Centroamérica. 16 millones de personas están amenazadas por la inseguridad alimentaria a causa de la sequía y en Honduras han decidido provocar la lluvia estimulando artificialmente las nubes. Nos lo explica Rafael Morán.
16: Son 20 vuelos que están previstos para sobrevolar la parte del sur, centro y sur occidente y sur oriente, donde están las cuencas que van hacia los departamentos que tenemos en alerta roja en este momento por inseguridad alimentaria y sequía hidrológica.
17: El director del Centro de Estudios Atmosféricos de Honduras, Francisco Argenial, detalla las zonas en las que se dispersarán partículas de yoduro de plata en la atmósfera para estimular las precipitaciones. Este método, también conocido como siembra de nubes, es utilizado en varios países en periodos de sequía. Alejandro Trueba, coordinador de la empresa mexicana que realizará los vuelos en Honduras por un costo total de $600,000, afirma que el sistema es eficaz para combatir la sequía en zonas agrícolas o llenar embalses de hidroeléctricas.
18: Hemos realizado 760 vuelos de estimulación y esos van desde las zonas desérticas, como son los desiertos de Chihuahua y Sonora, hasta ahora los trópicos en que ya nos metimos, ¿no? Todos han generado lluvia y el promedio de eficacia que tenemos, o sea, cuánto hemos incrementado la lluvia, es 60% con relación a la expectativa que iba a caer.
17: Entre la comunidad científica, sin embargo, los expertos meteorólogos son más escépticos y recuerdan que la siembra de nubes no es totalmente fiable. Israel abandonó, por ejemplo, un programa de estimulación de lluvia cuyos resultados fueron muy marginales. Y es que aún es difícil medir exactamente los efectos de este método, explica el meteorólogo hondureño Francisco Argenián.
16: En la literatura científica se dice que la inseminación de nubes cálidas, los resultados pueden ser entre un 0 hasta un 20% de incremento en la precipitación que puede dejar la nube. Ya se ha hecho en el pasado, cuando tuvimos una crisis energética muy seria en 1995, porque no teníamos agua disponible en la represa hidroeléctrica y no pudimos recuperar el embalse y nos quedamos sin agua para generar energía. Entonces, en ese tiempo se recurrió a la siembra de nubes y los resultados en ese momento pues no fueron tan satisfactorios.
17: La siembra de nubes también es criticada por los riesgos de conflictos geopolíticos que podría ocasionar en caso de que un país se apropie los efectos benéficos de las nubes en detrimento de una nación vecina.
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0: Y el invitado de Jordi Batallé es el historiador del fútbol peruano Antenor Guerra García.
19: Muy buenas tardes a todos, ¿qué tal? ¿Cómo están? A pesar de que en el fútbol de este siglo XXI sea más importante la rentabilidad que la deportividad, sigue despertando pasiones en el mundo entero. Prueba de ello es nuestro invitado de hoy, el periodista e historiador del fútbol peruano, Antenor Guerra García, quien no esconde su pasión por el equipo universitario de deportes de Lima, el equipo de toda su vida.
20: Hola, les presento el último libro dedicado a mi equipo de toda la vida, a Universitario Deportes. Un libro que todo hincha de la U debe tenerlo en el mejor sitio de su casa. Un libro de lujo y de colección, con 524 páginas ilustradas que narran la historia gloriosa de 100 años del mejor equipo peruano, Universitario Deportes, el más campeón. Son 10 capítulos en orden cronológico, desde su fundación hasta el último título de la apertura del 2024. La carátula es la obra de pintura de mi hermano Pancho, el pintor de la U, titulada Las Vueltas Olímpicas de la U, que van desde las primeras en los años 20 hasta el matutazo, en tinieblas y con el fogonazo, iluminando al mejor equipo, Universitario Deportes, el más campeón.
19: Universitario. Muy buenas tardes, Antenor. Bienvenido a Radio Francia Internacional.
21: Buenas tardes, Jordi. Encantado de estar contigo.
19: Un placer tenerte con nosotros. Como ese espacio tiene una cierta dominante cultural, no puedo evitar citar al poeta ecuatoriano, perdona, uruguayo, Eduardo Galeano, que decía: en su vida un hombre puede cambiar de mujer, de país, de partido político o de religión, pero no puede cambiar de equipo de fútbol. Tú has sido fiel al universitario desde tu más tierna infancia, ¿no?
21: Estoy totalmente de acuerdo con Galeano. Soy hincha de la U desde los 5 o 6 años y recuerdo perfectamente la primera vez que vi a mi equipo, con mi padre y con mi hermano mayor, ¿no? En un clásico, el clásico del fútbol peruano es contra Alianza Lima. Y la U lo perdía hasta los últimos minutos de descuento y lo empató. Y yo sabía de esa historia de garra, de universitario, ¿no? Y eso fue lo que más me entusiasmó. Y además de una historia muy rica, una historia nacida en los claustros universitarios de la Universidad Nacional Mayor de San Marcos, que es la decana de América, es una universidad de casi 500 años, y donde sus primeros futbolistas eran estudiantes de las facultades de Derecho, de Medicina, de Letras, de las Ingenierías de la Universidad de San Marcos. Entonces, ese ADN académico me impactó mucho. Provengo de una familia muy académica y fue pues los principales motivos para tener esa fidelidad con mi equipo de toda la vida,
19: ¿no? Además, tu pasión por el fútbol te viene de familia, ¿no? Veo, a pesar del academicismo.
21: Sí, a pesar. De mi padre eran siete hermanos y los cuatro varones, cada uno era hincha, nosotros decimos, de un equipo. Mi padre era de la U, mi tío Antenor, que lleva mi nombre, de Alianza Lima, el rival, mi tío Nano, del Municipal, del equipo del Cholo Sotil, y mi tío Pancho del Sport Boys.
1: Imagino que había discusiones entre vosotros terribles, ¿no?
21: Muchas, y políticas también, porque cada uno era uno de izquierda, el otro de derecha, el otro de centro, ¿no? El otro anarquista, pero es parte de la familia, ¿no? De la conversación, de la sobremesa.
1: Pero, ¿qué tiene de especial el Universitario de Estudiantes? Porque es el más campeón, ¿no? Dices, no es campeón, es el más campeón.
21: Universitario de Deportes es el equipo que más veces ha campeonado, lo ha hecho 29 veces, ¿no? Es el equipo que mejor ha representado al país en torneos internacionales, ha sido vicecampeón de la Copa Libertadores. La Copa Libertadores es un torneo de renombre, ¿no? Es el equipo que tiene 2 tricampeonatos en su historia, ¿no? El último, el 20, 23, 24 y 25, hasta el año pasado, ¿no? Es el equipo sinónimo de garra en nuestro país, ¿no? El equipo de todas las razas, el equipo que nació en una élite académica, intelectual, pero poco a poco se fue descentralizando y llegando a las clases populares, ¿no? Entonces, creo que es un equipo muy representativo de lo que es el Perú.
1: Han cambiado mucho las cosas en el fútbol. No creo que haya muchos universitarios en los actuales equipos limeños, ¿no?
21: En general, los equipos que han surgido de alguna universidad son equipos ya que tienen la base, tienen la infraestructura universitaria, pero los jugadores no estudian en las universidades, ¿no? Salvo Universitario, Estudiantes de La Plata de Argentina. Sí. Fueron jugadores de origen, futbolistas, estudiantes, ¿no?
1: Escribes, estábamos viendo tu libro monumental, porque el estadio, quizás es porque el estadio del Universitario se llama Monumental, quizás te inspiró su estadio para el libro.
21: Sí, yo sabía que mi equipo cumplía 100 años en el 2024, y con bastante anticipación, sobre todo con la pandemia, donde uno tenía mucho tiempo para escribir, para investigar, empecé a investigar y a escribir sobre este libro. No es un libro de más de 500 páginas, tiene 524 páginas, un libro muy ilustrado con fotografías inéditas, donde me la pasaba buceando entre archivos fotográficos de la Biblioteca Nacional, de los diarios principales del país, ¿no? Me gusta mucho la fotografía y me gusta que la fotografía converse con el texto.
1: Por supuesto. Si me permites, después de este libro monumental has reincidido publicando un diccionario U.
21: Sí.
1: Y también los mejores U en crema y negro. Crema y negro, que son los colores del Universitario.
21: Así es. Crema y negro jugando con el blanco y negro también. Son fotografías todas en blanco y negro y el diccionario es un insumo para el hincha de Universitario Deportes. Son reseñas de más de 1.100 futbolistas que han jugado a lo largo de los 100 años de la historia de Universitario Deportes, reseñados en forma alfabética, de la letra A a la Z, y incorporando las principales características de cada jugador, en qué momento jugó por la U, cuántos partidos jugó, cuántos goles, ¿no?
1: Es un trabajo de hormiga, ¿no? Realmente.
21: Que me gusta mucho, me apasiona lo que hago, y lo hago pues. Cuando uno trabaja en lo que le gusta, lo haces mejor, ¿no?
1: Increíble. Permíteme que recuerde, Antenor, que has nacido en Lima, en el distrito de Miraflores, y que vas a estudiar comunicación en la Universidad de Lima, especializándote en periodismo. Pero tu pasión por el fútbol se llevó la palma, ¿no?
21: Sí, yo trabajaba mucho como comunicador social en temas más ligados con comunicación para el desarrollo. He trabajado para el Fondo de Población de las Naciones Unidas. En mi universidad, en la Universidad de Lima, como jefe de prensa, y en la parte de opinión pública, que son las encuestas. Me gusta mucho el tema de encuestas, de opinión pública.
1: Llegaste a recibir un premio en Barbados por tu trabajo allí, ¿no?
21: Por mi trabajo en planificación familiar. Hacía artículos, difundía programas, crónicas, para que la gente, en un momento en los años 90, que todavía el Perú crecía desmesuradamente, crecía al orden de 3% anual, y teníamos que controlar, pues, ¿no? Controlar, más que controlar, informar a la gente que hay métodos modernos, hay métodos tradicionales, hay formas para cuidarse, ¿no?
1: Por supuesto que sí. Tu afición se va a convertir en profesión. En 1986 vas a formar parte del equipo que funda el suplemento Deporte Total, ¿no? En el comercio. ¿Qué tenía de especial ese suplemento?
21: Es un suplemento que se crea por el Mundial de México 86. Yo estaba finalizando en la Universidad de Lima y convocan a una serie de estudiantes, que futboleros, como decimos nosotros, y yo tenía a mi cargo una columna que se llamaba Momentos Decisivos, que tenía que verme todos los partidos y poner en cada minuto una jugada, un gol, un foul, ¿no? Algo trascendental, ¿no? El diario Comercio es el principal diario del país, de Perú, ¿no? Y este suplemento estuvo vigente durante 40 años casi, ¿no? Hasta que pasó pues, a mejor vida, a la vida del internet, ¿no?
1: Increíble. El que el fútbol es más que un deporte no es un secreto para nadie, ¿no? Pero, ¿qué está pasando en el fútbol de hoy en día? ¿Está perdiendo esa deportividad de la que hablábamos?
21: Sí, yo y tú somos contemporáneos, Jordi. Hemos gozado de jugadores como Pelé, ¿no? Como Cruyff, que lo hemos mencionado hace un poco, o el mismo Maradona, ¿no? Creo que el fútbol se ha automatizado. El fútbol es mucha táctica, mucha estrategia, ya se parece más al fútbol americano, ¿no? Donde hay un entrenador arriba de la tribuna y hacen la... Antes era más fuente de inspiración, era un fútbol mucho más estético, se respetaba al rival, ¿no? Y creo que ahora también los árbitros dejan mucho jugar a partir de fouls alevosos, ¿no? Que podría protegerse al jugador,
1: El de hoy sí. Es un fútbol achorado, como quizás es el nombre de un libro que vas a publicar pronto.
21: Sí, claro, el fútbol achorado es un libro sobre un campeonato que se organiza en Lima todos los 1 de mayo, que es el Día del Trabajador. Se realiza hace 70 años en el distrito de La Victoria, que es un distrito popular. Es más que fútbol, es un fulbito, ¿no? Y juega en una pista. Y juegan, y ya te puedes imaginar la cantidad de... O sea, casi no ves pelota, porque el jugador tiene la pelota y viene uno, se la saca, se pelean con el árbitro, entran la policía, toman cervezas. Es todo un mundo increíble, que yo quería siempre reflejarlo, pero combinarlo con un poco de estética. ¿Por qué? Porque el año pasado fui a esta final de un 1 de mayo con un fotógrafo y le dije, quiero que me saques fotos de jugadas, quiero que me saques fotos de la comida, de los policías, de las broncas, de todo eso, del árbitro que le están pegando. Y con esos jugadores anónimos, porque no son jugadores profesionales,
1: por supuesto.
21: Lo que he hecho es cada fotografía tiene una frase de algún escritor, algún intelectual, ¿no? De Vargas Llosa, de Pasolini, ¿no? Que tiene que ver con la jugada. Es un libro muy bonito, que no solamente es achorado, sino también hay un poco de poesía, estética, ¿no?
1: El problema es que el fútbol profesional también se está convirtiendo en fútbol achorado, ¿no?
21: Sí.
1: Hay acciones que son antifútbol, realmente.
21: Sí, sí. Bueno, lo ves en el último mundial, ¿no? Donde había jugadores que le jalaban la camiseta, ¿no? Y ya...
1: Pero hace unos años eso no ocurría, ¿no? ¿Qué ha pasado?
21: Sí, yo creo que es recurrente, porque en los años 60, ¿ya? El fútbol también se volvió muy violento. Y el Mundial de Inglaterra y el mismo Mundial de Chile, 62-66, Pelé no pudo terminar los mundiales porque lo agarraron a patadas. Igual Eusebio, ¿no? Entonces era un fútbol bien cancerbero, ¿no? Pero como que ahora, como que estamos de nuevo volviendo a esos 60 años atrás, ¿no? Donde...
1: ¿Pero crees que los árbitros tienen consignas de dejar jugar para no cortar el partido?
21: De hecho, yo también prefiero un árbitro que tiene esa lectura de juego, ¿no? Porque a veces paran y pitan por gusto, pero hay jugadas muy alevosas que caramba, tienes que proteger al jugador, ¿no?
1: Así es. En fin, todo eso y mucho más lo tienen en los libros de Antenor. Muchas gracias, Antenor, por haber estado aquí con nosotros. Que sigan los éxitos y que sigas contando cosas tan interesantes sobre el fútbol peruano. Permíteme también que dé las gracias a Julián Leng y a Guillaume Buffet, quienes se han ocupado hoy de la realización del programa. Y a ustedes, muchísimas gracias por su atención y les damos cita para una nueva edición de El Invitado de Radio Francia Internacional.
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0: siglo XX.
1: Escuchemos el poema sinfónico Kossuth de Béla Bartók, en interpretación de la Orquesta Sinfónica de Budapest, dirigida por Georgi Lehel.

finaliza de Béla Bartók el poema sinfónico Kossuth en interpretación de la Orquesta Sinfónica de Budapest, dirigida por Georgi Lehel. Escuchemos enseguida el concierto para piano número 2 en do menor, opus 18, de Sergei Rachmaninoff, interpretado por Barry Douglas y la Orquesta Sinfónica de Londres, dirigida por Michael Tilson Thomas.

0: Barry Douglas y la Orquesta Sinfónica de Londres, dirigida por Michael Tilson Thomas, interpretaban el concierto para piano número 2 en do menor, opus 18 de Sergei Rachmaninoff. Y hasta aquí siglo XX. Estuvimos en la grabación Isabela Rodríguez, en la presentación Luciana Avendaño y en la realización Pedro Salazar Díaz. Continúen en sintonía.
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Bienvenidas y bienvenidos a una nueva edición del programa Jazz La Hora por Radio Unal. Estamos con ustedes, Luciana Vendaño en la ingeniería de sonido y Juan Carlos Valencia haciendo comentarios, escogiendo la música. Y hoy es un día de celebración. Vamos a recordar al gran saxofonista estadounidense John Coltrane, una de las más grandes estrellas del jazz. Esta semana se celebra el centenario de su nacimiento.

el genial saxofonista estadounidense John Coltrane en el programa Jazz La Hora. Train nació en un pueblito de Carolina del Norte el 23 de septiembre de 1926. Su papá trabajaba como sastre y continuamente debía trasnocharse trabajando para sostener a su numerosa familia. Era un hombre alegre, sin embargo, que de vez en cuando destapaba una botella de bourbon y tocaba violín o ukulele con sus amigos. La infancia de Coltrane se desarrolló en medio de la pobreza, pero no de la miseria absoluta de tantos de sus hermanos de raza norteamericanos. Su abuelo era el pastor metodista del pueblo y su presencia fuerte y orgullosa tuvo mucho que ver en el desarrollo de una estricta disciplina en el gran John Coltrane.

el saxofonista estadounidense John Coltrane en el programa Jazz La Hora. 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También nos escuchan por nuestras señales en streaming o podcast. A esta hora suenan las notas azules del jazz. Si quieren enviarnos sus preguntas, comentarios, lo pueden hacer a la dirección jazzlahora@unal.edu.co. Hoy estamos celebrando el centenario de John Coltrane y para hacer esta fiesta de celebración a este maestro, estamos escuchando temas de diversas épocas en su meteórica carrera. Un importante crítico describió así el legado de Coltrane. Reinventó el saxofón, lo forjó como una voz completamente nueva, transformándolo en un instrumento ajeno a las concepciones musicales occidentales, dándole una identidad africana, desenterrando raíces desaparecidas en el tiempo y en la memoria. Sobre Coltrane escribió el trompetista Miles Davis: Coltrane fue el más poderoso y veloz saxofonista que he escuchado. Podía tocar rápido y duro al mismo tiempo, algo muy difícil de hacer. Era como si estuviera poseído al poner su instrumento en su boca. Era muy apasionado y feroz, y sin embargo, tranquilo y suave cuando no estaba tocando. Coltrane parecía estar como en una misión. Me decía que ya la había embarrado lo suficiente, desperdiciando demasiado tiempo y desatendiendo su vida personal, su familia y sobre todo y por encima de todo, la música. Un crítico francés explicó la obra de John Coltrane diciendo: quiso resumir todas las músicas en un único grito que fuera un mensaje de amor y aunara las fascinantes virtudes de la repetición, el tratamiento salvaje de la materia sonora, la creación de climas obsesivos y proliferantes sobre una trama sólidamente anclada. John Coltrane reconcilió la insurrección sonora con la perfección técnica. Su voz, surgida del albo de los tiempos, como las flores de una melancolía ultramoderna. Escuchemos al saxofonista estadounidense John Coltrane en un tema que literalmente nos saca de este mundo. Esto se llama Out of This World.

el saxofonista estadounidense John Coltrane en el programa Jazz La Hora. Hoy estamos celebrando su centenario. La dimensión espiritual y reflexiva, incluso mística, de la música de John Coltrane ganó más y más importancia en la década de los años 60. Desde mucho antes, sin embargo, Coltrane se había acostumbrado a lecturas filosóficas de gran complejidad. Por sugerencia de sus amigos, había empezado a leer las obras de Platón y Aristóteles. Luego se encontró con Khalil Gibran y toda la rica tradición árabe. Coltrane buscaba en silencio un sustento para su obra. Su interés por los arcanos de la Cábala, por los principios del cristianismo y el Corán, lo llevaron a desarrollar una compleja síntesis religiosa y filosófica que no tardó en manifestarse en su música. John veía la música como una expresión más de ese complejo juego de claves revelatorias, lleno de laberínticas referencias tras el cual se situaba un universo ordenado por una armonía divina. Vamos a escuchar una de las más celebradas obras de John Coltrane, en la que precisamente intenta, con el lenguaje de la música, representar esa armonía divina que intuía en el universo. Una armonía que, en sus palabras, le permitía resurgir de entre tormentas y lluvia hacia la luz de un nuevo sol. La obra se titula A Love Supreme y es el jazz que nos encanta en Radio UNAL.

Hasta aquí un especial de Radio UNAL dedicado a festejar el centenario del nacimiento de uno de los más grandes, el saxofonista estadounidense John Coltrane. Luciana Dorrindaño en el sonido, Juan Carlos Valencia en los comentarios. Agradecemos su sintonía.

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2: La tarjeta de crédito y el bienestar financiero. La tarjeta de crédito puede ser una gran aliada
3: o una fuente silenciosa de estrés financiero.
2: Todo depende de cómo se use, porque el problema no es tener tarjeta de crédito, el problema es usarla sin planeación. En Colombia, la tarjeta de crédito ya hace parte de la vida financiera de muchos hogares. En 2024, 23% de los adultos tenía al menos una tarjeta de crédito. Y entre quienes entraron por primera vez al crédito formal en 2023, 36% lo hizo por este medio. Es decir, para muchas personas, la tarjeta es la puerta de entrada al sistema crediticio. Pero ahí está la clave. Entrar al crédito no garantiza bienestar financiero. El bienestar financiero aparece cuando la tarjeta de crédito se usa con control, sin que se convierta en una carga que quite tranquilidad. La tarjeta de crédito puede aportar bienestar cuando ayuda a organizar compras, responder a una emergencia real o construir historial crediticio. Pero puede afectar ese bienestar cuando se usa para cubrir gastos cotidianos que no caben en el presupuesto, cuando se acumulan varias cuotas al mismo tiempo o cuando se pierde de vista cuánto se debe realmente. Además, entre los consumidores colombianos con crédito activo, el promedio es de 2 tarjetas de crédito por persona. Eso significa más flexibilidad, pero también más riesgo de desorden si no se lleva un control claro de fechas, cupos y saldos. Hoy hay señales mixtas. Por un lado, el mercado muestra dinamismo. En 2025, la emisión de tarjetas de crédito volvió a crecer y la morosidad a más de 60 días mejoró frente al año anterior.
3: Pero la tarjeta de crédito es un producto que exige disciplina financiera.
2: Porque un mal manejo puede afectar la capacidad de pago y la tranquilidad del hogar. Por eso, el vínculo entre tarjeta de crédito y bienestar financiero es muy directo. Cuando usted usa la tarjeta de crédito con disciplina, gana flexibilidad. Cuando la usa para improvisar, muchas veces gana ansiedad. Recomendaciones prácticas. 3 reglas simples pueden ayudar mucho. Primera, use la tarjeta solo para compras que también podría pagar con su ingreso normal.
3: No para tapar huecos permanentes.
2: Segunda, procure no diferir a demasiadas cuotas gastos de consumo cotidiano. Y tercera, revise cada semana cuánto ha gastado y cuánto deberá pagar para que la deuda no lo sorprenda al final del mes. La tarjeta de crédito no debería comprar tranquilidad hoy a costa de preocupación mañana. Bien usada puede ser una herramienta. Mal usada, se vuelve una carga. Y en bienestar financiero, la diferencia casi siempre está en el control.
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Oyentes de Radio UNAL, reciban una cordial bienvenida a Travesías por las Músicas Colombianas, espacio que llega a ustedes en las emisoras de la Universidad Nacional de Colombia, con la producción del equipo técnico de Radio UNAL y la realización y presentación de Sofía Elena Sánchez Messier. Escuchamos Garrapatica, bambuco de Germán Darío Pérez, interpretado por el trío Nueva Colombia, grupo conformado por el compositor en el piano y la dirección musical, Ricardo Pedraza en el tiple y Mauricio Acosta en el contrabajo. Este tema hace parte de la producción discográfica Andes Colombianos, cuarto álbum de la colección publicada por el sello MTM en el año 2009, que reunió a la música andina, especialmente a los protagonistas de un importante proceso urbano que se viene presentando en Colombia, especialmente en las ciudades de Bogotá y Medellín, con un repertorio completamente original, lleno de aportes creativos, estéticos y de producción musical que muestran el enriquecimiento de la diversidad musical colombiana y su evolución. En el siguiente segmento disfrutaremos de otras cuatro propuestas invitadas a ser parte de este catálogo publicado en físico. Nuevos días de la cantante, guitarrista y compositora antioqueña Claudia Gómez. En segundo lugar, Trío 3 de la ciudad de Medellín continúa con Bamblusco, una composición de Jairo Gómez, quien es bajista de la misma agrupación. En tercer lugar, escucharemos a la cantautora Luz Marina Posada, quien nos ofrece A Bordo de tu Voz, una guabina de su autoría. En cuarto lugar, Puerto Candelaria de la ciudad de Medellín nos ofrece su pasillo Amanecer, creado por su director, el pianista y compositor Juancho Valencia.

Escuchamos cuatro composiciones que hacen parte del álbum Andes Colombianos. En primer lugar, Nuevos Días, de la cantante, guitarrista y compositora antioqueña Claudia Gómez. Trío 3 de la ciudad de Medellín con Bamblusco, composición de su bajista Jairo Gómez. En tercer lugar, la cantautora Luz Marina Posada, quien nos ofreció A Bordo de Tu Voz, una guabina de su autoría. Cerró este segmento la banda antioqueña Puerto Candelaria con su pasillo Amanecer, creado por Juancho Valencia. Seguimos en Travesías por las Músicas Colombianas, programa que se emite en las emisoras de la Universidad Nacional de Colombia, Radio UNAL. Y continuamos con más composiciones que hacen parte del álbum Andes Colombianos, que compiló a las propuestas referentes de novedosas sonoridades construidas en los ritmos de las músicas andinas colombianas. Enseguida escucharemos a Cuatro Cuerdas Ensamble con el bambuco titulado Secretos, composición de Juan Carlos Contreras, quien es director de esta agrupación. En segundo lugar, la cantautora quindiana Victoria Sur con Te Necesito Tanto, de su autoría. En tercer lugar, desde la ciudad de Nueva York, Pablo Mayor y su grupo Folclor Urbano interpreta Santa Teresita, composición de Pablo Mayor. Y desde la meseta santandereana, el grupo Cabuya interpreta Perra Vida, composición de Edson Velandia.

Escuchamos a Cuatro Cuerdas Ensamble con Secretos, un bambuco de Juan Carlos Contreras, director y cuatrista de esta agrupación. En segundo lugar, a la cantautora Victoria Sur con Te Necesito Tanto, una obra de su autoría. En tercer lugar, desde la ciudad de Nueva York, Pablo Mayor y su grupo Folclor Urbano interpretó Santa Teresita, composición del mismo pianista Pablo Mayor. Y en último lugar, desde el departamento de Santander, el grupo Cabuya interpretó Perra Vida, composición de Edson Belandia. Así llegamos al final de este programa en el que presentamos a partes de la producción discográfica Andes Colombianos, cuarto álbum de la colección publicada por el sello MTM en el año 2009, que reunió a la música andina colombiana, especialmente a los protagonistas de un importante proceso urbano que se viene presentando en Colombia, especialmente en la ciudad de Bogotá y Medellín. Un repertorio completamente original, lleno de aportes creativos, estéticos y de producción musical, que muestran el enriquecimiento y la evolución de nuestra diversidad musical. Nos vamos a despedir con Héctor Buitrago y su proyecto titulado Con Héctor. Él es recordado como cofundador de la banda de rock colombiano Aterciopelados. De su autoría es Fruto Real, en el que interviene, como voz principal, la cantante Andrea Echeverri.

0: emoción.
1: Llegamos al final de Travesías por las Músicas Colombianas, que se origina desde la Ciudad Blanca, la Universidad Nacional de Colombia en Bogotá. Recuerden que esperamos sus comentarios en el correo electrónico tramusicol@unal.edu.co. Hoy los acompañamos el equipo de producción de Radio UNAL y Sofía Elena Sánchez Messier en la realización y presentación.

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El compositor francés Louis Couperin nació en 1626 y murió en 1661. Hábil clavicembalista, organista e intérprete de la viola da gamba, fue uno de los fundadores de la Escuela Francesa de Teclado. Él y su sobrino François el Grande fueron los más renombrados miembros de la familia Couperin. Louis nació en Chaumes-en-Brie, una ciudad situada a 40 kilómetros al sudeste de París. Su padre, Charles, fue un pequeño terrateniente y organista de una iglesia local. Ya en 1650, a sus 24 años, Louis era un consumado clavicembalista y violinista, e incluso componía, pero no tenía relación con músicos importantes de la época. Su súbito ascenso a la fama ocurrió entre 1650 y 1651, cuando conoció al notable clavicembalista Jacques Champion de Chambonnier, quien se convirtió en su maestro y lo invitó a París. Allí Chambonnier, que era el clavicembalista francés más sobresaliente de su tiempo y músico del rey, presentó al joven Louis en la corte y el talento de Couperin fue reconocido. El 9 de abril de 1653 se convirtió en organista de la iglesia de Saint-Gervais, uno de los cargos más importantes de Francia por aquella época, y luego entró al servicio real como violista. En 1659 viajó a Toulouse con la corte. Murió el 29 de agosto de 1661 a los 35 años de edad.

Ninguna de sus obras fue publicada en vida. Hay tres importantes fuentes de manuscritos de su música. El manuscrito Bois, con 122 piezas para clave, 4 para órgano y 5 obras de cámara. El manuscrito Parville, de 5 piezas únicas para clave y 50 encontradas también en Bois. Y el manuscrito Oldham, con 70 piezas únicas para órgano, 4 fantasías de cámara a 4 partes y varios movimientos de danza.

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7: Desde la emisora de la Universidad Nacional de Colombia, los saluda María Isabel Galvis. Estaré con ustedes en este espacio para la música, sus momentos y compositores. Aquí comienza el repertorio musical. Vamos juntos a hacer un recorrido por obras e intérpretes de todos los tiempos, con el apoyo técnico de Ricardo Velázquez Restrepo. Aunque el compositor Alan Peterson solo llegó a ser conocido por un público más amplio al final de la vida, hoy es considerado uno de los sinfonistas más importantes de finales de siglo XX. Su música, que puede ser tanto mellada y condensada como evocar largos arcos melódicos, no tiene precursores. En estilo y apertura de forma, ciertos pasajes y temas son sin duda reminiscentes de los últimos trabajos de Gustav Mahler. Pero la obra de Peterson es única en su expresividad intransigente y en el lenguaje tonal esencialmente postromántico. Escuchemos la Sinfonía número 7 de Alan Peterson. Interpreta la Orquesta Filarmónica de Estocolmo, dirigida por Antal Doratti.

Escuchamos la Sinfonía número 7 de Allan Peterson en interpretación de la Orquesta Filarmónica de Estocolmo, dirigida por Antal Doratti. La Duodécima Sinfonía de Havergal Bryan fue compuesta en 1957. Fue estrenada en una emisión de la BBC el 5 de noviembre de 1959 con la Orquesta Sinfónica de Londres, dirigida por Harry Newstone. La primera actuación pública tuvo lugar el 4 de agosto de 1966, a cargo de la Orquesta Sinfónica de la BBC, con Norman Del Mar en la batuta. Se trata de una de las sinfonías más cortas del compositor, estructurada en un solo movimiento muy conciso. La sinfonía se puede dividir en una introducción, cuatro secciones y un epílogo. Escuchemos de Havergal Bryan su Sinfonía número 12. La interpretación está a cargo de la Orquesta Sinfónica de la Radio Eslovaca, dirigida por Adrián Lippert.

0: Escuchamos a la Orquesta Sinfónica de la Radio Eslovaca, dirigida por Adrián Lipper, en su versión de la Sinfonía número 12 de Javier Galbraith. Así finaliza esta emisión de Repertorio Musical. Los acompañó en este recorrido por la música de todos los tiempos en el control técnico Ricardo Velázquez Restrepo, en la realización y conducción María Isabel Galvis. Continúan en la sintonía de Radio UNAL. Esta es la emisora de la Universidad Nacional de Colombia. Hasta pronto.
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Presence es el séptimo álbum de estudio de Led Zeppelin. Fue publicado por Swanson Records el 31 de marzo de 1976. Es el único disco de Led Zeppelin que no incluye ni canciones acústicas ni teclados, a excepción de Candy Store Rock, que tiene una pista audible de guitarra acústica en el canal izquierdo. La portada y el libreto muestran imágenes de personas interactuando con una especie de obelisco negro pequeño. Dentro del libreto, el artefacto se le conoce simplemente como The Object, el objeto. Jimmy Page dijo que ese objeto es una referencia lúdica al famoso monolito de la película 2001, Una Odisea del Espacio, del director de cine Stanley Kubrick.

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Un periodo controvertido y muy discutido en la trayectoria del director de orquesta Willem Mengelberg es el que abarca los años de 1940 a 1945. La traducción de una entrevista aparecida el 5 de julio de 1940 en el Völkischer Beobachter, Observador Popular, órgano oficial del Partido Nazi, publicada el 10 de julio por el periódico holandés The Telegraph, comprometió seriamente a Mengelberg. El artículo relataba que ante la noticia de la capitulación holandesa, el 10 de mayo de 1940, Mengelberg habría brindado con una copa de champán remarcando la fraternidad existente entre la cultura holandesa y la de los alemanes. La prensa holandesa reaccionó con indignación ante este hecho. Las fotografías de Mauritius Hartmann, tomadas en julio de 1940 en Berlín y publicadas parcialmente en la revista alemana Der Silberspiegel, fueron otro motivo más para tomar distancia de Mengelberg. En una de las fotos, Mengelberg y su esposa miran sonrientes un cartel en el que se anuncia el concierto del 5 de julio de 1940 con la Orquesta Filarmónica de Berlín. En otras fotos se puede ver a Mengelberg como turista en Berlín. A su regreso de la capital alemana, Mengelberg le concedió una entrevista al diario The Telegraph, publicada el 2 de agosto de 1940. Si Mengelberg se proponía reparar su dañada reputación, no lo logró. Al contrario, la frase final de la nota decía: "Me quedaré ahora un tiempo en los Países Bajos para sostener conversaciones acerca de la vida musical holandesa y espero poder realizar un trabajo útil en la futura configuración de la misma". Cabe preguntarse si Mengelberg realmente no tenía noción de lo que sucedía. Las fotos donde Mengelberg posa en compañía de Arthur Seyss Inquart, el comisario del Reich para los territorios ocupados de los Países Bajos, tampoco contribuyó a mejorar su reputación. Muchos suponían, con o sin razón, que Mengelberg se sentía muy a gusto con los invasores y que disfrutaba de su presencia. Si se observan los programas de Mengelberg en esos años, se ve que no solo continuó con sus actividades concertísticas en Holanda, sino que también siguió actuando como director invitado en Alemania y en los países ocupados por los alemanes. Mengelberg, fiel al principio que había expresado en una oportunidad y que justificaba el hecho de ofrecer conciertos en Alemania, dijo que, así como el sol brilla para todos sin distinción, también la música es para todos. El 5 de julio de 1940, Mengelberg conmemoró en Berlín el centenario del natalicio de Tchaikovsky y grabó para el sello alemán Telefunken algunas de sus obras. Escuchemos la obertura de la ópera Tannhäuser de Richard Wagner. Interpretan la orquesta del Concertgebouw bajo la dirección de Willem Mengelberg, una grabación del 10 de agosto de 1938.

era la obertura de la ópera Tannhäuser de Richard Wagner. Interpretaban la orquesta del Concertgebouw bajo la dirección de Wilhelm Mengelberg, una grabación del 10 de agosto de 1938. Para explicar y relativizar el comportamiento de Wilhelm Mengelberg durante la Segunda Guerra Mundial, se ha dicho con frecuencia que fue fruto de su ilimitada ingenuidad. Lamentablemente, esa candidez se transformó en una cualidad negativa de Mengelberg, porque se despreocupó de las relaciones políticas, continuando imperturbable con sus actividades musicales, situación que supieron aprovechar los alemanes para usar su figura como propaganda nazi. Quizás esa misma ingenuidad haya sido la causa que lo llevó en el otoño de 1940 a poner en el programa la música de su amigo, el proscrito compositor de origen judío Gustav Mahler. Al enterarse, el comisario del Reich reaccionó airado ante tal propósito. No obstante, y como una gran excepción, se permitió la ejecución de una obra de Mahler, pero solo una, la Primera Sinfonía. Es indudable que la sentencia del Consejo de Honor para la Música en 1945 y del Consejo de Honor Central para el Arte de 1947 influyeron en el estado de ánimo de Mengelberg durante sus años de destierro en Suiza. Mengelberg tuvo que pagar un precio muy alto por su actitud durante la ocupación nazi en la Segunda Guerra Mundial. A raíz de la sentencia pronunciada en 1945 por el Consejo de Honor para la Música, nunca más se le permitiría dirigir en Holanda. En mayo de 1947 se inició el proceso de apelación ante el Consejo de Honor Central. La decisión real del 19 de marzo de 1947, que le retiró la medalla de honor de oro al fomento de las artes y las ciencias de la Orden de la Casa de Orange, tuvo que haber causado una profunda conmoción en Mengelberg. Con el dictamen de la apelación del 20 de

esas drásticas medidas y decisiones en su contra. Mengelberg se sentía incomprendido y llegó a declarar: "Nunca hice algo en contra de mi patria. Siempre he sido un súbdito fiel a su majestad y sigo siéndolo. Todo lo que hice y dejé de hacer durante mis casi 50 años de trabajo en Holanda, incluyendo los años de la guerra, ha sido directa o indirectamente a favor y en beneficio de mi patria, de Ámsterdam y de la orquesta del Concertgebouw. Considerando que ello era suficientemente comprendido, fui golpeado aún más hondamente al experimentar que no había sido así". Escuchemos el ballet de las sílfides, el minueto de los fuegos fatuos y la marcha húngara de la condenación de Fausto, de Héctor Berlioz. Interpretan la orquesta del Concertgebouw dirigida por Wilhelm Mengelberg, una grabación del 21 de marzo de 1943.

Escuchábamos el ballet de las sílfides, el minueto de los fuegos fatuos y la marcha húngara de la condenación de Fausto de Héctor Berlioz. Interpretaban la orquesta del conserje Bau, dirigida por Wilhelm Mengelberg, una grabación del 21 de marzo de 1943. En la década del 30, Wilhelm Mengelberg era considerado un especialista de la música de Beethoven. En la interpretación de su música, al igual que en la de otros compositores, era frecuente que Mengelberg se tomara la libertad de retocar la instrumentación. Años más tarde debió soportar severas críticas por esos retoques. Sin embargo, no fue el único que actuó de esa manera. Muchos directores de renombre tuvieron serios inconvenientes para resolver problemas de orquestación en las obras de Beethoven y por esa razón introdujeron modificaciones en la instrumentación. Podemos citar a Richard Wagner, Hans von Bülow, Gustav Mahler, Arturo Toscanini, Wilhelm Furtwängler, Bruno Walter y Leopold Stokowski. Mengelberg aseguraba que para un músico la profundización histórica era necesaria, pero que una práctica interpretativa muy antigua nunca podía ser el modelo a seguir en el enfoque contemporáneo de la pieza, teniendo en cuenta que la práctica interpretativa se desarrolla a partir del estudio de las obras de arte y no a la inversa. En su opinión, el compositor no siempre tenía la visión adecuada sobre su propia música y por ello, muchas veces se necesitaba tiempo para que se gestara una práctica interpretativa digna de la obra. También consideraba que quienes defendían las prácticas interpretativas históricas no tenían una noción exacta de la esencia de la música ni de la interpretación musical. Se debe a una trágica y amarga serie de coincidencias el hecho de que Mengelberg concluyera su carrera como director de orquesta con un ciclo de Beethoven en París y que cerrara la función con la Novena Sinfonía mientras tenía lugar la invasión aliada a Normandía. Al 29 de abril de 1943 se remonta la ejecución de la Obertura Egmont. El entonces crítico musical del periódico holandés The Telegraph, Louis Armsenius, un gran admirador de Mengelberg, escribió al terminar el concierto: "La brillante ejecución ha sido absolutamente digna de nuestra grandiosa tradición. La sala ovacionó al director, a la orquesta y al excelente solista. El ciclo de Beethoven ha vuelto a surgir como en los viejos tiempos, con un éxito tras otro". Escuchemos entonces la Obertura Egmont Opus 84 de Ludwig van Beethoven, en interpretación de la orquesta del Concertgebouw bajo la dirección de Wilhelm Mengelberg, una grabación del 29 de abril de 1943.

Finaliza la obertura Egmont Opus 84 de Ludwig van Beethoven en interpretación de la orquesta del Concertgebouw bajo la dirección de Wilhelm Mengelberg. Una grabación del 29 de abril de 1943. Tras la primera audición de la Pasión según San Mateo de Johann Sebastian Bach, el 8 de abril de 1899, dirigida por Mengelberg al frente de la orquesta del Concertgebouw y el coro Domkirchenchor. Este concierto histórico dio inicio a una de las tradiciones musicales anuales más famosas y duraderas del mundo. Mengelberg quería que se convirtiera en un evento anual. Pero en torno a 1900, ese anhelo no encontraba el debido eco. Pocas personas mostraban interés. Sin embargo, gracias a la perseverancia de Mengelberg, la obra de Bach se transformó en una tradición el Domingo de Ramos. Para Mengelberg, esas interpretaciones anuales no solo tenían un objetivo artístico, sino también pedagógico. El director consideraba que, para las personas musicalmente evolucionadas, es de suma importancia aprender a conocer a la perfección esas destacadas obras maestras, y cuanto más tiempo, mejor. Escuchemos el concierto para clavicémbalo en fa menor BWV 1056 de Johann Sebastian Bach. Interpreta Agi Jembor en el piano y la orquesta del Concertgebouw bajo la dirección de Wilhelm Mengelberg. Una grabación del 17 de abril de 1936.

Finaliza el concierto para clavicémbalo en fa menor BWV 1056 de Johann Sebastian Bach. La interpretación era de Agi Jambor en el piano y la orquesta del conserje Bau bajo la dirección de Wilhelm Mengelberg. Una grabación del 17 de abril de 1939. Y hasta aquí el 41º programa del ciclo La Música Clásica de los Países Bajos. Hoy con el 10º y último, dedicado al director neerlandés Wilhelm Mengelberg, al frente de la orquesta del conserje Bau. Los textos que aparecen en este programa pertenecen a los artículos Wilhelm Mengelberg y los años de la guerra, 1940-1945, Mengelberg y Beethoven, y Mengelberg y Bach, de Fritz Schwarz. La música está publicada por el sello Radio Netherlands Music en el año 2002. Este programa fue grabado en los estudios de la Radio Universidad Nacional de Colombia con el servicio técnico de Julián Moreno Velosa. En la presentación, Juan Carlos Blanco Sánchez, y en la programación, Pedro Salazar Díaz. Continúen en sintonía.

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4: ¿Sabías que un computador puede seguir consumiendo energía incluso cuando parece estar apagado? El consumo eléctrico de un computador depende de sus componentes y de la intensidad con la que se utiliza. Un computador de escritorio puede consumir aproximadamente entre 100 y 300 vatios durante su funcionamiento, mientras que un portátil suele requerir entre 30 y 100 vatios, dependiendo de su tamaño, procesador y rendimiento. No todo el consumo ocurre mientras está trabajando. El modo de suspensión reduce considerablemente la energía utilizada. Aunque el equipo continúa consumiendo electricidad para mantener activos algunos procesos y permitir una reactivación rápida. Además, la pantalla puede representar una parte importante del consumo, especialmente cuando permanece encendida durante largos periodos con un brillo elevado.
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4: Configurar el computador para que la pantalla se apague después de unos minutos de inactividad y utilizar el modo de suspensión puede reducir el consumo innecesario. Si no va a utilizarlo durante varias horas, apagarlo completamente y desconectar los periféricos puede ayudar a controlar la energía utilizada y reducir el impacto en la factura eléctrica.
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2: Hola, un cordial saludo de bienvenida a este nuevo capítulo de La Ciencia Responde. Ustedes saben que este es el programa de Radio UNAL en el que la ciencia tiene la primera y la última palabra, porque lo que nos pasa en la vida siempre ha estado en la mira de todos los doctores, los expertos, gente que estudia y se especializa en cada asunto para ofrecernos respuestas y alternativas muy informadas. Por eso en este espacio siempre traemos un experto de la Universidad Nacional de Colombia para conversar sobre temas cotidianos, pero partiendo de la evidencia científica. Hoy vamos a hablar de la longevidad, que hoy parece que es un tema de moda por la cantidad de tecnología médica y de nuevas tendencias de vida que buscan que frenemos pues nuestro proceso de envejecimiento. Si usted tiene alguna pregunta sobre este tema, puede enviarnos ahora mismo sus preguntas al WhatsApp 311-889-1631. También tenemos un correo listo que es radio@unal.edu.co y a nuestras redes sociales, donde estamos como @radiounal en X e Instagram. Pues, Juan Carlos, es un hecho que la expectativa de vida en el mundo ha aumentado. Cuando uno estaba chiquito, uno decía, uy, ese señor de 50 años está viejo, es muy viejo. Ahora, los de los 50 estamos jóvenes, ¿no? La expectativa de vida al comienzo del siglo pasado era de 32 años y ahora es de 73.
3: Claro, el desarrollo tecnológico, el desarrollo de los avances científicos, las guerras, pues eso en ese momento acababa con todo el mundo. Pues ahorita, en medio de tanta guerra, paradójicamente, pues la extensión de la vida se llega más largo. Y ahí cabe preguntarse, por ejemplo, ¿vivir tanto para qué? ¿En medio de qué circunstancias como las que tenemos en este momento? ¿Son buenas? ¿Son motivantes para seguir una vida con buena salud, autonomía y sentido de vida? Bueno, en fin, tantas inquietudes que surgen a través de nuestros oyentes, de sus situaciones particulares cotidianas, y para ello, pues está con nosotros el doctor Rodrigo Alberto Heredia Ramírez, ayudarnos a despejar estas inquietudes y a dilucidar y proyectar también una mejor situación de vida en nuestra vejez, en nuestra edad adulta, en nuestro momento de longevidad. Ya nos va a decir a partir de qué edad más o menos tenemos esa, podemos estar gozando de esa etapa maravillosa o algunos padeciéndola, desafortunadamente. Pues le recuerdo, es el doctor Rodrigo Alberto Heredia Ramírez, médico especialista en geriatría de esta Casa de Estudios, Universidad Nacional de Colombia, magíster en ciencias biológicas y magíster en educación para profesionales de la salud. Es profesor de esta Casa Médica, la Facultad de Medicina de la Universidad Nacional, y coordinador académico del posgrado en geriatría. Adicionalmente, es profesor de la Pontificia Universidad Javeriana y desarrolla la actividad asistencial allí en el Hospital Universitario San Ignacio de Bogotá. Profesor Rodrigo, un cordial saludo, bienvenido a estos micrófonos de Radio UNAL.
4: Muchísimas gracias, muy buenas tardes, Giselle, Juan Carlos. Gracias por este espacio para poder llegar a la comunidad.
2: Bueno, vamos a tomar atenta nota de todo lo que nos va a decir el doctor, porque está en nuestras manos, tal vez gran parte de la salud en nuestra vejez está en nuestras manos, así que vamos a mirar cómo podemos vivir más y mejor. Comenzamos.
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2: Bueno, vamos a hacer un poquito de cifras en Colombia, que siempre nos gusta hacer un poquito de contexto, doctor. Y dice que hoy, según el DANE, la esperanza de vida al nacer en Colombia es de 76.5 años. Y las proyecciones demográficas muestran que el país seguirá envejeciendo hacia el 2036 y las personas adultas representarán una porción más grande de la población con respecto a los menores de 15 años. Así que Colombia está envejeciendo y en general el mundo está en esa tendencia de envejecimiento. Empecemos entonces, doctor, por la palabra longevidad, que es el tema, pues la palabra que le hemos dado a este programa, pero ¿qué significa realmente desde la medicina eso, la longevidad, vivir más años o el envejecimiento? ¿Cómo lo ven ustedes cuando llega un paciente? ¿Desde qué edad ustedes le dicen al paciente, bueno, bienvenido a la tercera edad?
3: Ah, y ese es otro término, tercera.
4: Bueno, sí, es que definitivamente hay muchos términos que han venido apareciendo a través del tiempo, y que se han ido decantando. Básicamente uno hablaba del abuelito, que hubo un periodo durante la pandemia, la palabra anciano, pero pues realmente se ha ido destacando cada vez más la posición de la persona y enfocado en el trasfondo de la humanización. Y eso ha hecho que pues no todos son abuelos en la vejez, y pues todos los términos que llegan a ser a minimizar, ¿sí?, que son en diminutivo, pues no son apropiados, claro, para dirigirnos a las personas.
2: Viejito, abuelito, cuchito.
4: Correcto. Sí. Eso hace que nosotros pues debamos de manejar un lenguaje un poco más adecuado. Adulto mayor, persona mayor, podría decirse que actualmente son los términos con mayor aceptación.
3: Claro.
4: Y pues aclarando de una vez, el término vejez, pues es eso, es un periodo de la vida que va después de la adultez, y ese es un espacio de tiempo que va después. Se ha hablado que es a partir de los 60 años, que es un número simplemente, es una forma como se estandarizó desde los años 1960 más o menos, a partir de la necesidad de determinar cuándo sería el periodo prudente para la pensión. Entonces, allí aparece en ese momento como el número, ¿sí?, porque es un número mágico, uno dice 60, 65, ¿y esto de dónde? Esto no es biológico, pero realmente fue un número más bien escogido de forma arbitraria y que buscaba facilitar la toma de decisiones, sobre todo económicas.
3: Y que eso clasifica a las personas.
4: Y clasifica, claro que sí. Entonces, pues, de ahí empieza ese marco del periodo de la vejez.
3: Claro, y por supuesto ello requiere es una enunciación respetuosa.
4: Así es. Y envejecimiento, que sería otro término que también uno tiene frecuentemente en este espacio, es todo lo relacionado al proceso mismo biológico, que es el paso del tiempo que tiene todo ser vivo hasta que pues muere.
2: Es el proceso normal que todos estamos viviendo desde que nacemos incluso.
3: Sí, a veces es sinónimo incluso de enfermedad, doctor, o sea, ¿no? Como la cuestión negativa ahí de que se llega a cierta edad, se avanza hacia el futuro, y ya es una persona madura, ya es una persona con mucha experiencia, con mucha trayectoria, unas vivencias muy interesantes. Y surge la pregunta entonces, pues que esto no es sinónimo de enfermedad necesariamente, que lamentable que se llegue a ver de esa manera. También hay cambios que hacen parte del envejecimiento normal. ¿Y cuáles son esas señales de que está apareciendo, bien sea una situación que afecte su salud? Porque hay que verlo, doctor, realmente es una realidad. Y es que a partir de ciertos años ya no somos los mismos, ya no comemos lo mismo, ya no soportamos lo mismo, ni mental ni físicamente, y por supuesto eso trae a nosotros un devenir de nuestro estado de salud. Hay unas pérdidas funcionales que podemos prevenir o tratar, bueno, en fin, cositas de esas. ¿Cómo ve usted esa situación, ese panorama?
4: Bueno,
3: y hablando por supuesto en positivo, para seguir hablando de lo positivo y tan bonito que es el envejecimiento.
4: Claro que sí. Pues bueno, hay unas realidades biológicas que todos tenemos, ¿sí? La realidad es que el envejecimiento inicia desde el mismo momento de la concepción, ¿sí? No es a partir de los 30, los 50, los 60, ¿no? Está diseñada pues nuestro proceso de desarrollo biológico de una forma de que en algunos momentos de la vida pues hay una muerte celular programada. Y esa muerte celular programada lo que hace es evitar daños a largo plazo que hacen que pues, la vida sea más corta o aparezcan enfermedades, ¿sí? Entonces, pero digamos que hay unos momentos máximos fisiológicos, ¿sí? O sea, cuando el cuerpo está más robusto, cuando tiene la mayor cantidad de energía y eso, básicamente, pues está alrededor de los 30 años, ¿sí? Más o menos el momento de pico fisiológico máximo está alrededor de esa época.
2: Que ya no hay más desarrollo del
4: niño. Pues hacia más que de desarrollo es que uno reúne una plenitud, acumulación de elementos nutricionales, musculares, sí, de desarrollo de cada órgano, y en, a partir de ese punto o pico empieza una disminución progresiva a través de los años, que entre más alto uno alcance ese pico o ese punto, pues más reserva va a tener para los años que uno vaya a vivir.
2: O sea que, y aquí viene una pregunta que ya nos llega al 311-889-1631. Justamente, a ver, es la pregunta, ¿a qué edad deberíamos comenzar a realmente a construir una vejez saludable? ¿Cuáles son las peores decisiones que tomamos a los 30, 40, 50? ¿Qué tiene consecuencias después? Entonces usted nos está diciendo que incluso desde que nacemos deberíamos estar...
4: Claro,
2: en esa función, ¿no?
4: Ya se conoce que incluso desde la vida intrauterina podemos tener problemas de salud que pueden disminuir la reserva fisiológica a largo plazo de una vejez. Entonces, por ejemplo, la desnutrición materno-fetal, la hipertensión inducida en el embarazo, sí, enfermedades muy específicas de ese periodo prenatal podrían hacer que mi reserva fisiológica de entrada al momento del nacimiento ya vaya corta, y pues eso puede tener efectos a largo plazo. Por eso es que es muy importante realmente tener conciencia de que los cuidados de la vejez inician desde la niñez. ¿Sí? La salud, el desarrollo mental, el ejercicio
3: de la madre que está en concepción.
4: Desde la mamá y ya el niño en su crecimiento también. Y también el cuidado pues social que debe tener pues el niño, porque pues también la parte mental es esencial también en este proceso, porque también puede tener efectos a largo plazo.
2: Es decir, que después de los 30 esa curva, digamos, hacia abajo, se acelera más en personas que han abusado de no cuidarse del alcohol, del tabaco, en fin. Y hacia abajo caen más rápido.
4: Caen más rápido, sí, no alcanzan el máximo de punto. Ya inician con una línea, un punto inferior para los retos que le va a dar la vida posterior.
3: Mire, doctor, se dice que... Bueno, no, ahorita lo digo. Vamos a leer la respuesta, la pregunta que nos hacen a radio@unal.edu.co. Soy una persona de 54 años y ya que ustedes están hablando de este tema, me interesaría mucho revisar con mi médico qué debo hacer para vivir más años. ¿Qué debería evaluar primero? ¿Presión arterial, colesterol, glucosa, peso? ¿Existe parecido a un chequeo preventivo geriátrico?
2: Como un chequeo ejecutivo, pero para...
3: 54 años, yo digo que está joven, está en la mitad de la vida.
2: La flor de la vida.
4: Claro que sí, muy seguramente si se está haciendo esta pregunta es porque está interesado en tener unas buenas tips y recomendaciones para mantenerse bien, ¿sí? Y efectivamente, pues hay una serie de estrategias de promoción y prevención de la salud que pues son universales, ¿sí? No es que tengamos que hacer un chequeo ejecutivo para vivir bien en la vejez, porque pues eso está universal, está dentro del programa, dentro del plan de salud que tienen pues todos los países, y es particularmente Colombia. Entonces pues es algo que puede dialogar con su médico general respecto a qué debería de o cómo está su proceso de la presión alta, sus niveles de colesterol, que es todo lo cardiometabólico, cómo está su nivel de azúcar, pero pues también su relación del peso versus su estatura, que es el índice de masa corporal, y pues sí se pueden ahondar en otros aspectos preventivos que pues son los usuales. Va desde el cuidado de la dentadura, la vacunación completa, revisar un poco el inventario nutricional, cómo está ese balance nutricional respecto al consumo de carbohidratos versus proteínas, también el consumo de pues frutas y verduras, en fin. Entonces todo el conjunto pues es un diálogo, o sea, una cita con carácter preventivo que pues podría hacer nuestro oyente y que pues facilitaría un poco planificar los años que vienen.
2: Puede ser que llegue una persona de esta edad, 54 años, con un envejecimiento en sus órganos ya más avanzado. Claro. ¿Eso es cómo se determina con esos exámenes?
4: No, básicamente, pues no es que el envejecimiento esté más avanzado o menos avanzado. El envejecimiento es único, sí, es una, una circunstancia celular y de los órganos, de los sistemas y finalmente de todo el cuerpo, que puede acelerarse por la aparición de enfermedades, ¿sí? Ya puntualmente, pues algunas personas a los 54 años pueden cargar el efecto de las enfermedades, a veces de forma silenciosa o ya de forma pues expresada, manifiesta bajo elementos que son medibles. Por eso hablamos que la hipertensión podría ser es una enfermedad silenciosa, si va haciendo su daño a través del tiempo y al cabo de 10, 15, 20 años ya se hace manifiesta con problemas cardiovasculares, en fin.
2: Tengo una pregunta que acaba de entrar.
3: Sí.
2: Fabio Neira dice: buen día y felicitaciones por este interesante programa. He escuchado que se está investigando en encontrar el gen causante del envejecimiento para anularlo y detenerla y ralentizar el proceso. ¿Qué tan cierto es que la raza humana está cerca de descubrir la fuente de la eterna juventud, seguramente?
3: Yo lo he visto en películas.
2: Sí.
3: Y creo que hacia allá muchos de los desarrollos científicos y adelantos es encontrar la fuente de la eterna juventud, la fuente de la eterna vida. Pero bueno, entonces uno también se pregunta, ¿sabe que recientemente vi una película al respecto? Pero doctor, cuéntenos usted, ya me acuerdo de la película y se la recomiendo.
2: ¿En qué estamos?
4: Bueno, pues realmente de una o dos décadas hacia atrás, la medicina antienvejecimiento ha tomado una gran fuerza buscando pues detener procesos naturales. Sí, porque pues es inherente a los seres vivos tener el proceso de envejecimiento. Habría que ver, y eso es, pues será un análisis que los científicos y la parte ética tendrá que resolver, es si detener el envejecimiento es ético dentro de su contexto. Y pues seríamos inmortales.
2: Sí, y eso generaría una cantidad de problemas. Buenísimo vivir muchos años, pero...
3: Pero porque, mire, lo decía por esto, doctor y oyentes, tal vez, mire, ¿se acuerdan ustedes el libro que apareció en 1890? Pues se llama El retrato de Dorian Gray. Le recomiendo esa película, vea qué coincidencia que la pudimos ver y lo podemos aplicar para el caso. El retrato de Dorian Gray. Gray, ¿para qué queremos vivir tanto? O sea, ¿qué circunstancias lo mueven para hacer eso? ¿Y qué
2: y
3: vamos a encontrar?
2: Siempre jóvenes.
3: Porque es que todos no van a tener esa posibilidad. Entonces, cuando regresemos al pasado, regresemos y nos encontremos con... Nos van a ver distinto y creo que el sentido de la vida es ese, nacer, crecer, reproducirse, dejar una huella interesante y morir, como toda especie.
4: Sí, ¿qué dice, doctor? Estoy totalmente de acuerdo contigo, Juan Carlos, en que pues es hasta ahora pues este proceso de la vida basado en los contextos filosóficos, históricos, y pues es un proceso natural. Lo que hay es que vivir cada momento o cada etapa de la vida experimentando lo mejor que se pueda de ella, protegiendo o cuidándose, y pues finalmente habrá un momento en que pues nos iremos.
3: ¿Sí? Así es, y es que la vida es posible solo si hay muerte. Si todos andamos vivos, pues como que no entendemos el sentido de este paso por estas situaciones y estos contextos y esos territorios.
2: Sí, bueno, hablando un poco como lo que decía el oyente anterior, de que si existe un gen del envejecimiento que pues no se sabe todavía en qué están en los laboratorios, uh-huh. Ahí ese tema de la genética también pues contribuye con adelantar enfermedades en ciertos pacientes como el Alzheimer, el cáncer, el ELA. ¿Se puede trabajar un poco en que esas fallas, digamos, en la matrix de nuestro cuerpo se pueda detener, se pueda revertir? ¿O finalmente hay que aceptar pues que hay organismos que tienen predisposición

0: genes que hacen que se presente la enfermedad. Esto viene desde, pues, se llama epigenética, y es esos ciertos elementos que están a nivel ambiental que disparan o abren ciertas puertas y favorecen la aparición de alguna enfermedad, mientras que si nosotros pues contenemos esas puertas cerradas, puede ser que se abran, pero más tardíamente, ¿sí? Y pues suframos menos el rigor de las enfermedades o por menos tiempo.
1: Interesante eso. O sea que sí está en nuestras manos muchas cosas.
2: Sí, por ejemplo, mire, esta pregunta que nos hacen acá al respecto, doctor, cae usted ahí en ella, con esta siguiente intención que nos dicen a través del 311-889-1631. Muchas personas empiezan a perder fuerza sin darse cuenta y atribuyen que caminar más despacio, levantarse con dificultad de la silla o cargar menos peso hacen parte de las limitaciones o achaques de la edad. ¿Qué es la sarcopenia y por qué conservar músculo puede ser una de las grandes estrategias para vivir más años con autonomía?
0: Sí, es muy importante que nosotros empecemos a evidenciar ciertos pilares que ayudan a tener un mejor proceso de envejecimiento. Entre esos, la masa muscular cumple una serie de funciones que pues anteriormente uno la veía solo como una parte unida al hueso que ayuda al movimiento, pero realmente la masa muscular es un órgano pues metabólico que intercede o trabaja modulando una serie de circunstancias a nivel corporal, y además es de donde echa mano el cuerpo en caso de una circunstancia de estrés fisiológico. O sea, en caso de una enfermedad grave, pues el cuerpo rápidamente va a utilizar esa energía que está contenida allí en forma de proteína para mantenerse viva la persona. Entonces, cuando hay una hospitalización grave, que uno está en una unidad de cuidado intensivo, en que hay diálisis, bueno, en fin, cirugías extensas en donde no se puede dar alimentos o se demora el poder dar una suplencia adecuada, el cuerpo toma esta energía de allí para mantenerse estable más o menos mientras pasa el periodo de enfermedad aguda.
2: O sea, que sí necesitamos fortalecer los músculos todo el tiempo.
0: Entonces, claro, entre más fuertes, entre más haya masa muscular a través de los años y sobre todo en la vejez, no solamente vamos a favorecer un mejor movimiento, una marcha más segura, menos caídas, sino también es protectora ante un evento de estrés, como les decía, de enfermedad.
1: Claro, y aquí hay otra pregunta que dicen por @radiounal, el correo. A propósito de eso, una persona de 60 o 70 años que no tiene buena condición muscular, ¿puede recuperar de alguna manera cierta autonomía y cierta fuerza ya con los años avanzados?
0: Sí, nunca es tarde. Nunca es tarde para iniciar un programa de actividad física e idealmente un programa de ejercicio que favorezca que se pueda mantener o aumentar, pues, en este caso, la fuerza muscular. Entonces, por eso los programas de ejercicio buscarán ser individualizados dependiendo de las capacidades y posibilidades de la persona, teniendo en, pues, usualmente nosotros basamos el ejercicio en lo aeróbico, pero si estamos pensando un poco hacia el periodo de la vejez, pues es evidente que lo aeróbico es útil, es necesario, pero no lo único. Hablamos de los ejercicios multicomponente, donde pues estamos haciendo parte de fuerza muscular, parte de equilibrio, parte de la parte aeróbica, y todo esto lleva a que pues sea un ejercicio más integral y completo.
1: Hacer ejercicio, Juan Carlos.
2: Sí, hay que hacer ejercicio.
1: Caminar harto. Bueno, usted camina harto,
2: sí,
1: aquí.
2: Sí, uno camina, se mueve por el campus.
1: Sí, eso está bien.
2: Bueno, al 311-889-1631 nos comenta un oyente. Existe una cantidad de suplementos que prometen el rejuvenecimiento, como los antioxidantes, las vitaminas, el colágeno, la proteína, el tarrito verde, el azul, el rojo, el amarillo, el verde, en fin. ¿Rejuvenecer por dentro y por fuera es posible, doctor, o simplemente la industria nos miente y esto hace parte del envejecimiento, del proceso normal de nuestro cuerpo?
0: Bueno, pues rejuvenecer, digamos, pues está en el contexto

0: contexto más cosmético, ¿no?
1: Estético.
0: Más estético, más externo.
2: La cremita no, para las arrugas, bueno, eso es un sinónimo también, o sea, tenemos arrugas, tenemos flacideces, eso es normal en el cuerpo, carambas, ¿qué podemos hacer?
0: No, sí, básicamente hay una serie de elementos y cremas, pastillas, en fin, lo que buscan es modular o disminuir o disipar cierta característica del envejecimiento, pero es una característica del envejecimiento, para que la arruga no se me note tanto, me coloco crema humectante, ¿sí? Pues eso ayudará a que tenga una piel menos seca, que me dé menos piquiña en los sitios en donde está, y pues seguramente pues, la arruga se va a notar menos profunda, ¿sí? Es como un ejemplo de, y así cada cosa que uno va usando en esta parte como estética y esto, porque pues realmente el envejecimiento es, como les digo, un proceso, es heterogéneo, ¿sí? Eso sí, cada persona vive un proceso de envejecimiento diferente, porque pues está determinado por una parte genética y otra por la experiencia de vida, ¿sí? Que pues ahora la Organización Mundial de la Salud lo ha llamado el curso de vida. Y más o menos el peso que da en el resultado de la vejez es un 30% desde la parte genética y un 70% de los estilos de vida que ha tenido la persona durante todo el tiempo desde la niñez.
1: Pero se me ocurre una pregunta, hablando de la parte estética y las arrugas, lo que usted dice de la flacidez y todo. ¿Puede, sin satanizar eso, pero puede pasar que una persona que se vea mejor, se pueda sentir mejor, pueda encontrar algo de bienestar en eso, en verse bonito, desarrugado, y eso ayude un poco como a vivir mejor?
0: Sí, claro, pues no podemos separar lo físico de lo mental, ¿sí? Eso es clave, digamos, siempre tenerlo como en la integralidad de la persona. El tip del asunto está es cómo cada persona se ha ido
2: acostumbrando
0: el concepto de su belleza interior, ¿sí? Y qué tanto pues, se ha ido transformando a través del tiempo y qué aceptación tiene sobre eso que está pasando. Porque pues esto también hace que la persona tenga pues, una necesidad de madurez a través de la vida. Pues la misma experiencia de vida le muestra a uno que pues, estamos hechos en una serie de cambios a través del tiempo. Y la madurez de entender este proceso hace que una arruga, que las canas, que bueno, diferentes circunstancias hacen que se vuelva aceptado sin que se vuelva negativo y me genere un proceso depresivo o algo parecido.
2: Aunque hemos dicho que envejecer, que ser longevo, que ser una persona longeva depende de muchos aspectos, he notado, por ejemplo, doctor, en las áreas del Pacífico, personas de más de 100 años y una lucidez, claro, no se mueven como nosotros, supuestamente jóvenes decimos que somos, pero como dicen las abuelitas y los abuelitos son los mayores, no se ría, mijito, que usted también va para allá, le dice a uno, es decir, todos vamos para allá. ¿A qué se debe eso que en ciertas áreas y territorios la gente sea más longeva? Es decir, que las preocupaciones, el nivel de vida, el caos de las ciudades, ¿qué ha encontrado usted, doctor?
0: Bueno, básicamente hay una serie de información que se ha venido obteniendo de los grupos de centenarios en el mundo. ¿Sí? Hay varios sitios en donde se encuentra una alta concentración de centenarios y se ha analizado. Se llaman las zonas azules. Digamos que Colombia está haciendo unos estudios para tratar de determinar internamente cuáles son las áreas en donde hay mayor concentración de centenarios y que pues tienen algunos factores que han favorecido que ellos vivan más y son bien de salud. Pero a grosso modo los centenarios pues sí han tenido unas circunstancias relacionadas a una alimentación relativamente balanceada, toda su vida ha estado basada en actividad física, moverse por sus propios medios, lo llama, ¿sí? Y moverse por sus propios medios es para hacer todas sus tareas. Estar rodeado socialmente de grupos que lo apoyen y lo guíen. Entonces, pues son grupos familiares, de amigos, y por eso son comunidades que no son ciudades, sino realmente son pueblos o aldeas que tienden a tener una de esas características de que todos se conocen, todos nos apoyamos. Y hay otro factor muy importante, que es el propósito de vida. Y el propósito de vida es lo que también se ha llamado el ikigai, que es eso que me hace que me levante de la cama y yo vaya a realizarlo y me sienta satisfecho con hacerlo día a día. Entonces, una serie de elementos tanto físicos, mentales, sociales y de motivación que hacen que el proceso de envejecimiento sea más rico en su contexto y que se desarrolle mejor.
1: Y supongo que son aldeas o comunidades para las cuales la persona mayor es la sabia, uh-huh. Es la que hay que cuidar,
2: vale,
1: es la
2: mucho.
1: Que hay que ponderar, entonces supongo.
2: La que trae la tradición, la que trae la memoria, uh-huh. del lugar, o sea, unas concepciones interesantísimas desde el punto de vista antropológico y sociológico. Qué interesante eso.
0: Sí, así es. Es muy bonito.
2: Así es.
1: Bueno, vamos entonces a propósito de este tema del proceso de envejecimiento.
2: ¿Qué canción encontró esta
1: no,
2: vez?
1: No traje canción. Giselle. Traje un mensaje de una persona muy conocida y bueno, muy querida por muchas generaciones. Vamos, Luciano.
3: Hola, buenas tardes. Me llamo Juan Manuel Serrat. Escribo canciones y las canto. Tengo 82 años, gozo de buena salud y un estado de conservación más que aceptable. Soy un hombre agradecido con la vida y acepto el hecho natural de envejecer y los inconvenientes que la naturaleza y el tiempo demoledor me imponen con el paso de los días. Con raspones, magulladuras, aún conservo buena parte de mis ilusiones. Me gusta la vida. Me gusta estar vivo y sentirme útil. Por eso me rebelo contra un mundo donde se identifica a los viejos con la falta de capacidad, de talento o de preparación. A los viejos se les abandona en la soledad, porque la soledad, dicen, es algo inherente a la vejez y han de acostumbrarse a ella. Pero una sociedad sin solidaridad entre las generaciones, es una sociedad empobrecida. Prescindir de los viejos no solo es un acto criminal e imbécil, es como quemar los libros, es destruir la memoria. Vivir más años no significa vivir mejor, pero tampoco vivir a rastras. Los viejos somos un colectivo que aún tiene mucho que aportar. Que no nos hagan invisibles, que escuchen y respeten nuestras preferencias, que empaticen con nuestros problemas y con nuestras dificultades, que tengan en cuenta sus decisiones.
1: Bueno, no pueden ser más sabias las palabras de Juan Manuel Serrat, quien tiene en este momento 83 años y es un sobreviviente de cáncer de vejiga. Él superó, digamos, esa enfermedad hace algunos años. Y bueno, se me ocurre esta pregunta, doctor, y el tema del aislamiento de los adultos mayores, uh-huh. Que la sociedad no está, a pesar de que la sociedad está envejeciendo, no está preparada para recibir una población adulta con todas las garantías, con todos los cuidados, y los hacemos a un lado, uh-huh. nos van haciendo a un lado también en la medida en que es más fácil contratar a un joven y pagarle menos a un joven, en fin. Esto, ¿cómo repercute en el tema de la salud también mental de un adulto mayor que teniendo capacidades todavía se empieza a relegar y la sociedad por inercia los empieza a sacar del ecosistema?
0: Bueno, esto es muy importante porque pues todo lo relacionado a la salud mental no solamente se relaciona a las enfermedades, ¿sí? Cuando hay específicamente depresión, ansiedad, delirium, demencia, sino que pues hay unas circunstancias que también hacen que aren el terreno para más adelante problemas mentales y es la soledad. Uh-huh. Sí, claramente las personas pueden escoger como opción estar solas y vivir solas, y eso no es que esté mal, pero la soledad no deseada, que pues es una tendencia que ha venido en aumento, sobre todo en ciertos países, cada vez es más identificado. España lo ha visto, casi 15 a 20% de todas las personas mayores describen y califican estar viviendo en esa soledad no deseada, lo cual es un número altísimo de personas. Y pues es necesario pues tomar decisiones desde la juventud, ¿sí? Y la persona mayor también tiene que pues involucrarse en actividades que le permitan mantenerse activas desde la parte social. Hay una gran cantidad de estrategias dentro de las que pues se destacan es el contacto intergeneracional, por ejemplo. El contacto intergeneracional pues es esa motivación, ese deseo de que las familias, las personas entre menores y personas adultas mayores intercambien conocimientos, experiencias, vivencias, compartan espacios de vivienda incluso. Ahora se dan algunos ejemplos en Europa. Entonces pues eso favorece primero que la memoria que de trabajo, experiencias que ha tenido el adulto mayor se mantenga a través del tiempo, ¿sí? Sino que también se comparta espacios en donde la salud mental pues se module, se mantenga de la mejor forma.
2: Sí, claro, no hay que dejarlos allá relegados, que otra persona ajena a la familia los cuide. Bueno, no hay problema, son circunstancias, pero a veces se quedan por ahí abandonados y nadie va a visitarlos, a las personas ya pues adultas, y es que uno dice 65, 70 años, personas ya que las se sienten tan viejas que están allá arrinconados. O sea, es un llamado también a la sociedad, a los oyentes, que son muy, muy queridos de Radio UNAL, para que nos llevemos la mano al corazón y tengamos compasión con nuestros seres queridos, con este tipo de personas, con esas personas que tienen estas edades, porque son nuestra memoria. Y si nuestra memoria la desechamos, ¿de qué vamos a vivir en el futuro? Si no sabemos de dónde venimos ni para dónde vamos. Sí. En fin, cosas de esas, ¿no? Doctor, imagínese usted que aquí al 311-889-1631, pero antes usted ha levantado la mano.
0: No, es que también hay que tener en cuenta que esto está dentro de la planificación de cada persona en su vida, ¿sí? Uno dentro de su planificación debe visualizar cuáles son las tendencias que están sucediendo ahora en 10, en 15, en 20 años. Pues algunas cosas no se van a modificar, pero yo sí puedo desde ahora empezar a organizar mis grupos de amigos, grupos de apoyo, o sea, yo no
2: acciones
0: puedo esperar,
2: sociales.
0: Sí, yo no puedo esperar que me lleguen las soluciones de la nada. Sí es cierto que hay unas políticas de Estado, políticas locales acá en Bogotá, tratando de visualizar a la persona mayor, pero no es suficiente. Tanto las familias recoger al mayor, como el mayor también, y los más jóvenes que van entrando hacia la vejez, buscar estrategias que les permitan mantenerse dentro de grupos sociales, compartiendo, aprendiendo, participando en comunidad. Hay una gran cantidad de circunstancias que le permiten no estar aislada a la persona, pero exige un cambio de pensamiento, una capacidad de estar abierto a recibir y a intercambiar, porque pues años atrás era muy difícil, hay unos pensamientos muy difíciles
2: de intervenir,
0: no son, entonces no es fácil a veces que una persona de 80, 90 años que no hay, socialmente no ha, ha compartido con grupos sociales, de un día para otro empiece a hacerlo.
2: No, claro.
1: Y no es como que siempre les dicen tercos. No es la terquedad, es tratar de llevarlos hacia que cambien con cariño y con afecto. Es su forma de que siempre ha pensado así. Y bueno, son criados de otra manera, ¿no?
2: Lo que dice el doctor, nos toca dialogar. Uh-huh. Es que si no dialogamos entre nosotros mismos, o sea, nadie va a venir a hacernos el milagrito. Y eso es interesante, que conversemos todo el tiempo. Le decía que al 311-889 nos llega una inquietud, dice, pregunta al oyente. El cerebro también envejece. ¿Qué podemos hacer desde la prevención para conservar memoria, atención y capacidad de decisión? Veamos.
0: Sí, pues bueno, muy importante pregunta, porque realmente desde la prevención hay muchísimos aspectos. Yo creo que uno de los mayores miedos es llegar a perder la lucidez, ¿sí? Uh-huh. Y esa lucidez, pues, sí podemos mantenerla a través del tiempo y evitar la enfermedad demencia, ¿sí? Pues te voy a colocar como en esas palabras sencillas, uh-huh. Pero hasta casi un 40-45% de los factores de demencia se pueden modificar para que o no aparezca o aparezca de forma tardía, que es un valor bastante alto, ¿no? Y pues está relacionado a tener un estilo de vida saludable, control adecuado de las enfermedades, sobre todo las cardiovasculares, ambientes en donde constantemente uno esté en procesos de aprendizaje, ¿sí? Pues el espacio social también que sea proactivo para mantenerse y evitar, pues, digamos, espacios de soledad no deseada. Todo esto pues hace que pueda desde nuestra posición también cuidarnos en la salud mental y evitar y cuidar el cerebro, ¿no?
1: Claro, porque por ejemplo a veces pasa en las familias que no tienen tan presente al abuelo o a la abuela y resulta que es que el abuelo ya no habla, pues resulta que el abuelo es que ya no oye. Entonces nadie se da cuenta. Ay, el abuelito está comiendo mal, es que los dientes ya no le funcionan. Ese tipo ya no ve bien, entonces se tropieza con todo. Entonces también eso es como estar pendiente de esas señales de alerta, ¿verdad? Como para tratarlo, porque cuando una persona se le va apagando el oído, también se le va apagando el cerebro.
0: Efectivamente, el aislamiento pues debe ser analizado desde todos los puntos de vista. Pues el primero es sensorial, ¿no? Si es un problema visual, auditivo, pues debemos de estar como atentos a intentar buscar esa suplencia, porque pues también el aislamiento puede ser una expresión de un síntoma en el caso de la demencia, donde pues ya no comprendo la información que me están dando y por eso no puedo dialogar como lo venía haciendo antes.
2: Venga, doctor, una pregunta. Ya que doctor, ¿cuál es la idea de la medicina, es decir, a futuro? ¿Vivir más, vivir mejor, envejecer de qué otra manera? ¿Cuál es el objetivo de la medicina como tal? Porque bueno, algunos dirían, no, esto se está reduciendo solo a que uno va al médico y le recetan acetaminofén, no sé qué, bueno, los medicamentos necesarios para tratar alguna dolencia. Pero en realidad, ¿cuál sería nuestra...?
0: Bueno, la Organización Mundial de la Salud, hacia el año 2015, pues nos ha dado unos nuevos normatividad que dice, vea, ¿cómo podemos valorar el estado de salud de las personas mayores? Sí, y nos dice la mejor forma de evaluar la salud de las personas mayores es a partir de la funcionalidad, ¿sí? O sea, de la autonomía, la capacidad que tenga la persona de hacer sus cosas cuando quiere, en el momento que quiere, pues es la calidad de vida que podemos evaluar, no en la ausencia de enfermedades o tener pocas enfermedades. Podemos tener enfermedades en la vejez siempre y cuando estén bien compensadas, que me permiten a mí ser autónomo, hacer lo que yo quiero. Eso es calidad de vida y pues es el enfoque realmente que se busca. No es vivir más, sino vivir más autónomo, es vivir bien bajo esos aspectos, y eso cambia un poco la mirada de cómo me debo de proteger para esos años de vida, sobre todo los 10 o últimos 5 años de vida. Uno debería estar considerando, bueno, yo cómo quisiera vivir mis últimos 5 años de vida, en una cama, con oxígeno, usando un caminador, o por el contrario, quiero estar activo, leyendo, caminando, en fin. Eso implica planeación.
2: Y eso es aprender a vivir.
1: Uh-huh. Y que la gente entienda que también pues depende de la vida del adulto mayor, depende de toda la familia, no es pues como que dejarle al médico la tarea o al cuidador y chao. Y a propósito de eso, tengo una pregunta que dice, esto es al correo, sí, @radio@unal.edu.co. Tengo a mi cargo un adulto mayor que debe tomar 8 medicinas al día. Esa cantidad de fármacos a la larga le están quitando autonomía y bienestar a esa persona. ¿Se puede hacer algo? ¿Los médicos pueden hacer algo para que se reduzca un poquito como ese estrés de fármacos en un anciano, en un adulto mayor que necesite que le estén recordando a las 8, a las 7, a las 6, la pastilla, que es también desgastante emocionalmente.
2: Sí, porque vivir y distribuir su tiempo del día en tomar pastillas o inyectarse, no, tremendo.
1: Y ahí entra también la ética médica, porque pues ustedes, los médicos, tratan de solucionar, pero pues se junta todo y termina un paciente en esa circunstancia.
2: Toca medicarlo.
0: Pues bueno, desde la visión pues del cuidado del adulto mayor y desde la geriatría, básicamente tenemos la circunstancia de la polifarmacia, ¿sí? Y se habla que pues es el alto número de consumo de medicamentos. Eso ha venido también analizándose para saber qué es lo adecuado de lo que no es adecuado, ¿sí? Y pues significa que hay ciertas enfermedades que para poder ser funcional necesita tomarse o compensarse a través de medicamentos. El no tomarlos me llevará a un estado de discapacidad. Entonces, pues esto es importante. A veces es necesario tomar muchos medicamentos, sí, infortunadamente no quisiéramos, pero tomar 5, 7, 10, hasta 20, pero el contexto es el que le dice a uno si realmente están bien formulados para las circunstancias de salud que están pasando, ¿sí? Entonces, pues antes se hablaba de unos números que dicen, no, pero ¿cómo es posible que tiene más de 5 medicamentos? Eso es equivocado, eso esos médicos no saben. No es así. Hay una formulación que debe de estar respaldada por un proceso de análisis médico y es posible que sí se necesiten varios medicamentos a la vez. Ahora que pues la carga de los medicamentos, los efectos secundarios, pues también deben de ser analizados a la luz del contexto de una forma individualizada, porque pues sí, algunos medicamentos suman sus efectos secundarios y ya aparece algo mucho más grande, difícil de atender, pero el diálogo con el médico, el llevarle una buena información de qué está pasando en el día a día, a expresarlo al médico, puede ayudarle a ser más exacto en la formulación.
2: Una pregunta de un estudiante de medicina. Dice, soy estudiante de medicina, estoy comenzando mi carrera de medicina y he leído sobre dos medicamentos que están siendo usados para prolongar la vida, la rapamicina y la metmorfina. ¿Hay evidencia de que funcionan seres humanos y que continúa haciendo investigación? ¿Y qué continúa haciendo investigación?
1: La metmorfina.
2: Metmorfina, sí.
0: Metformina.
2: A ver.
0: Sí, pues sí, actualmente hay una serie de medicamentos en desarrollo, se llaman los senolíticos, y esto básicamente es desarrollos puntuales a ciertos organelos a nivel intracelular, tratando de que el proceso de, bueno, cómo se forman las proteínas a nivel intracelular, de cómo utiliza la energía la célula, de que a nivel del ADN no haya lesiones. Cada uno de estos medicamentos han sido diseñados para proteger ciertas áreas intracelulares y tratar de evitar que el envejecimiento sea más rápido o se extienda. Están en estudio, no hay conclusiones claras de que pues

0: pues no hay conclusiones claras de que pues...
1: Y uno dice, bueno, aquí hace falta una implementación de políticas públicas que dé valor y sentido y de incorporación a los saberes que tiene cada persona y que ha dado a la sociedad en años anteriores, cosas así.
2: Dice. Tengo una duda porque yo, digamos, me muevo en un ambiente donde hay muchos deportistas. ¿Es bueno desde tan joven estar metiendo un

0: Y pues bueno, las exposiciones laborales a ciertos tóxicos y todo eso, pues efectivamente puede llegar a disminuir nuestras reservas fisiológicas. Luego hay que estar atento a todo lo que está a nuestro alrededor.
1: Nos queda un minutico, doctor. Si yo quiero a mi edad, que ya tengo canas, quiero tener una larga vida. Hoy, a partir de hoy, esta tarde en el almuerzo, ¿qué debo hacer? Y aquí en adelante, yo sé que muchas cosas por hacer, pero digamos lo básico, para que yo pueda sostenerme con buena salud, con buen ánimo, de aquí en adelante.
0: Bueno, yo creo que lo primero que tiene uno que hacerse es reconsiderar cómo está mi proyecto de vida, ¿sí? Cómo ha venido desarrollándose mi vida, planearse metas hacia adelante de cómo me voy a cuidar y qué metas quiero alcanzar, ¿sí? Y pues esto favorece mucho la toma de decisiones, porque pues si mi meta es descansar, pasarla bien, consumir licor, pues no esforzarme, pues es su meta, ¿sí? O sea, yo no puedo obligar a la gente a lo que no quiere, pero eso tiene un costo. Eso tiene un costo.
1: Y en el hospital se paga.
0: Y se paga con menor longevidad, con enfermedades y con menor funcionalidad.
2: Qué interesante, doctor. Bueno, la pregunta anterior que yo leí es del señor Giovanni Ávila, quien se comunica y es fiel oyente de nuestra radio y le encanta mucho este programa. Nos dice ahí palabras más, palabras menos en su mensaje. Doctor, pues muchas gracias por contarnos esas cositas de su investigación y de sus experiencias allí en el Hospital San Ignacio y aquí en la Universidad Nacional Facultad de Medicina. Es el doctor Rodrigo Alberto Heredia Ramírez.
0: Bueno, muchísimas gracias de verdad, Giselle, Juan Carlos. Gracias por este espacio, por llegar a la comunidad y siempre a la orden.
1: Y a cuidarnos, Y por eso el programa de mañana, y de una vez les anuncio el tema, mañana nos unimos al Día Mundial del Corazón. Una fecha que se estableció hace más de 25 años para llamar la atención sobre las enfermedades cardiovasculares y de qué depende también que nosotros ayudemos a que nos enfermemos del corazón, de nuestras arterias, de nuestras venas, por no cuidarnos.
2: Mañana
1: así que
2: pronto,
1: mañana
2: de pronto nos van a decir cuando usted siente un palpito en el corazón, ¿eso qué significa?
1: O se le para el corazón por un mal de amor, no mentiras. A cuidarnos, doctor, muchísimas gracias a todos, gracias por su atención y nos vemos mañana entonces en el Día Mundial del Corazón.
2: Un buen día.
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0: Una muy buena mañana para todos. Bienvenidos a Análisis UNAL, el informativo de Radio UNAL. Los saludamos en directo a las 6 de la mañana, un minuto, desde los 98.5 FM en Bogotá y los 100.4 FM en Medellín. Si se quieren conectar por la web, radio.unal.edu.co. Ahí estamos para compartir esta mañana. Soy Felipe Aramburo y con Elian Escandón y Sonia Ramírez nos vamos a acompañar hasta las 8 de la mañana con la información que usted necesita saber y entender para pasarla bien en una jornada como esta. Hoy es martes 29 de septiembre de 2026. Bogotá amanece con 9 grados Celsius de temperatura promedio y cielo parcialmente nublado, mientras que en Medellín tenemos 15 grados y la misma condición de nubosidad. Atención que el Consejo de Bogotá aprobó ayer 28 de septiembre la reforma tributaria que presentó el alcalde Carlos Fernando Galán, un proyecto que trae nuevos cobros para quienes viven en los estratos 4, 5 y 6. Ya tendremos seguramente la oportunidad de detallarles un poco más esta información. Elian Escandón, buenos días.
1: Buenos días, Felipe, para usted, para todos los oyentes que se conectan con nuestras frecuencias en Bogotá, en Medellín, para quienes nos siguen a través de las redes sociales, en nuestra línea de WhatsApp y, por supuesto, para todas las regiones de nuestro país y del mundo que están sintonizados ya con Análisis UNAL para conocer ese panorama informativo de Colombia y el mundo, con muchas noticias que traemos para esta jornada y que ya va finalizando este mes de septiembre, llega octubre, noviembre y el tan anhelado diciembre del Jingle Bell.
0: Se nos acaba septiembre, solo quedan dos días, hoy y mañana. Hay que aprovecharlos intensamente para que entremos a ese último trimestre del año muy preparados, con muchas ganas, muy productivos y tenemos pendientes. Es el momento de ejecutarlos y que rematemos bien este 2026. Terminó la intensa agenda de trabajo entre los directivos del Fondo Monetario Internacional y las autoridades económicas nacionales. Hay una hoja de ruta técnica que tiene como varios objetivos: fortalecer las finanzas públicas, atraer la inversión privada y proteger el gasto social en Colombia. A esta hora el Aeropuerto Internacional El Dorado funciona sin ninguna novedad, por lo menos hasta este momento. Lo propio el José María Córdoba, recuerden que está en Río Negro, en el oriente antioqueño, pero sirve a Medellín, a la capital, al Valle de la Aburrá, bueno, y en general al departamento. Sonia Ramírez, buenos días.
2: Que sea una muy buena jornada para usted, Felipe. Muy buenos días, Elian, a nuestros compañeros y también, por supuesto, a nuestros oyentes. Como siempre, reiterándoles en nuestros canales de comunicación, estamos muy atentos a sus preguntas, a sus comentarios. @RadioUNAL, @RadioUNALMED y también nuestra línea de WhatsApp 311-889-1631.
0: Sonia, usted está lista para enfrentar el último trimestre del año, muy preparada.
2: Muy lista, aunque sabe que este año empezó con tantas noticias, desde el 3 de enero estuvo tan movido este año, que no sé qué nos pueda esperar en estos tres meses que queda del año.
0: Sí, qué agitado escenario informativo en este 2026. Bueno, en Colombia eso nunca falla, esta es una novela sí, con unos capítulos consecutivos supremamente intensos en Colombia y en el mundo. Y este año particularmente, que hemos tenido unas situaciones muy complejas vinculadas con la naturaleza, incluso hoy el tema Nepal volverá a la agenda y al análisis de nuestra emisión. Ya contaremos detalles, ya tendremos invitado. Ha sido de verdad un año intenso. 6 de la mañana, 4 minutos, ya que estamos en asuntos informativos, comencemos una ronda, demos una mirada por esos hechos importantes, esos que usted necesita saber en Bogotá, en Medellín, en el mundo, quienes nos siguen en la web, para tener como todo muy claro respecto a lo que está pasando hoy. Empecemos en Colombia, precisamente porque el gobierno colombiano oficializó la prohibición expresa para la importación de cualquier mercancía que haya sido elaborada total o parcialmente mediante trabajo forzoso u obligatorio. Con el decreto 1444 de 2026, expedido por el Ministerio de Comercio, el país busca blindar la dignidad humana y elevar sus estándares aduaneros, alineándose así con los convenios fundamentales de la Organización Internacional del Trabajo y los compromisos asumidos en los acuerdos comerciales vigentes. La normativa le otorga facultades de inspección y control reforzado a la DIAN, entidad que podrá decomisar cargamentos e imponer sanciones a los importadores que incumplan la norma. Para lograrlo, el gobierno creará listados de riesgo para identificar sectores, productos y proveedores internacionales sospechosos de explotación laboral, al tiempo que exigirá a los empresarios colombianos implementar esquemas de debida diligencia y máxima transparencia en el rastreo de sus cadenas globales de suministro. La expedición de este decreto tiene además un fuerte trasfondo diplomático y fiscal. Cabe recordar que en julio Estados Unidos había incrementado del 10 al 12,5% el arancel a diversas exportaciones colombianas, tras cuestionar la efectividad de las medidas locales contra el trabajo forzado. Con este nuevo marco regulatorio, Colombia busca subsanar los requerimientos de sus principales socios comerciales, proteger el acceso a los mercados internacionales y garantizar el cumplimiento estricto de las cláusulas laborales del comercio global.
1: Continuamos con las noticias, esta vez en el continente asiático. Vamos a hablar de Japón porque este país reunió por primera vez a un grupo de expertos encargado de contribuir al desarrollo de las capacidades nacionales de inteligencia y de las medidas de contraespionaje, iniciativas que según la primera ministra Sanae Takaishi son fundamentales para protegerse de las amenazas extranjeras. Reforzar las capacidades de inteligencia de Japón es una prioridad urgente, lo declara la jefe del gobierno al término de una reunión a puerta cerrada de este comité, compuesto por 17 integrantes y que fue celebrada este lunes. La primera ministra señaló los crecientes retos geopolíticos como prueba de la necesidad de reformar los servicios de inteligencia en su país. El objetivo de esta alta funcionaria del gobierno de Japón es crear una CIA japonesa, entre comillas, para el año 2028 e introducir una ley contra el espionaje para subsanar algunas lagunas en materia de seguridad con respecto a otras naciones de igual relevancia internacional.
2: Y también abrimos esta jornada informativa contándoles lo que está pasando con la inteligencia artificial. OpenAI pidió disculpas al gobierno de Australia por el acceso no autorizado de uno de sus modelos de inteligencia artificial a sistemas públicos durante unas pruebas internas realizadas en el mes de junio. La compañía reconoció que debió informar antes a las autoridades y calificó el caso como un nuevo tipo de incidente cibernético. Recordemos que este incidente salió a la luz después de que el primer ministro australiano Anthony Albanese denunció ante la Asamblea General de las Naciones Unidas que un agente de OpenAI había accedido sin autorización a un portal del sistema público de salud. También hay que mencionar que OpenAI ha dejado en suspenso lo que será el lanzamiento de GPT 6.1 Astra, el modelo que planeaba lanzar en el mes de octubre, después de que sus propios investigadores descubrieran que el sistema no se comportaba de forma suficientemente fiable durante las pruebas internas. Esta decisión pues la tomó la empresa y la ha confirmado el diario The Wall Street Journal el día de ayer en uno de sus artículos.
0: Otra característica de este 2026, precisamente que la IA ha estado en el plano informativo todos los días, o casi todos los días. 6:08 a.m. y en América, el encuentro de Donald Trump y Xi Jinping la semana pasada en Washington aún genera importantes repercusiones. Estados Unidos y China confirmaron la prórroga de su tregua comercial hasta el 10 de enero de 2027, extendiendo 2 meses más la suspensión de aranceles que vencía este 10 de noviembre. Este acuerdo otorga un respiro adicional a los mercados al flexibilizar la entrada de productos agrícolas, cosméticos y dispositivos médicos estadounidenses al mercado chino, al tiempo que reduce los impuestos a la importación de juguetes y electrodomésticos chinos en territorio norteamericano. No obstante, el acuerdo deja por fuera el punto más delicado, la disputa tecnológica, la restricción del acceso de las empresas chinas a los semiconductores y microchips de alta gama producidos por Estados Unidos, insumo que es crucial para el desarrollo de la inteligencia artificial y mercado donde gigantes como Nvidia continúan bajo estricto escrutinio. Pese a que Pekín y Washington acordaron abrir canales de diálogo formal sobre los riesgos de la inteligencia artificial, establecer un consejo de inversión, los medios oficiales chinos advierten que la prórroga no constituye un pacto definitivo, sino un margen temporal de estabilidad. La certidumbre a largo plazo de los dos mayores, de las dos mayores economías del planeta dependerá de los compromisos concretos que Xi y Trump logren sellar en sus próximas reuniones bilaterales, que serán durante el foro APEP y la cumbre del G20 que se cumplirá en Miami.
1: Vamos a hablar del huracán Polo, el poderoso huracán Polo, como lo titulan algunos medios de comunicación, porque toca tierra en México con categoría 3. Toca tierra en esta madrugada del martes como un huracán de esta categoría con vientos que han provocado ya cortes de energía, inundaciones y otros daños de magnitud aún incierto, informan las autoridades en el país. Polo es el primer huracán de la temporada que toca tierra en Baja California Sur. Esta es una de las zonas de México más expuestas a los ciclones tropicales. Sin embargo, este año se prevén eventos meteorológicos más intensos por la influencia del fenómeno de El Niño. Polo tiene cambios de intensidad repentinos, han mencionado, pasando de categoría 4 a 5 en varias ocasiones antes de llegar a la costa. De hecho, inicialmente se preveía que tocara tierra con categoría 1, pero el reporte meteorológico lo ubicó al final justo en el límite entre las categorías 2 y 3 sobre 5. Este ciclón avanzó hacia Baja California, afectando con lluvias intensas y fuertes oleajes al estado de Jalisco, donde dejó cerca de 2 personas fallecidas y 3 desaparecidos. El ojo del huracán pasó justo al sur de las Barrancas, a unos 180 kilómetros de Puerto de San Carlos. La alerta de huracanes ahora se extendió a Sonora en México continental. Información en desarrollo, de hecho, este es un informe que llega de hace 3 horas de este huracán Polo. Noticia entonces que tendremos en cuenta y tendremos presente durante la emisión de esta jornada informativa.
2: También vamos a hablar acerca de lo que está pasando en América, porque el gobierno de Argentina anunció que llevará al Reino Unido ante la justicia internacional por el proyecto petrolero Sea León, que busca extraer crudo en las costas de las Islas Malvinas. Lo que ha dicho el mandatario Javier Milei fue ordenar a la Cancillería y a los equipos jurídicos del gobierno iniciar un procedimiento de arbitraje internacional, esto basado en el anexo 7 de la Convención de las Naciones Unidas sobre el Derecho al Mar. El objetivo es entonces impedir la explotación de hidrocarburos en la cuenca Malvinas del Norte, que Argentina considera parte de su plataforma continental. El gobierno argentino dio al Reino Unido un plazo de 2 semanas para tomar medidas que impidan el inicio o la continuidad de las actividades petroleras. Si esto no ocurre, entonces Argentina solicitará al Tribunal Internacional de Derecho del Mar medidas provisionales para proteger sus derechos sobre esa zona.
0: Información de Europa a las 6 de la mañana, 13 minutos. Luego de la visita del Papa León XIV a Francia, el país galo, que estuvo 4 días en modo fervor y catolicismo, retomó el asombro por el importante hallazgo arqueológico en el corazón de París, que de paso podría resolver una de las preguntas históricas más antiguas sobre el origen de la capital francesa: ¿dónde nació realmente la antigua ciudad de Lutecia? Recordemos que este revuelo tiene que ver con el descubrimiento que hicieron arqueólogos franceses bajo un emblemático hospital situado en la isla de la Cité, muy cerca de la Catedral de Notre Dame. Se trata de una muralla de piedra y madera de 20 metros de largo perteneciente a la época galo-romana. El descubrimiento es considerado por las autoridades de la cultura francesa como uno de los vestigios más importantes de la historia antigua de la ciudad, ya que los análisis de carbono 14 datan la estructura entre los años 200 y 10 antes de nuestra era. Este hallazgo cobra un valor histórico extraordinario por dos razones fundamentales. Primero, sustenta la ubicación histórica descrita por Julio César. Durante siglos se ha debatido si la primitiva Lutecia estaba en el centro de París o en suburbios del oeste. Esta muralla en la isla de la Cité reforzaría la crónica de Julio César de la conquista en el año 52 a.C., donde describía la ciudad gala como una isla unida por puentes en un meandro del Sena. Segundo, evidencia de la batalla contra Roma. La estructura hallada presenta restos de un incendio que coinciden con los relatos históricos que señalan que los propios galos quemaron sus instalaciones antes de enfrentarse a los romanos. De confirmarse los análisis del Instituto Nacional de Investigaciones Arqueológicas Preventivas, este vestigio vincularía por primera vez de manera directa el París contemporáneo con la legendaria Lutecia Gala descrita por César.
1: Hablamos ahora de temas del continente africano, y es que crece la indignación en Camerún por el aumento de la violencia de género, que ha dejado cerca de 56 mujeres fallecidas, asesinadas mejor, desde principios de este año. En respuesta a la indignación generalizada, el Ministerio de la Mujer anunció el mes pasado que un proyecto de ley podría tipificar el feminicidio como delito distinto del asesinato y que se debatirá durante la sesión parlamentaria del próximo noviembre tras haber recibido un amplio respaldo. Según el Ministerio de la Mujer, y la familia entre enero y abril. Se registraron cerca de 50 feminicidios en Camerún. Esa cifra coincide con la de todo el año 2023, ascendiendo a 67 feminicidios reportados en 2024 y a 77 en 2025. Solo el mes anterior, casi 10 mujeres fueron asesinadas, según informó la organización Alto al Feminicidio 237. El creciente número de víctimas mortales ha provocado la indignación de grupos de derechos humanos y de la oposición en Camerún, que acusan al gobierno del presidente Paul Biya de 93 años de inacción.
2: Y en Oriente Medio seguimos con noticias bastante contrariadas. Ayer hablábamos acerca de una propuesta que había hecho Irán, negada por Estados Unidos, cuya respuesta de Donald Trump fue que no iba a aceptar esos puntos. Bien, pues al finalizar la jornada, y hoy hay bastante también interrogantes alrededor de este tema, porque la agencia de noticias oficial iraní IRNA afirmó que no están previstas nuevas conversaciones entre Irán y Estados Unidos, a pesar de que Donald Trump había dejado de entrever que podrían reanudarse rápidamente. En medio de esto, pues también el canal estatal iraní IRIF informó horas después que el ministro de Exteriores, Abbas Araghchi, prevé reunirse el lunes en Nueva York con mediadores cataríes. Se espera entonces que la reunión se centre en los mensajes intercambiados con Estados Unidos a través de un intermediario, especialmente en lo relativo en las condiciones fijadas por Irán para la reapertura del Estrecho de Hormuz.
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0: 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Jurisdicción Especial para la Paz, porque sin duda enfrenta una encrucijada financiera. De eso, en segundos, vamos a hablar con el profesor Max Yurigil.
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Y hacemos precisamente ese análisis a las 6 de la mañana, 18 minutos, y les advertía y les decía, con base en lo que muchos analistas están asegurando en este momento, que lo que enfrenta la Jurisdicción Especial para la Paz, para muchos simplemente conocida como la JEP, es una verdadera encrucijada financiera e institucional que es determinante. Las comisiones económicas del Congreso, recordemos este contexto para ubicarnos en el análisis, aprobaron en primer debate un recorte de 170 mil millones de pesos al presupuesto de la JEP, eso para la vigencia 2027. Eso representa un tijeretazo de 140 mil millones de pesos en inversión y 30 mil millones en funcionamiento. Y de ese presupuesto, de ese recorte, digamos, 100 mil millones se reasignarán a la rama judicial ordinaria. Mientras desde el Congreso defienden la medida muchos bajo premisas de austeridad fiscal, magistrados del Tribunal Transicional advierten que el ajuste deja a la entidad al borde de riesgo operacional y posible situación de quiebra, entre comillas, si es que la expresión aplica para este caso, poniendo en riesgo desde el sostenimiento de su sede hasta las labores misionales en territorio con las víctimas. ¿Qué impacto real tendrá este recorte en el avance de las macrocausas, la práctica de pruebas y las garantías de verdad y no repetición? Para analizar esta coyuntura saludamos al profesor Max Yuri Gil Ramírez,

0: efectivamente el gobierno nacional trata de cumplir su amenaza de acabar con la jurisdicción especial para la paz, como sabe que no lo puede hacer de manera directa, pues recurre al eufemismo de un recorte presupuestal por temas de austeridad, lo cual pues va a debilitar de manera muy considerable la labor de la JEP, todavía en un momento en el cual hay que cerrar un conjunto de macrocasos que están abiertos y que esto pues significaría prácticamente de desvertebrar la jurisdicción especial para la paz. Pero además, Felipe, yo creo que esto pone en evidencia que aunque se recubra de una discusión presuntamente presupuestal y de algunas discusiones sobre lo que la JEP ha hecho, aquí estamos ante un golpe político de quienes desde hace más de 10 años se han opuesto al acuerdo de paz y especialmente a que se conozca la verdad de los crímenes cometidos por el Estado y por sectores civiles. Entonces, esto pues aparece con toda una discusión presuntamente sobre viajes, sobre viáticos, sobre sentencias, pero en el fondo es un hecho muy grave, porque desmantelar la JEP, atacarla y asfixiarla, como se está haciendo, es un gravísimo incumplimiento del acuerdo de paz firmado por el Estado colombiano en 2016. La JEP es parte del acuerdo de paz. No se puede analizar la JEP por fuera del acuerdo de paz y de todo lo que se hizo en ese momento en la negociación. Hay una lamentable tendencia histórica en Colombia. Este es un Estado que firma acuerdos de paz y no cumple. Es un Estado faltón, es un Estado incumplidor de la palabra empeñada, y eso se lamentablemente explica en parte los procesos de reconfiguración de las violencias que hemos tenido a pesar de tener tantos procesos de paz en nuestra historia.
1: Antes de avanzar en este análisis, profesor Gil, desde el punto de vista financiero y económico, ¿cómo explicarle eso a quien desconoce el funcionamiento de la JEP y a quien, al mirar una tabla Excel de presupuestos para las diferentes dependencias, dice, pues sí, hay un recorte de 170 mil millones, pero el presupuesto finalmente va a ser sobre los 700 mil millones de pesos? Eso es mucha plata para operar en un año. ¿Cómo explicarle al desconocedor este asunto?
0: Yo creo que la jurisdicción especial es una institución particular, es una institución sui generis, surgida, como lo explicaba, en el marco del acuerdo de paz, con una labor muy, muy importante, que es el juzgamiento de los peores crímenes cometidos por los máximos responsables durante casi 60 años de conflicto armado. Eso implica la responsabilidad, sin ninguna duda, de los dirigentes de las FARC, de los altos mandos de las FARC, pero también de la Fuerza Pública Colombiana y en algunos casos también de eso que se han llamado terceros responsables, que son aquellas personas que o no eran integrantes de la Fuerza Pública, pero eran funcionarios estatales, o fueron particulares que se lucraron de manera intencional y se beneficiaron del conflicto armado. Llevamos una historia muy larga de comparecencias. Hay más de 50 mil víctimas acreditadas ante la Jurisdicción Especial de Paz. Hay una gran cantidad de personas procesadas que están vinculadas. Entonces, a la JEP a veces se le exigen cosas que no son de su competencia. Por ejemplo, pedirle de que tengan penas de cárcel. Las penas de cárcel son para aquellos comparecientes que no acepten la responsabilidad y sean vencidos en juicio. Entonces, si los integrantes del secretariado de las FARC colaboran con la justicia, no tienen penas de cárcel. Eso fue lo que estableció el acuerdo. Eso no es un capricho de la JEP. Y además, quienes sean vencidos en juicio pueden ser condenados hasta 20 años de cárcel. Pero a mí me llama la atención, Felipe, por ponerte un caso. El coronel general Pedro Pluyo Hernán Mejía, condenado a 20 años de cárcel por ejecuciones extrajudiciales, alto mando del ejército colombiano, fue condenado y está en libertad. Eso sí no les parece impunidad a quienes defienden una justicia parcial y una justicia sesgada. Pero además usted no puede meter en una tabla de Excel los testimonios de reconocimiento de responsabilidades, las verdades que han conocido las víctimas en todo el país. Gracias a la Jurisdicción Especial para la Paz se han conocido miles de historias en el país de los peores crímenes cometidos. Eso no pasa en justicia ordinaria. En justicia ordinaria usted no conoce la verdad. Puede que no haya impunidad, como ocurre en el 97.

0: 90% de los casos en justicia ordinaria, porque a veces se nos dice que la JEP es una institución que genera impunidad, como si la justicia ordinaria de este país funcionara bien, funcionara de manera adecuada. Hay un 97% de casos de impunidad en la justicia ordinaria, pero aún en el caso de que usted detenga a los responsables de algunos crímenes, si esas personas no colaboran con la justicia, pues se condenan a penas de cárcel, se van a la cárcel y las víctimas jamás van a conocer la verdad de lo que ha pasado. Por ejemplo, en el caso de reclutamiento forzado, Felipe, en el caso de reclutamiento forzado se nos dice que hay impunidad. ¿Cuántos integrantes de las FARC fueron judicializados y condenados en la justicia ordinaria por reclutamiento forzado de niños y niñas? ¿Cuántas víctimas conocieron lo que pasó con sus niños y niñas en el marco del conflicto armado? Entonces, nada de eso que te estoy diciendo, Felipe, puede ser metido en la tabla de Excel que busca reducir la discusión a un asunto presupuestal. Y termino con una idea. Si tenemos problemas presupuestales, a mí me llama la atención que para las Fuerzas Armadas y para la Fuerza Pública no exista ninguna necesidad de restricción. O sea, claramente se recorta en aquellos campos en los cuales se considera que los gastos son demasiados o que hay que recortar en salud, en educación, en gasto social, en jurisdicción especial y en unidad de búsqueda de personas desaparecidas. Entonces está claro que aquí hay un problema político y es que el gobierno nacional considera que los recursos se deben destinar a la guerra, no a las víctimas y no a los temas sociales.
1: Max Yuri, pero también hay una realidad fiscal nacional macro, digamos, que implica un reajuste y un recorte de presupuestos para todos los niveles del Estado. ¿Qué capacidad tendría la JEP de ajustarse? ¿O usted eso, es de los que piensa que a rajatabla a la JEP no se le debería bajar un peso?
0: No, Felipe, me gusta mucho la pregunta, muchas gracias. Yo creo que la JEP tiene que hacer ajustes, sin ninguna duda, en varias dimensiones, desde el punto de vista presupuestal y financiero, pero también desde el punto de vista metodológico y desde el punto de vista de la forma como ha operado. Pues yo creo que realmente la JEP debería avanzar en un esquema de mayor celeridad en cuanto a las sentencias, a lo mejor en unos procesos un poco más pequeños y más acotados. Eso puede implicar algunos cambios en la metodología de investigación de los macrocasos. Puede ser necesario que haya una restricción a algunos gastos de funcionamiento. Yo creo, Felipe, que defender la JEP no implica negar que tenga que hacer cambios tanto en el punto de vista metodológico de la investigación y de la producción de algunas sentencias que son requeridas con urgencia, como en cuanto a funcionamiento y en cuanto a algunas de las actividades que ha hecho en este periodo. Yo creo que justamente defender la JEP implica también ser capaces de tomar distancia y de ser críticos con algunas cosas que sin ninguna duda se han hecho mal o hay que corregir. Pero hasta el magistrado Ramelli, actual presidente de la JEP, en una entrevista que concedió a un diario nacional el pasado fin de semana, reconoce que no tienen ningún problema en sentarse a negociar y a discutir con el gobierno la posibilidad de ajustes. Lo que no se puede hacer, y yo creo que ahí hay una cosa, Felipe, también importante de pensar, es que el presidente es el jefe de Estado y es el la máxima cabeza del órgano ejecutivo, pero el presidente no es el jefe de los jueces y fiscales de este país ni de las altas cortes. Y ha sido muy descortés, ha sido muy grosera la actitud del presidente de la Espriella cuando va ordenando que la jurisdicción haga o deje de hacer, porque esa no es su competencia. En una democracia, los poderes públicos tienen competencias y limitaciones. En una democracia, los poderes públicos tienen controles cruzados. Pero el presidente no es el jefe del Congreso, no es el jefe de la justicia, no es el jefe del Ministerio Público. Y yo entiendo el malestar del magistrado Ramelli porque el presidente de la República ha sido supremamente descortés con la Jurisdicción Especial para la Paz. Entre otras medidas, pues también anda amenazando a los jueces de la Nación que desconozcan algunas de sus políticas con que los va a mandar a Estados Unidos. Es un exabrupto lo que estamos viendo en materia democrática y constitucional en Colombia.
1: Profesor Max Yuri Gil, sociólogo, excomisionado de la verdad y docente investigador de las Universidades Nacional de Colombia y de Antioquia, gracias por su análisis. Obviamente hay otras posturas respecto a este mismo tema que consultaremos en Análisis UNAL, porque definitivamente consideramos que es un tema que está como en el centro del debate en este momento en Colombia y es importante escuchar diversas posturas. Profesor Max Yuri, muchas gracias, feliz día.
0: Muchas gracias, Felipe. Un saludo muy especial a Liana y a Sonia y seguiremos conversando.
1: Gracias, señor. Y obviamente seguiremos nosotros indagando las diferentes posturas que tenemos respecto a este tema de la jurisdicción especial para la paz y este recorte presupuestal que se ha anunciado de 170 mil millones de pesos. Bueno, está en el debate en el Congreso de la República en este momento para la vigencia 2027. 6:31 a.m.
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0: 6:32 de la mañana, vamos a conocer las recomendaciones en nuestra sección de la revista de medios y empezamos en el portal brecha.com.uy y el artículo ¿qué hacemos con los humanos? Suplantación o convivencia con las máquinas. Resulta que la película de Stanley Kubrick 2001, Odisea del Espacio, la máquina HAL 9000 se rebelaba y tomaba el control de la nave, sustituyendo a los humanos y yendo en su contra. El asesor de Kubrick en esta película fue Marvin Minsky, uno de los padres fundadores de la inteligencia artificial en el Instituto de Tecnología de Massachusetts. En una entrevista publicada por la revista Life, Minsky sostenía, abro comillas, sin duda parecerá una máquina con la inteligencia general de un ser humano medio que comenzará a educarse a sí misma. En unos cuantos meses alcanzará el nivel de un genio, unos meses más tarde su poder será incalculable. Si alcanzamos ese nivel, y quizás si tenemos suerte, puede que decida conservarnos como animal de compañía, cierro comillas. Pues todo el problema ético en torno a la inteligencia artificial se centra en si las máquinas sustituirían a los humanos y los gobernarán, o si alcanzarán un grado de conciencia, empatía y valores que ayuden a la humanidad a vivir en paz y armonía. Es decir, esa relación máquina, humanos, medio ambiente. Este artículo deja muchos interrogantes, deja las siguientes cuestiones. ¿Es posible crear una ultra especie de máquinas con conciencia ética? ¿Pueden los sistemas artificiales ser agentes éticos como los seres humanos, de modo que se les pueda responsabilizar de sus acciones? ¿Qué valores podrán escoger? ¿Aquellos que impulsen la convivencia pacífica u otros? Varias reflexiones tiene este artículo, entonces, que usted puede consultar en el portal brecha.com.uy y en la sección de opinión. ¿Qué hacemos con los humanos? ¿Suplantación o convivencia con las máquinas?
1: La segunda recomendación del día es cultural. En el portal centrogabo.org hay un artículo que se titula Musa Paradisiaca, Shakira y Gabo, dos voces universales, lado A. Este es un artículo que explora los vínculos entre Shakira y Gabriel García Márquez, dos artistas del Caribe colombiano, cuyas obras alcanzaron reconocimiento internacional. Lo que hace la Fundación Gabo en este artículo es nos propone leer algunas canciones de Shakira en diálogo con personajes, temas y situaciones de la obra de Gabo, destacando elementos compartidos como el Caribe, la identidad, la libertad, el cuerpo, la memoria y la diversidad cultural. El contexto del proyecto es la creación de Musa Paradisiaca, un álbum que reúne 12 canciones de Shakira relacionadas con la vida y obra de García Márquez. La iniciativa coincide además con la residencia de hace algunos días de la cantante en Madrid y con la proximidad del centenario del nacimiento del escritor. El nombre del proyecto también establece entonces un puente entre la música y la literatura como expresiones de una misma memoria cultural. Entre las canciones analizadas está, por ejemplo, Pies Descalzos, Sueños Blancos, que el artículo relaciona con Remedios, La Bella, de 100 años de soledad y por su ruptura con las convenciones sociales. También hay canciones como Vuelve, que se conecta con el diluvio de Macondo, mientras Ciega Sordomuda se compara con personajes y situaciones del amor y otros demonios. Si usted quiere conocer y entrar al detalle de ese conjunto de obras que están relacionadas, puede ingresar al portal centrogabo.org. El nombre de este artículo es Musa Paradisiaca, Shakira y Gabo, dos voces universales, lado A.
2: 6:35 en esta agenda de medios. También les recomendamos un revelador reportaje publicado por Radio France Internacional titulado Acampadas y protestas, el caso Mari Carmen sacude España. El artículo reconstruye la ola de indignación ciudadana que ha desatado en las calles de Madrid el desalojo de María del Carmen Abascal, una mujer de 87 años de edad expulsada de su vivienda de toda la vida. Un hecho trágico que se convirtió en la gota que derramó el vaso para miles de ciudadanos, quienes se han lanzado a masivas manifestaciones y acampadas en puntos neurálgicos como la Puerta del Sol, exigiendo soluciones de fondo a la aguda crisis de la vivienda y frenos a la especulación inmobiliaria. El gran valor periodístico de la nota de Radio France Internacional radica en cómo trasciende la anécdota dramática para ofrecer una radiografía completa sobre el encarecimiento de los arriendos, la gentrificación urbana en las capitales europeas y la paulatina pérdida de protección social para las poblaciones más vulnerables. Una lectura sumamente instructiva para comprender las nuevas tensiones sociales y los movimientos de resistencia urbana en la Europa contemporánea, disponible en el portal rfi.fr rfi.fr/es. Repito, rfi.fr/es.

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1: ¿Qué pasa hoy en la Universidad Nacional de Colombia? Tenemos actividades para este martes 29 de septiembre en la sede de Bogotá. Y es que ya inició la Feria Editorial de ICE 2026 en la Facultad de Derecho, Ciencias Políticas y Sociales, y hoy cuentan con dos eventos de entrada libre para que ustedes puedan participar y se puedan acercar aquí al campus de Bogotá y disfrutar de estas actividades. La primera es De la Pulpa al Papel, taller de papel artesanal. Inicia a las 10 de la mañana e irá hasta la 1 de la tarde en el edificio 610, participante, taller larva, entrada libre. Y la segunda actividad es la presentación del libro Envejecer sin protección. Es una cita con la producción académica de la UNAL. El horario inicia a las 2 de la tarde hasta las 3 de la tarde esta presentación en el auditorio del edificio 610 de aquí del campus Bogotá. El ponente es el profesor Hernando Torres de la Facultad de Derecho, Ciencias Políticas y Sociales y cuenta con transmisión por el canal de YouTube FDCPS-UNAL. 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Entrada libre para estos dos eventos en este martes 29 de septiembre en la sede de Bogotá de la UNAL.
2: También tenemos otras actividades que se estarán realizando en la sede de Bogotá, pero si usted nos escucha desde otro lugar del mundo, desde otro lugar del país, puede conectarse a través del canal de YouTube, arroba Televisión UNAL o busca Universidad Nacional de Colombia. Estamos hablando de la conferencia Cosmología, una historia de 13.800 millones de años narrada en 90 minutos. La conferencia está a cargo del profesor José Fernando Isaza Delgado y este evento está organizado, hay que decirlo, por la representación profesoral de la Facultad de Ingeniería de la sede Bogotá. ¿A qué hora? Hoy, 29 de septiembre, a las 4 de la tarde, si quiere asistir de manera presencial en el auditorio del edificio CIT, o repito, también a través de la transmisión de Televisión UNAL. Cosmología, una historia de 13.800 millones de años, narrada en 90 minutos. Actividades académicas también recomendadas en lo que pasa hoy en la Universidad Nacional de Colombia.
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3: Seis de la mañana, 40 minutos antes de nuestro siguiente invitado para el análisis. Contemos un poco más de este panorama informativo nacional. Hablemos de las dinámicas del mundo laboral y la tecnología, porque paradójicamente en plena era de la automatización masiva, la consolidación de la inteligencia artificial en Colombia está disparando el valor de las capacidades más profundamente humanas. Un reciente análisis realizado a partir de diagnósticos de Manpower Group, que es una empresa multinacional líder global en servicios y soluciones de capital humano, revela que la tecnología no está sustituyendo el criterio profesional, sino transitando hacia un modelo de decisión aumentada. Mientras los algoritmos asumen las tareas repetitivas y operativas, las empresas demandan con urgencia lo que los expertos denominan habilidades preindustriales. Son ellas: pensamiento crítico, curiosidad, adaptabilidad, empatía y, sobre todo, la capacidad humana de cuestionar, validar e interpretar los datos que entrega la máquina. El estudio evidencia que el verdadero desafío profesional ya no es solo aprender a usar una herramienta digital, sino saber hacer las preguntas correctas y aplicar las dosis necesarias de ética y contexto. Cifras en Colombia indican que el 93,8% de los profesionales ya utiliza inteligencia artificial en su rutina diaria y 3 de cada 4 la emplean directamente con información sensible de sus empresas. Sin embargo, este uso masivo exige una nueva responsabilidad, la revisión minuciosa frente a los sesgos del sistema. En ese escenario, competencias como la comunicación, el trabajo en equipo, el liderazgo y la inteligencia emocional encabezan la lista de las prioridades de contratación, con más del 75% de preferencia por parte de los empleadores. El diagnóstico concluye con una premisa clara para la educación y el sector productivo: la inteligencia artificial debe entenderse como un compañero técnico, jamás como el director de la orquesta. Para los analistas, la clave del futuro laboral no reside en competir contra la velocidad de la máquina, sino en potenciar la intuición, el propósito y la creatividad humana. La tecnología procesa información, pero la toma de decisiones, la visión estratégica y el sentido social siguen dependiendo de manera insustituible del factor humano.
2: En noticias de nuestro país hay otro hecho que es noticia, tiene que ver con un ataque contra un equipo periodístico e investigador de National Geographic. Resulta que la Veeduría Ciudadana Comunidad Participa ha expuesto este caso porque el grupo de comunicadores realizaba un trabajo sobre el hábitat de los hipopótamos en el sector conocido como la Isla del Silencio. Según la denuncia presentada por Camilo Beleño Silva, representante legal de la Veeduría, los hechos ocurrieron los días 11 y 12 de septiembre de este año. Los investigadores Fernando Facioli, de nacionalidad brasileña, y Diana María Pachón habrían sido víctimas de bloqueo, agresiones verbales e intimidaciones violentas por parte de dos hombres. Durante el incidente, un vecino del predio intervino para proteger a la periodista y recibió golpes que le hicieron perder el conocimiento, según han denunciado. Por estos hechos, el equipo periodístico tuvo entonces que suspender su trabajo y abandonar la zona debido a temor por su vida e integridad. También, pues, en medio de la denuncia, han presentado una alerta urgente ante la Fundación para la Libertad de Prensa y una denuncia penal ante la Fiscalía. También han pedido a las autoridades garantías de seguridad para periodistas e investigadores que realizan su trabajo en el territorio.

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1: Es 6:44 de la mañana, vamos a conocer las noticias en el continente asiático y hay una nueva emergencia en Monte de Nepal que deja 4 personas fallecidas. Este es el reporte que dan las autoridades en las últimas horas. Estamos hablando de una avalancha en el monte Hinlung, una montaña de 7.126 metros ubicada en el distrito de Manang. Esto en la región de Narpu, una de las zonas de alta montaña del Himalaya nepalí. El deslizamiento de nieve ocurrió durante la mañana del domingo 27 de septiembre y afectó a trabajadores y guías nepalíes que se encontraban en la montaña preparando rutas, campamentos y cuerdas antes de la llegada de expediciones internacionales. Los primeros reportes variaron mientras se intentaba establecer cuántas personas estaban incomunicadas. Las 4 víctimas recuperadas fueron identificadas como Shevi Bote, Pasang Bote, Virendra Gurung y Gansham Rai. Los 2 primeros cuerpos fueron encontrados el domingo y otros 2 durante las operaciones adelantadas este lunes. La tragedia en Hinlung ocurre apenas un mes después de una de las mayores emergencias recientes en este país del sudeste asiático. El 26 de agosto, una inundación repentina en el río Botekoshi golpeó Rasuwa y otras zonas del norte y centro del país, destruyendo carreteras, puentes, viviendas e infraestructura. Hoy vamos a analizar esta noticia con la profesora Edith Montesinsin. Ella es integrante del grupo de estudios sobre Eurasia GESE. Profesora, bienvenida a Radio UNAL. Buenos días.
2: Buenos días, Eliana.
1: Profesora, gracias por acompañarnos esta mañana y empecemos hablando sobre esas características de lo que se ha venido informando los diferentes medios de comunicación sobre esta segunda avalancha que se registra en estos últimos días en Nepal.
2: Sí, muchas gracias. Pues mira, lo que pasa es que justamente derivado de la primera, el primer deslave o el deslave más, ya no más reciente porque pues están los que vienen desde el jueves, pero el del mes pasado, pues hemos puesto mucho más atención a qué está pasando en Nepal. Y justo al corte del 27 de septiembre, no revisé si hubo una actualización, pero las autoridades de Nepal ya habían estado registrando este tipo de incidentes, que no es el único, vuelve a ser llamativo por las imágenes de este reciente deslave, pero desde el 27 han estado registrando, bueno, más bien, desde entonces han estado registrando en el gobierno de Nepal estos incidentes. Y actualmente pues ya van 158 en 63, en 66 distritos. Esto relacionado con el periodo del monzón, que deriva o que sabemos que este tipo de evento meteorológico genera inundaciones, deslizamientos, lluvias intensas. Y también digamos que en este reporte es llamativo porque no solo reportan este tipo de acontecimientos o desastres naturales, sino también otros como incendios, fuertes vientos e incluso mordeduras de septiembre, de serpiente. De acuerdo con este reporte, el 27 de septiembre se contabilizaban fallecidos, algunos heridos, pero lo más llamativo es esto de los deslizamientos, ¿no? Que en ese reporte ya contabilizaban 79 casos, no solo este del jueves, sino digamos que ya, ya van varios acumulados.
1: Sí, profesora, sí. También es importante que conversemos un poco sobre cómo va esa recuperación. Ya mencionábamos que sobre las últimas semanas de agosto, puntualmente el 26 de agosto, fue esta primera tragedia, esa inundación, donde las cifras de personas desaparecidas, las cifras de personas fallecidas han ido aumentando y que a su paso también dejó destrucción en carreteras, en puentes, en infraestructuras y sobre todo miles de personas desplazadas en un sector turístico. Hablemos sobre cómo se daría o cuáles son esos protocolos que ha activado el gobierno de Nepal cuando se registró la primera inundación, la primera catástrofe, y cómo ha ido avanzando para esta segunda avalancha, pues en esta oportunidad.
2: Sí, mira, bueno, aquí es importante, justo se me olvidó comentar esto al principio cuando estaba preparando las notas para esta entrevista, comentar que Nepal tristemente pues ya tiene una gran historia en este tipo de desastres naturales, o sea, enfrentando desastres naturales. De hecho, lo comentaba en la última entrevista que tuve con ustedes, que Nepal tuvo un cambio político trascendental tras un terremoto, el famosísimo terremoto de 2015, y desde entonces yo podría decir que son muy sensibles a los desastres naturales. Justo quien se encarga de gestionar este tipo de situaciones es la Autoridad Nacional de Reducción y Gestión de Riesgo de Desastres, cuyas siglas es, en inglés es NDRRMA. Ellos, si ustedes lo siguen incluso en X, van a ver que diariamente reportan, justo derivado de la tragedia de hace un mes, pues han estado actualizando casi diariamente, o habían estado actualizando casi diariamente, sobre pues la cantidad de fallecidos y desaparecidos. Si ustedes ingresan a la página o al sitio web oficial de esta dependencia gubernamental nepalí, pues se van a dar cuenta que tienen o habilitaron un sitio especial en el que están reportando o habían estado reportando hasta el 22 de septiembre, es la última fecha que aparece, o sea, hace unos días, los reportes de cómo iba esta tragedia de hace un mes, ¿no? Y como les decía, históricamente pues tienen esta sensibilidad. Justo en 2017 se promulga una ley, la Ley de Reducción y Gestión de Riesgo de Desastres, que estipula la creación de esta autoridad nacional. Entonces ellos son los que han estado reportando y obviamente la autoridad que ha estado a cargo de este proceso de gestión del desastre, pero también digamos a esta siguiente etapa que tú ya bien comentas, que es la de recuperación. Justo, si ustedes revisan, y yo los invito a que confronten los datos que les voy a proporcionar, en este último reporte del 22-21 de septiembre, se reportaba que Nepal había pasado una respuesta exclusivamente de emergencia a una etapa que ya combinaba búsqueda y rescate, así como asistencia humanitaria y recuperación de infraestructura. Sin embargo, las operaciones de búsqueda continuaban en algunos puntos. Por ahí veía también o leía que incluso ya las familias estaban haciendo una suerte como de funerales simbólicos, pues dado que no logran rescatar o no han rescatado todavía algunos cuerpos, ¿no? A la fecha, o según este reporte oficial, se habían recuperado 1.451 cuerpos o restos humanos, mientras, y esto es lo alarmante, ¿no?, mientras más de 5.700 personas todavía permanecían desaparecidas. Creo que por eso es que ocurre este otro fenómeno que ya les comentaba, de que las familias están optando por estos funerales simbólicos, porque todavía pues el número de personas desaparecidas rebasan el número de cifras o de pues, el número de personas o restos humanos, ¿no? Sin embargo, también puntualizan que esta cifra podría estar, no es confiable, ya que podría incluir información duplicada, personas que fueron posteriormente localizadas o cuerpos que aún no han sido identificados. Además, lo que también reportan, y esto es una cifra optimista y creo que en los medios no se maneja mucho, es el número de personas rescatadas, que han sido más de 13.700, y se habían tomado ya más de 1.286 muestras de ADN para identificar las víctimas. Como lo comentaba, pues ya están en una suerte como no solo de este rescate de cuerpos, de reportar también restos humanos, sino también ya de búsqueda y rescate, el restablecimiento de servicios, porque al final pues nos enfocamos mucho en el factor humano, pero también está el factor de la infraestructura, y esto es muy importante respecto a las relaciones con China, ya agregando la dimensión política, porque esta era una de las pocas rutas, si no es que de las únicas rutas que conectaban a Nepal con China, ¿no? Entonces también en términos de infraestructura se reconoce que hubo una gran afectación. Se dice que la electricidad ya ha sido prácticamente restablecida. En las zonas aisladas se vuelven a utilizar, se están utilizando teléfonos e internet satelitales. También ya se repararon algunas carreteras y puentes y se construyeron pasos provisionales para recuperar la conexión entre las comunidades afectadas. Miles de personas han recibido atención médica y apoyo psicosocial. En este reporte, es un reporte como de 16 páginas, ustedes pueden encontrar muy detalladas las cifras que la autoridad nacional comenta, ¿no? En términos de protocolos, que esta es la segunda parte de la respuesta, es que pues sigue una secuencia de alerta y evaluación, activación de centros de emergencia, búsqueda y rescate, que es esta etapa que estaba narrando, pero también está otra de atención médica, proporción de alimentos y alojamiento, el restablecimiento de infraestructura crítica, la protección de grupos vulnerables y la recuperación y reconstrucción, ¿no? También ya hay varios reportes de organizaciones de la sociedad civil o del sistema de Naciones Unidas que ya están alertando de esta siguiente etapa que va a ser la recuperación de Nepal tras estos acontecimientos. El problema, pues, es que siguen enfrentando las consecuencias del monzón y por eso ahorita estamos viendo esta siguiente situación o estas escenas siguientes de que continúan los deslaves y pues lamentablemente pues siguen falleciendo personas y desapareciendo por estos acontecimientos naturales.
1: Claro, profesora, y es que los monzones que tienen o se registran puntualmente justamente en esta región del mundo trae varias afectaciones, y no solamente en Nepal, sino que también por lo menos este año trae afectaciones a Pakistán y Afganistán. Hablando también de esa ayuda internacional, profesora, que han recibido en Nepal, creería que también es importante conversar un poco sobre esta parte afectada del Tíbet, que pues ya en un momento histórico o en un momento político, China lo reconoce como parte de su territorio, pero independiente de eso, profesora, ¿qué está pasando con esta comunidad y con esa población que se ha visto afectada justamente por esta nueva avalancha?
2: Sí, es un punto interesante porque también no lo comentamos en su momento, pero ya viendo la evolución de los hechos y en este siguiente momento, que es esta, digamos, estas segundas grandes inundaciones que estamos viendo en esta región del mundo, ¿no? Eso es importante, ¿no? Destacar la geografía de esa zona, que es muy complicada y que lamentablemente también organizaciones del sistema de Naciones Unidas, de la sociedad civil, han advertido que con el paso del tiempo y el impacto del cambio climático, tristemente este tipo de situaciones las vamos a ver más continuamente, y se ha advertido mucho que el impacto del cambio climático siempre va a afectar más a los países y regiones en desarrollo, ¿no? Entonces, definitivamente lo que estamos viendo en Nepal, bueno, en esta zona fronteriza de Nepal y China, o en la región autónoma del Tíbet, pues es una consecuencia de esto que, y lo peor de todo es que quizás lo vamos a seguir viendo con más frecuencia, ¿no? Entonces tampoco es casual que veamos esta segunda ola de inundaciones en esta región. Particularmente sobre el caso de China, y lo que quería decir era esto, de que se puso mucha atención a la situación de Nepal, quizás por el número, las imágenes, las cifras que ahorita les estaba reportando del último corte, pues de más de 5.000 desaparecidos. No se compara obviamente con lo que sucedió en la región autónoma del Tíbet, pero sí hay que poner atención a también lo que pasó de este lado de la frontera, porque pues también tuvo impacto, ¿no? Ahí también hay una serie de cuestionamientos y las cifras, incluso la gestión de la ayuda humanitaria o de la ayuda de emergencia, fue la mejor. Si no hubo opacidad en la presentación de las cifras por parte del gobierno de China. Yo traté de seguir después de la situación o de la tragedia, perdón, traté de seguir los reportajes que el gobierno chino reportó, bueno, fue generando diariamente también respecto a esta situación. Ellos comentaron que desplegaron ayuda, que iban a cooperar con Nepal pues para afrontar esta tragedia juntos, aunque pues, obviamente las cifras no se comparan, ¿no? En el último reporte o en las últimas cifras que encontré al respecto, pues se dice que en la región autónoma de China hubo 43 fallecidos en comparación de estos más de 1.400 fallecidos más de 1.400 fallecidos en la zona de Nepal, pero pues que también continúan personas desaparecidas, ¿no? Como ya lo comentaba, y esto sí que me gustaría enfatizar mucho en esto, que el desastre afectó localidades, proyectos hidroeléctricos, todos supimos del rescate de estos trabajadores de esta hidroeléctrica, por ejemplo, carreteras y puentes. En el lado chino quedó afectado el paso fronterizo de Keorong, que todos nos quedamos más con la zona de Nepal, como lo comentaba, y se nos olvida que digamos la tragedia podemos denominar a Rasuga Keorong, una de las principales conexiones terrestres entre ambos países, y esto es muy importante porque también va, o lo que se estima que va a pasar en el mediano plazo, es que va a haber afectaciones al comercio entre China y Nepal. Tras el del desastre, y esto en días recientes, como sabemos, fue la Asamblea General de las Naciones Unidas y participó el primer ministro de Nepal, quien comentaba en la Asamblea de Naciones Unidas crear un mecanismo de resiliencia climática del Himalaya liderado por Nepal, India y China, porque esta segunda ola de inundaciones también está afectando a la India. Entonces, justo el primer ministro de Nepal, Balendra Shah, propuso en Naciones Unidas crear este mecanismo de resiliencia trilateral para coordinar la protección del ecosistema y la respuesta ante desastres. La propuesta surge justo tras las inundaciones del 26 de agosto, aunque el jueves, desde el jueves para ayer, pues vimos estas siguientes escenas que provocaron este enorme desplazamiento de roca y hielo que dejó a más de 1.400 muertos y destruyó localidades, puestos fronterizos y plantas hidroeléctricas.
1: Es el análisis. Entonces, sí, profesora, claro, y es que hay que señalar que debemos estar atentas y atentos a todo lo que vaya pasando con estas consecuencias que nos está trayendo el cambio climático. Y es que hay muchos informes que de hecho les recomendamos a nuestros oyentes, que pueden visitar plataformas como asianews.it, donde tenemos noticias desde la región asiática y ahí desde esta región del sudeste asiático, con este cambio climático que está aumentando los riesgos en el Himalaya y parte de Nepal está sufriendo esas consecuencias. Así que agradecemos a la profesora Edith Montesinsin, ella es integrante del grupo de estudios sobre Eurasia GESE, que nos hablaba sobre esa nueva emergencia en Monte de Nepal, que hasta el momento y según las autoridades locales deja 4 personas fallecidas. Profesora, gracias por acompañarnos estos minutos en Radio Unal.
2: Gracias por la invitación, buen día.
3: Gracias, Eliana, por esta entrevista interesante de lo que está ocurriendo en Nepal, que obviamente Nepal es uno de los países protagonistas en la agenda informativa en este 2026 por todo lo que ha ocurrido allí. 7:00 a.m. en punto, antes de hacernos una pausa, incluso al regreso, retomaremos el tema de la Jurisdicción Especial para la Paz con el profesor Jorge Luis Yarse. Ya escuchamos un análisis.

0: profesor Jorge Luis Yarse. Ya escuchamos un análisis de las noticias de Colombia y el mundo para tener más elementos de juicio. Un tema importante hoy, sin duda, bueno, sigue siendo, está presente en el escenario informativo nacional, es lo que pasará con la JEP en 2027. Hace un rato tuvimos la oportunidad de conversar con el profesor Max Yuri Gil y que sea esta también la oportunidad de reiterar el gobierno y de Estado de 170 mil millones de pesos, que implicaría.
1: ¿Cómo recibe usted? ¿Qué análisis tiene usted? ¿Qué análisis tiene usted? ¿Qué respuesta y las motivaciones?

0: 2026, ¿dónde? La muestra de ese fin de la misión de la JEP que está próximo. Entonces, no debería leerse de esa manera, porque es que la Constitución y la ley lo que está garantizando es que cumpla con su misionalidad en los tiempos que la misma Constitución, la misma ley, le ha dado a este ejercicio transicional.
1: Muy interesante su análisis, profesor Yarse. Muchas gracias por acompañarnos y volveremos a hablar de este y de otros temas. Un buen día.
0: Igualmente para ustedes, un buen día. Gracias por la invitación.
1: Gracias, profesor. 7:13 a.m. Estamos en Análisis UNAL, el informativo, el de todas las mañanas aquí en Radio UNAL. A continuación, en unos segundos, vamos con nuestro tema del día. ¿Será que el metro de Bogotá podría arrastrar con las problemáticas que hoy tiene Transmilenio? Vamos a abordar ese tema a propósito de investigaciones y publicaciones que hemos hecho. Ya seguimos.
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4: De la mañana, 14:00. Bueno, como lo anticipaba Felipe, hoy vamos a estar hablando acerca de un estudio que ha realizado la Universidad Nacional de Colombia, en la que analizan los comportamientos que afectan la convivencia, la seguridad y el buen uso del transporte público en Bogotá. Esto con el objetivo de anticipar cuáles de esas situaciones podrían o no estar presentes en el uso del metro de Bogotá. Es una investigación que consiste en identificar y clasificar esas conductas inadecuadas que ocurren durante los viajes. Entre ellas están, por ejemplo, colarse para evitar el pago, empujar a otros pasajeros, usar de manera incorrecta los asientos o sistemas de transporte, como por ejemplo de París y Tokio. Vamos a saludar a esta hora de la mañana a nuestros invitados para conocer el detalle de esta aproximación. En primer lugar, al profesor José Stalin Rojas Amaya, él es director del Observatorio en Movilidad y Logística de la Universidad Nacional de Colombia. Profesor, muy buenos días.
5: Muy buenos días, encantado de estar en las emisoras de mi universidad.
4: Gracias por acompañarnos y también sumamos a esta conversación a Laura Sofía Pedraza, ya es integrante del Semillero en Logística y Movilidad. Laura, para usted también una feliz mañana.
6: Muy buenos días, muchas gracias por la invitación.
4: Bien, profesor, hablemos un poco de la necesidad o del interés mejor que tiene el observatorio por crear esa aproximación, entendiendo todas y cada una de estos comportamientos y conductas que afectan la convivencia, la seguridad o incluso la infraestructura de la movilidad en una ciudad como Bogotá.
5: Muy bien, la pregunta de inicio que nos hicimos es saber si hay comportamientos incívicos, si esos comportamientos incívicos son comunes a los sistemas de transporte, por eso también mapeamos el metro de Tokio, el metro de París, si hay comportamientos propios de la ciudad y también si hay comportamientos inadecuados, que también llamamos, que son propios como de las culturas. Y después la otra pregunta que nos hicimos es, ¿cuáles de esos comportamientos podrían migrar hacia el metro? Esas son las preguntas de inicio, pues, a mí.
7: Hablando también un poco sobre lo que mencionábamos y esos factores que hay a partir de este informe sobre la evasión del pago, sobre los empujones, Laura, indíquenos sobre esta investigación en cuanto a este tipo de retos que tendría este nuevo sistema de transporte para las personas en la capital colombiana, para residentes, para propios, para visitantes, en cuanto a este tipo de factores que se podrían pasar, pues desde lo que decía la investigación, desde el sistema de transporte Transmilenio hacia el metro de Bogotá.
6: Listo. Creo que una de las cosas más importantes que se tendría que analizar y que se tendría que estudiar y que se tenía que aplicar también vendría siendo como la apropiación del metro de Bogotá, porque las personas, digamos, en Transmilenio no sienten apropiación por el sistema público. Entonces muchas veces pues no les importa lo que se está pasando como alrededor de ellos. Por ejemplo, si una persona se está colando, las demás personas pues no evitan o no dicen nada al respecto. Si una persona está empujando a otra, o si se está gritando, o si una persona está comiendo, muchas cosas que en cierta parte y en cierta medida no

0: hacen parte como de la cultura ciudadana de las personas, como de ese sentido de pertenencia que se tiene. Y justamente nosotros con esta investigación tratamos de buscar y de entender por qué se dan este tipo de situaciones, también con la comparación que acabo de decir el profesor José Stalin, de ver otros metros de otras ciudades como Tokio, París, digamos también poner el ejemplo de el metro de Medellín. Entonces, sí, justo es lo que queremos nosotros investigar más a profundidad. Queremos que esto no vuelva a pasar, o sea, que estos comportamientos inadecuados no migren al metro de Bogotá. Y tener un observatorio es muy importante para poder saber qué es lo que, cuál, qué es, cuáles son esas inconformidades que sienten las personas respecto a lo que se está viviendo día a día. Y cómo poder atacarlas, ver cómo medirlas, hallar estrategias para que esto no pueda suceder, o sea, para que no suceda, escuchar a las personas, siento que también es como un factor muy importante que se tiene como en estos observatorios.
1: Conversemos también, Laura, precisamente sobre cada uno de esos ítems que fueron evaluados a la hora de hacer la comparación. Usted también menciona, por ejemplo, y por supuesto, el metro de Medellín. De hecho, aquí nos escuchan a través de los 100.4 FM y, por supuesto, también sin caer en esos temas de regionalismos. Sí, creo que es clave entender qué tipo de diferencias marcan cada uno del tema de los transportes y también, por supuesto, con otras ciudades del mundo.
0: Sí, lo que queremos hacer como con estas comparaciones es básicamente ver cómo qué estrategias han implementado estas ciudades y estos observatorios para poder nosotros acoplarlas a la situación que se está viviendo en Bogotá. Claramente, Bogotá es una ciudad completamente diferente. Es la capital, acá ocurren muchas cosas, las personas se comportan de forma diferente que en otras ciudades. Entonces, básicamente lo que queremos nosotros es estudiar qué es lo que está pasando como en otras ciudades del mundo, en otros metros, para poder tener una idea de cómo podríamos nosotros atacar esa problemática. Sí, profe.
2: También,
3: Sí,
2: Laura.
3: como bien lo mencionaba.
2: Sí, adelante, profesor.
3: Sí, como bien lo mencionaba Laura, hay comportamientos que son frecuentes en los metros, independientemente de la cultura y de la ciudad, pero también hay comportamientos propios de cada ciudad y de cada cultura. Con respecto al metro de Medellín, sucede esto último: de cada 10 personas en Medellín, por lo menos 7 son paisas y comparten valores ancestrales y costumbres. Por eso allá hay, de cierta forma, una presión social para disminuir los comportamientos inadecuados. Aquí en Bogotá, de cada 10 personas,

0: con composición diferente como tal. Y aquí aparecen unos comportamientos muy, muy típicos de Bogotá. Para avanzar también un poco en la conversación, nosotros queremos desde el observatorio y el semillero logística y movilidad empezar a crear el observatorio de comportamientos incívicos o inadecuados para poder identificarlos, medirlos y proponer estrategias para reducirlos. Y después hacernos la pregunta de estos comportamientos, ¿cuáles posiblemente podrían migrar al metro?
1: Profesor, Laura mencionaba esta apropiación de la cultura y me parece muy pertinente respecto a su último comentario, el tipo de comportamiento por parte de la población. Es que claro, es importante, resalta, y hay muchas personas que como yo, que venimos de otras regiones, abordamos el sistema de transporte público. En este caso, y como usted ya hacía referencia, hablemos sobre ese tipo de comportamientos que veo que tiene una clasificación en medio de esta investigación. ¿Cuáles son esos comportamientos que ustedes lograron identificar y que también agruparon en ciertas categorías?
2: Listo, si quieres yo respondo esa pregunta.
1: Adelante, sí.
2: Nosotros los clasificamos en cuatro. El primero es la evasión y el fraude. Entonces aquí encontramos el no pago del pasaje, o sea, como las personas que se colan, la venta de pasajes en sitios no autorizados, las personas que venden pasajes a las afueras o, digamos, esas personas sí que venden a las afueras de las estaciones los pasajes y pues el uso indebido de las mismas. También tenemos el vandalismo y la seguridad, daño a las estaciones, daño al Transmilenio, o sea, a los buses, los bloqueos de puertas, el uso indebido de las puertas de emergencia, prácticas y riesgo como colarse en los buses. Entonces, todas estas personas que usan de forma indebida la infraestructura de las ventas informales, el consumo de alimentos, música sin auriculares, hablar alto, o sea, no tener como respeto por las otras personas que están alrededor y pues esas personas que hablan y hablan súper fuerte, agresión verbal, agresión física, empujones. También tenemos el uso de la infraestructura, que se vendría siendo como la cuarta categoría. Aquí encontramos no ceder puestos prioritarios, personas que vienen en estado de embriaguez o sustancias psicoactivas, no permitir la salida antes de subir y actos pues no como violencia contra las mujeres o violencia física en sí. Y bueno, pues digamos que en esas cuatro categorías hay más comportamientos inadecuados, pero pues a grandes rasgos esos vendrían siendo como los más los que más se lograron ver.
3: Profesor, retomando todo este tema de la violencia, de la seguridad y también de sus palabras de hace unos minutos cuando nos decía no hay un respaldo ciudadano, no hay un apoyo ciudadano, pues también es evidente en este estudio que entre los usuarios existe el temor a intervenir cuando otra persona enfrenta una situación de riesgo, esto ante la posibilidad de que termine en una riña o en una agresión, que es otro pues de los puntos ahí claves. En términos de pedagogía, en términos de esa transformación de todos esos procesos ciudadanos, ¿cómo poder aportar para poder cambiar un poco esto, ya sea en Transmilenio, sea en el metro o en cualquier tipo de transporte que haya en la ciudad de Bogotá? Creo que las riñas también, por ejemplo, en el escenario de las motos y en el día a día de la ciudad es muy presente.
0: Bueno, efectivamente esa es la gran pregunta. Bueno, después de identificarlos, como bien lo explicó Laura, en esas cuatro categorías, y entre esas cuatro categorías hay unos comportamientos asociados. Después de identificarlos, nuestro siguiente paso va a ser medirlos y después proponer estrategias para reducción. Ahora muy bien, has mencionado el tema de cultura ciudadana. Este tema de cultura ciudadana tiene tanto de largo como ancho como de profundo. Y digamos que el metro ha hecho unas muy buenas estrategias de cultura ciudadana, el metro de Bogotá, hay que reconocer lo que ha hecho el metro de Medellín, etcétera. Pero también creemos de que hay que avanzar en esta parte. Creemos que Bogotá, de cierta forma, ha colocado ya no la zanahoria, sino el garrote, y creemos que está bien, pues porque hay muchos comportamientos que son violentos que hay que controlarlos. que la gente se salte el torniquete, pues hay que colocar a alguien en esa parte. Y que colocar a alguien que vigile si alguien se salte el torniquete, creemos que eso es, digamos, está bien de cierta forma, pero que hay que avanzar mucho más para tratar de reducirlos en el tiempo. Y esa es la gran pregunta que todavía no la hemos descifrado. Sabemos de algunas campañas que se hizo el metro de Tokio, el metro de París, y esas campañas, por ejemplo, en el metro de París, también hay gente que se salta el torniquete, también hay gente que se para en las puertas y impide salir y entrar. Y esas, también hay gente que come en Transmilenio, también hay ventas ambulantes en el metro de París. Entonces, hay campañas que están muy focalizadas y que, según los indicadores de este Observatorio de Comportamientos Incívicos en París, afortunadamente han ido reduciéndose. Entonces, quizás la estrategia va a ser un poco de, por supuesto, campañas, pero esas campañas están apelando a la solidaridad de las autoridades. Es decir, de que cuando exista una riña, un acoso a una mujer, no solamente pueda existir el botón de pánico, no solamente pueda existir un policía, digámoslo así, una figura de autoridad dentro del vagón, sino también la solidaridad con esa figura de autoridad dentro del vagón. Eso reduce a corto y mediano plazo esos comportamientos inadecuados. Eso es lo que vamos a hacer justamente en adelante.
3: Profesor, precisamente... Sí, Laura.
2: Así, perdóname. No, pues para comentar un poco el profesor, y para comentarles un poco de lo que se ha hecho en esta investigación. Nosotros también miramos y investigamos un poco acerca del escarnio público, o sea, esta pena que siente la gente por comportarse de cierta forma. También vimos y lo que tenemos en nuestra investigación es básicamente que las personas suelen comportarse de cierta forma masivamente y se suele normalizar, digamos, este tipo de comportamientos masivos. ¿A qué me refiero con comportamientos masivos? Básicamente, voy a poner un ejemplo, cuando una persona se cola y luego la siguiente se cola y luego así van como en cadena de las personas se siguen colando, y de cierta forma ese comportamiento que no está bien se normaliza y la gente lo toma como un buen comportamiento, como si la persona que está a mi lado lo está haciendo, si yo lo hago no va a estar mal. Entonces es algo que también se tiene que revisar en mucho detalle, y también analizamos el escarnio público, o sea, cómo influye que la gente se sienta avergonzada por lo que está haciendo y por lo que las demás personas a su alrededor la están haciendo sentir. O sea, como esta pena ajena de hacer algo que no se debería hacer. Y es algo que también se quiere como proponer estrategias de, como lo que hizo Antanas Mockus. Es algo que también como que se quiere ver a detalle, y lo que está diciendo, lo que dijo el profesor Stalin es muy cierto, siempre se tiene que estudiar cada comportamiento en tiempo real, o sea, no se puede dejar pasar que un año, 2 años o un mes, no, siempre, o sea, los comportamientos se tienen que atacar en el momento.
1: Y es que permítame, Laura, es en diferentes estaciones sí se lleva a cabo este escarnio público, como usted lo señala, porque, por ejemplo, cuando las personas se cuelan a través de la registradora o también pagan el famoso 2x1, que dos personas con un solo pasaje pasan sobre esa registradora, las personas encargadas, las personas ya sea de seguridad privada, encargadas en cada una de las estaciones, tiene un pito. Y justamente cuando pasan este tipo de cosas, pues acuden a eso, a pitar y a decir, señor ciudadano, señora ciudadana, usted no está pagando o no está haciendo buen uso del transporte de servicio de Transmilenio. Y como usted lo señala, las personas pues parece no importarles y siguen y todo el mundo pues claramente les queda mirando. Pero en este sentido, entonces, ¿cómo se pretende reforzar que este tipo de acciones no sigan ocurriendo? Porque es que esto no lleva solamente un año, meses, sino que no sé hace cuánto tiempo pues pueda estar ocurriendo. Pero ¿cuáles pueden ser ese tipo de acciones por parte de estas, no sé si las empresas privadas, las autoridades locales, el gobierno local, puedan intentar que esto no siga pasando en las estaciones del servicio Transmilenio?
0: Pues mira, la pregunta que acabas de hacer es muy importante. Y estamos de acuerdo, y lo que encontramos unos hallazgos es que la gente no tiene vergüenza. O sea, eso de colocarlos en el escarnio público les vale muy poco, les resbala como tal. Antes más, se enfrentan con quien les llama la atención. En el metro de Tokio, eso es diferente. La vergüenza sí aplica. Y diga, quizás por ser una cultura totalmente diferente, donde el tema del honor, la vergüenza, pesa mucho en el comportamiento individual. No tanto aquí en Bogotá, Colombia. No tanto aquí en Bogotá, Colombia. Y es algo que estamos como tratando como de descifrar. Cómo moldear, cómo inducir comportamientos adecuados en el espacio público y más que todo en el transporte. Entonces, este tema de colocar en el escarnio público tiene, digamos, unos efectos muy temporales, y eso queremos averiguar si esta persona a futuro va a repetir la misma acción. Entonces, es ahí donde estamos justamente tratando de avanzar en las investigaciones que vamos a hacer hacia adelante sobre cómo decodificar el tema de afectar el comportamiento y que no se vuelva recurrente o frecuente. Lo que hemos tratado también de identificar, y eso lo menciona muy bien Laura, es que algunos comportamientos dependen de las troncales, de los sitios. Hemos encontrado que algunos comportamientos son frecuentes en la troncal norte, que son diferentes durante la Caracas, que son diferentes en las troncales sur u occidente, la calle 80 como tal. También hemos tratado de mapear, eso lo hicimos hace unos años, de si eso también depende de los sitios como los colegios que están cerca ahí a las estaciones. Entonces hay unos comportamientos que no solamente dependen de las personas, sino también de dónde vienen las personas, del territorio donde vienen las personas. Es ahí donde creemos justamente empezar a colocarle la lupa.
3: Profesor, usted ha mencionado algo muy clave, y es esa medición periódica. Frente a ese tema, ¿cómo estamos hoy? ¿Qué estamos haciendo hoy? ¿Y cómo va a mejorar, o cuál es la apuesta? También, si pensamos en que de alguna manera, y retomando el tema de la cultura ciudadana, pues hay una campaña desde la Alcaldía de Bogotá de convertir al metro de la ciudad en un símbolo positivo para la ciudad. ¿Cómo conjugar estas dos cosas y poder trabajar en ese mejoramiento?
0: Muy bien, desde el semillero y el observatorio de logística y movilidad queremos crear lo que se llama un observatorio de comportamientos incívicos o inadecuados. Ya dimos el primer paso, que fue identificarlos. Nuestros siguientes pasos, que es en el cual estamos, es medirlos y establecer estrategias para reducirlos. Entonces ya los identificamos, son estas cuatro categorías que nos ha dado Laura, y en total son alrededor de 19 comportamientos divididos como en cuatro categorías. Nuestro siguiente paso, y es lo que estamos haciendo, es preguntarle a la gente en su último viaje qué le incomodó, qué comportamientos vio en su último viaje. Esto con el fin de adoptar la misma metodología que hace el Observatorio de Comportamientos Incívicos de París, para hacerlo justamente comparable. Estamos en esa parte.
3: Bien, profesor, pues a través de nuestras redes sociales nos están llegando preguntas de nuestros oyentes, y esta me llamaba mucho la atención. La pregunta es: para contribuir con la reducción de los conflictos y la violencia en el metro de Bogotá, ¿se consideraría la posibilidad de reducir la carga de personas por vagón una vez entre en funcionamiento?
0: Bueno, yo creo que reducir la cantidad de personas por vagón va a ser difícil. Va a ser difícil. Pues porque ya hay una estimación justamente de la cantidad que se hizo para hacer la modelación, pero en estos primeros meses, a lo que se coloque en funcionamiento el metro, pues va a ser una novedad, va a ser un efecto como spillover, como de espuma creciente, como cuando uno sirve una cerveza. Entonces va a haber un poco de espuma creciente, y después va a disminuir. En esa disminución va a estar en función como de los motivos de viaje de origen-destino. Y no me atrevería a ayudar una cifra, pero sí va a haber de cierta forma una congestión en los primeros días de funcionamiento del metro en Bogotá.
3: Profesor, y esto también me hace pensar en otra cosa que es uno de los análisis que ustedes han hecho y ya por supuesto le traslado la pregunta a Laura y tiene que ver precisamente con ese tipo de acciones. Bueno, no es una posibilidad de alguna manera reducir el número de visitantes. También sabemos que hay otros medios de transporte que, por ejemplo, priorizan los vagones de adelante para las mujeres, pensando en toda la percepción y todo el tema del acoso sexual, que es también uno de los temas importantes de percepción que tienen ellas o que tenemos nosotras mejor en el uso del transporte público. ¿Qué decir sobre este tema?
0: Bueno, en el tema del acoso, nosotros lo identificamos y afortunadamente hay varias mujeres en el semillero y en el observatorio que nos dieron una perspectiva que nosotros como personas clasificadas como masculinos, no lo percibíamos. Ese mismo comportamiento se vio en el metro de París. Entonces, el roce, el hecho de que, como debido a la cantidad de gente que hay, a uno lo aprietan y lo rozan, las mujeres nos dijeron, es que también nos manosean. Entonces, el tema del roce, afortunadamente, tiene una perspectiva de género, que también es necesario medirla. ¿Cómo disminuirla? ¿Cómo disminuirla? Aquí se intentó en la alcaldía del alcalde Petro, se sugirió la idea de hacer el vagón rosa, algo que funciona en México. Aquí, desde ese tiempo hacia acá, mencionaron que eso es discriminación, que no debería ser así, que todos deberíamos estar mezclados como tal. La posición personal que tengo es de que se debería justamente rescatar esa idea como tal. Que eso no va a disminuir el acoso, pero de cierta forma va a enviar una señal permanente de que el acoso no se debe dar en el transporte público. Eso es lo que puedo mencionar al respecto. Por supuesto, Laura tiene una mejor visión y más profunda de lo que acabo de mencionar.
4: Sí, justo nosotros hicimos hace poco una encuesta a las personas en ciertas estaciones de la ciudad y los resultados que tuvimos fueron un poquito disidentes. Básicamente, las mujeres están como más propensas a sufrir este tipo de comportamientos inadecuados, no solamente el acoso sexual, sino más comportamientos, o sea, los comportamientos que acabo de mencionar. Y el acoso es uno de ellos. Las mujeres casi que del 100%, el 95% que respondieron que se sentían acusadas fueron mujeres, o sea, el 95%, y el otro restante pues fueron hombres. Pero esta cifra es un poco pues alarmante porque el acoso sigue siendo muy, muy disidente en estos resultados que nosotros obtuvimos. Digamos, bueno, acá también tengo una cifra que básicamente, bueno, que encontramos nosotros al momento de observar los datos recolectados. Y en una escala del 1 al 5 hay una media del 2.43 de percepción de seguridad en el transporte público. Eso quiere decir que la gente se siente sumamente insegura y es una cosa que se tiene que ver a detalle. Y justo lo que el profesor Stalin comentó, digamos, lo de ver si se genera como un nuevo vagón para mujeres o un botón de pánico de pronto dentro del metro, o sea, dentro del vagón del metro. Entonces yo creo que esto también es una parte muy importante que se tiene que ver, y creo que más que todas tiene que ver más a detalle. Siento que lo que las mujeres vivimos día a día es algo sumamente urgente y que se tiene que detallar ya, porque no se puede seguir. O sea, digamos, la medida que te acabo de decir es una medida alarmante. O sea, que la percepción de seguridad sea de 2.43, eso es bastante importante.
1: Laura, también hablemos sobre esa relación del alza del pasaje con la condición socioeconómica de la población aquí en la capital colombiana. Actualmente el pasaje está entre 3.500, 3.600, el pasaje del Transmilenio, pero muchas personas a diario llegan desde otros municipios, que a ese valor se le debe sumar pues ese otro transporte urbano que deben abordar, porque quizás no hay alimentadores o si viven por fuera de Bogotá. ¿Han hecho de pronto alguna acotación en esta investigación relacionada con ese, con esa alza del pasaje de Transmilenio?
0: Quisiera comentar sobre eso. Digamos que hay que reconocer que el distrito ha hecho todo un plan focalizado en subsidios y creemos que eso está bien, está bien, ha funcionado. Y ese enfoque de subsidios a la población adulta mayor, a algunos estratos, etcétera, a algunos colegios también, creemos que está bien. Para el resto de las personas que no tienen el subsidio, y para comentarte en términos de salarios mínimos, están dedicando cerca del 10% de un salario mínimo. Es decir, una persona que vive con un salario mínimo y que no tiene subsidios dedica entre 10 a 12% de su ingreso al transporte. En términos relativos, esto es alto, pero ha permanecido constante. Pero ahí está de fondo está justamente la sostenibilidad financiera del sistema de transporte. Ahí está de fondo la discusión sobre el fondo de estabilización tarifario. Ahí está de fondo qué alternativas hay para justamente disminuir el peso que tiene el sector movilidad entre todo el presupuesto del distrito. Y ya sobre el valor del pasaje, pues sí debería haber subsidios, como en este momento lo hay, y también debería pensarse en otras fuentes de ingreso para que el valor del pasaje no suba tanto en términos porcentuales con respecto al salario mínimo.
3: Profesor, pues este es un tema que sin duda ha suscitado bastantes comentarios y preguntas de nuestros oyentes. Quiero hacerle la última y es un poco en la relación, pues digamos ya hemos hablado del tema económico, pero pues para muchos la percepción de es un sistema pésimo, incómodo, inseguro, que no funciona en la hora pico y también en razón a ello pues lo conectan con ese incremento de motos y carros en la capital. ¿Cuál es particularmente la apuesta que tienen en ese sentido? Si mejora la convivencia y toda la parte de cultura ciudadana en el uso del metro, ¿podría disminuir el uso de esos otros transportes?
0: Bueno, muy bien. Entonces, el sistema de transporte, el que tenemos, hay un estudio que siempre lo hace Bogotá Cómo Vamos, es estudio contratado por la Cámara de Comercio, donde hacen una medición sobre la calidad del servicio. Entonces, en una escala como de 1 a 5, pues está entre 3, 5 a 4, la calidad del servicio de los usuarios de transporte. Esta es una medición que hay y es la que reconocemos que está muy, muy, muy bien hecha. Falta mejorar la calidad de viaje, por supuesto. Hay una inversión en infraestructura que creemos que va por buen camino. Hay una intervención de autoridad que creemos que es necesaria, pero también creemos de que es necesario avanzar como sociedad en el tema de convivencia, no solamente en el transporte público, sino en el espacio público. Y es ahí donde creemos que es necesario rescatar todo eso que se ha perdido después de Mocus. O sea, después de Mocus se desactivó todo el tema de cultura ciudadana y es una gran deuda que ha tenido todas las administraciones, y digamos, incluyendo esta, sobre el tema de cultura ciudadana, a pesar de los esfuerzos que han hecho. Entonces, está en nosotros, los ciudadanos, empezar a rescatar la cultura ciudadana en los colegios, en los barrios, en las universidades, en los sitios de trabajo y esperar también de que la alcaldía, el Estado, haga su parte también para que la convivencia en el espacio público y especialmente en el transporte público pueda mejorar y especialmente nuestra calidad de viaje.
3: Cerramos entonces a las 7 de la mañana, 45 minutos, nuestro tema del día, por supuesto, invitándolos a ingresar a agenciadenoticias.unal.edu.com. Allí en la sección Ciudad y Territorio ustedes van a encontrar un artículo donde está detallada más parte de la investigación. Empujones, colados y otros problemas de Transmilenio podrían llegar al metro de Bogotá. Queremos agradecer en primer lugar a Laura Sofía Pedraza, ya es integrante del Semillero en Logística y Movilidad, por acompañarnos esta mañana. Gracias, Laura.
4: Muchas gracias a ustedes.
3: Y también despedimos al profesor José Stalin Rojas Amaya, él es director del Observatorio en Movilidad y Logística de la Universidad Nacional de Colombia, a quien también hemos podido escuchar el día de hoy. Profesor, gracias.
0: Muchas gracias. Encantado de estar aquí en la emisora de mi universidad.
5: 7:46 a.m. Muy, muy interesante esta investigación de nuestra universidad. Empujones, colados y otros problemas de Transmilenio que podrían llegar al metro de Bogotá. Como muy interesantes también, amigos oyentes, Sonia y Eliana, los comentarios y las preguntas de nuestra audiencia. Alguien decía, yo he tratado de hacer que la gente pague y he sido agredida por defender el pago en Transmilenio. Falta protección de la gente que contratan para eso y, claro, la solidaridad de la ciudadanía. Gracias por este componente. Ya son las 7:47 a.m. Antes de cerrar nuestra emisión, una nueva conversación para celebrar un poco una apuesta que por lo impreso hace nuevamente el periódico El Tiempo, que este fin de semana, desde el domingo, tuvo una edición histórica y una decisión de cambio de formato importante, porque pasó del tamaño universal al formato tabloide, y esa es como una tendencia en el mundo, pero además, como lo vemos desde acá, desde Radio Unal, es una apuesta por el impreso, por seguir adelante en todo este mundo de digitalización. Hablemos de eso.
3: Sí, precisamente ya nos acompaña en línea Andrés Mompotes, él es director de El Tiempo. Andrés, muy buenos días y gracias por acompañarnos.
6: Muy buenos días, muy complacido, muy agradecido por esta invitación.
3: Bien, Andrés, pues gracias por estar aquí. Sin duda, pues hemos conocido que esta transformación busca ofrecer una lectura más ágil, práctica, también cómoda y un poco todo esto en línea a los cambios de hábitos de consumo de información que tenemos en el país. Conversemos sobre qué significa y qué no significa este nuevo formato.
6: Bueno, este nuevo formato, como tú lo dices, es más práctico, más moderno, más portable, permite esa comodidad que nos estaban pidiendo los lectores, y era que en el formato anterior, universal, como lo mencionaron, otros le decían sábana por el tamaño, pues era muy difícil entrar a veces a la mesa del desayuno en las mañanas sin tener que pelear con el café y con el vaso de jugo de naranja, o sentarse en el transporte público sin incomodar al vecino con ese formato anterior. El formato de ahora es tendencia mundial, es un salto de modernidad, nos permite ser más ágiles, nos permite ser más útiles a la hora de navegar la lectura y mantiene esa calidad y esa profundidad que siempre ha caracterizado a El Tiempo durante 115 años. Mantenemos ese compromiso con la rigurosidad, con la confiabilidad, con la credibilidad. Ahora, tú preguntabas qué pasa con los otros formatos y en un mundo digital, ¿por qué está puesta? Porque creemos que el impreso tiene muchos años de vida y es un complemento del mundo digital. En este mundo digital, nosotros vivimos diariamente una cantidad de información impresionante que llega a través de nuestras pantallas. Nos llega información por redes sociales, nos llega información a través de los sitios web, y en esa cantidad y ese mare magnum de noticias que recibimos a diario, no tenemos claridad sobre qué es más importante, qué cosa es mucho más relevante que otra. Y en ese ejercicio, el impreso hace la tarea de seleccionar, de jerarquizar, de tener una labor de curaduría que te dice qué de esas conversaciones que hay son las que tú deberías tener en cuenta para tomar una decisión, para decidir en tu vida diaria, en tu vida profesional. Ese trabajo de los impresos es un trabajo invaluable, tiene una profundidad, tiene un detalle de contextualización, tiene una capacidad de análisis que muchas veces, por ese afán que tenemos en la vida digital, no logramos a ver con claridad, pero el impreso te da ese tiempo, te da ese espacio, y yo creo que todos valoramos eso.
3: Justamente en esa línea de análisis de columnas y de pensamiento crítico, que es parte de lo clave, ¿cómo van a seguir funcionando desde lo digital y desde lo impreso si lo planteamos o pensamos que también ustedes planean aumentar el número de páginas?
6: Sí, tenemos ese plan, porque algunas personas pueden creer que cuando hay un formato de menor tamaño comparado con el anterior, va a haber menos información, va a haber menos contenido, y todo lo contrario. Lo que estamos haciendo es dar más páginas, lo que compensa esa reducción de formato. De hecho, este domingo salimos en una edición de 96 páginas, que es mucho más grande que cualquier edición normal que traíamos en el formato anterior. Porque queremos darle a nuestro público, a nuestros lectores y a los colombianos, la posibilidad de tener capacidad de entender más esos problemas que hay a su alrededor, esos temas que están a su alrededor, no solo en el país, sino también a nivel global. Y eso implica ofrecer más en análisis, ofrecer más en posibilidades de firmas, ayuden a interpretar la realidad. Pues ofrecer más también en esas investigaciones y en esas denuncias que nos han llevado también a ganar premios internacionales y nacionales de periodismo. Pero todo eso, como digo, se complementa con el mundo digital. Nuestra apuesta sigue siendo digital en primer lugar. Aquí tenemos una apuesta que es híbrida. En este mundo hoy, pues, todos hacemos diferentes formatos. Ustedes hacen formato radial, pero también tienen otros formatos, formatos digitales. Hoy en el mundo de la comunicación y el periodismo es imposible no ser multilingüe. Hay que tener multiformatos. La gente los pide. Y nosotros tenemos esa apuesta. Y afortunadamente en el mundo digital somos el medio de comunicación colombiano con mayor número de páginas vistas al mes y con mayor número de visitas. Pero entendemos que el impreso sigue siendo muy importante para poder cumplir esa tarea que tiene que ver con un sector de la población que valora esa capacidad de leer en profundidad, de entender el mundo a través de esos escritos y de esas firmas que ayudan a interpretarlo mejor.
3: Andrés, en ese escenario de la lectura a profundidad, como usted lo menciona, creo que también vale la pena destacar ese trabajo que hace periódicamente la Universidad Nacional de Colombia, de poder seguir compartiendo todos esos temas, esos análisis que entrega la Universidad Nacional de Colombia al país, y también cómo de alguna manera sigue respaldando y apoyando esa apuesta de profundidad, que como usted menciona, pues de esos lectores que siguen valorando esa versión impresa. ¿Qué decir también sobre este trabajo que va de manera conjunta?
6: Pues mira, la Universidad Nacional ha sido un gran aliado del tiempo durante muchos años para eso, para poder ofrecer unos contenidos que logren que los lectores vean que hay en nuestro país una profundidad de investigación. No solamente investigación de tipo científico como la que produce la Universidad Nacional, también sino investigación de tipo social, análisis y expertos que permiten desde el centro educativo generar unas visiones más profundas de lo que está pasando en nuestras coyunturas. Eso para nosotros ha sido fundamental. Y la Universidad Nacional ha entendido también que eso es parte de su compromiso, de su responsabilidad, de que ese conocimiento que se produzca no se quede solamente en las fronteras internas de un centro educativo de altísima calidad, sino que llegue al lector común, que llegue a la gente del común, para que pueda, evidentemente, tener mejores herramientas en su vida y en su futuro.
3: Bien, pues hoy estamos hablando acerca del tiempo, porque dejó atrás su tradicional tamaño para adoptar un formato tabloide, y pues también hay que decir que este cambio está acompañado de una inversión en una nueva rotativa alemana, una nueva sede, como parte de la apuesta por mantener la producción del periódico impreso, y como ya pues nos mencionaban, todo este trabajo de buscar nuevos formatos y de seguir conectando a las personas con las noticias y con lo que pasa día a día, no solo en Colombia, sino también en el mundo. Escuchábamos a Andrés Mompotes, él es director de El Tiempo, le agradecemos por acompañarnos esta mañana y por contarnos un poco sobre cómo se siguen transformando los medios de comunicación en nuestro país.
6: Muchas gracias.
5: 7:54, incluso las audiencias están por acá felicitando al Tiempo y al director del Tiempo por esta apuesta que comenzó el pasado fin de semana, exactamente este domingo. Alguien dice, excelente la pestaña para encontrar rápidamente la editorial y la sección de opiniones. A Andrés Mompotes, director del Tiempo, gracias por acompañarnos. Antes de despedirnos, algunas invitaciones. Esta primera la hace la Vicerrectoría de Investigación de la Universidad Nacional. Es del evento UNAL Investiga 2026. Hoy, martes 29, 10:00 a.m, conversatorio Soberanía Sanitaria Nacional frente a situaciones de desastres naturales. Estamos preparados como ecosistema. La cita es en el Salón 203 de la Facultad de Enfermería, en la sede de Bogotá, con transmisión virtual abierta y gratuita, previo registro en el portal de investigación de la Universidad Nacional. Liana, ¿tiene invitaciones también?
7: También, sí, tenemos en la sede de La Paz, porque la dirección académica abre una actividad para la comunidad UNAL y se trata del taller número 1, ¿Cómo llego? Cuerpo y emociones. Es un espacio para reconocer cómo se vive la universidad, una actividad que se desarrollará cada martes, iniciando hoy 29 de septiembre, ahí en la sede de La Paz de nuestra Universidad Nacional de Colombia. A las 9:00 a.m. es la cita en la biblioteca Alfonso Araujo Cotes, y si usted quiere participar, les invitamos a que consulten el perfil de X de La Paz UNAL. Algunas actividades entonces que se realizan en nuestras sedes de la Universidad Nacional de Colombia.
5: Buena invitación, buena recomendación. Eliana, muchas gracias y un feliz martes.
7: Gracias a nuestros oyentes por contactarnos a través de nuestras redes sociales, nuestra línea de WhatsApp, por dejar sus comentarios, sus preguntas. Y mañana tenemos una cita muy temprano, 6 de la mañana.
5: Todos los mensajes, las recomendaciones, los comentarios son importantes y valiosos para nosotros. Los leemos y les agradecemos enormemente. Sonia, feliz día.
3: Feliz día para usted, Felipe. Feliz día para nuestros oyentes. Y también reiterarles que tenemos una cita porque hay muchísimas cosas más que contarles acerca de lo que está pasando en la Universidad Nacional de Colombia. Así que a las 2 de la tarde llega la agenda universitaria a nuestra frecuencia en la ciudad de Medellín y a las 6 de la tarde aquí en la ciudad de Bogotá.
5: Ahí estaremos conectadísimos como con toda la parrilla, toda la programación de nuestras emisoras. Visiten la plataforma podcast, síganos en la web y por supuesto 98.5 FM Bogotá, 100.4 FM Medellín. Álvaro Bulla en la producción en Bogotá. Gracias a Ronald Villa en la coordinación en Medellín. Muy amable. Los dejamos con la programación de Radio UNAL y los invitamos para que mañana muy tempranito a las 6 de la mañana nos conectemos nuevamente en Análisis UNAL. Feliz día para todos.
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5: Alfred Schnittke, nacido en 1934, es nuestro primer compositor de hoy. Schnittke pertenece a la generación de compositores rusos formados, al menos en parte, por Dmitri Shostakovich, cuya influencia es bastante aparente en sus obras más tempranas. La orientación de Schnittke, sin embargo, es estilísticamente menos estricta y uniforme, si se me permite el término, que la de su maestro. En sus obras hay un casi permanente coqueteo con formas, temas, giros melódicos y hasta compositores del pasado. Esto tiene a veces el carácter de una nota humorística y otras, en cambio, sirve como punto de partida para un lenguaje nuevo y diferente, aunque enraizado en una tradición reconocible. Algunas de sus composiciones aluden abiertamente a Mozart o a Paganini, mientras que otras se ocupan del pasado de manera más o menos indirecta. Todo esto le da al estilo de Schnittke un carácter singular y bastante variado, pero en todo caso siempre pleno de sorpresas y giros inesperados. La obra que vamos a escuchar enseguida contiene varios de los elementos que acabamos de nombrar, y esta vez por razones más que obvias. Se trata de su concierto grosso número 3 para dos violines, clave y orquesta de cámara. Este concierto fue compuesto en 1985 en ocasión del tricentenario del nacimiento de no menos de tres compositores del barroco tardío, como fueron Johann Sebastian Bach, Georg Friedrich Händel y Domenico Scarlatti, y de los 400 años de Heinrich Schütz, ilustre representante del barroco temprano y nacido en 1585. Oportunidad ideal, pues, para un homenaje conjunto en la forma de una composición que, por su estructura y su instrumentación, nos retrotrae a la era del concierto grosso. Pero no se crea que se trata de una imitación servil o de un intento de resucitar monumentos del pasado, ya que el lenguaje y el uso del instrumentario son naturalmente contemporáneos y propios de Alfred Schnittke. Por otra parte, al clave, el instrumento de teclado del barroco, se suman un piano y una celesta, inventados en un periodo posterior. En fin, hay material suficiente en esta composición como para detenernos más tiempo del que nos permite el programa y sobre todo la paciencia de nuestros oyentes. Pasemos a la música, pues, y escuchemos el concierto grosso número 3 de Alfred Schnittke por los violinistas Victor Liebemann y Jaap van Zweden, con Ronald Brautigam al clave y también al piano. Los acompaña la orquesta del Concertgebouw de Ámsterdam, dirigida por Ricardo Chailly.

0: Itzhak Perlman y la Orquesta Filarmónica de Rotterdam, bajo la batuta de Valery Gergiev, completaron nuestro programa con el concierto para violín y orquesta número 2 de Sergei Prokofiev. Y yo, por mi parte, me despido de ustedes hasta el próximo Podium Neerlandés. Muchas gracias.
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La gentrificación se puede comprender como un fenómeno urbano contemporáneo, con vigencia en el contexto latinoamericano, entendido como un proceso de transformación de alto impacto para las ciudades, que afecta a la conformación espacial, social, económica y política. En este, el episodio 164 de Relatos de Gobierno Urbano, podcast de Radio UNAL, en alianza con el Instituto de Estudios Urbanos de la Universidad Nacional de Colombia, se analiza el fenómeno a través de los casos en Brasil y Colombia.

0: La gentrificación se puede comprender como un fenómeno urbano contemporáneo, con vigencia en el contexto latinoamericano, entendido como un proceso de transformación de alto impacto para las ciudades que afecta la conformación espacial, social, económica y política.
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0: En el artículo Aproximación conceptual a la gentrificación y sus impactos sociales, publicado en la revista Estados, Ciudades y Política del Instituto de Estudios Urbanos de la Universidad Nacional de Colombia, el investigador Julián Ricardo Ruiz Solano, docente de la Universidad Piloto, explica los impactos que la gentrificación acarrea en la estructura social urbana.
4: Desde las investigaciones previas y la perspectiva, digamos, teórica general, se puede definir como un proceso urbano donde las zonas populares son intervenidas por actores formales, promotores privados, autoridades, instalando residentes con mayores ingresos, elevando el valor del suelo y generando desplazamiento de la población originaria o local. Todo esto, digamos, que va muy de la mano como lo que Michael Passion en 1990 identifica como esas tres fases esenciales, ¿no? El abandono previo, una segunda fase, que es la repoblación de una clase media y alta, y un tercer paso, una tercera fase, que es la revitalización económica de la área intervenida. La gentrificación es también una dinámica de renta de monopolio de segregación, básicamente lo que Samuel Jaramillo nos explica en sus múltiples textos, donde el valor del suelo se basa en atributos como accesibilidad, ambiente, prestigio, y esas ganancias no se distribuyen equitativamente, sino que favorecen a los estratos dominantes y excluyen a los estratos más populares. Existe hoy por hoy, y en Bogotá podemos encontrarlo, diferentes diálogos y herramientas de acercamiento sobre cómo se puede realizar renovación sin expulsar, renovación urbana, procesos de desarrollo sin necesidad de sacar a la población originaria de allí, estrategias como manzana por manzana versus intervenciones masivas. Y esto guarda, digamos, un poco el paralelismo con las recomendaciones para Chapinero, donde se busca respetar la memoria, efectivamente el componente social, ese tejido comunitario que existe. Hay múltiples impactos, desde la pérdida del arraigo, miedo al desalojo, aumento de la segregación, deterioro indirecto del entorno social y físico, cambios en la composición demográfica y debilitamiento de la cohesión comunitaria. La gentrificación es ese desplazamiento socioeconómico mediante inversiones formales que elevan valores inmobiliarios y sustituyen la población residente, pues efectivamente por una población de mayores ingresos, y poco a poco van transformando ese carácter cultural y urbano de un determinado sector.
0: Además, aparecen conceptos como la gentrificación verde y el derecho a la naturaleza en la ciudad. Wendell Enrique Baumgarten, docente de la Universidad Federal de Bahía, analiza cómo el mercado inmobiliario se apropia de las comodidades naturales y, contrario a diversos aspectos de la justicia espacial, se observa la constitución de un derecho desigual a la naturaleza en la ciudad en Brasil.
5: El debate sobre la gentrificación verde y el derecho a la naturaleza en la ciudad se desarrolla en el ámbito de la justicia ambiental. En mi formación académica, el tema del derecho a la naturaleza en la ciudad apareció en la elaboración de mi tesis doctoral, finalizada en 2004, y desencadena un tema central en los estudios urbanos, el derecho a la ciudad, de Henri Lefebvre, asociándolo con la dimensión de la naturaleza en la ciudad. Esto tenía y sigue teniendo sentido cuando consideramos las inmensas desigualdades en el acceso a la naturaleza de calidad y a los espacios naturales en la ciudad, particularmente en las ciudades latinoamericanas. Me gustaría agregar una dimensión simbólica a la representación de la naturaleza en la ciudad, porque mientras que para algunos la naturaleza se asocia con comunidades, aspectos positivos, belleza, armonía, para Para otros, los más pobres y vulnerables, la naturaleza puede ser violenta y traer riesgos. Por lo tanto, cuando hablamos del derecho a la naturaleza en la ciudad, nos referimos al derecho que consideramos universal de poder vivir y ascender a espacios naturales que traigan beneficios y no riesgos o daño. Aquí es donde entra en juego un concepto más reciente que nos ayuda a comprender la producción de espacios naturales en las ciudades capitalistas como una forma de generar ingresos adicionales, que es la gentrificación verde. Esta se materializa en el desplazamiento directo e indirecto de personas de un lugar después de algún proyecto de recalificación ambiental o de expansión de las áreas verdes. La implementación de un parque verde en una ciudad con escaso acceso a espacios verdes tiende a generar una plusvalía inmobiliaria asociada a la dimensión ambiental, lo que puede dificultar la permanencia de la gente que siempre ha vivido en esta zona antes de los beneficios ambientales. En general, las personas con menos ingresos racializadas acaban teniendo mayores dificultades económicas para vivir cerca de zonas verdes de calidad. Existe una idea de los estudios sobre gentrificación verde que afirma que cuando llega verde, llegan los blancos. En otras palabras, al operacionalizar el concepto de gentrificación verde, también podemos comprender racismo ambiental e intentar combatir este y otros tipos de injusticia ambiental en la ciudad contemporánea.
0: El investigador Baucarden, en su artículo La gentrificación verde y el derecho a la naturaleza en la ciudad, apropiación de la naturaleza en la producción capitalista del espacio urbano, publicado en la revista Estados, Ciudades y Política del Instituto de Estudios Urbanos de la Universidad Nacional de Colombia, indica que falta una construcción correcta que garantice la justicia social y espacial. Además, reconoce la ausencia de la acción directa del Estado en el control de los precios de la renta y del suelo para garantizar la producción de vivienda popular, entre otros.
5: En los estudios sobre las relaciones ciudad-naturaleza con enfoque más dialéctico, la comprensión de la naturaleza urbana como un producto tiene una tradición teórica más larga. De los textos clásicos de Engels, Lefebvre o Milton Santos, es posible comprender que la naturaleza y su producción tienen una intencionalidad para los agentes hegemónicos, en particular del mercado inmobiliario, que es generar ganancias e ingresos extras. Podemos observar tanto la construcción de viviendas de lujo cerca de espacios verdes, que son generalmente públicos, cuanto la exigencia a los gobiernos locales de la implementación de un jardín o parque público cerca de un nuevo desarrollo. Es muy común en los materiales de marketing que estos desarrollos inmobiliarios apropiense de las áreas verdes públicas como si fueran parte de su propio proyecto. Esto no es nuevo, se ha observado en las ciudades desde ciclo 19. La naturaleza también puede ser apropiada con una especie de barrera verde que separa y segrega barrios con población racial o económicamente distinta. Esto es muy común en las ciudades brasileñas, donde un gran parque verde separa los barrios ricos de los pobres. Y esto no es aleatorio ni espontáneo, es un proceso planificado. Finalmente, la novedad es la apropiación de la naturaleza a través de su financiarización, con mercados de crédito de carbono, por ejemplo, o con la territorialización de los objetivos del desarrollo sostenible que terminan creando un mercado de créditos verdes operacionalizado en el mercado inmobiliario con descuentos en los impuestos municipales para edificios que utilizan, por ejemplo, algún tipo de tecnología sostenible. Dado que esa tecnología aún no está fácilmente disponible, solo los edificios en zonas de altos ingresos han podido obtener celos de sustentabilidad, como por ejemplo en Salvador de Bahía, la ciudad donde vivo.
0: Por su parte, el profesor especial del Instituto de Estudios Urbanos de la Universidad Nacional de Colombia, Fernando Montenegro, describe el proceso de gentrificación en Colombia.
6: La gentrificación es un tema normal en el crecimiento de la ciudad colombiana, no en las dimensiones y tamaños que se han sucedido en otras ciudades del mundo, sobre todo en Europa, en donde el tema sí llegó a alcanzar niveles bastante complicados. En Colombia, el tema, digamos que se palió fundamentalmente con los procesos de crecimiento y de exclusión espacial que se sucedieron en la ciudad cuando esta necesitó crecimiento y cuando ciertos sectores, sobre todo los sectores de altos recursos, requirieron de tierras nuevas para poderse localizar en la ciudad. Este tema es un tema, digamos que sumamente difícil y se ha producido sin ninguna duda en algunas zonas de la ciudad, fundamentalmente cuando los sectores de altos recursos se acercan a sectores que ya existían previamente ocupados por sectores populares, que es lo que significa la gentrificación. Y es un tema que nos ha afectado muy poco. Uno diría que es un tema que económicamente es factible que vaya sucediendo. Los suelos de una ciudad suben de precio, las dificultades para conseguir nuevos suelos, sobre todo cubiertos por servicios públicos, a veces es difícil, y por tanto los sectores de altos recursos, aprovechando su condición dominante, aprovechando su capacidad económica y aprovechando su mirada sobre cómo es que debe crecer una ciudad, aprovechan y expulsan de ciertas zonas a los sectores populares. También ocurre al contrario, o sea, no en el sentido de la gentrificación de mejorar ciertas condiciones de la ciudad. En algunas zonas los sectores populares ocupan antiguos sectores ocupados por sectores de altos recursos, expulsan a los pocos habitantes que van teniendo y van destruyendo las posibilidades de la ciudad. Ese es un tema muy frecuente, sobre todo en las áreas centrales y en las periferias del centro de la ciudad, en casi todas las ciudades colombianas. En Bogotá es un tema muy común, en Medellín se ve por todas partes y en casi todas las ciudades uno encuentra tal fenómeno. El tema de la gentrificación lo encuentra de manera más difícil. Se ha sucedido sin ninguna duda. El crecimiento en Bogotá de sur a norte, desde el centro hacia la periferia norte, fue haciéndose de manera que saltaba y ocupaba suelos que posiblemente estuvieron ocupados por otras personas, por campesinos más pobres, por sectores más populares, y se fue abandonando la ciudad. Es un tema que sin duda debe ser tratado con mucho cuidado, porque es un tema que nos puede llegar a afectar en un futuro, porque las tierras en Colombia, las ciudades son muy compactas, muy densas, y las tierras son relativamente costosas y pocas. Y es un tema que tenemos que tratar de mirar con mucho cuidado.
0: La localidad 2 de Bogotá es un ejemplo de gentrificación, tal y como lo afirma el profesor Julián Ruiz en su artículo Impactos sociales del proceso de gentrificación en barrios de origen y

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1: Cordial saludo y bienvenida a Respuestas por Escrito, programa de Radio UNAL. Hoy hablaremos de la tesis meritoria Cuerpos Vivos, una revisión del concepto del cuerpo en psicología, escrita por el magíster en psicología Diego Alejandro Espinel Quirós. Diego, bienvenido a los micrófonos de Radio UNAL. Usted, embajador de esta casa de estudios.
2: Claro que sí, desde el pregrado, hijo de la educación pública.
1: ¿Pregrado en?
2: Psicología también.
1: ¿Y qué anda haciendo por el mundo en estos momentos?
2: Bueno, en este momento yo soy subdirector clínico de una IPS que justamente trabaja con población infanto-juvenil.
1: ¿Y qué hace un director clínico, psicólogo?
2: Subdirector, pero en este caso, pues, tiene como tal funciones como de coordinación, supervisión de los programas clínicos, de los profesionales, entrenamiento y también coordinación de todos los procesos que hay en la institución.
1: ¿Y este tema lo ha llevado allá a las atenciones clínicas?
2: Directamente no, incluso porque el modelo que se maneja como tal clínico es un modelo contra el cual incluso se pelea o se discute dentro de la tesis.

0: Porque le dio por hablar del cuerpo y decir cuerpos vivos. ¿Cuál es ese concepto de cuerpo en psicología con el cual usted entra en juego a dinamizarlo?
1: Claro que sí, digamos lo que se encuentra en la revisión es que hay dos conceptos que son muy claros. Uno, que es un concepto que viene un poco desde Descartes, que es el cuerpo como máquina, que básicamente lo que hacen estas posturas es dividir el cuerpo en pequeños fragmentos y por ende el comportamiento. Entonces entiende el cuerpo y el comportamiento como la suma de ciertas partes. Y es si estas partes funcionan como un individual o de manera individual, y solo más adelante se intentan juntar para tener una visión global del comportamiento, versus una visión que sería mucho más global, que parte más bien de la totalidad de lo que es la relación con el entorno, y se parte de estos dos supuestos y se comienza a ver un poco cómo estos dos supuestos en la historia de la psicología terminan un poco dando una visión distinta del ser humano. ¿Cuál es el objetivo de la tesis? Un poco es guiarnos y decir que esta visión del cuerpo como totalidad es una visión más heurística, más completa para entender el ser humano. Y nos servimos pues de un montón de recursos desde la psicología, desde la biología y desde otras ramas como la filosofía para poder dar cuenta de esto.
0: Para el ciudadano a pie, ¿para qué nos sirve la tesis? Es decir, ¿para comprender qué al final de este programa?
1: Listo. La tesis básicamente nos sirve, uno, para darle mucha importancia a nuestro cuerpo y ver cómo es con nuestro cuerpo con el cual nosotros actuamos diariamente. Digamos, dentro del sentido común, uno tiene la idea de que las cosas las hace con la cabeza, pero en verdad no, uno todo lo hace con el cuerpo. Por ejemplo, si yo estoy escribiendo y necesito saber si una palabra tiene tal o cual ortografía, yo lo que hago es coger un lápiz, un papel y ponerla como tal en el texto. O si estoy actuando en cualquier cosa, yo voy fluyendo con mi cuerpo y es a partir del cuerpo con el cual yo actúo con el mundo.

0: Segundo, la cabeza, claro, la uso, me sirve, pero solo cuando me encuentro con un tope, como con, uy, algo que no me permite como seguir fluyendo, y ahí sí tengo que devolverme y pensar, pero el cuerpo no sirve para eso,
1: de
0: para
1: hecho,
0: actuar
1: usted,
0: con todo el mundo.
1: Esta explicación que nos está haciendo, está moviendo su cuerpo, está afianzando, está dándole fuerza a esa palabra que sentimos que pensamos desde la mente. Tal vez a eso se refiera. El cuerpo es más que un instrumento, es un potenciador de lo que pensamos.
0: Básicamente, sí, y es la forma en que nosotros actuamos. Lakoff, que es un filósofo, tiene unos ejemplos muy bonitos, y es que en las mismas metáforas de nosotros lo que hablamos, utilizamos metáforas corporales. Entonces uno puede hablar de palabras dulces, palabras picantes, ¿cierto? Y también yo me puedo referir, por ejemplo, al tiempo como distancia que recorro. Entonces incluso en nuestro hablar, el cuerpo tiene una relación muy directa.
1: Sí, mire, por ejemplo, esta pregunta que surge, y es por qué la sociedad nos acostumbró a tratar el cuerpo como si fuera solo un vehículo o un robot que transporta a una mente. ¿Y qué cambia cuando, en su investigación, cuando la psicología reconoce que el cuerpo activo es el verdadero creador de la experiencia?
0: Listo, eso cambia en un montón, porque incluso dentro de las intervenciones que uno puede hacer, tanto a nivel clínico, educativo y demás, a uno siempre le han enseñado que es como ver un contenido, ese contenido entra a la cabeza y ya uno lo expulsa, por decirlo de alguna forma. Pero pues las cosas no funcionan así. Si yo todos los contenidos que aprendo los aprendo con el cuerpo, incluso hay un aprendizaje mucho más rápido, ¿cierto? Si yo hiciera matemáticas con elementos móviles, manipulativos, es mucho más fácil aprender los conceptos que simplemente memorizarlos o verlos.
1: Hasta el razonamiento abstracto en una prueba. Es decir, si tuviéramos en físico esa pieza que nos presentan, que cómo sería visto de determinada manera o desde determinado ángulo, si lo tuviéramos en físico, los podríamos estar manipulando, ver hacia arriba, hacia abajo, algo así.
0: Exactamente.
1: Qué bien. Cuando un músico, por ejemplo, interpreta una obra o un deportista reacciona sin pararse a pesar de cada movimiento, ¿cómo nos explican los autores como Merleau Ponty y Goldstein que el cuerpo ya sabe actuar por sí mismo?
0: Sí, básicamente lo que estos dos autores dicen, sobre todo Merleau Ponty, tiene un concepto muy bello que es el de cuerpo habitual. Básicamente como la repetición, el hecho de que yo todos los días esté practicando algo, de que me guíe con los objetos, hace que yo integre todos esos movimientos a un esquema corporal y lo vuelva un hábito. Entonces, por ejemplo, uno ve un boxeador no está pensando en qué momento es que va a esquivar y demás, porque incluso si uno se pone a pensar en el momento en que él piense si le va a pegar con la derecha o la izquierda,
1: ya al otro lado
0: ya
1: lo
0: le
1: dieron. Mandado al piso.
0: Exactamente, igual pasa con un músico o con cualquier persona que realiza alguna actividad instrumental.
1: ¿Podría ser que la acción anteceda al pensamiento en algunos momentos?
0: Se podría indicar que la acción es precedente al pensamiento, sí.
1: ¿Qué metodología utilizó?
0: Para esta tesis, básicamente, es una tesis que es un poco atípica dentro de psicología, porque en psicología se tiende a hacer bastantes estudios empíricos. Se realiza una revisión teórica y utilizando como una frase de un autor que es Gallagher. Gallagher indica, por ejemplo, que para tener ideas nuevas hay que leer libros viejos. Y un poco eso es lo que se hace en esta tesis. Se recorre un montón de la historia de la psicología, de la filosofía, algunos autores clásicos de la biología, y sirve básicamente es cómo uno puede actualizar posibilidades que no fueron como tal desarrolladas en el momento. Entonces, bastantes de las ideas que se desarrollan en la tesis pueden ser sugerencias, apuntes que estaban en los autores, pero que con todo lo que tenemos detrás, que son estudios empíricos y demás, uno puede actualizar esas posibilidades y esas ideas que tenía. Entonces lo que se hace es un estudio teórico y se va complementando con toda la información que tenemos para dar una propuesta de qué sería el cuerpo en psicología y por qué es fundamental para nuestra experiencia.
1: ¿Qué vio usted para colocar el título Cuerpos Vivos, para ver acentuado en esa palabra vivos?
0: Claro que sí. Digamos que hay dos formas de ver el cuerpo. Y el cuerpo como máquina no es un cuerpo vivo, porque es un cuerpo fragmentado que responde simplemente como a los estímulos del ambiente y ya. Cambia un cuerpo vivo. Es un cuerpo que se adapta al ambiente, que responde, que tiene voluntad, y eso hace una diferencia. Porque incluso dentro de la tesis se retoma algunas propuestas de los enactivistas que tienen una idea de lo que es la vida y en últimas la vida es adaptarse al ambiente, ¿sí? También tiene otra serie de complejidades, pero es adaptarse al ambiente. Entonces el hecho de que yo tenga un cuerpo activo que pueda adaptarse al ambiente y responder es lo que lo hace de por sí vivo. Y por ahí está el énfasis que hicimos.
1: mire, Diego, estamos inmersos en una etapa evolutiva muy técnica de lo que le llamamos, pues, inteligencia artificial. Uh-huh. Sí. Con muchos impactos, tanto positivos como negativos, desde el punto de vista que se quiera ver, desde el área médica o clínica o social que se quiera ver o analizar este fenómeno y comportamiento humano en estos instantes. Frente a este auge de la inteligencia artificial y la idea de que somos, por ejemplo, procesadores de datos, ¿por qué un computador o un cerebro en una cubeta nunca podrían sustituir la vivencia de un cuerpo vivo? Y traigo aquí la imagen de esas películas que nos muestran, incluso podríamos hablar de Frankenstein, uh-huh, cuando le mete energía a un cerebro, a una parte de un cuerpo y empieza a moverse, no sé qué. Y sin embargo, hoy, por ejemplo, hablando de la inteligencia artificial, pues esa imagen allá, un cerebro en una cubeta y ese piensa por sí mismo. O sea, ¿cuál es la diferencia ahí?
0: Claro, digamos, hay varias posturas que indican que solo el cerebro es el que hace todo, ¿sí? Yo con mi cerebro puedo hacer de todo y lo único que se necesitaría es una estimulación necesaria para poderlo hacer. Pero digamos, hay unos autores que son Thompson y Cosmelli que se toman en serio esa idea del cerebro en la cubeta y dicen, bueno, ¿qué necesitamos para que eso funcione? Digamos que somos científicos locos y vamos a crear eso a partir de eso. Y comienzan a decir, ah, bueno, un cerebro que necesita. Un cerebro no puede estar ahí en el piso, tiene que tener un recubierto. Ese recubierto debe tener unas características. Ah, entonces debe tener un poquito de líquido cefalorraquídeo, pero ese contenedor también debe ser fuerte. Pero ¿cómo hacemos entonces para que ese líquido no se empose ahí y se pudra? Entonces debe tener como un sistema de reciclaje y así comienzan a enganchar. Ah, bueno, ese cerebro necesita oxígeno, entonces para que te necesite oxígeno necesitas unas bombas de oxígeno que las debe llevar determinada cosa. Ah, también necesita glucosa para funcionar. Y lo que se termina viendo es que para que un cerebro como el de nosotros funcione,
1: que sería el hardware,
0: necesita el cuerpo. Ejemplo, si no hay un corazón, el cerebro no sirve. Si no hay unos pulmones, el cerebro no sirve. Si no hay todo un sistema como tal que lleve los líquidos, como sería nuestro sistema circulatorio, el cerebro no sirve. Si yo no tuviera como tal inputs sensoriales como mis ojos, mis oídos, mi tacto, mi piel, el cerebro no funciona como debe funcionar. Entonces, para que un cerebro funcione, dicen estos autores, necesito un cuerpo completo y es un cuerpo humano.
1: Y ahí podríamos pensar, entonces, ¿dónde está la vida? ¿Dónde está eso que llamamos ser, espíritu, conciencia? Por ahí podría ir una de las aristas de su investigación, más o menos.
0: Sí, mira que Merleau-Ponty dice algo muy lindo, porque Descartes dice, por ejemplo, que pienso, luego existo. Entonces la raíz del mi ser está en mi pensamiento. Pero Merleau-Ponty básicamente dice, hago, luego existo. Entonces la raíz de mi existencia un poco está en mi cuerpo y en mi hacer. Y básicamente, ¿en qué está reflejado la vida? En lo que yo hago en el mundo. Sin irnos pues más allá de pronto una respuesta metafísica. Pero en últimas podríamos decir, ¿yo quién soy? Soy mi cuerpo.
1: Soy lo que hago. Uh-huh. Soy lo que intento ser.
0: Exactamente.
1: Bueno, no sé, tantas cosas que surgen, ¿cierto? Pero aquí nuestros oyentes son muy ávidos de aprender, porque eso es lo que hacemos todos los días aquí en Radio UNAR y en este programa Respuestas por Escrito.

0: Por ejemplo, ¿cuáles fueron las conclusiones de su trabajo? Las sugerencias, las implementaciones, tanto al área clínica, al área de psicología, como al ser independiente, que somos cada uno de nosotros.
1: Listo, hay varias conclusiones. La primera, la que ya hemos enunciado un poco, y es que somos nuestro cuerpo. Y que nuestro cuerpo es vital para toda nuestra vida, ¿sí? Y para adquirir cualquier tipo de conocimiento. Eso es una de las cosas que se pone en base. Incluso nos devolvemos unos pasitos y demostramos cómo desde nuestra vida más pequeña, desde que somos bebés, nuestra relación con el mundo comienza a partir de nuestro cuerpo.
0: Incluso, discúlpame, Diego, un paréntesis ahí. Cuando decimos la frase, no sé nada, pero inténtelo. Porque intentando las cosas es que se hacen posibles.
1: Básicamente sí, un poco eso.
0: Aprendemos con el cuerpo.
1: Aprendemos con el cuerpo, aprendemos haciendo. Esa es una de las conclusiones.
0: Porque no basta solo pensar y querer ser, sino hay que actuar.
1: Exactamente. Incluso dentro de las aplicaciones que uno podría decir, estamos ya hablando de las aplicaciones como tal en el área educativa que lo habíamos enunciado. El hecho de yo poner a hacer a alguien algo es mucho mejor que ponerlo a simplemente como aprender contenidos. ¿Listo? Si deriváramos otro tipo de consecuencias a nivel clínico, incluso el hacer es muy importante. Porque no solo es, por ejemplo, comprender por qué yo tengo cierta situación vital, por qué me pasa esto, por qué suceden estas cosas, por qué yo siempre actúo así, sino básicamente hay que hacer y hay que modificar. Incluso en terapias mucho más contemporáneas como de tercera generación, el hacer está muy, muy imbuido. Ya sea, por ejemplo, en activación conductual o en aceptación y compromiso, que sus siglas son, en inglés son ACT. Entonces el hacer también está muy inmiscuido como tal en todo esto. Entonces básicamente es lo que dice la tesis, es el cuerpo es fundamental para nuestra experiencia, fundamental para poder aprender y es necesario en toda nuestra vida y se puede aplicar en muchas áreas.
0: Hablemos ahora de los recién nacidos, que usted lo menciona en la tesis. Y es porque durante mucho tiempo se pensó que los recién nacidos veían el mundo como un caos confuso, se supone.
1: Sí.
0: ¿Qué descubrimientos nos muestran que los bebés perciben una realidad coherente e integrada desde sus primeros meses gracias a su cuerpo? ¿Por qué?
1: Sí, digamos, hay una idea pues, que está afincada un poco en la psicología y de pronto todavía en el sentido común, y es que los niños no tienen como esta visión coherente que nosotros tenemos del mundo, sino que a medida que van aprendiendo, pues van teniendo un mundo más amplio, ¿cierto?
0: Como su mundo crece a medida que exploran y que se lo permitimos.
1: Eso es lo que dice como unas las teorías como más clásicas. Pero lo que dice como tal la tesis es que no, que los niños desde pequeños ya pueden ver el mundo como tal, como un mundo coherente, como un universo coherente. Y para esto hay varios estudios empíricos que lo demuestran y uno de estos son los de la física intuitiva. Entonces, ¿qué se hace? Se hacen unos experimentos que la verdad son muy bonitos de ver. Es donde ponen a un niño en un paradigma que se llama de habituación, deshabituación. Ponen a un niño a ver, por ejemplo, una escena.
0: ¿De qué edad?
1: De meses, tres, cuatro meses, seis meses. Lo ponen a ver a una escena, por ejemplo, donde hay una bolita y la bolita va por una rampa, ¿cierto? Y al final de la rampa, ¡pup!, choca contra una pared. Y lo ponen a ver tantas veces esa situación que el bebé se aburre. Y después cambian la situación experimental.
0: Y él vuelve a tomar la atención.
1: Y vuelve a tomar y ya la bolita no choca contra la pared, sino que sigue derecho. Entonces el bebé, cuando ve eso, se sorprende. Porque para ti y para mí y para el bebé, el mundo es sólido. Entonces, ¿cómo hace una bolita para atravesar una pared? Y así hay muchos experimentos donde se ponen estas situaciones que se llaman de física intuitiva, donde al romper esa expectativa, los bebés se sorprenden. Entonces la pregunta es, si un bebé no sabe nada sobre el mundo, ¿por qué se sorprende cuando esta física intuitiva, estas leyes que nosotros conocemos, se rompen? Entonces, los niños tienen una idea de cómo funciona el mundo casi desde que nacen.
0: Vea pues, tengo que aceptar que me es difícil entenderlo desde ese punto de vista porque uno, como usted dice, tiene unas ideas preconcebidas y nos han dicho que el mundo es de determinada manera y precisamente lo que usted nos está diciendo es que el niño, el bebé, el recién nacido, viene con otra programación y a medida que él va creciendo, la sociedad lo va moldeando a la experiencia de la sociedad.
1: Un poco sí, además porque nosotros con los bebés, nos pasa lo mismo que cuando hacemos estudios con animales, creemos o le ponemos como los mismos estatus del adulto. Es cierto que, por ejemplo, los niños todavía no tienen una capacidad visual totalmente desarrollada, pero son muy hábiles y pues también hay que ser honesto, pues los niños son torpes, ¿no? Por ejemplo, la cabecita pesa casi la tercera parte de su cuerpo. Entonces, un bebé, pues es torpe y demás, pero si yo hago modificaciones experimentales, por ejemplo, ponerle pesitas en los brazos, uh-huh, o medir como tal sus reacciones con la lengua, porque son muy buenos determinando texturas, ellos pueden responder igual que un adulto en muchos de los casos. Entonces, si yo cambio la situación experimental, puedo ver cómo un niño tiene un universo y un mundo coherente desde que nace. ¿Y esto qué lo da? Lo da que tiene unas capacidades corporales.
0: En su actuar profesional y personal y laboral, ¿ha aplicado algunos de estos elementos de su tesis y ha visto resultados?
1: Por lo que te indicaba, donde trabajo el modelo es un poco distinto, okay, sí. Entonces no se ha podido aplicar, pero en la práctica uno sí lo puede aplicar, no necesariamente como un instrumento fijo, sino en la propia interacción con los niños, como utilizar muchas estrategias sensoriales, vestibulares, que pueden servir para guiar la terapia en términos de la interacción, pero no como una intervención directa.
0: ¿Por qué los objetos del mundo parecen invitarnos a hacer algo con ellos, como una silla que nos invita a sentarnos, o una taza, a agarrarla, una escalera, a subirnos? ¿A qué se refiere? ¿Cómo cambia esa llamada según las necesidades físicas de cada momento?
1: Listo, sí, digamos, igual también hay como dos versiones de cómo actuamos con el mundo. Uno es que el mundo lo tengo en la cabeza y me lo imagino. Y el otro es que los objetos del mundo me hacen reaccionar a mí directamente. Esta propuesta tiene un nombre y es que básicamente los objetos tienen affordances. Imagínate que son como puntos de agarre. Y estas affordances solo yo las puedo ver a medida que mi cuerpo tiene ciertas capacidades. Entonces, una silla invita a sentarme porque yo tengo la capacidad de sentarme. Para ponerte un ejemplo, es imaginémonos que somos escaladores. Si yo no practico nada de escalada, yo veo una pared y no sé dónde agarrarme, cómo hacer para subirla. Pero si yo la practico, la pared me muestra esos puntos de agarre, me invita a actuar sobre ella. Pero eso también va a depender de mis habilidades y de mis capacidades físicas. Entonces hay una relación linda entre el cuerpo, mis habilidades y lo que el mundo me permite hacer. Entonces, a partir de que yo tenga determinadas habilidades, los objetos se me muestran de otras formas para que yo pueda actuar sobre ellos.
0: O como yo puedo identificarlas o transformarlas o convertirlas, alejándonos de esa instrucción inicial que nos ha dado la sociedad de lo que, para lo que aparentemente sirve un objeto, una cosa.
1: Exactamente. Es a partir de lo que tú tienes de tu conocimiento que puedes interactuar con ellos y no necesariamente de lo que te han dicho o para qué sirve.
0: Podríamos decir que es una invitación a que desaprendamos esos usos de los elementos, artefactos, cosas que vemos en nuestra supuesta realidad, y una invitación para que las asumamos, las manipulemos, las intervengamos a nuestro gusto.
1: Uh-huh. Sí, totalmente.
0: Cuando usamos, por ejemplo, expresiones como tengo una carga en la espalda, ¿de qué manera la postura y la vivencia corporal moldean nuestra forma de pensar, hablar y abordar la psicología clínica hoy?
1: Justamente mis palabras y mi experiencia corporal son lo que me permite generar metáforas para referirme sobre eso. Entonces, el ejemplo que tú dabas de, uy, tengo una carga en la espalda, pues mis problemas, mis pensamientos, mis emociones, aunque yo no tenga eso literal en la espalda, uh-huh, se siente como si tuviera algo ahí. Entonces, como tal, mi experiencia física me permite generar metáforas para poder hablar sobre mis cosas, sobre mis problemas, digamos, en este caso.
0: Propuestas, sugerencias que usted hace a la psicología desde esta investigación tan importante que nos presenta hoy.
1: Listo, ¿qué propuestas? Que igual hagamos una revisión como hacia atrás de la historia, de nuestros autores clásicos, de ver qué dijeron ellos sobre temas que son muy contemporáneos. El cuerpo es un tema sumamente contemporáneo en las ciencias cognitivas, en la lingüística.
0: En el arte.
1: En el arte, sí, porque en los 90s más o menos hay algo que se conoce como el giro corporal. Como antes se conoció como el giro lingüístico, que hay un giro corporal, y muchas de las ciencias y las disciplinas están volviendo al cuerpo. Y la psicología, como parte de ellas, incluso no ha vuelto tanto como debería. Entonces, una invitación es, volvamos a ver qué estaban diciendo nuestros autores clásicos sobre el cuerpo y apropiémonos de esos conocimientos. Y la otra invitación que se puede hacer es, sigamos explorando este tema tan maravilloso y amplio. sobre todo pues usando todo lo que tenemos a la mano y todos nuestros recursos empíricos como psicólogos.
0: Qué interesante, Diego. Muchas gracias por estar en Respuestas por Escrito. Invítenos a leer su tesis, a conocerla, a practicarla, a ponerla en funcionamiento, a desglosarla en nuestras mentes y a desarrollarla en nuestros cuerpos.
1: Listo, pues nada, los invito a leer mi tesis, que es una tesis que igual tiene mucho trabajo por detrás. Es una tesis larga, tiene casi como 180 páginas. Entonces es muy bueno que la puedan leer, que también me escriban.
0: ¿A dónde?
1: Al correo institucional puede ser, porque igual haciendo redes es que uno puede avanzar.
0: Así es. Esta tesis la encuentran en el repositorio de la Universidad Nacional de Colombia. La buscan así, Cuerpos Vivos, una revisión del concepto del cuerpo en psicología. Ahí encuentran su correo electrónico
1: sí.
0: para...
1: Uh-huh.
0: ¿Ya ha tenido esas retroalimentaciones?
1: Sí, con algunas personas la hemos podido tener.
0: Uh-huh.
1: Incluso con nuestros compañeros de la maestría hemos intentado tener algunos espacios no académicos o informales donde invitamos a la gente a conversar sobre estos temas.
0: Qué interesante. Y a partir de ahora la pueden escuchar. Se sientan a pensar y van escuchando este programa de Radio UNAL.
1: Eso, y que se antojen ahí del conocimiento.
0: Así es. ¿Se nos quedó algo en el tintero ahí de último minuto?
1: No, todavía.
0: Eso queda más bien para la lectura y uh-huh. para la escucha después en Radio UNAL.
1: Listo.

0: es Diego Alejandro Espinel Quirós, magíster en psicología de la Universidad Nacional de Colombia, de esta casa de estudios, hablándonos de su tesis meritoria, Cuerpos Vivos, una revisión del concepto del cuerpo en psicología. Gracias, Alejandro, por su presencia en Radio UNAL y en este su programa, Respuestas por Escrito.
1: Muchísimas gracias por la invitación.
0: En el apoyo técnico, Isabela Rodríguez, en la realización y presentación, quien les habla, Juan Carlos Blanco. Nos encontramos en la próxima entrega de Respuestas por Escrito, tesis laureadas y meritorias, en la voz de sus autores. Hasta la próxima.

0: Hasta aquí respuestas por escrito.
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2: Llega una vez más a la emisora de la Universidad Nacional de Colombia, Repertorio Musical. En este espacio, el lugar para la música, sus momentos y compositores. Mi nombre es María Isabel Galvis. Con el apoyo técnico de Ricardo Velázquez Restrepo, los acompañaré en este recorrido por obras e intérpretes de todos los tiempos. Charles Valentin Alkan fue uno de los grandes compositores y pianistas del siglo XIX. Además, fue una gran influencia para muchos músicos posteriores. Escribió algunas de las composiciones más inusuales y técnicamente difíciles de su tiempo. Se dice que Alkan era un prodigio extraordinario. Entró en el Conservatorio de París cuando tenía 6 años. Ganó sus primeros premios de solfeo a los 7 años, piano a los 11, armonía a los 14 y como intérprete del órgano a los 21. Rápidamente se hizo un nombre como pianista talentoso en los salones de París. Interpretó también algunos conciertos en Londres en 1833 con gran éxito. Escuchemos el concierto para piano solo de Charles Valentin Alkan al piano Ronald Smith. Los movimientos de este concierto son 3 así: Allegro assai, Adagio y Allegretto alla Barbaresca.

0: Ronald Smith al piano interpretaba el concierto para piano solo de Charles Valentin Alkan. Así finaliza este repertorio musical. En este recorrido por la música de todos los tiempos, en el control técnico estuvo con nosotros Ricardo Velázquez Restrepo, en la realización y conducción María Isabel Galvis. Continúen en la sintonía de Radio UNAL. Esta es la emisora de la Universidad Nacional de Colombia. Hasta pronto.
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4: ¿Sabías que encender la lavadora varias veces a la semana con pocas prendas puede aumentar considerablemente el consumo de energía en tu hogar? 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

La muy comentada Primera Sinfonía, Opus 27, compuesta en 1978, estableció un llamativo giro en la obra de Peter Schad. La composición supuso, un año después de la interpretación de la Sinfonía Houdini por la orquesta del Concertgebouw de Ámsterdam, su definitiva reconciliación con el rumbo sinfónico de aquella orquesta. La misma institución musical que Schad, 9 años antes, había conmocionado cuando, junto con otros compositores, alteró la audición de un concierto en el que se presentaba el ballet Cascanueces de Tchaikovsky, dirigido por Bernard Haitink, con el ruido de zapitos de lata como forma de protesta contra la política artística del Concertgebouw. La conversión de Schad al género de la sinfonía provocó virulentas reacciones. Algunos críticos lo acusaron de traicionar sus principios o lo calificaron de compositor aficionado y dominguero que pretende reescribir la historia musical con una sinfonía más. De hecho, es una crítica injusta. En primer lugar, porque la Primera Sinfonía no representa un cambio de estilo en la obra de Schad, sino el resultado lógico de un continuo interés por la historia musical de Occidente. Un interés que se fue intensificando con los años, acompañado por la certeza de que ningún compositor se puede sustraer a los dictados de la tradición. No en vano, lo confirmó Schad en los años 70 en un programa de televisión al representar la escena del lecho de muerte de Arnold Schoenberg, cuyas últimas palabras, armonía, son empleadas como lema para la tarea de promover la convivencia armoniosa de los tonos en el espíritu de la milenaria labor artesana. Sin embargo, la Primera Sinfonía dista mucho de ser tonal. La obra toma como modelo la Sinfonía Vienesa Clásica. Más en detalle, esta composición se engancha al Septeto Opus 3 de Schad, en el cual, al igual que en la sinfonía, se aspira a lograr una síntesis entre la técnica dodecafónica de Schoenberg y la forma sonata del clasicismo vienés. Los 4 movimientos están basados en 3 modelos clásicos. La forma sonata para el primer movimiento, lento, allegro, vivace. Una forma de variación para el segundo, adagio molto, con gran expressione. Y la forma rondó para el tercero, presto. Y al final, allegro molto. En el segundo movimiento se ha incluido un llamativo solo para armónica, un conmovedor tema realizado a partir de la canción infantil holandesa Green is Grass, verde es la hierba. La dramática obra, en el primer y último movimiento, con características marciales, está basada en un motivo tritónico do, sol, si, CGV, en la nomenclatura holandesa, donde un miembro de la orquesta creyó inmediatamente que se trataba de la abreviatura de Concertgebouw Orkest, Orquesta del Concertgebouw. Escuchemos entonces de Peter Schad la Sinfonía número 1, Opus 27, en interpretación de la Orquesta Real del Concertgebouw, bajo la dirección de Sir Colin Davis. Grabación realizada el 3 de noviembre de 1978 en el Concertgebouw de Ámsterdam.

Escuchábamos del compositor neerlandés Peter Chat la Sinfonía número 1, Opus 27, en interpretación de la Orquesta Real del Concertgebouw, bajo la dirección de Sir Colin Davis. Grabación realizada el 3 de noviembre de 1978 en el Concertgebouw de Ámsterdam. Los estudios para piano y orquesta Opus 39, compuestos en 1992, están dedicados al pianista Jan-Yves Thibaudet. El motivo de arpegio trémolo con el que el pianista comienza retorna muchas veces en el curso de esta gallarda y atlética pieza como una boya en un mar de trabajos de configuración sumamente exigentes, con los que Chad, de manera casi demostrativa, se ubica en la virtuosa tradición pianística del siglo XIX. En los casi aturdidos compases finales suena todavía una vez más como si se tratara de un desconcertado y asombrado vistazo hacia atrás. Escuchemos entonces de Peter Chad los estudios para piano y orquesta Opus 39 en interpretación de Jan-Yves Thibaudet y la Orquesta Filarmónica de la Radio de los Países Bajos, dirigidos por Hans Funk. Grabación realizada el 17 de junio del año 2000 en el Concertgebouw de Ámsterdam.

Finaliza de Peter Chat los estudios para piano y orquesta Opus 39, en interpretación de Jan-Yves Thibaudet y la Orquesta Filarmónica de la Radio de los Países Bajos, dirigidos por Hans Funk. Grabación realizada el 17 de junio del año 2000 en el Concertgebouw de Ámsterdam. Y hasta aquí el décimo programa del ciclo dedicado al compositor neerlandés Peter Chat. Los textos que aparecen en esta edición pertenecen al análisis musical que Vans Van Futen escribió para la publicación de la obra completa de Peter Chat, realizada por Radio Nederland Virel Domrep en abril del año 2006. La música está publicada por el sello Radio Netherlands Music. Estuvimos en el servicio técnico Lina María Cabrejo, en la presentación Juan Carlos Blanco y en la programación Pedro Salazar Díaz. Continúen en sintonía.

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2: ¿Por qué sentimos estrés financiero? ¿Has sentido alguna vez un nudo en el estómago cuando piensas en sus finanzas? Eso se llama estrés financiero. El estrés financiero no siempre viene de la falta de dinero. Muchas veces viene de la incertidumbre y de la falta de control sobre nuestras finanzas. En Colombia, según el DANE, con cifras a cierre 2025,
3: el 55% de las personas ocupadas trabaja en condiciones de informalidad.
2: Eso significa ingresos menos estables, menor protección y más incertidumbre financiera para muchos hogares. Esa incertidumbre genera ansiedad, incluso cuando el ingreso es razonable. Algunas señales de alerta de estrés financiero. Evita revisar su cuenta bancaria, tiene discusiones frecuentes por dinero, duerme mal pensando en sus deudas. Cuando las preocupaciones por el dinero ocupan su mente todo el tiempo, esto afecta su bienestar emocional y familiar. Un consejo práctico. Haga este ejercicio hoy mismo. Divida sus gastos en dos categorías. Primero, en necesidades. Gastos esenciales como arriendo, servicios, alimentación. O gastos importantes como educación y transporte. Y segundo, los deseos.
3: Gastos que son prescindibles.
2: Como suscripciones, compras impulsivas. La claridad reduce la ansiedad. Cuando usted ve los números organizados, el problema deja de ser difuso. Por ello, la importancia de la planeación financiera y de tener disciplina financiera ajustándose a su presupuesto de gastos. El estrés financiero disminuye cuando aumenta la claridad. No siempre podemos controlar el entorno económico, pero sí podemos organizar nuestras decisiones.
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2: Hola a todos y todas, una cordial bienvenida de parte de todo el equipo de La Ciencia Responde, porque ya estamos todos listos acá para resolver sus preguntas y aclarar las dudas de la mano siempre de especialistas de la Universidad Nacional de Colombia. Hoy hablamos de nuestro corazón. Todos los órganos trabajan sin descanso durante todo el día, pero el corazón tal vez es el que más se hace sentir en algunos momentos dados de nuestra vida. Y hoy, en el Día Mundial del Corazón, nos unimos a esta iniciativa para buscar poner en la conversación la salud cardiovascular como el centro de la conversación el día de hoy, y ojalá pues que se ampliara durante más tiempo este tema, porque tenemos unas estadísticas que más adelante les vamos a contar bastante preocupantes sobre las afecciones del corazón en Colombia y en general en todo el mundo. Si usted tiene preguntas sobre la presión arterial, el colesterol, el ejercicio, la alimentación que pueda afectar nuestro corazón, puede escribirnos ya sus preguntas al 311-889-1631, al correo radio@unal.edu.co y a nuestras redes sociales, donde estamos como @radiounal. Juan Carlos Blanco, nuestro compañero de siempre en este programa, ¿cómo está?
3: Hola, ¿cómo Giselle, buenas tardes y a nuestros oyentes un cordial saludo en este día muy interesante, Día del Corazón. Cuando hablábamos del tema, dije, ¿qué será eso, doctor, cuando uno dice que siente un pálpito y se lleva la mano al pecho? Y eso está asociado con un pensamiento. Usted nos va a ayudar a entender si eso tiene que ver o si solamente nos remitimos al corazón para hablar de un órgano que se mueve las 24 horas del día, esté en calma o en tormenta nuestro cerebro, nuestro cuerpo, el ambiente exterior a nuestro cuerpo, por supuesto, ¿qué pasa con él? Bueno, pues es interesante lo que podemos encontrar a través, por supuesto, de las preguntas guías de nuestros oyentes que se pueden comunicar. Ya tenemos dos mensajes, eso nos gusta muchísimo, al 311-889-1631. Y para hablar de ello, pues, por supuesto, en este día nos acompaña el doctor Juan David Rojas, médico de la Universidad Surcolombiana, especialista en medicina interna de la Universidad Nacional de Colombia, esta gran alma mater. Especialista en cardiología de adultos de la Universidad del Bosque. Cuenta además con formación en inteligencia artificial en entornos hospitalarios y certificación en estudios avanzados de falla cardíaca en la Universidad Pontificia Bolivariana. Es miembro de la Asociación Colombiana de Medicina Interna, de la Sección Colombiana de Cardiología y Cirugía Cardiovascular y la Asociación de Insuficiencia Cardíaca de la Sociedad Europea de Cardiología. Trabaja en la Clínica Shayo, Mederi y las IPS de Colsanitas. Doctor Rojas, un cordial saludo. Bienvenido a este espacio, La Ciencia Responde.
4: Muchas gracias, Juan. Muchas gracias, Giselle, por la invitación. Para mí es un honor estar acá en la universidad también, que es de todos los colombianos, y brindar una orientación e información más precisa y objetiva en esta época de influencers, ¿no?, sobre el corazón y la salud cardiovascular. Gracias por la invitación.
2: ¿Qué es sinónimo? Iba a decir que bienvenido, pero... pero
3: doctor, ¿puedo? Aquí entre nos, y antes de comenzar el tema, como dice uno a veces, bien en serio, ¿qué es el corazón? Usted que lo ha tenido en las manos, que lo ha sentido palpitar, no solamente desde el pecho, sino adentro de sus manos, cuando ha tenido que intervenirlo quirúrgicamente.
4: El corazón es el órgano más importante del cuerpo, es el que funciona como nuestro motor y es el que permite que la sangre circule a través de todos los tejidos, transportando oxígeno y nutrientes para el correcto funcionamiento de todos los órganos. Lastimosamente es donde convergen también todas las patologías del cuerpo y cuyo latido nos permite mantenernos vivos aquí en la Tierra.
3: Aclaro que como internista usted no tiene ningún tipo de incidencia sobre el corazón, por eso me corrigió inmediatamente, porque yo dije que cuando lo tiene en la mano va a operar alguna cosa. No, el doctor no hace ese tipo de contacto con el corazón. pero bueno.
2: Bueno, pues hoy es el Día Mundial del Corazón, siempre en esta fecha, en septiembre, en todo el mundo se conmemora este día para de verdad podernos tener conciencia de todo lo que estamos haciendo mal y que nos afecta a nuestro corazón. Ya tenemos bastantes preguntas, así que con el doctor Rojas comenzamos.
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2: Bueno, las cifras del DANE no están tan chéveres en el tema este del corazón. Dice que la principal causa de muerte en el país sigue siendo la enfermedad cardiovascular, que incluye la cardiopatía isquémica, enfermedades cerebrovasculares e hipertensivas. Sumadas todas las personas que murieron el año pasado en Colombia por este tipo de afecciones, tenemos 74,000 personas. Es decir, que cada hora mueren 8 colombianos por esta enfermedad. Doctor, pues las cifras son preocupantes y bueno, ¿qué está pasando en Colombia? No sé si el resto del mundo, pues como la proporción sea la misma, pero ¿qué estamos haciendo mal en Colombia que estamos dejando que tantas personas mueran por enfermedades que usted me decía eran, son prevenibles?
4: Sí, gracias. Quiero hacer ahí una acotación y es que hoy, desde el año 2000, la Federación Mundial del Corazón y la OMS se reúnen y proponen el día de hoy, septiembre, cada año, para celebrar el Día Mundial del Corazón, como una estrategia de visualización y precisamente concientización hacia toda la población sobre la salud cardiovascular, que como bien has mencionado, es la principal causa de muerte en el mundo. Una de cada tres muertes en el mundo es por una patología cardiovascular. Y 8 de cada 10 de estas muertes pueden ser prevenibles con estrategias realmente muy sencillas. Aprovecho a ustedes para preguntarles si saben cuánto es su colesterol.
2: No tengo ni idea.
4: Juan.
3: 140.
4: Bueno, hay varios tipos de colesterol. No, seguramente habrá que mirar qué tipo de colesterol es en 140. Y ustedes que no están en tercera década de la vida, por supuesto, que son adultos todavía jóvenes, consideramos, ¿se han medido la tensión arterial en el último año?
2: Sí, eso sí lo hago. Yo tengo tendencia a tener tensión baja.
4: Ah, bueno.
2: ¿Por qué? No sé. Es como mi forma de...
4: Fisiología. ¿Y, y tú, Juan?
3: Sí, sí. Perfecto. Sí, cuando uno va por ahí a algunos exámenes de rutina. Hoy, de hecho, estaba en uno de ellos y tenía 110, 70.
4: Perfecto.
2: La mía es baja bastante.
4: 8 de cada 10 adultos no conoce en su último año la cifra de tensión arterial. Y esa es la principal estrategia que podemos intervenir para prevenir tanta mortalidad cardiovascular.
3: Es decir, esa es la voz del corazón. Entonces aquí vamos a conocer cuáles son las voces del corazón que
2: las
3: nos
2: señales,
3: dicen qué hacer,
2: sí.
3: Las señales. Uh-huh. Porque uno a veces pues, dice, ah, no, está funcionando el corazoncito. ¿Cómo hacemos para cuidarlo? Si él es un automático,
4: sí.
3: Pero el automático también se desgasta.
4: 100,000 latidos en cada 24 horas.
3: Wow.
4: Por 30, por 40, por 50 años, cada día, claro. 100,000 latidos.
3: ¿Y qué le da energía?
4: Él consume energía a partir sobre todo de ácidos grasos, pero también de glucosa. Uh-huh. Nuestro alimento del día a día, nuestra nutrición, claro, también varía mucho y depende de ello.
2: Es más que un corazón, es más que un músculo allí.
4: Sí, no, es una estructura supremamente compleja. Uh-huh. Yo les digo a mis pacientes que es como si fuera una casa. Las paredes de esa casa son el músculo, tiene tubería, que son las arterias, que son las que se tapan con el colesterol y producen infarto. Tiene red eléctrica, que es lo que produce las arritmias, que es otro tema diferente, y cortocircuitos. Y tiene puertas y ventanas, que son las válvulas, que también se dañan, incluso en algunos países como los nuestros, en vías de desarrollo, desde la primera infancia, por incluso amigdalitis maltratadas, y que tenemos que operar pacientes ya después de 50, 60 años por esas alteraciones. También es una estrategia de prevención.
3: La amigdalitis
4: por streptococcus, porque produce o puede producir, si no se trata adecuadamente, fiebre reumática, y esta fiebre reumática producir cambios valvulares. En la vida, desde el momento de la fiebre reumática, pero que se generen significancia para intervenir, más o menos esta séptima década de la vida.
2: Bueno, ya vamos a seguir hablando como más cosas puntuales de su especialidad, pues de su trabajo en cardiología. Y vamos a ir evacuando las preguntas de los oyentes. Aquí acaba de llegar una que dice al WhatsApp 311-889-1631. ¿Qué tanto pesan los antecedentes familiares en el desarrollo de una enfermedad cardíaca? Mi padre es hipertenso y 4 de mis 5 hermanos tienen la misma condición. ¿Eso es hereditario?
4: Hay una predisposición genética importante. Nosotros tenemos unos factores de riesgo que definimos como modificables. Tú decides si consumes o no nicotina, decides si consumes o no sal, pero no decides tu background genético. Eso es lo que tú has, lo que llevas contigo de tus padres. Eso es un factor de riesgo no modificable. La parte genética no la podemos modificar, sí aumenta el riesgo cardiovascular, pero no es una condición sine qua non que te vaya a dar pues hipertensión. ¿Tienes más probabilidad que una persona que sus papás no son hipertensos? Sí. Y esa persona requiere chequeos más frecuentes.
2: O sea que, de todas maneras, sigue estando en nuestras manos poder estar bien, ¿no?
3: Y el señor que nos escribe dice, la señora dice, tengo 45 años, en otro mensaje al 311-889-1631, tengo 45 años, me dijeron que tengo la presión alta, pero no quiero tomar medicamentos porque prefiero controlarla con remedios naturales. ¿Se puede lograr, doctor? ¿Qué debo hacer? ¿Qué me aconseja?
4: Entonces, eso es importante. Todos los que estamos acá tenemos más de 30 años, 30 años o más. De 30 a 79 años, uno de cada tres adultos tiene hipertensión. O sea, que uno de nosotros tres tiene o tendrá hipertensión.
2: No soy yo.
3: Seré yo, maestro. Sí.
4: Por probabilidad, sí. En algún momento, uno de los tres tendremos hipertensión, por probabilidad. De las personas que tienen hipertensión, 60% lo saben. Entonces, la oyente que nos hace la pregunta es una afortunada porque tiene la información, sabe que es hipertensa, ya se diagnosticó. Confiamos en nuestros colegas y se hizo apropiadamente el diagnóstico. Pero aún así, de ese porcentaje de pacientes que sabe que tiene hipertensión, solo la mitad recibe medicamentos y solo 25% está adecuadamente controlado. Y la hipertensión es una de las principales causas de falla cardíaca, de infarto, de ataque cerebrovascular y no duele.
2: No hay ninguna señal,
4: es que la
2: ¿no?
4: hipertensión al principio no duele. Por eso el chequeo preventivo siempre debe ser a partir de los 40 años, debe ser anual el chequeo. ¿Yo qué le diría al oyente? Hay unas estrategias no farmacológicas que están demostradas por estudios científicos de gran envergadura y que evidencian una reducción importante en la tensión arterial. ¿Cuál? Reducir el consumo de sal. Hay marcas en el comercio colombiano en que dicen cero, la mitad pues del cloruro de sodio de las otras sales. Esto puede reducir la tensión arterial hasta 5 milímetros de mercurio.
3: No la he escuchado.
4: Si tienes 130 de tensión arterial y el objetivo es 120, esto repito o recuerdo, depende de paciente a paciente. Si tú quitas la sal de tu dieta, te baja a 125 en promedio. Y si haces actividad física cardiovascular, puede bajarte otros 5. Es decir, que con esas dos estrategias, si no está muy elevada la presión arterial por arriba de la meta, podría ser suficiente. De hecho, lo que intentamos en algunos pacientes, como los que no desean tomar medicamentos, es abordar esas estrategias intensivamente y esperar 3 meses. Si a los 3 meses de esas estrategias no se ha controlado la tensión arterial, hay que intervenir con medicamentos porque estamos protegiendo la retina, es decir, la visión a largo plazo, el cerebro, reducimos ataque cerebrovascular y su discapacidad, la función cognitiva es importante, la hipertensión es una causa de demencia, también prevenible. La enfermedad cardíaca, por supuesto, tanto isquémica como la falla cardíaca. Entonces, la recomendación para concluir sería, si no está muy alta, puede tener el chance de 3 meses. Remedios naturales, no hay evidencia de ello. Sí, reducción del consumo de sal y aumento de la actividad física con descenso de peso. Y si no mejora, inicio de terapia médica.
3: Venga, farmacológica. Doctor, una cosa para ir aclarando y guiando a nuestros oyentes. Nosotros aquí somos los primeros que aprendemos. El corazón es un órgano de una compleja máquina que es el cuerpo humano. Tiene que ver en él lo que pensamos de la vida, nuestro proyecto de vida, nuestras experiencias, nuestras vivencias, genéticamente, nos lo acaba de decir, pero lo que pensamos ya, independientemente, eso afecta nuestros órganos internos.
2: Y yo interrumpo aquí porque justamente como es esta pregunta que hay de un oyente aquí, es que ese estrés y la presión del trabajo y esa vida como
3: tan
2: agitada que tenemos en las ciudades sobre todo, ¿puede realmente afectar el funcionamiento del corazón?
4: La respuesta corta es sí. Si hay un cirujano cardiovascular que lleva 30 años operando, probablemente no le dé tanto estrés entrar a la cirugía número 100. Entonces el estrés no depende del tipo de trabajo, sino depende de cómo la persona lo afronta. Y hay estrategias para manejar el estrés, porque se ha demostrado que el estrés crónico conlleva inadecuada calidad del sueño. Y son dos factores, el manejo del estrés y la calidad del sueño, que están recomendados por la Asociación Americana del Corazón para mantener o para preservar la salud cardiovascular.
2: O sea, sí.
4: Sí,
2: es mejor estar tranquilo que estar preocupado.
3: Bueno,
4: sí, no hay trabajo que no sea estresante, sí, porque cada persona es diferente y por eso nos pagan por trabajar. Si fuera lúdico, no nos pagarían, probablemente.
2: Claro que sí.
4: Pero el objetivo es que hay que educarnos en estrategias para manejar adecuadamente el estrés que vamos a tener en cualquier escenario de nuestra vida, no solamente laboral, sino también, por supuesto, familiar y personal.
3: Nos preguntaba usted al inicio que si sabíamos la medición del colesterol, y uno se remite inmediatamente cuando va al médico y le dicen, bueno, usted tiene un colesterol bueno y un colesterol malo. ¿Cuál es ese? ¿A qué nos referimos?
2: HD, bueno, no sé, usted me está
4: en el sí, digamos que es una apreciación, no voy a decir errónea, pero el paciente se queda más fácilmente con el mensaje cuando se le transmite de esta forma. El colesterol que mal llamamos bueno es un colesterol de alta densidad cuya función es extraer el colesterol de las arterias y llevarlo al hígado. Eso está genéticamente determinado. O sea, subirlo es muy difícil. Se puede, pero es muy difícil. Se sube con actividad física intensiva. Y el colesterol que mal llamamos malo es el colesterol de baja densidad, o que ustedes pueden ver en el reporte de sus exámenes como LDL, por las siglas en inglés. Y ese es el que se deposita en las arterias, no solamente en las arterias del corazón, sino en cualquier arteria del cuerpo, como los miembros inferiores, el cerebro o el corazón, pues más importante para este tema. Ese es el colesterol que mal llamamos malo, y ese es el colesterol que utilizamos para hacer el cálculo de riesgo cardiovascular. Que si quieren ahorita podemos ampliar un poquito más,
2: sí,
4: sobre este cálculo.
2: Porque no quiero dejar pasar esta pregunta antes de que abandonemos el tema de la hipertensión. Dice Julio C, que usted bien estaba diciendo que no, que la hipertensión no presenta síntomas, pero que cuando se manifiesta ya está presente. Cuando se manifiesta, ¿cómo se manifiesta? ¿Qué siente uno? ¿Qué sensación tiene?
4: Entonces, los síntomas son en un principio muy inespecíficos. ¿Qué significa? Que muchas enfermedades pueden producir lo mismo. Cefalea, sobre todo dolor de cabeza, la rubicundez facial.
2: O sea, rojos.
4: Rojos cuando antes no lo eran. Uh-huh. La visión a veces borrosa. O dolor en el pecho o abajo cuando son subidas de tensión muy repentinas y agudas. El problema es que la tensión comienza a subirse de manera paulatina. Y el cuerpo en su infinita sabiduría se va adaptando poco a poco. Entonces la probabilidad de que aparezca un síntoma temprano es muy baja. Lastimosamente cuando los vemos es con falla cardíaca, con un ataque cerebrovascular o con lo que la gente llama un derrame cerebral, que es un sangrado intracerebral por hipertensión.
2: O sea que, bueno, y por eso la llaman la enfermedad silenciosa. Hay que entonces, para prevenir, puedo tomarnos la atención cada tanto.
4: Yo invito a los oyentes a que busquen en internet los 8 esenciales de la Sociedad Americana del Corazón.
3: Los 8 esenciales.
4: Son 8 okay. Factores que son precisamente diseñados para tener en cuenta en la población en general y que nos orientan hacia cómo debemos vivir nuestra vida, el día a día. Son 8 acciones importantes a tener en cuenta. Si quieres las mencionamos,
2: ¿sí?,
4: de una vez. 4 hacen alusión al estilo de vida, es decir, cosas que nosotros podemos elegir. Uno es el comer mejor, el patrón de alimentación saludable. Creo que aquí hemos hablado un montón de esto, pero reducir las carnes magras, bajar la ingesta de sodio, de azúcar y ultraprocesados. Ser más activo, Me gustó que tuviéramos que subir los 5 pisos caminando acá para la radio, porque eso hace parte de ser más activos en el trabajo, pero en lo posible caminar 150 a 300 minutos a la semana. Ya hablaremos más adelante de la dosis de ejercicio, que también eso requiere una dosis. Evitar la exposición a la nicotina como punto 3. Y el 4, que me parece fundamental y que pasamos por alto, lograr un sueño saludable, sobre todo entre los médicos que trabajamos tanto. 7 a 9 horas diarias realmente de descanso profundo. Y en eso también fallamos un montón. Y en los factores de salud, los otros 4 son controlar el peso, un índice de masa corporal por debajo de 25, controlar el colesterol, controlar el azúcar en la sangre y, por supuesto, la tensión arterial. Que esos son los 8 esenciales para que se pudiesen prevenir el 80% de las enfermedades cardiovasculares.
3: Nos pregunta un señor de 58 años, tengo 58 años y desde hace unos meses me canso subiendo las escaleras. ¿Esto es un síntoma de que mi corazón está empezando a fallar? La verdad es que tengo bastante sobrepeso.
4: Es una excelente pregunta y es un motivo para consultar y buscar atención médica oportuna, porque lo que él refiere es disnea, probablemente. Entonces hay que diferenciar también mucho el paciente cómo se comunica con uno. ¿Cansancio es que me duelen las piernas y siento que no puedo más, o cansancio es que me falta el aire? Si le falta el aire, el nombre médico es disnea y tiene muchas posibles causas, pero entre esas, por supuesto, una es el corazón. Y es un signo temprano de que probablemente el corazón requiera una valoración y un chequeo adicional.
2: Ahí, a propósito de subir escaleras y el tema, una pregunta que hace la señora Carolina Navarro. Estoy confundida, dice, por un lado los médicos dicen que hay que hacer ejercicio para mantener bien el corazón, pero por otro lado uno ve que hay gente que se infarta haciendo ejercicio. ¿Cómo saber cuál es la justa medida para cada persona?
4: Es una excelente pregunta. El ejercicio, mira, hay medicina, son 6 años. De hecho, aquí en la Universidad Nacional tenemos una especialidad de medicina del deporte, y son 3 años más después de medicina, precisamente para responder esa pregunta, porque cada paciente tiene una dosis diferente de ejercicio. La recomendación general para mantener una salud cardiovascular es 150 minutos de actividad moderada a la semana, que eso serían 30 minutos 5 veces a la semana caminando a paso rápido, sin saludar al vecino, sin sacar al perro a recogerle, no, es caminando rápido.
3: Sin parar a tomarse el tinto.
2: Exacto. Con juicio, como dicen las
3: abuelas. Sí, a lo que vinimos.
4: Sí. 30 minutos seguidos, pero hay personas que nunca han caminado en su vida, no van a poder comenzar caminando 30 minutos un día porque el día siguiente no se van a poder levantar. Entonces, la recomendación general de una persona de adulto joven es 30 minutos día, 150 minutos a la semana de actividad moderada, y cada vez estamos incluyendo más en nuestras recomendaciones también el ejercicio de resistencia. Sabemos que las pesas, el gimnasio también favorece la salud cardiovascular, no solo la salud osteomuscular. Y aquí recuerdo un profe mío, que es el doctor Efraín Gómez, emérito, cardiólogo colombiano en Chayo, me dice, el ejercicio es sano en cuerpo sano. Y creo que con eso respondemos la pregunta del oyente, y es que cada cuerpo necesita una dosis diferente y un programa de ejercicio diferente, y la invitación es a conocerlo consultando.
3: Claro, no es el mismo ejercicio, sí, para todos.
2: No, y si estoy con sobrepeso y tengo una cantidad de problemas de tensión y todo, pues no me puedo ir a correr una maratón.
3: Hoy uno seguía por el YouTube, por ejemplo, las redes sociales. Entonces, vamos a hacer cardio, no sé qué. Entonces, algunos empiezan a saltar o a moverse hacia un lado. Bueno, en fin, pero uno conoce su cuerpo y uno sabe, yo no soy para saltar. Yo soy más para caminar, para andar en bicicleta. En fin, cada uno vamos conociendo las posibilidades de nuestros cuerpos.
4: Lo que tú mencionas es muy importante, porque si no le gusta caminar, pero le gusta nadar y tiene piscina, ¿por qué no le prescribo natación? ¿Cómo se trasladan 30 minutos de actividad de caminata a la piscina? Entonces, para eso es que hay que consultar también, porque la idea no es que sea algo de 3 meses y ya. Todos comenzamos el año yendo al gimnasio y terminamos octubre y noviembre diciendo el otro año otra vez retomo. La idea es que sea una decisión de estilo de vida, y para que se incluya como estilo de vida debe gustarnos.
2: Claro, y claro, okay, usted lo que dice también, acudir a un profesional que le adapte su entrenamiento, porque además, doctor, pues entiendo que en la medida en que uno va entrenando y va aumentando su capacidad, va aumentando su nivel, entonces se siente más a gusto con el ejercicio, ¿no? Porque si hace todos los días 30 minuticos, pues, y se queda ahí, tal vez no va a servir después, ¿no?
3: Y fundamental que eso acompañaba la alimentación, ¿no? Hay que hacer un cambio también en la ingesta de alimentos. Pregunta de una familia. al 311-889-1631 nos comentan: mi mamá tiene diabetes y presión alta.

0: es menor que si no estuviera controlado, pero nunca va a ser cero. Nunca va a ser cero. Habrá que verse y analizarse con otros paraclínicos, con otros exámenes y calcularle su riesgo a 10 años para tener una estimación más objetiva. Pero ella sigue envejeciendo. Y la edad es un factor también de riesgo importante,
1: doctor,
0: tener en cuenta ahí.
1: ¿Usted cómo hace para cuidar su corazón? Aquí entre nos.
0: Bueno, hoy desayuné un omelette vegetariano. Yo no soy vegetariano, pero hoy desayuné un omelette vegetariano. Anoche fui al gimnasio y trato siempre que puedo de subir escaleras en mi trabajo, de mantenerme activo, porque una cosa es sedentarismo, que es trabajar todo el tiempo sentado. Otra cosa es actividad física, mantenerse activo, que es moverse. Y otra cosa es actividad física. Son tres cosas diferentes. Uh-huh. Trabajo en los últimos dos rubros y, como tú mencionabas antes, en la alimentación. Y bueno, yo también tengo un tema ahí genético importante. Yo ya me hice mis estudios y yo estoy tomando rosuvastatina para disminuir mi colesterol y disminuir mi riesgo cardiovascular a 10 años.
2: Bueno, el que sabe, sabe.
1: El ejemplo empieza por casa, claro.
2: Y a propósito de esto que estamos hablando, de los chequeos y todo, pregunta el señor Edgar Álvarez. Buenos días, doctor Juan David. ¿Cuánto tiempo se debe pedir al médico que ordene un electrocardiograma? Ahora, para no saturar el sistema de salud, ¿es bueno pedir un electrocardiograma en salud, digamos yo, cuando me siento bien? ¿O cada cuánto es bueno hacerse un examen de esos tan específico?
0: Afortunadamente, el electrocardiograma lo tenemos ampliamente disponible. De hecho, cuando hice mi rural, era el examen que teníamos siempre, nunca se dañó el equipo y siempre estaba disponible. Pero en tamización, o sea, en pacientes asintomáticos, lo que hacemos es riesgo cardiovascular con colesterol, azúcar, tensión arterial, otros exámenes y se estima el riesgo. Si está asintomático, no se hace electrocardiograma. Si tiene algún síntoma, pues comenzamos pidiendo el examen. Quiero hacerme un electrocardiograma, quiero ver cómo está mi ritmo cardíaco. Realmente no tiene indicación y ya es otro tema de chequeos ejecutivos, porque cuando no hay indicación de hacerse el examen y sale alterado, ya viene una cascada de procedimientos y de exámenes que en algún momento no se requería, ¿ya? No hay problema en hacerlo, digamos que es un examen no invasivo, no es costoso, no tiene riesgos mayores, pero hay que saber qué hacer con el resultado. Porque si estás sin ningún síntoma y me sale mal, ¿qué vamos a hacer con eso? Diferente en el escenario de personas que están compitiendo, en personas que están entrenando, que están preparándose para una maratón, por ejemplo. Si, a ellos sí les pedimos el estudio, porque si hay alguna alteración en adultos jóvenes, no pueden correr hasta que no se hagan estudios adicionales. Pero como mencionaba un oyente al principio, pues hay casos de infartos y de muertes súbitas que son muy excepcionales. Lo que pasa es que cada vez hay más maratones en todo el mundo. Entonces, y cada vez hay más redes sociales y cada vez lo vemos más frecuentemente, pero es algo que no ha aumentado a lo largo de los años, pero sí se puede mitigar en estos casos de esfuerzo excesivo con este estudio.
2: Y pongo un ejemplo de un colega, no sé si usted conoce Juan Fraile, que trabaja en Caracol. Uh-huh. Le dio un infarto, es un tipo joven, no tiene más de 40 años, y le dio un infarto, no sabía que tenía pues como problemas del corazón y... estuvo juicioso, le hicieron su electrocardiograma, le dijeron, bueno, él es atleta, puede seguir corriendo, pero revísese, lo chequeemos, lo no sé qué. Y este fin de semana corrió la maratón de Berlín y le fue supremamente bien. Él, en su testimonio dice, bueno, estuve juicioso, le bajé al azúcar, le bajé a la sal, a las preocupaciones y pude correr mi maratón. Así que si el corazón se puede recuperar, puede echar para atrás sus dolencias, ¿no? Si es...
0: La idea de todo, sí, la idea del Día Mundial del Corazón es prevenir, pero también tenemos que mencionar que con el advenimiento de nuevas tecnologías y terapias, nuestro objetivo es que los pacientes recuperen su vida después de un evento y que tengan una segunda oportunidad.
1: Y además que el corazón no es un órgano aislado, se conecta con el cerebro, con los riñones, con los pulmones, o sea, es todo un complejo sistema que si altera uno de ellos, pues altera a los demás.
0: De acuerdo.
2: Bueno, y antes de la pausa, Juan, porque ya vamos con la musiquita que siempre traemos, esta pregunta cortica que hace también la señora Carolina. ¿La altura de una ciudad influye mucho en la salud del corazón? ¿Es insano vivir en Bogotá?
0: son dos preguntas realmente. Voy a responder la primera. Hay dos escenarios.

0: El primero es cuando uno no sufre el corazón. Si yo no sufro el corazón, pero vivo en La Paz, Bolivia, ¿sí? Más de 4.000 metros sobre el nivel del mar, ¿tengo más riesgo de tener enfermedades cardiovasculares? La respuesta corta es sí. Y el segundo escenario es, ya tengo enfermedad cardiovascular y estoy cada vez más ahogado viviendo en la altura. Puede que esa persona se beneficie, si puede, por supuesto, económicamente, logísticamente, de estar en una ciudad más al nivel del mar, porque va a sentir menos ahogo. Por la hipoxia, se llama hipoxia barométrica, o cuando entre más alta la montaña, para hacerme entender, menos oxígeno, y eso puede afectar la deuda de oxígeno que ya tiene un corazón o que ya viene con un corazón enfermo.
1: Bueno, pues, o sea, pero los que hemos nacido en Bogotá, tenemos, si bajamos al nivel del mar, tenemos alguna ventaja competitiva, por decirlo así.
2: Por ahí, sí.
0: Esto no se han hecho estudios a largo plazo, solamente se hacen estudios y reportes en personas que hacen viajes cortos. Entonces, la persona que se siente ahogada aquí en Bogotá, como toda su vida ha vivido acá, se ha adaptado a la hipoxia relativa. Esa adaptación implica aumentar sus glóbulos rojos que transporten más oxígeno, y cuando va a tierra caliente, como dice la gente, puede sentirse mejor. Contrario a la persona que todo el tiempo ha bebido en tierra caliente, asciende más de 4 metros por día, que es la recomendación, no ascender más de 400 metros por día, pero viene de 100 metros a 2.500, que es Bogotá. Ascendió 2.100 en un solo día, puede tener ahogo los primeros días, lo que la gente dice como soroche.
1: Bueno, ¿musiquita?
2: Bueno, sí,
1: bueno, vamos a hacer una pausa pequeñita, ya les cuento este tema, quién lo canta y por qué se creó.

0: 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Bueno, estábamos escuchando la canción Escucha tu corazón, se llama. Es una canción que creó César López, acuérdense, el, uh-huh. el de la Escopetarra, nuestro cantante bogotano, para ser justamente lanzada en este día, hace 6 años, sobre la conciencia de cuidarnos con el corazón y para nuestro corazón. La canta Delfina Deep, que es una cantante argentina que está radicada en Bogotá, y bueno, habla sobre... no solo el cuidado del corazón, sino todo lo que el corazón significa para la vida de una persona en lo emocional. Yo sé que los médicos a veces... tenía un médico que decía que al corazón le daban mucha importancia en el tema sentimental cuando simplemente es un músculo. Yo no sé, eso lo conversaremos más adelante. Pero uno siempre habla del corazón con sentimientos.
1: Sí, también. Sí, claro. Uno se enamora con el corazón, y otros con la mente. Entonces.
0: Bueno, entonces...
1: otros con el bolsillo.
0: Sí, y a veces el corazón falla. Y por eso usted tiene esa pregunta ahí.
1: Así
0: muy importante.
1: Es. Dice Doctor Rojas, donde escriben al correo radio@unal.edu.co. Mi pregunta tiene que ver con el infarto, pues ese gran temor que todos tenemos. Uno escucha de muertes por infartos fulminantes, súbitos, y casos de infartos que dan tiempo de reaccionar, y que la persona puede ser atendida a tiempo. Se habla de 1, 2 y hasta 3 infartos. ¿Qué puede causarlo y cuántas clases de infartos hay?
2: Bueno, hace ya un mes fue el Congreso Europeo de Cardiología en Múnich, en Alemania, y se publicó la 5ª definición universal de infarto agudo de miocardio. Antes teníamos 5 tipos diferentes, ahora hablamos de un infarto primario, que es cuando las arterias están del corazón tapadas por colesterol y calcio. Un infarto secundario, y ya les voy a explicar un poquito más acerca de eso, y un infarto relacionado con procedimientos, cateterismo o cirugía, porque los mismos procedimientos en sí mismos pueden generar alguna lesión del corazón. Esos son los 3 tipos de infarto que hay hoy día, según la nueva definición 2026, a nivel mundial. Para lo que mencionaban nuestros oyentes, 90% a 95% de los pacientes que llegan al hospital por un infarto salen del hospital. Voy a decirlo de otra forma.
1: ¿Se recuperan?
2: 5% a 10% no salen, o sea, fallecen. Entonces, antes era muy frecuente el infarto fulminante, la muerte en súbita en casa. No sabemos de qué murió y murió de infarto. Pero en realidad ahora sabemos que gran cantidad de la población logra recibir servicios de atención médica y salir del hospital con vida. No es que unos infartos aguanten más que otros. Sí hay unos hallazgos que nos hacen actuar en algunos de manera inmediata, y en otros que tenemos 24, 48 horas para intervenir. El que se actúa de forma inmediata es el infarto, se llama así, con elevación del ST. Es una alteración en el electrocardiograma que nos indica que la arteria está 100% ocluida. 100% ocluida, el tiempo es corazón, entre más tiempo ocluida, menos corazón podrá salvarse. Así que se interviene de manera inmediata. El otro tipo es el infarto que no tiene elevación de ST, es el paciente que llega con dolor, se le maneja el dolor, se le dan medicamentos, se estabiliza y se le hace el cateterismo cardíaco 24, en algunos casos 48 horas después, y según los hallazgos se interviene. Y otra cosa que hay que diferenciar mucho y que mencionan las personas es la palabra del preinfarto. Esta mañana atendí a un señor que viene remitido de La Vega, vive en la zona rural de Cundinamarca, y es agricultor. No, me dio un preinfarto en el 2021, pero no sé qué me hicieron y no me acuerdo. Entonces el nivel también educativo de los pacientes a veces nos hace difícil el interrogatorio, pero es para mencionarles que eso no lo utilizamos nosotros, utilizamos un término que es angina, que es el dolor que le da uno con el ejercicio y que mejora con el reposo, angina estable. Angina inestable, que es ese dolor en el pecho que parece ser del corazón y que ya no necesita incluso ejercicio para darse. Ese es el que tenemos que intervenir pronto. Y ya el infarto, sin elevación del ST y con elevación, que es el que manejamos de manera inmediata.
1: O sea, no hay pre ni hay aviso, hay un infarto, solo que se salvó y
2: angina, póngale cuidado. Angina inestable, exacto.
0: Okay. Bueno, y a propósito de eso que usted está hablando, pregunta el señor Álvarez aquí al 311-881-1631. ¿Qué? Dije mal el teléfono.
1: No, ahí está bien. 311-889-1631.
0: Dice, ahí se me perdió. ¿Qué alternativa existe al cateterismo para destapar la válvula del corazón? Una válvula del corazón. Pues muchas personas por miedo a las agujas postergan el examen, encontrando finalmente la muerte. Pues ustedes dirán si ese miedo es secundario a salvarle la vida a la persona o hay una alternativa.
2: Entonces hay que diferenciar ahí dos conceptos. El cateterismo coronario, en realidad arteriografía coronaria, como aparece en el código de CUPS de Colombia, es entrar a ver la tubería de esa casa que hablábamos hace un rato. La válvula es una estructura diferente, que es la puerta o que es la ventana del corazón. La tubería, que es la que lleva la sangre al corazón, es la que intentamos abrir en arteriografía coronaria. Si el paciente tiene la indicación de la arteriografía coronaria, es para ver cómo están por dentro las arterias y si hay oclusiones que merezcan intervención, porque no todas requieren intervención. Intervenirse reduce el riesgo de un infarto a futuro. Entonces, si tiene la indicación ya por un cardiólogo, hay que hacer el procedimiento. El problema que yo le digo a mis pacientes es que uno, como les mencionaba, la probabilidad de morirse de un infarto cada vez es menor por la atención médica. El problema son las secuelas del infarto, porque entonces por evitar o por no consultar al médico a tiempo, vas a quedar con unas secuelas de infarto que incluyen falta de aire incluso en tu vida diaria.
0: Para cualquier cosa.
2: Para cualquier actividad, para vestirte, para hacer la cama, para atender la cama. Y eso afecta a todos los ámbitos de la persona. Entonces no solamente es pensar en el infarto, porque ya no nos morimos tan súbitamente como antes, ni sin dolor ni rápido como algunos pacientes piensan, sino las consecuencias de ese evento coronario o infarto, que es falla cardíaca principalmente.
1: Hablando de esa casa, quedándonos dentro de la casa, como usted lo ha simbolizado, el corazón, ¿qué es un marcapasos y dónde está ubicado en esa casa?
2: Entonces, el marcapasos es un dispositivo, pues hablando de los dispositivos, ¿no?, que implantamos, es externo, que se implanta en el paciente para estimular eléctricamente el corazón. Entonces, el marcapasos es cuando hay problemas con la electricidad del corazón. Y se utiliza para que el marcapasos, que es un dispositivo que genera electricidad y que transmite la electricidad a través de unos cables adentro del corazón, adentro de la cavidad, produzca esa electricidad para que el corazón siga latiendo. Esa es la función a grandes rasgos del marcapasos.
1: Descubierto e implementado por un colombiano, Jorge Reynos, médico de la Universidad Nacional. Bueno. En los años 50.
0: Bueno, pero y me surge esta pregunta, ¿qué condición puede tener uno que puede causar esa falta de electricidad en el corazón, o eso es congénito?
2: Hablando de la electricidad del corazón, la historia es muy interesante porque se operaban niños de corazón y los niños fallecían después de la cirugía por bloqueos cardíacos de la conducción de la electricidad. Así fue que comenzó la idea del marcapasos, con unos generadores grandísimos externos, porque no había todavía corriente alterna en ese momento, que se conectaban a la corriente. Se hicieron ya los portátiles, por así decirlo, o los con baterías, después de que un niño falleciera en Estados Unidos porque se fue la luz ese día en el hospital y estaba conectado a un marcapasos eléctrico externo. ¿Qué daña el sistema eléctrico del corazón? Porque es una red diferente a la tubería y diferente a las paredes. Muchísimas cosas pueden dañar el sistema eléctrico del corazón, pero el principal es un degeneramiento intrínseco de esos circuitos que van envejeciendo con el paso del tiempo. Los problemas eléctricos que tenemos en las casas viejas iniciales de Bogotá y que requieren cambio por completo del circuito. Es una degeneración, una inflamación crónica, fibrosis, o sea, cicatriz paulatinamente, que hace que ya no se genere el estímulo eléctrico, que hace que el corazón lata solo.
0: ¿Y lo podemos mejorar? ¿O nosotros mismos provocamos de pronto ese daño? ¿O no? ¿Eso ya viene, digamos, prediseñado, predestinado?
2: No, hay unos, por ejemplo, los 8 esenciales para una vida saludable cardiovascular influyen bastante en el ritmo cardíaco, la calidad del sueño, el sobrepeso, reducir la inflamación sistémica. Hay infartos que por desgracia terminan con afectar también el sistema eléctrico. Entonces, si prevenimos el infarto, prevenimos la alteración eléctrica. Si manejamos las otras enfermedades como la diabetes y la hipertensión, podemos reducir la probabilidad de que se cicatricen los sitios donde se produce la electricidad en el corazón y no requerir marcapasos a largo plazo. Y manejar las otras causas reversibles, algunas infecciones que se pueden evitar, manejar la tiroides también en ese momento antes de llegar a ese punto de requerir el marcapasos.
0: ¿Y eso es lo que hacen los desfibriladores? ¿Generar energía?
2: Entonces, el desfibrilador es un dispositivo similar a un marcapasos, pero que tiene en uno de sus cables una bobina, y eso le permite adicionalmente a estimular el corazón, dar una descarga eléctrica cuando hay una arritmia potencialmente mortal y salvar al paciente de haberse morir, de haberse muerto. Esa es la muerte súbita que teníamos antes en estos pacientes.
0: Ok. Bueno, aquí nos escribe Juliana Muñoz Bedoya. Está escribiendo desde ese chat, pero dice: mi nombre es Antonia y tengo 36 años. Quisiera saber si las personas delgadas no tienen riesgo cardiovascular solo por estar delgadas y verse bien, o si existe riesgo que cómo podría medirse y evaluarlo una persona que aparentemente se ve sana y atlética. Y,
1: en fin. Y tiene que ver con el hecho de ver la obesidad. Dice, las personas obesas tienen más posibilidades de tener afectaciones cardíacas. Es cierto.
2: Entonces, las personas con síndrome metabólico, más allá de la obesidad es un punto de inicio para el síndrome cardiorrenometabólico o metabólico, tienen más riesgo de tener eventos coronarios y tener falla cardíaca y tener hipertensión. Pero, por ser delgado, no implica que no vaya a tener el riesgo cardiovascular. Yo tengo un buen índice de masa corporal y ya estoy tomando rosuvastatina, porque me hice los demás exámenes. El peso es solamente uno de todos los criterios que tenemos en cuenta para calcular el riesgo cardiovascular, y hay que tenerlos todos en cuenta para saber si hay que tomar medidas o no.
0: El que está flaco no necesariamente no tiene problemas del corazón. Puede tener colesterol alto, por ejemplo.
2: Exacto.
0: Y ser delgado.
2: Exacto.
1: Pero mire lo que la otra pregunta de un oyente que nos dice: tengo 30 años, hago ejercicio y soy delgado. Hasta ahí vamos bien. Pero duermo poco y fumo 3 o 4 cigarrillos al día. ¿El cigarrillo afecta realmente mi corazón, doctor?
2: Mi abuelo fuma desde los 15 años y él es feliz diciendo que él no tiene poco, que no sufre del pulmón. Y está explicado desde el punto de vista fisiológico porque probablemente tenga muchas enzimas que le evitan el daño pulmonar, pero no el cardíaco. Ya tiene 2 stents y tiene falla cardíaca. Y es por el cigarrillo. Entonces, el cigarrillo es un claro factor de riesgo cardiovascular modificable porque es decisión propia. Y el que peca y reza en este escenario no empata.
0: Y aparte eso, no duerme bien. Entonces, usted ya había explicado que no dormir bien genera también dificultades.
1: No hay más.
0: Bueno, aquí hay otra pregunta. Esta la hago yo. El tema de los accidentes cerebrovasculares. ¿Necesariamente tienen que ver con una falla del corazón o del sistema de cardiovascular o vascular? ¿Puede generar un infarto o un accidente cerebrovascular sin necesidad que el corazón esté fallando? ¿Puede ser?
2: La respuesta corta es sí. Sin necesidad que haya patología cardiovascular o cardíaca, pueden haber ataques cerebrovasculares. Y a diferencia del infarto, cuando una persona sufre un ataque cerebrovascular, solo el 70% sale del hospital. Solo el 70% sale del hospital. Y el problema no es en sí mismo el ataque cerebrovascular, sino las secuelas neurológicas, las consecuencias neurológicas para hablar, para deglutir, para pensar, para moverte.
1: Qué barato.
2: Quedar dependiente de alguien más.
1: Un infarto es una descarga de energía que no soportamos. Algo así, podríamos asimilarlo. Y por eso quedamos con esos males o limitantes que usted no está hablando.
0: Sí, estamos hablando del ACV, accidentes cerebrovasculares, que también, digamos, el corazón puede estar fallando, pero el sistema vascular
2: cerebral
0: también, y cerebral también.
2: Sí.
0: O por aparte.
2: O sea, un infarto es una parte de tejido que muere. Infarto del miocardio es cuando una parte del corazón muere. Infarto cerebral, una parte del cerebro muere. El mecanismo es diferente. el mecanismo puede ser sangrado o una oclusión del vaso, de la arteria, de la tubería. Se tapa la arteria, no llega sangre, no llega oxígeno y esa zona del corazón o del cerebro muere. El mecanismo en la mayor parte de las veces es el mismo, ateroesclerosis, que es depósito de colesterol en las arterias.
0: O sea, las arterias se tapan por comer mal. Claramente.
2: Y colesterol elevado y comer mal influyen muchísimo.
1: Y hablando de alimentación, nos pregunta un oyente y nos dice, mire, esto viene, parece que viene de familia, doctor, porque en mi casa cocinamos casi siempre con mucha sal y condimentos, porque siempre nos acostumbraron a este tipo de sabores potentes. ¿Estamos corriendo algún riesgo para nuestro corazón? Claro, relacionado con la sal, por supuesto.
0: Todo.
2: Pero no, los condimentos tienen también mucha sal. Entonces, todo sumado hace que pueda tener riesgo de hipertensión y con el riesgo de hipertensión, problemas cardíacos.
0: Bueno, aquí hay una persona que vuelve al tema de la hipertensión. Dice que tiene 76 años e hipertensión y que le medicaron losartán, que la está tomando hace 3 meses y que ya se estabilizó la presión, que sí puede dejar la medicación.
2: Entonces, esas enfermedades son enfermedades crónicas. No hablamos de cura, sino hablamos de remisión. Es decir, un estado en el que la enfermedad está controlada y en que las estrategias implementadas podrían reducirse. Entonces, para el oyente, si bajo de peso, si hace más ejercicio, si no consume sal y si su médico tratante, que lo evalúa diariamente, considera que es candidato, podría ser un intento de reducir la dosis inicialmente y evaluar paulatinamente y posteriormente llegar a suspender porque sus cambios de estilo de vida le controlan la enfermedad, pero no porque haya estado ya curado.
0: Bueno, una persona me insiste, ¿qué produce la hipertensión? Si yo como bien, si no como tanta sal, pero resulté con hipertensión. ¿Qué es la causa realmente de base?
1: Lo mismo que nos da energía, llevado a los extremos, como se dice, la misma gota de veneno nos puede sanar o salvar. ¿Cierto? La misma sal, la misma energía que necesitamos en el azúcar, si la llevamos al extremo, entonces pues nos afecta tremendamente.
2: Entonces, hay unos factores modificables, que son los que menciona el oyente, de la dieta, la actividad física, y hay unos factores no modificables, que son incluso los hereditarios, el sexo, el imbalance hormonal, en el caso de mujeres, si tuvieron alguna complicación durante el embarazo, hipertensiva, por ejemplo, también es un factor de riesgo claramente documentado. La edad de su primera menstruación, la edad de la menopausia, el número de hijos. Todo esto influye a largo plazo en un constructo para desarrollar hipertensión. La hipertensión usualmente la primaria, porque hay causas secundarias. La primaria, que es la que decimos mal de los viejitos, pues, se da por una rigidez de las arterias. Las arterias tienen una elasticidad y van perdiendo esa elasticidad conforme pasan los años por la suma de todos esos factores. No quiero que la gente se desmotive porque entonces come bien, hace ejercicio e igual se enferma. Si comiera mal, no hiciera ejercicio, le iría peor. Entonces realmente reducir el riesgo a cero no es posible, pero la idea es que podamos vivir con estas enfermedades una vez diagnosticadas lo mejor posible.
0: Todo está en nuestras manos, o casi todo está en nuestras manos. Y es como la conclusión de hoy. Nos quedan...
1: Cuatro minutos,
0: porque le vamos a robar uno a Álvaro. Para otra pregunta que teníamos aquí, ¿a partir de qué edad debería una persona empezar a hacerse una revisión de su riesgo cardiovascular? ¿Y qué tan reversibles son los daños? Ya habíamos hablado un poco de eso, pero digamos, ¿hay alguna edad en que yo pueda decir, bueno, es hora de chequearme el corazón?
2: A partir de los 30 años, desde los 18 años en adelante, cada 5 años, y a partir de los 40 cada año, hay que hacerse la revisión. Lo de los 40 cada año está en nuestras rutas integrales de atención en salud. O sea, que es ir al médico, vengo a promoción y prevención, tengo 40 años y vengo a hacerme los exámenes y la revisión del riesgo cardiovascular. Colombia es un país que tiene muy bien instaurado eso. Lo que pasa es que el acceso también a veces por decisión del paciente no es la mejor.
0: Ya vamos a terminar y Juan tiene la última pregunta aquí de un oyente, pero yo le pregunto, ¿el tema de nuestra cultura alimenticia puede estar perjudicando o aumentando esas cifras que leímos al comienzo? Los fritos, la comida rápida, el pollo frito, en fin, esa base de alimentación es lo peor.
2: Tenemos una cultura gastronómica muy occidentalizada, por decirlo así, En Estados Unidos, uno de cada tres adultos son obesos o tienen sobrepeso. Y eso es producto, y eso lo hemos incorporado también nosotros, y nos ha traído también problemas en salud. Sobre todo, para un ejemplo corto, a uno le dan mucha sopa, ¿no? Sopa porque los alimenta y si sudas mejor. Pero la sopa está construida o desarrollada en base a almidones, papa, yuca, y le echan algo más para espesarla, y todo eso lo tomamos y queremos que como es líquido no hay problema. Eso es una carga calórica muy alta para nuestro cuerpo y a largo plazo puede producir resistencia a la insulina, sobrepeso, obesidad. Para dar un ejemplo.
0: Sí. No es que no vayamos a tomar sopita, pero no tanta.
2: Exacto.
0: Hay gente que dice, yo no puedo almorzar sin sopa.
2: De acuerdo. Y banana y jugo con azúcar.
0: Eso, hagan intento a ver cómo le va.
1: Qué interesante.
0: Juan, última pregunta porque nos fuimos.
1: Listo, nos fuimos. La tecnología nos está tomando de las piernas, de las manos. Y uno nota que están corriendo las personas y mirando el reloj a toda hora. Ah, no, él me está diciendo que estoy bien. Pero eso no reemplaza al médico.
2: De acuerdo. Y hay que mirar también, no es por ser peyorativo ni nada, pero depende del tipo de reloj, ¿sí? No todos los relojes tienen los mismos sensores y no dejan de ser sensores que interpretan una medición de muñeca. Es diferente realmente. Hay unos dispositivos que no, por marcas no voy a mencionar, pero que sí están en medicina documentados que sí ayudan, pero la mayoría no. La mayoría no, y hay que hacer igual el chequeo médico, no reemplaza la monitorización.
1: Es mejor ir al médico.
2: De acuerdo.
1: Doctor, muchas gracias. Qué interesante este diálogo, conversación. Nos quedan muchas cosas en el tintero, por supuesto, pero lo más importante, el mensaje, en dos palabras, tres palabras, ¿cuál es?
2: 8 de cada 10 muertes cardiovasculares son prevenibles y la prevención comienza en la primera infancia.
1: Con movimiento, con buena salud mental, ejercicio, disciplina y...
0: No fumar. Hacer ejercicio
1: interesante. Está la buena alimentación, fundamental.
0: Está en nuestras manos, y hoy queríamos que esta conversación estuviera en el centro de nuestro programa, de nuestra programación, porque, bueno, aparte de ser el Día Internacional del Corazón, pues realmente estas cifras son muy preocupantes y todos tenemos que tener la conciencia de chequearnos en algún momento la tensión arterial, ir al médico, mirar cómo estamos viviendo, cómo nos estamos alimentando y qué daño le podemos estar haciendo al corazón. No solamente el mal de amor daña el corazón.
1: Así es.
0: Hay otras cosas.
2: Quiero aprovechar el espacio para agradecerles a ustedes también y a la Universidad Nacional, a la Universidad Pública, porque mi pregrado también fue una universidad pública, porque si no es por eso no estaríamos acá hablando. Y a mi familia, sobre todo a mis abuelos, que ellos han crecido con el radio y que están ahí pegados escuchándome allá en Ibagué. Un saludo para ellos dos también. A toda mi familia, que la amo mucho, que puede estar también pendiente.
0: El doctor apenas tiene 30 años y ya tiene un montón de estudios, que qué yo le preguntaba a qué hora estudió tanto. Pues bueno, ahí está, juicioso.
1: Así
0: y
1: es.
0: Se cuida.
1: Hay que hacerlo.
0: Bueno, nos vamos. El tema de mañana, porque es muy importante que ustedes también estén alerta a nuestro tema de mañana, es las compras compulsivas que están dañando el medio ambiente. El fast fashion, comprar plásticos, ¿sí? Comprar todo, y nos estamos tirando el medio ambiente.
1: No, y el bolsillo. Y el bolsillo principal.
0: Mañana vamos a mirar qué estamos haciendo mal en las compras, cómo podemos bajarle y cómo podemos ayudar al medio
1: consumo
0: ambiente.
1: Consciente. Gracias, doctor Juan David Rojas, médico de la Universidad de Colombia, especialista en medicina interna de la Universidad Nacional de Colombia, especialista en cardiología de adultos de la Universidad del Bosque. Muy amable.
2: Gracias a usted.
0: Gracias a todos. Feliz tarde.
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Hola, bienvenidas y bienvenidos a una nueva edición del programa Jazz La Hora por Radio UNAL. Estamos con ustedes, Luciana Avendaño en la ingeniería de sonido, Juan Carlos Valencia haciendo comentarios, escogiendo la música, y hoy vamos a centrar nuestra atención en el saxofonista estadounidense Steve Coleman.

el saxofonista estadounidense Steve Coleman en el programa Jazz La Hora. Steve nació en 1956 en Chicago, hijo de una pareja de aficionados al jazz. Creció entonces rodeado de los discos de Charlie Parker, Dinah Washington y Billie Holiday. Luego se aficionó al funk. Tocó un tiempo el violín, luego el saxofón en la orquesta de su colegio, y en 1978 se fue para Nueva York, donde pasó por diversas bandas, aunque de vez en cuando tocaba en las calles con un grupo de amigos. Fue a punta de esfuerzo y mucho talento que Steve Coleman se abrió paso en el mundo del jazz, tocando una música inusual que muchos críticos no entendieron. Se casó con la pianista Gary Allen, fundó un grupo clave del nuevo jazz norteamericano de los años 80 y 90, En Bass, en el que debutó la cantante Cassandra Wilson. En los 90, Coleman se dedicó a depurar su estilo. Recibió por fin el reconocimiento de la crítica también. Fundó ese influyente grupo En Bass, luego los Five Elements, y también trabajó durante años con el bajista Dave Holland. Coleman viajó a África, estudió las músicas del lado occidental de ese continente. Se interesó también por los estilos más africanos de la música cubana y también estuvo una temporada en la India. Ha grabado más de 30 discos como líder y ha grabado con leyendas del jazz como Sam Rivers, Javi Lincoln, David Murray y Thad Jones. Escuchemos al saxofonista estadounidense Steve Coleman junto al bajista Dave Holland en un tema titulado Straight Ahead.

el saxofonista estadounidense Steve Coleman en el programa Jazz La Hora. 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Y a esta hora suenan las notas azules del jazz. Si quieren comunicarse con nosotros, nos pueden enviar un correo electrónico a la dirección jazzlahora@unal.edu.co. Hoy estamos escuchando la música del saxofonista estadounidense Steve Coleman. Amante de la filosofía y la literatura, comentarista, crítico de las complejas realidades de su país, Steve Coleman se ha atrevido a hacer cosas distintas, a jugar con palabras, ideas y sonidos. Creció en medio del auge del funk y las huellas de ese estilo están en su música, aunque muy elaboradas y combinadas con el jazz de vanguardia. Coleman se remite en sus composiciones al Art Ensemble de Chicago, pero atento a lo que pasa en las calles de las grandes ciudades de nuestro tiempo, no ha vacilado en recuperar elementos del rap, el jungle y de la música cubana. Todo dentro de un estilo que pone la improvisación creativa por encima de todo. Para Steve, jazz es una palabra que debe incluir todo el espectro de la música negra en sus facetas más experimentales. Las rígidas fronteras entre estilos han venido desapareciendo y Steve Coleman solo las reconoce como guías para el desarrollo de su obra abierta y en plena evolución. De acuerdo a Coleman, lo que él toca es música comunitaria, un estilo en el que los sonidos fluyen gracias al concurso espontáneo de un grupo creativo en el que no hay una sola cabeza. Este concepto es bastante inusual en una sociedad profundamente individualista como la norteamericana, pero Coleman lo defiende, explicando que se trata de hacer música siguiendo las pautas de algunos lenguajes africanos en los que las palabras yo y mío no existen. Escuchemos al saxofonista estadounidense Steve Coleman en un tema titulado Incantation.

el saxofonista estadounidense Steve Coleman en el programa Jazz La Hora. Estamos llegando casi al final de nuestra edición de hoy. Luciana Vendaño en el sonido, Juan Carlos Valencia en los comentarios y la selección musical. Agradecemos su sintonía.

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Year of the Cat es una canción del escocés Al Stewart, lanzada como sencillo en julio de 1976. La canción da título al álbum homónimo, también de 1976, y fue grabada en los estudios Abbey Road de Londres, en enero de 1976, por el ingeniero Alan Parsons. En el zodiaco vietnamita, el gato es uno de los 12 signos. En el momento del lanzamiento de la canción, el año más reciente del gato había sido el 11 de febrero de 1975 al 30 de enero de 1976. Por lo tanto, la canción fue escrita y grabada en el año del gato vietnamita. La canción destaca por sus extensas secciones instrumentales. Más de 4 minutos de la versión del álbum incluyen una larga y melódica serie de solos que abarcan violonchelo, violín, piano, guitarra acústica, guitarra eléctrica distorsionada, sintetizador y saxofón. Se pueden encontrar versiones más cortas del tema en algunos sencillos europeos de 7 pulgadas. Aunque ambos discos llevan el mismo sello y número de catálogo, el sencillo francés incluye la cara A con una duración de 4 minutos 30, mientras que el italiano presenta una mezcla aún más corta de tan solo 3 minutos 30, por lo que la larga introducción instrumental está completamente ausente.

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Oyentes de Radio UNAL, reciban una cordial bienvenida a Travesías por las Músicas Colombianas, espacio que llega a ustedes en las emisoras de la Universidad Nacional de Colombia, con la producción del equipo técnico de Radio UNAL y la realización y presentación de Sofía Elena Sánchez Messier. Escuchamos el vals Brillante, compuesto por Gentil Montaña, interpretado en guitarra solista por el mismo compositor. Así damos inicio a este programa que dedicaremos a composiciones colombianas inspiradas en la palabra brillo, que encontramos definida como el efecto de la luz creado por la reflexión de la fuente luminosa o la refracción de la luz.

0: Los objetos brillan principalmente por la emisión o reflexión de energía lumínica, ya sea absorbiendo o remitiendo luz, lo que se conoce como fluorescencia y fosforescencia, mediante reacciones químicas o reflejando luz de forma directa en superficies lisas. Este fenómeno ocurre cuando la energía excita los electrones que, al regresar a su estado original, liberan luz. Una luminaria con alto brillo produce una luz intensa y radiante que proporciona una iluminación agradable y clara. Cuanto más puntiforme emite su luz una fuente luminosa, más brillante se percibe. El alto brillo puede ser una ventaja para ciertas aplicaciones, como en zonas de trabajo o la iluminación de áreas públicas. Sin embargo, un brillo excesivo también puede deslumbrar, lo que reduce el confort visual. Vamos con otro segmento de composiciones colombianas inspiradas en el brillo. Totó la Momposina interpreta Pozo Brillante, tema tradicional del Caribe colombiano. En segundo lugar, José Antonio Torres Gualajo nos ofrece Un Lucero Brillador, alabao y juga tradicional del Pacífico que se canta especialmente en la Navidad. Y en tercer lugar, escucharemos al trío de Ida y Vuelta interpretando Brillante, un pasillo de Samuel Ibarra.
1: Va, vamos a ensayar el libro.

Al final del día, cuando el sol se pone en el occidente, tenemos la certeza que siempre aparecerá en el oriente unas horas después. Por más problemas en el mundo, por más desastres que anuncien los noticieros, el sol siempre aparece, brillante y muy puntual. Pero el sol no siempre brillará. Las estrellas, incluido el sol, se parecen a una vela porque tienen combustible para liberar energía por un tiempo determinado y luego se agota. El combustible del sol es el hidrógeno, el elemento más abundante del universo. El sol está muy caliente en su interior, con una temperatura que puede alcanzar 14 millones de grados Celsius. Y gracias a este calor, el sol tiene la capacidad de convertir la materia en energía. Sus átomos de hidrógeno se fusionan formando átomos de helio. Esta reacción libera tal cantidad de energía que mantiene al sol ardiendo y emitiendo luz, calor y otras radiaciones que inundan el sistema solar y que se perciben desde lugares muy distantes del universo. El sol brilla porque está produciendo constantemente una reacción química conocida como fusión nuclear, la cual genera ondas electromagnéticas en muchas frecuencias y en un espectro muy amplio, entre ellas las que nuestros ojos son capaces de captar, conocida como luz visible. El brillo solar ha inspirado a compositores de Colombia, y lo que escucharemos en el siguiente segmento da cuenta de esta fascinación. El grupo Cantores de Colores interpreta Brilla el Sol, composición de su directora Charito Acuña. En segundo lugar, el grupo Alborada de Timbiquí, del Pacífico Sur de Colombia, nos ofrece Brilla el Sol. En tercer lugar, el grupo Niche interpreta Brilla el Sol, de Jairo Varela.

Seguimos en Travesías por las Músicas Colombianas, programa que se emite en las emisoras de la Universidad Nacional de Colombia, Radio UNAL, hoy con una selección de composiciones colombianas inspiradas en el brillo. Ya nos dedicamos al brillo del sol y ahora seguimos con el brillo de la luna, el satélite natural de la Tierra. Después del sol, es el objeto más brillante que podemos ver en el cielo desde el planeta. Y a diferencia del astro, su superficie es muy oscura y no tiene capacidad para emitir luz propia. La superficie lunar refleja la luz solar que recibe y por eso podemos verla iluminada. Los científicos estiman que solo refleja entre un 3% y un 12% de la luz. El satélite es opaco y se suele ver con un tono grisáceo o plateado porque también recibe parte de la luz que la Tierra refleja del Sol. Además, su composición influye en su brillo, puesto que la superficie de la Luna es de color gris oscuro y está conformada por distintos minerales. El brillo de la Luna depende también de la fase en la que esté. Durante la Luna nueva no la vemos porque está alineada con el Sol, iluminando su cara oculta. La mitad del mes lunar lo marca la llegada a luna llena, cuando su lado visible se ilumina por completo y la vemos redonda. Después se reduce de nuevo atravesando las fases de luna menguante y cuarto menguante hasta regresar a luna nueva otra vez. Encontramos el brillo lunar en una composición del Pacífico Sur de Colombia, lugar donde la luna se observa imponente sobre sus costas. El grupo Sonar de Río interpreta Brilla la Luna.

El brillo también tiene significados metafóricos de gran profundidad. Por citar un ejemplo, la expresión brillar con luz propia proviene de la idea de destacar o sobresalir por méritos propios sin depender de la luz de otros. Por otro lado, el brillo simboliza la esperanza como una luz, faro o rayo de guía y de claridad en medio de la oscuridad y la adversidad, representando la confianza en un futuro mejor, la fuerza interior y la fe. El brillo actúa, entonces, como un motor de optimismo, resistencia y guía espiritual, permitiendo superar desafíos y encontrar sentido en momentos muy difíciles. Así lo canta Jorge Oñate con el acordeonero El Cocha Molina en el Paseo Vallenato, Brillará otra esperanza, composición de Luis Egurrola.

Llegamos al final de Travesías por las Músicas Colombianas, que se origina desde la Ciudad Blanca, la Universidad Nacional de Colombia en Bogotá. Recuerden que esperamos sus comentarios en el correo electrónico tramusicol@unal.edu.co. Hoy los acompañamos el equipo de producción de Radio UNAL y Sofía Elena Sánchez Messier en la realización y presentación.

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0: Bienvenidos a La Plataforma. Este es un espacio de Radio UNAL en el que presentamos a ustedes las nuevas músicas, los nuevos artistas que aparecen a lo largo y ancho de este país. Vamos a comenzar nuestro programa con una mujer que desde un territorio más o menos alejado del nuestro ha construido unos lazos muy fuertes con nuestro país y con el mundo, diría yo, a partir de una propuesta musical que revisa la humanidad y que pues trabaja como otras posibilidades de la creación. Ella es Mayita y está aquí con nosotros. Bienvenida, Mayita, a este espacio.
1: Buenas, muchísimo gusto y muchas gracias por tenerme aquí.
0: Bueno, yo quisiera que comenzáramos hablando sobre la apuesta musical. Hablaba yo de que tenías un ejercicio de creación muy particular y que pues es muy visible y tangible en tus canciones. Quisiera saber cómo vas llegando a ese proceso de creación y esa expresión tan particular que hace de Mayita una música que se puede advertir a la distancia.
1: Primero que todo, gracias por tus palabras tan lindas acerca de mi trabajo. Pensándolo así a las profundidades, lo que yo siento es que el arte es una conversación con Dios, ¿no? O con lo espiritual, como lo queramos llamar. Y entonces mi proceso con la música ha sido eso, desarrollar mi conversación con el mundo espiritual, con el mundo no visual. Y a partir de mis estudios, de mis procesos emocionales, de mis procesos de crecimiento, de mis procesos de evolución, aprender a plasmar eso en la música, aprender a ser un canal que recibe información y que a través del acto de ofrendar está brindando como poder mostrar ese mundo interno. Entonces para mí es una conversación muy profunda con el universo y mi trabajo es simplemente ser un puente.
0: Usted describe su trabajo Abracadabra como un ejercicio que le ha tomado 3 años, 3 discos y un solo rezo. El rezo sería precisamente Abracadabra. Yo quisiera que habláramos de ese proceso que va en 3 discos, el primero de ellos en Búsqueda Interior, Maya, el segundo de ellos que propone un encuentro colectivo que es Somos y este último que es un rezo que propone también una acción, Abracadabra. Cuéntenos un poco de ese proceso. Eso que usted ha concebido como una evolución casi.
1: Yo estuve preparándome durante unos 10, 15 años, muy adentrada en mis estudios musicales. Yo antes tuve una vida musical pública y me salí del público a estudiar y en ese estudio pues hubo una profundización muy íntima con mi proceso musical. Cuando fue el momento en que ya estaba lista, que se formó el proyecto de Mayita, empezó este rezo, que le podemos hablar, esta conversación, a compartirse con el mundo externo y empezó con el primer disco, como dices tú, con ese proceso de yo encontrar mi voz, de encontrarme a mí misma y en esa ofrenda de dar este regalo al universo, proponiendo que el propósito de ese disco fuera lo mismo para las otras personas, ¿no? Un puente para encontrarse. Con Somos fue esa expansión de encontrarnos con esas comunidades, con esos territorios, con esas alianzas. Y ahora Abracadabra propone tomar la responsabilidad de la creación de nuestra palabra, manifestar en acción nuestros deseos, nuestros sueños. Y entonces ha sido un proceso que es como una conversación que se ha ido dando y que en mi música va quedando plasmada.
0: Usted habla del encuentro entre territorios, entre generaciones y entre lenguajes musicales. Esto también me llama la atención porque usted vive en Estados Unidos, pero todavía está muy cercana a la memoria, a las raíces de su país también, Colombia. Quisiera que habláramos un poco de todos esos encuentros, tanto musicales, espirituales, que van nutriendo su experiencia musical y que de alguna forma es la que usted comunica a sus oyentes.
1: Sí, gracias a Dios he sido muy privilegiada de haberme encontrado con unas comunidades muy hermosas a lo largo de Latinoamérica y en mis viajes y en Colombia. Yo soy muy apegada a mi territorio de Colombia por muchas razones y entonces esta cercanía a estas comunidades me amplió la mente, el corazón y la espiritualidad a través de la música. Y entonces para mí ha sido muy, muy importante honrar esas, esas relaciones, esas alianzas, estos abuelos y abuelas que han compartido sus enseñanzas conmigo y hacerlo a través de la música. En Abracadabra escuchamos dos canciones con una tribu con la que soy muy cercana, ellos son de Brasil, entonces es como una muestra de esa belleza de poder tener el honor de formar estas relaciones y de unificarnos a través de la música y traer esa música a unos contextos que puede regarse, ¿no? A diferentes edades, diferentes géneros. Yo pienso que la música tiene el poder de crear cultura y a través de la cultura tiene el poder de unificarnos y ese es el propósito.
0: También ha mencionado usted a lo largo de esta conversación varias veces a las comunidades que la inspiran y la acompañan de alguna manera o la han acompañado en determinados momentos. Menciona ahora esta tribu brasileña que está presente en sus canciones. Háblenos un poco, no sé si es posible profundizar en esos encuentros tan particulares que, pues por lo que usted nos cuenta, pues le han significado muchísimo.
1: Sí, gracias a las medicinas, las formas ancestrales, las ceremonias. Yo he estado en mi búsqueda espiritual y en esa búsqueda me ha llevado a conocer a diferentes tribus a través de plantas, de territorios. Y una de ellas es la tribu Fulniu en Brasil, con la cual formé una relación muy, muy cercana. Otra de ellas es la Ecoatlántida en Colombia, en el Cauca, donde se reúnen muchas comunidades de diferentes lugares. Otra de ellas es una escuela en Pasto, Colombia, el Tiximuyu, donde también hay un movimiento comunitario grande de la evolución del ser humano, ¿no? Entonces, a través de mis viajes, estos encuentros han tomado un rol principal en mi música y se puede escuchar en la fusión, en los diferentes instrumentos y en los cantos mismos.
0: Mayita, me gustaría que habláramos del lugar que lo femenino ocupa en su música, también teniendo en cuenta estas experiencias que le han significado tanto y que de alguna manera se ven plasmadas en su creación.
1: Sí, gracias por esa pregunta tan bonita. El poder del femenino es algo que estoy resaltando muchísimo, especialmente en este álbum de Abracadabra, precisamente porque siento que este momento en que estamos atravesando en la tierra es un llamado a esa madre, a ese divino femenino, a volver a estar en balance dentro de nosotros mismos y en la tierra. Hemos visto que el masculino ha estado rigiendo por mucho tiempo y en este momento hay como un llamado de entrar en balance y de reconocer esta madre, esta fuerza de feminidad que se ha olvidado, que se ha puesto a un lado, pues está volviendo este momento en la necesidad de tener esta feminidad bien cerca y en nuestros corazones. Entonces mi disco hace un llamado a eso, hace un llamado al femenino, hace un llamado a esta fuerza, al reconocimiento de esto y al despertar.
0: Bueno, se nos está acabando el tiempo. Quisiera que nos contara de sus redes sociales o de la manera en que nuestros oyentes pueden contactarse con usted y su música.
1: Pues en todas las plataformas mi nombre aparece como Mayita Music y pueden buscar también mi página web mayitamusic.com. Ahí los va a conectar a todas las plataformas donde estoy y van a poder ver videos, canciones, entrevistas, rezos y conocer un poco más del mundo de Mayita. Todo esto que encuentran es parte de una ofrenda, de un regalo que nace de mi corazón, entonces espero que les llegue a sus corazones.
0: Y bueno, nos vamos con El Tiempo Llegó, la canción que usted ha elegido presentar en este programa, La Plataforma. Aquí, como le decía al principio, pues presentamos a artistas que no son tan conocidos, artistas que están comenzando y a nuevas propuestas musicales de nuestro país. ¿Qué le significa en su historia musical El Tiempo Llegó?
1: El Tiempo Llegó fue inspirado en Colombia precisamente, fue queriendo hacer un llamado a ese pulso de la tierra colombiana y ese agradecimiento y también el llamado al divino femenino, que reclamemos ese poder y nos paremos en nuestra soberanía. Entonces espero que se lo disfruten.
0: Bueno, muchísimas gracias. Ella es Mayita, la encuentran como Mayita Music. Disfruten de El Tiempo Llegó y luego volvemos con más de este espacio, La Plataforma.

0: de un tema tan humano como lo es, ¿cierto? Entonces, digamos que podría ser una obra muy biográfica de los últimos años, ¿cierto? De mi vida. Al fin y al cabo, las obras son eso, experiencias que transformamos en expresión, en arte. Entonces, o sea, ha sido algo maravilloso crear esto tan, tan bonito, tan, que ha salido tan auténtico de mi ser.
1: Ahora sí, hablemos de esa expansión que ha decidido hacer a partir de Desde la Sangre. Es decir, es un álbum musical que se expande hacia otros contenidos artísticos, entre ellos una propuesta audiovisual. Cuéntenos de eso.
0: Digamos que yo no nací para dejar las cosas en letras o en libretas, ¿cierto? O cosas o archivos en mi computadora. Entonces, al tener esta obra sonora y yo como realizador audiovisual, quise traer esto también a lo tangible, y que esto complementara la música, ¿cierto? Entonces, Desde la Sangre es un universo íntimo y que trasciende hacia lo cinematográfico. Hay un tratamiento audiovisual que me encargué de construir, muy inspirado en la cinematografía retro, donde encontramos paletas de colores que nos evoca a la nostalgia, al grano, ¿cierto? A la textura. De hecho, yo soy colorista y el color de esta producción es muy característico porque es una emulación a las cintas análogas de 16 a 35 milímetros. En todos los videos apliqué esto. Por ejemplo, en Impersonal es más que una historia lineal. Es como un ensayo visual de lo que podría significar mi mente. Entonces, yo soy muy fan de los videos musicales de principio de siglo y finales de los 90. Entonces, que tuviera como esa estética también, esos colores vibrantes que evocan a la nostalgia. Que digamos, somos una generación, o bueno, yo hago parte de una generación donde recurre mucho a la nostalgia. A mí me tocó el tránsito de tecnologías.
1: Análogas a lo... Claro.
0: Exacto, entonces a mí lo análogo me parece puro, entonces que mi álbum tenga esa apariencia como de cinta análoga me parece es algo muy muy especial porque, no sé, volvamos a lo análogo,
1: okay.
0: De una forma inspiradora, porque obviamente lo digital nos trae demasiada comodidad, pero las texturas.
1: John, cuéntenos dónde lo pueden encontrar nuestros oyentes para vincularse con su música y su creación.
0: Lo pueden encontrar en todas las plataformas digitales, ya sea en la suya favorita, ya sea Spotify, Apple Music, Amazon y YouTube, que es mi plataforma insignia. Ahí también pueden ver los videos musicales oficiales y pronto pues un documental que tratará sobre de cómo se hizo esta obra.
1: Y vamos con Susy, la canción que usted eligió presentar aquí en la plataforma, una canción que habla de unos labios sugestivos. Cuénteme de eso.
0: Bueno, Susy habla de una mujer enigmática, de una mujer magnética, ¿cierto? Entonces, es una colaboración con mi amigo Gary y está inspirado en el rock blues, poderoso, elegante y profundamente seductor. Tiene un video brutal, protagonizado por Van Space, también un artista emergente de la ciudad. Y bueno, pues es esto acá... Esta pieza tiene la identidad sonora contundente del álbum.
1: Bueno, aquí seguimos en la plataforma. Por lo pronto, los invito a que escuchemos Susy de John Arango.

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0: Seguimos aquí en La Plataforma. Este es un espacio en el que les presentamos a ustedes, nuestros oyentes, los nuevos sonidos, los nuevos artistas, las nuevas músicas que aparecen en este territorio diverso y muy bonito. Vamos ahora a las sabanas del norte de nuestro país para acercarnos al Sinú y hablar con nuestro invitado. Él desde Montería ha hecho un ejercicio, una propuesta musical que vincula varios valores en los que él se apoya y que también pues, se financia con una actividad alterna que tiene. Vamos a hablar con Andrés Mejía y pues le doy primero que todo la bienvenida a los micrófonos de Radio UNAL.
1: Muchísimas gracias, Maísa. Muy contento de estar acá compartiendo con esta audiencia de Radio UNAL Medellín. Siento bien, en buena medida, muy antioqueño. Mis papás vienen de esta región, entonces me siento como en casa.
0: Qué bien, me alegra mucho. Decía yo en la introducción que usted hace un ejercicio alterno que es bastante curioso, poco asociado a la música. Usted es médico veterinario.
1: Así es.
0: ¿Cómo terminó un médico veterinario haciendo música? ¿O al contrario?
1: Claro, bueno, es una historia bonita. Es una historia bonita. Mi papá es zootecnista de la Universidad Nacional de Palmira, Valle del Cauca. Y bueno, la vida de niño mía siempre fue acompañar a mi papá a las fincas, a hacer sus trabajos. Recuerdo jornadas donde yo, siendo un muchachito que al principio era bastante complicado para comer, a veces me iba con mi papá y entonces eran las 2 de la tarde, 3 de la tarde todavía sin almorzar, y nos servían allá en una casa de palma, una señora con todo el amor, campesina, una montaña de arroz con un pedacito de queso arriba y suero. Y ese muchachito que era complicado para comer se comía ese arroz con coco y ese queso y ese suero con unas ganas. Entonces eso siempre fue parte de mi vida. Los paseos de fin de semana no eran a ver un partido de fútbol, no eran a ese tipo de cosas, era ir a fincas a acompañar a mi papá, que iba a hablar con sus amigos de ganado, de caballos, de cultivos. Entonces eso influyó de alguna manera en mí, en tener algo de esa vocación. Pero también, una vez yo entré a la universidad, empecé a tener cierta crisis vocacional porque esto es lo que más me apasiona. En algún momento pensé retirarme de la carrera en sexto semestre, pero alguien en su momento me aconsejó que uno debía terminar lo que empieza. Y así lo hice, terminé con honores la carrera. De hecho, fui profesor allá en la universidad varios años como catedrático. Pero esto llama mucho y hubo un momento en que dije, no más, yo quiero apostarle a lo que toda la vida he querido hacer. Y eso estoy haciendo desde el 2022. Ha sido bonito porque esta carrera que estudié me ha permitido financiar el proyecto musical. Si no fuera por el trabajo que tengo gracias a mi profesión, no hubiese podido grabar, no hubiese podido hacer videoclips, no hubiese podido estar aquí en Medellín haciendo lo que estoy haciendo, porque pues ha sido gracias a esa profesión.
0: Y yo agregaría algo más, que esa profesión y esos relatos que usted me contaba al principio de ir a las fincas, de comer arroz con queso y suero, sí, pues también hacen parte de sus canciones, porque claro, en sus canciones está presente la resiliencia, la identidad, la música, el folclore, el Caribe.
1: Correcto.
0: Cuénteme un poco de cómo va construyendo usted esa identidad musical y, aparte de esto que ya conversábamos, pues qué otras influencias vienen a jugar aquí.
1: Claro. Bueno, yo tengo que confesar que en un principio no siempre fue así. Yo, por la occidentalización que en los países, en muchos países del mundo existe, en el caso mío yo miraba las músicas nuestras con un poquito de menosprecio. Me llamaba más la atención los sonidos anglo, ¿verdad? El pop, el rock, la electrónica. Pero con el tiempo uno empieza a madurar y uno empieza a darse cuenta que acá no tenemos estaciones. Que acá, por ejemplo, yo vivo en un calor tremendo, lleno de humedad, donde la gente habla de una manera muy particular, sin pelos en la lengua para decir las cosas. Lo que de pronto un bogotano dice en un minuto, un costeño te lo dice en dos palabras y ¡pupa, chao! Ajá. Entonces, gracias también al trabajo con mi productor musical actual, que me sugirió que me apropiara más de esas raíces, pues este año ha sido el año en el que yo he decidido experimentar con sonidos como el bullerengue. En este último EP que lancé, tengo una canción fusión con bullerengue que habla de la salida de un niño del campo a la gran ciudad por causa del desplazamiento armado. Entonces narro la historia allí con ese sonido nostálgico del bullerengue, lo cual hace que la canción sea especial, le da un toque de esa nostalgia de querer uno volver, tener que salir del paraíso, pero querer volver allí.
0: Qué bonito, además pues porque le ha tenido, lo ha obligado también a estudiar sus propias raíces y claro, la historia de su país.
1: Claro, y a sentirme orgulloso de ser de la costa. Yo en un principio tenía cierta crisis de identidad, porque allá la gente, tengo que ser honesto, allá y los que me están oyendo ahí, hay muchos que me preguntan que yo de dónde soy, no me ven como costeño. Yo me vengo para acá y acá soy de la costa.
0: Claro.
1: ¿Ven? Entonces, lo que para mí era un punto en contra, realmente lo he convertido en un punto a favor, porque tengo toda esa influencia y esa riqueza de la cual me estoy apropiando y de la cual estoy tomando lo bueno para proyectarlo a los demás como latinoamericano. Entonces, ha sido muy bonito el ejercicio, inclusive he hecho cosas que jamás hubiese pensado hace unos años de hacer. Este año lancé un corrido prohibido que hace parte de este EP, que narra la historia de un pueblo del Caribe colombiano que decide elegir bien a un gobernante y no votar por el ladrón de cuello blanco, sin meterme en camisa de once varas y en una posición ideológica como tal. Solamente narro esa historia y le doy duro a la corrupción que existe en nuestro país y en Latinoamérica.
0: ¿Le gusta contar historias a usted? Sí, parece ser.
1: Sí, la verdad que no me gusta solamente hacer música romántica o sensual, sino que también tengo como esa espinita social. Hay cosas que me duelen como latinoamericano y que quiero ponerlas sobre la mesa para que reflexionemos, para que pensemos de manera adecuada, para crear conciencia. Entonces sé que eso no es comercial, pero ese soy yo.
0: Ok, muy bien.
1: Y lo quiero transmitir.
0: Usted comienza, como nos decía, en el año 2022 a hacer su propuesta musical y a lo largo de este tiempo ha presentado 11 singles y 2 EPs. ¿Cómo ha sido esa construcción y ese camino andado a partir de canciones sueltas que ahora está planeando congregar en un ejercicio ya más compacto, en un álbum que presentaría en el próximo año?
1: A ver, ha sido un ejercicio muy bonito. Creo que se hizo de la manera correcta al principio, pues uno va lanzando de a singles, porque uno no cuenta en un principio con la experiencia, no sabe bien cuál es el norte al que uno le apunta, también temas de presupuesto. No es lo mismo grabar un single que grabar un álbum de 12, 10 canciones o un EP de 5 o 6 canciones. Entonces, todo ha sido un proceso de conocerse uno mismo, de buscarle norte a su sonido. Y este año que trabajamos la parte conceptual de Andrés Mejía como el soñador latino, que eso es lo que represento en estos momentos.
0: Que ese sería el álbum de 2027.
1: Exacto. Yo lo que decidí fue hacer una saga de 3 EP. Cada EP es una parte de la historia del soñador latino. Entonces, en el EP 1, que se llama Lo imposible cuesta más, habla de cómo latinos atrevernos a intentar soñar, a luchar por esos sueños. Ahora estamos en el EP No pares, que es cuando como latinoamericanos nos enfrentamos a las dificultades, como lo de la corrupción política y el desplazamiento forzado, en fin, tantas cosas, pero que aún en medio de todas esas grandes dificultades nosotros decidimos no parar y seguir adelante. Y ya se viene un tercer EP que pues todavía no le he definido 100% el nombre, pero he pensado en llamarlo algo así como Gozando, porque ya van a ser canciones más alegres y que reflejan esa actitud del latinoamericano de que a pesar de lo duro que nos toque, siempre tenemos una sonrisa en el rostro, siempre estamos celebrando. Entonces ahí ya cerraríamos el álbum como tal del soñador latino.
0: Claro, serían esos tres EP ya congregados en ese álbum que presenta en 2027,
1: correcto,
0: ¿verdad?
1: Ya termino en 2027 de compilarlo.
0: Bueno, yo quisiera que habláramos de las fusiones que usted trabaja, no solamente en términos de musicales, sino también temáticos, porque siento que hay varios temas que lo congregan y varios ritmos. Usted me hablaba al principio del pop y del rock como influencias muy fuertes, pero después se va permeando otras influencias.
1: Sí, es cierto. Todo es experimentar, todo es atreverse, todo es apropiarse y enamorarse de lo que somos, ¿verdad? Yo el año pasado fui al Festival del Bullerén en Puerto Escondido porque quería empaparme de toda esa sonoridad, de toda esa cultura. De hecho, me sorprendió que había tanta juventud, inclusive personas de aquí, de la ciudad de Medellín, participando en el concurso. Me pareció eso espectacular. Entonces todo ha sido un ejercicio de enamorarse de lo que somos, de no andar tan enamorados de lo de afuera, sin desmeritarlo, pero también analicemos lo que tenemos y démonos cuenta de su valor. Entonces, eso me ha hecho muy feliz. Algo, ahora estoy acordándome de algo que le comenté a alguien en una entrevista, y es que hace unos años yo quería ser un Harry Style, un tipo con un atuendo más de, ¿cómo decirlo?, como de pop star, ¿verdad? Pero, o sea, siendo honestos, Andrés Mejía se pone un blazer en Montería y se derrite, ¿sí? Entonces, a veces uno quiere pretender ser alguien y está uno en un contexto donde no puede hacerlo. Entonces, es también buscar entender qué te rodea, cómo es tu clima, cómo es tu gente, cómo conectas con la gente que tiene más cerca. Porque yo qué hago conectando, digamos que pudiera conectar con gente de afuera, de otros países, que hablaran inglés, pero yo no conecto con mi familia, no conecto con el vecino, ¿no? Entonces, ha sido un ejercicio de conectar más con el público que se tiene cerca.
0: Andrés, ¿dónde lo pueden encontrar aquellos que quieran escuchar y saber más de su música?
1: Estoy en Instagram como arroba Andrés Mejía Música, mi nombre, solo que le añade música. Ahí me consiguen en TikTok arroba Andrés Mejía Music 1. En YouTube me consiguen como Andrés Mejía Music, todo pegado. Ahí están mis canciones, mis videos. De verdad que, pues, si se toman el trabajo de ir a escuchar lo que hemos estado haciendo, se los agradezco un montón.
0: Y vamos a escuchar No Pares, una canción que usted me decía tiene un poco de humor, pero que también está permeada como por esa identidad suya y latinoamericana. Cuénteme, claro, un poco de esa canción.
1: Bueno, No Pares es una canción de pura resiliencia, ¿cierto? Donde dice que nosotros, y eso va mucho con ustedes los paisas, ¿no? Que si
0: yo no soy paisa.
1: Ok, ah, bueno. Pero
0: si he vivido acá y los
1: conozco muchos
0: bien.
1: Años. Bueno, exacto, que si no se la saben, se la inventan. Uh-huh. Son muy ingeniosos, son muy recursivos. Y eso es muy del latinoamericano. Entonces, la canción habla de eso. Hay una parte que dice, a ti te criaron con yuca, queso de finca y guarapo. Si no había pa'l recreo, íbamos a tumba mango. Nada te queda grande, tú no copias de nada. Si no hay, no la inventamos, papi, ¿qué es lo que hay? Entonces es eso, esos somos los latinos. O sea, no nos dejamos como amilanar, como disminuir ante las dificultades, sino que buscamos la manera de sacar la cabeza.
0: Bueno, una canción para recursivos y para recordarnos también nuestras raíces y nuestro orgullo latinoamericano. Vamos con No Pares. Él es Andrés Mejía, estuvo aquí en la cabina de Radio UNAL Medellín. Gracias por acercarse a estos micrófonos, gracias también por su música y le deseamos muchos éxitos en su camino.
1: Muchísimas gracias, un fuerte abrazo para todos.

0: Una nueva apuesta musical llega a la plataforma para cerrar esta emisión de hoy. Vienen desde Cali dos personajes que se han unido y han unido fuerzas y música para presentar una fusión musical que tiene mucho de largo como de ancho y que pues será motivo de nuestra conversación. Les presento a The New Waves. Ellos son Tío Nick y Rap Tiago, que como les dije unieron fuerzas para contar un poco de sus historias de la vida cotidiana y pues de la música que los habita. Bienvenidos los dos a los micrófonos de Radio UNAL. Tío Nick, bienvenido.
1: Hola, hola, ¿cómo están? Qué chévere estar por acá acompañándolos y utilizando esto para sonar allá en Medellín, desde aquí de Cali. Bueno, yo estoy en Jamundí y Santiago desde Cali.
0: Santiago, ¿cómo estás? O Rap Tiago, mejor.
2: Mucho gusto. Mi nombre artístico es Rap Tiago. Pertenezco también a la ciudad de Cali, joven de 22 años. Aquí moviéndonos con el tío Nick desde el 2019. Venimos haciendo música, freestyle, moviéndonos en diferentes escenarios y muy contentos de estar aquí con ustedes.
0: Bueno, yo quisiera que comenzáramos hablando de ese 2019 que usted ya menciona y cómo es que la vida los une y pues surge este nuevo proyecto de New Waves.
1: Que me acuerde, lo que pasaba es que yo venía de la movimiento de Chisgas aquí en Cali. Yo era un poquito mayor que Santi, entonces yo venía tocando en banda y quería buscar algo nuevo porque pues estaba cansado de la Chisga, de estar tocando otros artistas.
0: ¿Qué es Chisga? Y no entiendo Chisga.
1: Chisga es como le dicen acá a estar tocando cada fin de semana en lugares canciones de otras personas.
0: Como, ok, como haciendo covers. ¿Verdad?
1: Exacto.
0: Okay.
1: Entonces me cansé de eso y un amigo me presentó a Rap Tiago porque me decía, este pelado, tenía como 15, 16 años, me decía, no, este pelado, buff, rapea demasiado. Y desde ahí como que vimos como ese junte de la improvisación que yo hacía en el jazz, en el blues con la guitarra y él como con su freestyle en la calle. Entonces como que desde ahí nos unimos y...
2: Claro, se fue como fusionando, como que los escenarios nos fueron juntando, ya que pues en la escena de Cali, de esos géneros urbanos, están muy fusionados, tanto en los eventos que hacen de freestyle como en los eventos musicales. Entonces los raperos iban a presentarse eventos de rock, a escenarios en donde se les da la oportunidad, y en esos cruces pues fue que se concretó esta alianza entre los dos, entre que él también pudo ofrecer esa capacidad, ese pues el conocimiento musical en tanto a la producción, en tanto a los instrumentos, y pues fuimos complementándonos tanto con lo que yo tenía de urbano, mi lírica y todos los complementos que viene de parte
0: vale,
2: de ese
0: género. Vale, ¿y cómo aparece The New Waves? O no, mejor dicho, ¿cuál sería la característica que ustedes con la que ustedes definirían a The New Waves?
1: Yo diría que la resiliencia, porque veníamos como de varios proyectos que no habían funcionado y siempre nos veían a los dos juntos y decían como, ¿y ustedes por qué no trabajan ustedes dos y ya? Entonces nosotros de esa perseverancia que es la música, porque cada rato es estar continuando. Yo siempre he dicho que la música, uno nadie le pide al comienzo que la haga y después de empezarla a hacer, la gente pues le empieza a apoyar a uno. Entonces digamos de esa de esas ganas de salir adelante con la música, fue que se mantuvo el grupo y hasta hoy.
0: Tiago, ¿tú lo definirías igual? ¿La palabra resiliencia está presente en la música de ustedes?
2: Sí. Yo diría que es eso, porque la verdad nosotros hacemos este movimiento es por toda la gente que le gusta como tal, que nosotros nos subimos manteniendo, que la gente tiene un sueño y todos los que se han rodeado a partir de nosotros, de este proyecto y de lo que ahora es The New Waves, es gente que mantiene su fe, que mantiene la esperanza por sus sueños, que quieren salir adelante con la música, con el arte, y pues esa es la nueva ola que se está tratando de encabezar y estamos tratando de generalizar por todo
0: el país. Bueno, el proyecto de New Waves es un proyecto bastante ambicioso porque no solamente se centra en la producción y la música, y que además vincula otros ejercicios musicales como la música urbana, lo afro, pero también ustedes están contemplando el performance, un ejercicio de contenido audiovisual, una producción escénica, hay bailarines también en escena. Cuéntenos un poco de cómo se ha concebido todo ese universo del que forma parte de New Waves.
1: Yo creo que sobre todo es porque nosotros nos rodeamos de la plaza, lo que llamamos plaza aquí en Cali es lugares donde se juntan jóvenes con muchas pues, raíces artísticas, digamos el rap, el hip hop va desde el lado de los que hacen breakdance, nosotros hemos participado con mucha gente que, digamos, no solamente hace este tipo de música, sino que hemos trabajado con productores que hacen salsa, que hacen rock, que hemos podido como unir todo eso, porque antes en Cali era muy como los rockeros por aquí, los raperos por allá, entonces nosotros hemos tratado como de unir, porque sabemos que ahorita pues sobresalir en la música es muy duro, y menos cuando no se apoya. Entonces es algo que nosotros nos gusta mucho de Medellín, y siempre le hemos dicho es eso, de que allá se apoya mucho, y entonces nosotros tratamos de aceptar todo y irlo
2: a... Es difícil en Cali, eso es muy difícil en Cali, que haya como tal ese apoyo, y pues gracias a Dios nosotros nos hemos sentido bendecidos de que si estamos todavía aquí haciendo este movimiento es porque nos hemos rodeado de personas, y de que en los espacios donde hacemos nuestro arte siempre se han rodeado personas que aportan en todos esos ámbitos. Nos hemos rodeado de músicos, nos han querido apoyar productores, nos han querido apoyar diferentes tipos en todos los ámbitos. Entonces, de eso trata de New Waves. Tenemos colaboradores en España, como es Big Haze, que también hace beatmaking, y tenemos gente que está en diferentes ámbitos de tanto el arte como de la producción, pues tanto audiovisual y
0: sonora
2: y musical.
1: Y en nuestro show nos gusta como el teatro, entonces también como que mezclamos también eso, el baile, el teatro. Nos gusta que el show sea transmitir lo que nosotros estamos viviendo desde el estudio. O sea, convertimos el show en nuestro estudio y fingimos todo. Exacto. Utilizamos recursos.
0: Antes de entrar en materia con la canción que traen a la plataforma, quisiera que les comentaran a nuestros oyentes cómo se pueden vincular con ustedes, con su música, con este proyecto grande y soñador que es The New Waves.
1: Pues sobre todo si están en Cali o vienen para acá, que se parchen en nuestros espacios que hacemos, que nosotros tenemos espacios de freestyle donde van músicos que tocan guitarra, tocan instrumentos, piano, lo que sea, y hacen freestyle con nosotros. Creo que es lo principal, como para que se empapen de nuestra comunidad, que es algo que pues llevamos durante años creciendo, y sobre todo que les guste la música, que no es una música que solamente busca, digamos, la popularidad, sino que en serio marque una generación, que es lo que buscamos en cada canción, como la True Session 1, que es...
0: Exacto.
1: La que trajimos.
0: Tiago, cuéntanos de esa True Session 1, que además entiendo está en camino una, dos y tres, y probablemente más. Cuéntenos.
2: Esperemos que sí. La True Session suele como una forma de expresar las realidades que se están viviendo tanto en las cuestiones de la música y en las cuestiones de la calle, que muchas veces el odio de la calle o las vivencias que se han pasado a cada persona se termina transportando a la música y al trato que se tiene con las demás personas, y por eso es que se cierra tanto como el apoyo, tanto se cierran las colaboraciones, y aquí hay tanto talento en Cali que si se apoyara y se quitara ese odio, se quitara como esas barreras, ya estaría más grande el movimiento y sería una cosa increíble, y se haría mucho artista y colaboración increíble. Entonces esas sesiones nacen a raíz de ese sentimiento de querer juntar tanto buenos productores, buenos artistas, gente que esté comprometida con esta causa, con este movimiento, y claramente que aporte musicalidad y que aporte algo diferente con su flow y su forma de rapear. En este caso, la sesión 1, que está acompañada del tío, que aporta su parte musical, melódica, sus géneros de rock, y nuestro acompañante, nuestro colaborador de esta sesión, que fue Han Krul, el cual es un freestyler y rapero muy reconocido aquí en el sur de la ciudad, un representante de Rapcólicos, que es nuestro movimiento, que es a propósito de algo que dijo Nick, que donde nos pueden encontrar, aparte de las redes sociales y el Spotify, pues en esos espacios de Rapcólicos, que es una plaza que también estamos moviendo, un movimiento que hace parte, un evento y un espacio que hace parte de como de lo que estamos moviendo por aquí, y él es un representante de ese género, el cual metimos a esta sesión, ya que demostró su potencial, demostró que él está comprometido con esta causa, y pues de eso nació ese tema, y esperamos que en la segunda sesión, todavía no está confirmado, no queremos confirmar el participante, pero claramente es alguien que...
0: Bueno, entonces pendientes de la True Session número 2, esperemos que hayan muchas más, y por lo pronto vamos aquí en la plataforma a escuchar la True Session número 1, de la mano de The New Waves, estos jóvenes que estuvieron hoy aquí en la plataforma.

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Hola caminantes de la vanguardia, bienvenidos al show. Te saluda Martín Emey desde la cabina Vintas de la Radio Unal Álvaro Bulla. Al inicio estábamos escuchando a Peter Gunn de Ryan Anthony, una grabación de 1959. Hay un género de tristeza que no tiene objeto, o peor, que tiene un objeto que jamás existió para nosotros. No es la nostalgia del viajero que vuelve a su pueblo y encuentra la casa demolida. No es el duelo por la infancia que al menos tuvo la decencia de ocurrir. Es algo más sutil y más irracional. El deseo punzante de una época que nunca vivimos. La añoranza de un pasado ajeno. La melancolía de un mundo que nunca nos perteneció y que sin embargo nos habla con la voz íntima de lo perdido. A esa herida sin fecha se le dio un nombre: anemoia. Y por supuesto, hoy vamos a tratar con este tema la actividad que tenemos siempre en Garaje a Gogó desde el momento en que fue fundado un 4 de septiembre. Y por supuesto, habrá música. Ahora vamos a escuchar un clásico de The Beatles con este tema, Cry for a Shadow, llora por una sombra. Ahí va.

Este texto sí, tal vez será una tesis, pero también es una confesión, porque escribir sobre la anemoia es confesar que uno ha llorado alguna vez, quizás frente a una fotografía en sepia o un acorde de órgano Hammond, por personas que nunca fueron suyas, en calles que nunca pisó, bajo un cielo que nunca fue su cielo. Quien no ha sentido esto, que lea con lupa. Quien lo ha sentido, que se prepare. Pero se dará con palabras para un sentimiento que durante años pareció un secreto vergonzoso. Toda palabra tiene una biografía. La de anemoia es notablemente corta y notablemente deliberada. Fue acuñada por John Koenig, escritor y diseñador estadounidense, en su proyecto de The Dictionary of Obscure Sorrow, el diccionario de las tristezas oscuras. Una colección en línea de neologismos poéticos destinados a nombrar sentimientos que el idioma inglés y, seamos honestos, casi todos los idiomas habían dejado sin nombre. Por supuesto, acá me acompaña mi gato Leopoldo. Gracias por estar presente, el compañero de esos momentos en mi espacio y que me ayude también a recordar. Este proyecto comenzó a gestarse a finales de la década del 2000 y desde entonces estas palabras han migrado de los diarios a las redes sociales y de las redes sociales a la boca de la gente joven que la usa hoy con naturalidad de quien hereda un mueble familiar. Por ahí lo hemos escuchado en diferentes lugares. La definición de Koenig, o la que él le dio, es a la vez precisa y devastadora. Habla de nostalgia por una época que nunca conociste. No se trata de una melancolía retrospectiva, corriente tampoco, sino que es algo paradójico en su misma estructura. La temporalidad de la anemoia tiene un pasado gramatical, pero un futuro existencial. Es memoria sin experiencia y recuerdo sin recuerdo. Ahora escuchemos el clásico de The Beach Boys, Don't Worry Baby. Ahí va.

Vamos a disecar el neologismo de la anemoia. ¿De dónde viene esta palabra? La etimología de anemoia no es de diccionario clásico, sino de taller lingüístico. Se ha sugerido una raíz griega compuesta con el prefijo an, privativo, con el sin o falta de, unido a elementos que remiten al nostos, al retorno. Leída así, la palabra significa algo así como ausencia de retorno. Porque la anemoia es exactamente una nostalgia de un hogar en el que jamás se estuvo. Otra lectura más intuitiva se aproxima a anemoi, que son los vientos griegos. La anemoia sería la nostalgia que viene volando de lejos, portada por el aire, por la radio, por un disco rayado que sobrevive a quien lo escuchó de joven. En una etimología menos rigurosa y más verdadera, si entendemos que toda etimología poética es rigurosa en la medida en que revela y no en la medida en que demuestra. Lo importante no es la corteza, sino el fruto. Kenning hizo lo que hacen los grandes lexicógrafos románticos. No describió un sentimiento, lo inventó al nombrarlo antes de la palabra. El fenómeno existe y se reconoce a sí mismo. Es la prueba de que el lenguaje no solo refleja la experiencia humana, la moldea, la extiende, le abre habitaciones nuevas en la casa del alma. Ahora escuchemos esta hermosa canción de Donovan, Catch the Wind.

Que la palabra sea joven no significa que el sentimiento lo sea. La anemoia tiene ancestros ilustres en el bestiario emocional de Occidente y de Oriente. El más cercano es la nostalgia clásica, palabra que nació del griego nostos, regreso, y algos, dolor, y que durante siglos fue considerado no un sentimiento, sino una enfermedad. Los médicos del siglo XVII diagnosticaban nostalgia en soldados suizos exiliados, describiéndola con síntomas físicos, con esa pérdida de apetito, insomnio y palpitaciones. Ya ven, la humanidad llevaba siglos sintiendo dolor por el pasado antes de permitirse sentir dolor por el pasado de otros. Luego está la saudade portuguesa, esa presencia de una ausencia, como la definió Teixeira de Pascoés. Más densa y más espesa que la nostalgia, con un sabor a sal y a mar. La saudade añora lo que fue y lo que pudo ser. La anemoia añora lo que nunca fue suyo, pero la distancia es un grado, no una especie. Y está la Sehnsucht alemana, ese anhelo apasionado que los románticos convertirán en el motor de la poesía entera. El deseo de un mundo que intuyes que existe, pero que no alcanzas. Sí, es Lewis, que sufrió de Sehnsucht toda la vida, la llamó el deseo insaciable de algo que no sabemos qué. La anemoia es la Sehnsucht con fecha de nacimiento, ese deseo insaciable, sí, pero con año, con estación, con canción. Hay algo más, la melancolía objetiva de los filósofos, la tristeza por las ruinas, el principio romántico del Weltschmerz y el siglo XX. Walter Benjamin, paseando por París, teorizó el aura de lo reproducible, la pérdida de la unicidad de la obra de arte en la era mecánica. Toda esa filosofía del desgaste y la pérdida en el embrión teórico de la anemoia, porque si el aura muere, el aura también puede ser añorado por quien nunca la vio viva. Escuchemos a Honorable Sociedad y este tema muy anemoico, el profesor rebelde. Ahí va.

Entonces permítanme formular la tesis en su forma más pura. La anemoia es el único sentimiento humano que requiere una contradicción ontológica para existir. Para sentir nostalgia se requiere pérdida. Para sentir anemoia se requiere algo mejor que pérdida. La certeza de que nunca se tuvo, unida al dolor como si se hubiera tenido. Es en términos filosóficos una intuición nostálgica de una experiencia contrafáctica. ¿Cómo es posible? La respuesta está en los seres humanos. No recuerdan experiencias, recuerdan relatos, imágenes y texturas. Y los relatos, imágenes y texturas del pasado circulan con tal abundancia en la cultura, en fotografías, películas, discos, anuncios, la ropa de nuestros abuelos guardada en áticos, que el cerebro, esa máquina narrativa insaciable, construye memorias de montaje con fabulaciones afectivas. No recuerdo los 60, he compilado los 60 a partir de fragmentos y mi compilación es tan vívida emocionalmente como cualquier memoria real. Los neurocientíficos saben que imaginar el pasado y recordarlo activan circuitos casi idénticos. La anemoia es esa ambigüedad convertida en estética. Bueno, ¿para qué sirve nombrar esto? Porque la anemoia, nacida de un rincón literario de internet, se ha convertido en la palabra de uso cotidiano, en hashtags, en categoría de playlists, en Spotify, anemoia 60s, vintage dream, dead male vibes. Primero esos usos literarios y artísticos. La anemoia describe la condición del flâneur contemporáneo, del consumidor de cultura retro, del director que filma con lente anamórfica el grano de 35 milímetros para que sus

El hoy, volver la mirada hacia un pasado que nunca fue nuestro, ofrece un refugio emocional sin las complicaciones de la nostalgia real. No hay familia rota en una anemoya, no hay muerte, ni enfermedad, ni traición. El pasado prestado es un pasado editado, pura superficie dorada, pura luz de atardecer. Escuchemos de 1966, Rendezvous d'automne, cita de otoño, con François Hardy. Ahí va.

Y bueno, hay usos comerciales y de mercado. Y aquí está este texto que debe ponerse serio en un momento, porque toda emoción nombrable es emoción vendible. La industria del vintage, la ropa, los muebles, los vinilos, las cámaras de rollo, no vende objetos, vende transferencias emocionales. Cuando alguien compra un tocadiscos de los 60 restaurado, no compra un aparato, compra la fantasía de haber bailado en 1967 en un salón con piso de parquet. La Nemoya es el combustible del consumo nostálgico del siglo XXI y las marcas lo saben. Fíjense cuando hay muchos anuncios recientes que imitan el grano de la película, la tipografía de esas décadas, los colores lavados, venden no un producto sino una memoria simulada. Por supuesto desde el orden de los corporativos. Y funcionan porque el deseo de un pasado limpio, ordenado, cálido, 60 años curados por el tiempo, es deseo de un presente que no nos asusta. También hay unos usos críticos, pero la Nemoya también puede ser un instrumento de lucidez. Quien siente nostalgia de los 60 debe saber que los 60 reales incluían la guerra de Vietnam, la segregación racial, el miedo nuclear cotidiano. La Nemoya honesta es aquella que examina su propio objeto y descubre que lo que añora no es el pasado, sino lo que el pasado prometía. El optimismo, la sensación de que el mundo estaba comenzando, no terminando. En este examen que propongo, la Nemoya se convierte en diagnóstico cultural. De todas las épocas posibles, ¿por qué no los años 20 con su jazz? ¿Por qué no en el siglo XIX con sus trenes y sus cartas? Porque este programa está hecho basado en esa Nemoya de los años 60,

0: que ocupan un lugar privilegiado en la economía emocional de la anemoia contemporánea. Y la razón es triple: es acústica, es estética y es utópica. Acústica porque los 60 son una década en que el sonido grabado alcanza su madurez artística y, paradójicamente, su máxima calidez. Cintas de cuatro pistas, consolas de válvulas, microfonía analógica que captaba el aire de la habitación junto con la voz. Estética porque la cultura visual de esa década, sus carteles, sus portadas de discos, su moda, inventó un lenguaje de color y geometría que sigue resultando inmediatamente legible y deseable. Y utópica porque los 60 fueron la última década en que el futuro fue imaginado en masa y con alegría como promesa y no como amenaza. Ahora escuchemos en vivo Spaceships to Mars con Jim Vincent. Ahí va.
1: Hi there, ladies and gentlemen, and welcome once again to our weekly show. Something old, something new, and first tonight, something new from Jim Vincent and a spaceship to Mars.

Entonces hablemos de esos sonidos, como lo decimos aquí en este escrito que lo hago con mucho cariño para los oyentes de Garaje Agogó. ¿Qué escucha una persona anemoica cuando pone un disco de 1966? Escucha antes que nada el ruido del soporte, el crackle del vinilo, ese latido, ese estallido eléctrico pequeño como insectos de papel, que no es un defecto sino una firma del tiempo. La generación digital creció con audio impecable y descubrió pasmada que la imperfección sabe a verdad. El tape hiss de la cinta, el wow and flutter del motor del magnetófono, esa vibración mínima de tono que hace que la música respire, son técnicamente errores emocionalmente. Son testigos, son ese sonido analógico que no produce la música. La presencia la trae a la habitación con su humedad y su polvo. Entonces, escucha luego la orquesta pop perfecta, el estilo Wall of Sound de Phil Spector, esa muralla de reverberación donde 12 guitarras tocan lo mismo y ninguna se distingue, fundiéndose en un solo órgano de bruma. Los violines de los discos de Motown, las coristas que responden al cantante como un coro de ecos, las famosas shup shup o doo-wop que convirtieron la fonética en percusión. Escuchen los órganos Hammond o el sonido farfisa y sus altavoces. También el sonido Leslie giratorio que hacía temblar las notas como una vela. Escuchen el bajo walking de los estudios de Detroit de Memphis. Bajo que no acompaña a la melodía, sino que camina a su lado tomándola de la mano. Escuchen la guitarra limpia de los Byrds, ese jingle jangle de Roger McGuinn que construyó para sonar como un solo de Bach tocado en 12 cuerdas. Escucha el bossa nova que llegó de Brasil en el 63 con Stan Getz, Joao Gilberto, esa música diseñada para ser escuchada en salones con cortinas de encaje, y el yeye francés, Juliette Guerrero, Franz Gall, chicas que cantaban con actitud de quien ya ha visto el futuro y lo encuentra divertido. Y escucha sobre todo la reverberación, la cámara de eco del rock primitivo, los platillos que se diluyen en el aire durante los segundos. La reverb es el sonido sonoro de la anemoia misma. Toma una señal presente y la envía a un espacio mayor. La hace resonar como si viniera de lejos, de otra habitación, de otra década. Toda la música sesentera está técnicamente añorándose a sí misma mientras sueña. Escuchemos este clásico, Sure Gonna Miss Her.

Si el sonido de los 60s es bruma cálida, su estética visual es nítida y soñada. Piensen en el catálogo cromático de esa década, el naranja quemado, el verde aguacate, el amarillo mostaza, el turquesa de las neveras, el rojo cereza de los autos. Eran colores que declaraban: el mundo está en un lugar habitable y lo vamos a decorar. Era el Technicolor. La década anterior, los 50s habían sido traje gris, los 60s llegaron con la corbata ancha de los Beatles, con la minifalda, con el pop art de Warhol, que convirtió la lata de sopa en icono. El mensaje estético era que lo cotidiano merece celebración. El diseño gráfico sesentero tiene una retórica propia: la tipografía gruesa, la inclinada de los carteles de conciertos, las ilustraciones de línea negra con tramas de medio tono, los embalajes de los discos que eran pequeñas portadas de museo, las portadas de los Beatles, Rubber Soul con su fotografía distorsionada por lente gran angular, Revolver con el collage psicodélico de Klaus Voormann, Sgt. Pepper con su contracubierta recortable de Sgt. Son manifiestos. El álbum no contenía música, contenía un mundo. Y la fotografía, los retratos de esa época, sobre todo los de estudio y de prensa musical, tienen un flash duro, una luz frontal que aplana los rostros hasta convertirlos en íconos. Cuando hoy reproducimos ese flash en nuestros filtros, no estamos copiando una técnica, estamos invocando una memoria colectiva fabricada. Vamos a escuchar a Deutsche Chocolate Watch Band con I Not Like Everybody Else.

Y bueno, ¿dónde queda el retrofuturismo de los años 60? Esa década que miró adelante y acertó mal. Aquí llegamos al corazón último de esta tesis. Los 60 no fueron pasado, fueron el pasado de un futuro. Y esa es la capa más rica de la anemoia sesentera. La añoranza de lo que ellos imaginaron que vendría. Piensen, los 60 creyeron con la certeza de la fe que el año 2000 tendría ciudades orbitales, viajes turísticos a la luna, coches voladores, robots mayordomos, comida en píldoras y trajes de plata. La cultura visual Space Age, el diseño Googie de los cafés californianos con sus techos en forma de órbita, el cine de Stanley Kubrick, la estética atómica con sus símbolos de electrones bailando, los carteles de la Expo 67 de Montreal y de la Feria de Nueva York de 1964, es un archivo de futuros posibles que se cancelaron. ¿Y qué hace la anemoia con esos futuros fantasiosos? Los convierte en su objeto más refinado, nostalgia de una promesa. Porque añorar los 60s es, en gran medida, añorar la última época en que la gente común miraba la mañana con confianza. El retrofuturismo no es pasatiempo kitsch, es luto. Luto por un futuro que nos fue prometido y que no llegó, sustituido por un presente de pantallas, de crisis climáticas, de cansancio. Cuando un joven de 20 años hoy admira la estética retrofuturista, lo que admira no son las torres de cristal, es el optimismo que hizo posible dibujarlas. El cinéfilo anemoico lo sabe. Hay tanto insoportablemente conmovedor al ver 2001, Odisea del Espacio, de 1968, con sus azafatas flotando en gravedad cero con gorritos Panam. Y comprobar que pasamos del año 2001 hace un cuarto de siglo y los vuelos orbitales no son rutina. La anemoia retrofuturista mide el abismo entre el mañana soñado y el hoy vivido. Y de esta manera es una medición que nace en la melancolía, sin antídoto. El dolor de no haber perdido el pasado, sino de haber perdido el futuro. Y ahora vamos a escuchar a The Ronettes con How Does It Feel?

Terminemos despacio. La anemoia, definida con toda la retórica que el tema merece, es el espejo emocional de una civilización sin pasado propio y sin futuro convincente. Nosotros, los ciudadanos del presente, hemos heredado un mundo donde todo se archiva y nada se recuerda, donde la música no se guarda en cajas sino en nubes. Qué metáfora más reveladora, ¿no? Guardamos lo intangible en lo invisible. Ante esta condición, el corazón hace lo que siempre ha hecho, busca un hogar, y como el pasado real está lleno de escombros y el futuro real está lleno de interrogantes, el corazón hace trampas, se instala en un pasado de orfebrería en los 60s, de los vinilos y los colores quemados y las promesas espaciales, y declara: aquí nací. Y no está mintiendo del todo, porque quizás la anemoia nos enseña algo que la filosofía lleva siglos sospechando, y es que el pasado no existe hasta que es narrado, y que toda narración es en el fondo una forma de habitar. Quien siente nostalgia de una época que no vivió está ejerciendo el derecho más antiguo de la imaginación humana. Es el derecho a sentirse en casa en el tiempo. Para concluir, los 60s, esa década de pistas de baile, de tocadisco portátil, de calcomanías de astronautas en las ventanas de los coches, siguen ahí, intactos en los discos, en las películas, en las fotografías con flash duro. No nos pertenecen, jamás nos pertenecerán. Se los digo a ustedes, oyentes de Garaje Agogó, quienes están viviendo siempre en este programa una anemoia convincente. Y sin embargo, cada vez que suena esa reverberación que tarda 3 segundos en morir, cada vez que el vinilo cruje como una hoguera pequeña, lo sentimos tú y yo, amada audiencia, que no nacimos a tiempo. Esa punzada exacta, medida perfectamente imposible. Esa punzada tiene un nombre, fue inventada tarde por un hombre que coleccionaba tristezas oscuras, y sin embargo es tan vieja como el primer niño que miró las fotos de sus abuelos y sintió, sin saber por qué, se rompía algo dentro del pecho por personas que ya no estaban y por un mundo que tampoco. La anemoia es el amor dirigido hacia atrás en el tiempo, hacia un corazón que no nos conoce. Y si eso no es poesía, que venga el diccionario y lo nombre mejor. Nos queda solo escuchar. El disco está girando, la aguja está bajando, y en la quietud, antes de la primera nota, este segundo de estática pura, de futuro todavía intacto, vivimos todos por un instante en 1966. Y hasta aquí las memorias desarrolladas de la escena nacional e internacional independiente. Nos encontramos en la próxima cita. Los dejamos con The Endless Summer de The Sandals. Chao.

0: 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Chao.
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La cantata Alles nur nach Gottes Willen, Todo según la voluntad de Dios, BWV 72, fue compuesta por Johann Sebastian Bach para el tercer domingo después de la fiesta de Epifanía de 1726. El Evangelio del día narra la curación del leproso y la del criado de un centurión. La cantata fue estrenada en Leipzig el 27 de enero. Bach usó el coro de apertura en el Gloria de su misa en sol menor BWV 235. El texto de la cantata fue escrito por Salomó Franck, que era el libretista de Bach cuando ambos trabajaron para la corte ducal de la ciudad de Weimar.

1726-2026, 300 años de la cantata Alles nur nach Gottes Willen, Todo según la voluntad de Dios, BWV 72, de Johann Sebastian Bach.

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Queridos oyentes, sean bienvenidos a esta nueva audición de Océanos Topográficos a través de la radio UNAL 98.5 FM en Bogotá. Hoy continuando la exploración de lo mejor de las obras temáticas y tributos realizados por varios músicos del rock progresivo. Tenemos entonces el disco Summer Turns to Autumn, El verano se convierte en otoño, un disco recopilatorio de temas raros y poco conocidos del sello independiente británico Ember Records, que operó entre 1960 y 1979. Este disco, Summer Turns to Autumn, que escucharemos hoy, incluye 16 canciones de varios artistas como Blonde on Blonde, The Dorians, Knocker Jungle, Nine Pointer Fly, Bluebird, Polly Niles y otros. Un álbum que abarca una variedad de géneros, desde el rock progresivo hasta el folk psicodélico, y muestra algunas de las joyas ocultas de la escena underground británica de finales de los 60 y principios de los 70. Fue publicado en el 2010 por Fantastic Voyage, un sello de reediciones especializado en música vintage de diversos géneros y épocas. Así que, amigas y amigos, compartimos con ustedes hoy, en esta primera parte de Océanos Topográficos, apartes del disco compilatorio Summer Turns to Autumn, Progressive, Psychedelic and Folk Rock from the Ember Vaults. Esto es la radio UNAL 98.5 FM en Bogotá. Bienvenidos.

Hoy en Océanos Topográficos a través de la radio UNAL 98.5 FM en Bogotá, continuando con la exploración de obras temáticas y tributos del rock progresivo, estamos escuchando un disco compilatorio, el Summer Turns to Autumn, que recopila lo mejor del sello Ember Vaults entre 1960 y 1979. El álbum recopilatorio Summer Turns to Autumn no es un disco de éxitos comerciales. El sello Fantastic Voyage se sumergió en las bóvedas de la mítica discográfica independiente Ember Records para recuperar cintas que en su día tuvieron un tiraje bajísimo o que pasaron desapercibidas para el gran público. Este es un disco que refleja pues el momento exacto en el que el pop psicodélico alegre de los años 60 mutó hacia un rock progresivo y folk rock mucho más complejo, melancólico, maduro y oscuro, propio de inicios de los 70, logrando entrelazar de manera fluida la experimentación ácida del rock psicodélico, las estructuras complejas del rock progresivo y la instrumentación acústica y tradicional del folk rock, dando así una muestra perfecta del sonido subterráneo del Reino Unido de esa época. Así que amigas y amigos, los invitamos a continuar en Océanos Topográficos escuchando esta joya, aparte del álbum recopilatorio del 2010 Summer Turns to Autumn, Progressive Psychedelic and Folk Rock from the Ember Vaults.

Hoy en Océanos Topográficos, a través de la radio UNAL 98.5 FM en Bogotá, estuvimos continuando con lo mejor de colectivos progresivos, presentando el disco compilatorio del 2010, Summer Turns to Autumn, que selecciona grabaciones underground del sello Amber Records entre los años 60 y 1979. Estuvimos con ustedes en la investigación y selección musical de Gustavo Mejía Rodas, producción y presentación de quien les habla Juan José Mejía Jiménez. Los invitamos a acompañarnos en una próxima audición de Océanos Topográficos aquí a través de la radio UNAL 98.5 FM en Bogotá. Hasta pronto.

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1: Un saludo para usted que en la tarde de hoy está conectado a través de Radio UNAL con los 98.5 FM en Bogotá, 100.4 FM en Medellín. Les damos la bienvenida a esto que se llama la Agenda Universitaria, el espacio que de lunes a viernes le cuenta lo que está pasando en la Universidad Nacional de Colombia.

Aprovechamos para contarles sobre nuestros canales de comunicación, el correo electrónico Agenda Radio, rayalpisonal@unal.edu.co, si quiere estar aquí con nosotros y contarnos acerca de sus iniciativas. También lo puede hacer a través de redes sociales. Si aún no nos sigue, nos encuentra como @radiounal y @radiounalmet.

0: 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En el control técnico nos acompaña Álvaro Bulla. Amaya, el equipo periodístico está conformado por Juan Carlos Blanco, por Eliana Escandón y por quien les habla Sonia Ramírez, quienes siempre estamos muy atentos a esos canales de comunicación y acompañándolos día a día. Eliana, muy buenas tardes.
1: Hola Sonia, buenas tardes. Saludando también a nuestros oyentes. Gracias por conectarse, gracias por sintonizar Radio UNAL y sobre todo a cada una de las personas que hacen posible esta agenda universitaria desde nuestras y nuestros invitados hasta las personas que nos acompañan en el equipo periodístico y en el equipo de la producción.
0: Bueno, hoy en la música estaremos escuchando a Silvana Estrada, artista mexicana que recibió 6 nominaciones para la edición número 27 de los Latin Grammy, nominaciones que se conocieron el pasado 16 de septiembre. Pues bien, esta mujer cerrará su gira Vendrán Suaves Lluvias en Colombia, se presentará en la ciudad de Bogotá y también en la ciudad de Medellín. Vamos a ir conociendo parte de su discografía y a seguir hablando a lo largo de la agenda universitaria. Pero si le parece, Eliana, entonces iniciamos con nuestros temas. Estos días les hemos contado acerca de varias producciones que están llegando a la plataforma podcastradio.unal.edu.com y es hora de presentarles a Tipso. Esta es una coproducción entre Radio UNAL y Radio UNAD Virtual. Es un proyecto de divulgación científica de investigaciones realizadas en las regiones de Colombia. Allí se destaca la participación de estudiantes de ambas universidades en diferentes áreas del conocimiento. Vamos a conocer más acerca de este proyecto con Hagar Ibello, docente. Él es investigador y formador en lenguas, licenciado en humanidades, español e inglés de la Universidad Pedagógica Nacional y magíster en lingüística aplicada de la Pontificia Universidad Javeriana. Actualmente se desempeña como académico de la Universidad Nacional Abierta y a distancia UNAD y allí integra el semillero Sinfonis Armonía de Sonidos, adscrito al grupo de investigación Cibercultura y Territorio. Profesor, muy buenas tardes y bienvenido a este espacio.
2: Sonia, buenas tardes, un gusto estar aquí con ustedes.
0: Gracias por acompañarnos y bueno, ya les contábamos a nuestros oyentes un poco de lo que es este proyecto y que se trata de la divulgación científica. Sin embargo, creo que vale la pena contarles en qué momento se conectan la UNAD y la Universidad Nacional de Colombia.
2: Claro, buenas tardes. Bueno, para que esto se dio como casi que una casualidad, porque pues la verdad lo voy a decir, nos conocimos por medio de nuestros hijos, de nuestras casas. Nuestros hijos iban al mismo jardín de una persona que trabaja ya en la UNAL y empezamos a hablar y ella nos dijo que era productora de la UNAL. Entonces nosotros le contamos el proyecto que teníamos, nos presentaron con el director de Radio UNAL, le contamos lo que queríamos hacer, a él le gustó, lo propusimos aquí en la UNAD, en la Universidad Nacional Abierta a Distancia, y comenzó. La verdad, pensamos que no se iba a dar, que era algo como, bueno, pues hagámoslo a ver si de pronto, y mira que sí, ya tenemos nuestro primer episodio, nuestra primera temporada, y todos quieren una segunda temporada ahora.
1: Profesor, también es importante conocer y reconocer ese trabajo que se viene realizando en las regiones. Por favor, cuéntele a nuestros oyentes sobre cuáles son esos lugares que tuvieron la oportunidad de visitar y donde también estuvieron haciendo parte de este proceso de investigación en diferentes áreas del conocimiento aquí en nuestro país.
2: Dale, gracias. Mira, todo surgió de una confusión que siempre habíamos tenido y había escuchado entre los profes entre difusión y divulgación. Entonces nos quedó claro que difundir es para, digamos que para una comunidad muy cerrada, muy científica, y divulgar es para el público en general. Entonces siempre veíamos que las investigaciones que salían tanto de nuestras universidades quedaban ahí archivadas o quedaban en la difusión. Quisimos entonces, como la de nosotros es una universidad virtual, una mega universidad, aprovechar este espacio virtual que tenemos ahora para poder hacer divulgación en las regiones. Comenzamos entonces a contactar a los egresados que tenían investigaciones sobre todo centradas en territorios indígenas. ¿Y por qué en territorios indígenas? Porque, bueno, eso también una una experiencia que tuve como docente, no sé, bueno, si recuerdan una comunidad indígena, la comunidad indígena en Vera que estuvo aquí en el Parque Nacional, ellos estuvieron casi 3 años aquí en el Parque Nacional. Y cuando yo era profesor del distrito de la Secretaría de Educación de Bogotá, tuvimos que atender a esa población. Como yo soy magíster en lingüística del español, fui profesor de español de ellos y allá aprendí un montón. No, ¿cómo decirlo? No solamente aprendí, sino que reconocí todas las necesidades que tienen ellos. Bueno, entonces, al ver estas necesidades, no solamente sino políticas, sociales, su rabia, sus emociones, cómo somos los colombianos con los pueblos indígenas, quisimos entonces hacer un proyecto de difusión, de divulgación de las investigaciones que se hacen en las universidades y que se quedan ahí en universidades. Entonces, esto buscamos en el Amazonas, en una comunidad, en un resguardo del Amazonas, también en el Chocó, en la Guajira y en una comunidad Pijao también. Entonces, esta primera temporada recoge un poco de estas comunidades, investigaciones que quisimos ver que fueran, que chocan entre ellas, porque la interculturalidad nombrarla es bien bonito, pero ya trabajar interculturalidad es bien difícil. Cómo se encuentran las medicinas ancestrales, cómo se encuentra la maternidad, cómo se encuentra la idea de progreso en ambos mundos, y todo eso fue lo que quisimos mostrar o enseñar. Sí, mostrar, no explicar, sino la idea del programa es mostrar cómo se concibe eso.
0: Profesor, acuñando un poco ese término o esa pregunta que usted acaba de hacer, ¿cómo nosotros realmente nos conectamos con nuestras comunidades? ¿Qué tanto las reconocemos? Un poco también desde la literatura, ¿cómo las percibimos y cómo las narramos?
2: Y mira que eso es algo bien difícil, o sea, ¿cómo decirlo? Fue la forma en que más se nos dificultó para hacer el programa, porque encontrarnos es bien difícil. O sea, en el discurso lo podemos decir, lo podemos hablar, pero ya encontrarnos, reconocer al otro, que ellos nos reconozcan, es bien difícil. Entonces, no quisimos explicar en el programa, no, la idea no era explicar, sino mostrar y que las personas que escuchen el programa saquen sus propias conclusiones. Esa es básicamente la idea, porque en este encuentro la teoría nos dice que la interculturalidad pues es armonía, es armonizar y todo, pero en realidad las tensiones y el conflicto siempre van a estar presentes. Y por eso tomamos la literatura, porque en la literatura las narraciones de cómo caminamos el mundo, no solamente en las comunidades indígenas, sino también nosotros, muestran ya muchas cosas íntimas que no nos atrevemos a decir a veces. Y en cambio en la literatura, en los libros, por ejemplo, de Gabriel García Márquez, de Vallejo, aquí por la literatura de nosotros, muestran realidades que no nos gustan. Y lo mismo en las tradiciones y en los relatos orales, también muestran tradiciones que son incómodos, pero son de nuestra cotidianidad.
1: Hablando también un poco, pues ya adentrándonos en lo que viene para este proyecto podcast, conversemos sobre ese primer capítulo, sobre el tipo de tema que se va a estar abordando y también cuál es la dinámica. ¿Hay un entrevistado o cómo lo han venido desarrollando?
2: El primer capítulo trata sobre la mortalidad materna en el resguardo indígena Macedonia. Es un resguardo que alberga es pluriétnico, ya que tiene varias etnias indígenas, también comunidades campesinas. Quisimos comenzar con este porque la mortalidad materna es un tema tabú aún en las culturas tanto indígenas como en nosotros aquí. Y pues como les decía, la idea era mostrar estas realidades que son difíciles de asimilar, más que porque existen, pero a veces las queremos esconder. Cuando mueren los niños, cuando mueren las mamás, cuando a las mamás no se les permite, pues bueno, todo lo que vemos ahorita cuando su vida está en riesgo. Y bueno, todo esto que al final son ideologías, entonces ideologías tanto de allá como de acá. Y fue todo un reto que tuvimos encontrar cómo lo podíamos, todos estos desafíos que tenemos como humanidad, poderlos ver desde la literatura y desde los relatos indígenas. Entonces, creo que se logró. La invitación es a que escuchen este primer programa que, la verdad, no solamente es de difusión, como les decía, sino de divulgación y ver cómo la investigadora busca soluciones a esto, a este desafío de la maternidad materna, de la mortalidad materna en las comunidades indígenas del resguardo de Macedonia, en el Amazonas.
0: Y no lo quiero dejar ir, profesor, sin que nos cuente acerca de cómo fue el proceso de musicalización, que también lo hizo usted, y un poco de ese paisaje sonoro, cómo lo fueron alimentando en el desarrollo de los episodios.
2: Bueno, dirigir, esto para mí es nuevo, dirigir un programa, dirigir, es casi como escribir. Creo que en la creatividad es donde mejor me sé, cuando escribo, cuando estoy en ese proceso creativo, es donde mejor me siento, cuando estoy hablando, estoy haciendo esto. Es un poco difícil, pero mira que con la productora del programa, con las profesoras de aquí de la universidad, la productora Gina, la profesora Ángela Rocío Andrade, aquí de la Universidad Nacional, a distancia, el profesor Pablo, que también le quiero agradecer, y al profe Oscar Pulido. Con ellos nos sentábamos y tratábamos de encontrar como no solamente una música que mostrara lo que íbamos a narrar en cada capítulo, sino también una musicalización que como que creara la atmósfera para que le diera fuerza a esto, que es nuestra idea central, no querer explicar, sino que mostremos los encuentros, los desencuentros, los desafíos que tenemos aún como humanidad y que podemos ver a través de esas investigaciones y cómo las personas, los investigadores, muy valientemente, porque son muy valientes, proponen soluciones para estos desafíos de la humanidad universales que tenemos.
0: Hemos estado hablando acerca de la serie podcast Tipso, Alfareros del Conocimiento, una coproducción entre Radio UNAL y la Universidad Nacional Abierta y a Distancia, UNAD. Profesor Jaffa Caribello, él es docente e investigador y formador en lenguas, es académico precisamente de la Universidad Nacional Abierta y a Distancia. Una última invitación para que nuestros oyentes ingresen a podcastradio.unal.edu.com y puedan navegar y conocer todo este contenido.
2: Bueno, entonces los invito, están cordialmente invitadas, invitados a que nos acompañen en este recorrido narrativo. La verdad es un programa que hicimos con mucho cariño, con mucho esfuerzo y queremos que de verdad todos estos temas no solamente se queden en un círculo académico, sino que vayan y sean de conocimiento público. Y todos discutamos sobre estas temáticas que son desafíos universales para todos.
0: Podcastradio.unal.edu.co es esa plataforma donde usted va a encontrar esta nueva producción Tipso, Alfareros del Conocimiento. Profesor, gracias por haber estado aquí con nosotros.
2: No, un gusto, gracias a ustedes por abrir el micrófono y darme esta oportunidad.

0: Y cambiamos un poco la música para darle espacio a estos sonidos que hace Batucada Stomp y que son protagonistas del segundo capítulo de Playback Seasons. Esta, recordemos, es una serie que ha trabajado Unimedios y particularmente Televisión Unal, explorando el sonido de algunos de los integrantes de la comunidad de la Universidad Nacional de Colombia, y particularmente pues Batucada Stomp llega con estos ritmos e influencias afro-brasileñas. Pero dejemos que sea Alexander Barreiro, director e integrante de Batucada Stomp, que nos cuente acerca de este proyecto, pero también de lo que fue participar en este video que ha hecho Televisión Unal. Alexander, muy buenas tardes y bienvenido.
1: Hola, ¿cómo estás? Muchas gracias por la invitación. Bueno, claro que sí. Nosotros somos Batucada Stomp, grupo artístico institucional que hace parte de la División de Cultura de la Universidad Nacional de Colombia. Bueno, llevamos un proceso hace algunos años ya con este grupo, que inicialmente era de Stomp, era solo Stomp, que es hacer percusión y música con elementos no convencionales, con reciclaje, con básicamente lo que se encuentra de residuos en la basura, cualquier objeto o elemento que genere sonido. Y actualmente pues se ha ido fusionando con el tema de la batucada brasilera, como un híbrido, como un performance híbrido. Entonces, bueno, pues ahorita actualmente se combinan los instrumentos tradicionales o convencionales de la batucada brasilera, como el zurdo, el repique, el jocar, las caixas, que son los redoblantes, y se fusiona pues con estos objetos también del stomp, ¿no? Canecas, metales, maderas, bueno, cosas que produzcan sonido. Y efectivamente fuimos invitados a participar en la serie de Playback, en donde pues tuvimos un proceso de grabación muy bonito. Estuvimos ahí la locación fue el Estadio de la Universidad Nacional de Colombia. Y ahí pudimos pues mostrar, visibilizar el grupo, como un poco de la historia también, un poco también del contexto y del concepto de la percusión, de la batucada en sí. Y bueno, fue muy bonita esa experiencia también por el grupo y por visibilizarlo, también agradeciendo a la gente de Unimedios que nos invitó y a esta serie de Playback. Fue muy interesante todo este proceso para poder mostrar el grupo y la técnica de la batucada stomp.
2: Alexander, ¿y qué ha significado para su vida implementar este género de la batucada, aplicarlo, enseñarlo y también que traiga cierta influencia desde Brasil? ¿Cómo lo ha podido implementar en esta agrupación?
1: Bueno, yo creo que para mí ha sido como un estilo de vida, ¿no? Esto, como una forma de vida ya. Pues yo soy artista, llevo digamos que casi toda la vida viviendo del arte y haciendo arte. Entonces, pues para mí ha sido un estilo de vida y es lo que también se transmite en el grupo, ¿no? Como que, bueno, hay algunos chicos que llegan desde cero, que no tienen experiencia. Y bueno, pues el trabajo también del profesor es ese, ¿no? Como enamorar a los chicos y que les guste cada vez más todo el tema de la música, del performance, de presentarse, de hacer los shows en vivo. Entonces sí, ha sido como un estilo de vida y se ha implementado también así, dando un mensaje también a la humanidad, a la sociedad, un mensaje de unión, de fuerza, de alegría, de resistencia también. Desde la parte del reciclaje también puedes mostrar un poco como esa parte también de recuperación de los residuos, que viene como también como toda la onda así ambiental, de reducir, de reciclar, de reutilizar. Entonces sí, pues básicamente es un estilo de vida, es lo que nos apasiona y pues eso es lo que enseñamos y transmitimos también a los chicos, y ellos a su vez lo asumen de esa manera y también tienen un espacio seguro en donde ellos pueden ahí pueden como tener su punto de fuga Y bueno, pues así se ha visto alrededor de estos años en los que hemos estado dirigiendo el grupo.
0: Alexander, ¿cómo se organizaron? Cuéntenos detalles de qué pasó ahí en el estadio Alfonso López. Pues es un espacio que en ese momento ustedes lo impregnaron con esa descarga de ritmo, de movimiento, de energía. Y también un poco cómo fue la experiencia de grabar, quizás hacer varias retomas para poder lograr este maravilloso resultado.
1: Sí, claro. Bueno, inicialmente se realizó un trabajo previo, ¿no? Con la gente de Unimedios, que fueron los que produjeron este trabajo. Y se charló primero con ellos para ver lo que íbamos a hacer, como que, bueno, los ritmos que íbamos a tocar, cómo íbamos a ir, digamos, con el tema de visual, del vestuario. De pronto sí vamos a ir maquillados, entonces primero como toda la preproducción se charló con ellos, se les envió algunos videos de los ensayos como de los ritmos que tenemos y ya pues en el día de la grabación ya nos vimos ahí, empezamos a organizar todo el tema, ellos tienen unos equipos muy chéveres también y por eso captaron como el tema del audio y video, eso quedó muy chévere, quedó muy, muy bien captado todo lo que hicieron. Y sí, bueno, empezamos a hacer como fragmentos de los ritmos que manejamos, pero pues obviamente enfocados y enfatizados en el samba, ¿no? En el ritmo brasileño de la batucada, que es el samba, y también introduciendo allí las partes de coreografía. Entonces sí se hicieron varias tomas, como que les mostramos a ellos como que bueno, mira, tenemos este segmento donde tenemos ciertos movimientos coreográficos y va con este ritmo, luego tenemos que ir para ir al siguiente ritmo y así efectivamente como que mostramos diferentes partes, sino como nos da un show que puede durar hasta una hora porque pues tenemos como varios segmentos de movimientos y de ritmos. Entonces, pues ellos nos dijeron, este nos gusta, este está como chévere.

0: Tienen este tipo de presentaciones, Alexander, ¿cómo se imaginan esa puesta en escena, esa proyección? ¿Cómo van preparando quizás ese repertorio? Porque digamos que en otras agrupaciones uno diría, bueno, son tantas canciones las que van a interpretar, las que van a tocar, pero en este caso, en la batucada, ¿cómo es ese desarrollo?
1: Sí, bueno, digamos que eso depende del como el contexto de las presentaciones o los espacios a donde nos inviten, ¿sí? Digamos que hay algunos que son en tiempo pues un poco limitado o corto. Entonces, pues digamos que hay como versiones, ¿no? Tenemos, por ejemplo, la versión que es más carnavalera, que es más tipo comparsa, ¿no? Entonces esas, pues es ir caminando, digamos, hemos ido a pueblos que nos han invitado a ferias afuera de Bogotá, algunas ciudades. Entonces, digamos que nos piden, digamos, un concepto más de carnaval, ¿no? De comparsa. Entonces, para eso, pues ahí ya hacemos la secuencia, y llamemos la secuencia larga, pues porque digamos que un desfile de esos puede durar algunas veces hasta 2 horas. Entonces, ahí ya pues toca llevar todo el arsenal, todo el repertorio, y lo vamos manejando, lo vamos rotando, vamos haciendo algunos cuadros, parando, vamos mirando pues que se mete en cada segmento. Y luego pues ya hay presentaciones que son en tarima. Mes pasado más o menos, creo que fue, sí, como hace un mes, tuvimos una invitación a un festival que ahorita pues está cogiendo mucha fuerza en Bogotá, se llama Bogotam Tam, y ahí pues se presentan como las mejores batucadas de Colombia, ¿sí? Y traen también invitados internacionales, batucadas de afuera. En ese contexto pues también había una parte de comparsa, porque es el desfile era por toda la séptima, como desde los periodistas hasta la media torta. Entonces ahí, bueno, había una parte que era desfile, entonces ya era comparsa, pero ya en tarima como tal, en la media torta, cada grupo tenía 15 minutos. Entonces ahí ya toca hacer un formato pequeño, que es un formato más de impacto, en donde tú pues simplificas toda tu secuencia de movimientos y de ritmos y la pones en 15 minutos. Entonces pues como que ahí pones también lo mejor, ¿no? Lo mejor que tienes a nivel de show, de puesta en escena, y lo que se vea mejor, digamos, visualmente, y que se escuche mejor, que logre un mayor impacto. Entonces es como que básicamente de esa manera en la que pues nosotros manejamos diferentes tipos de presentaciones o de show, dependiendo pues el tiempo que nos den y el contexto que tenga. Es así como básicamente eso.
2: Pues Alexander, qué interesante poder conocer todo ese proceso creativo, toda esa conexión con nuestros compañeros de Televisión UNAL, y finalmente queremos que invite a nuestros oyentes en la ciudad de Bogotá, en la ciudad de Medellín, a quienes nos escuchan a través de radio.unal.edu.com, para que vayan a YouTube, para que vean este episodio y de paso también se conecten con el Estadio Alfonso López Pumarejo de la Universidad Nacional de Colombia, que fue el escenario que los recibió para esta sesión.
1: Claro que sí. Todos invitados, cordialmente invitados a que pasen a YouTube y le echen una ojeadita a este capítulo de Playback, donde aparecemos, la batucada Stomp. Bueno, con mucho cariño y amor ahí para que lo puedan ver, lo puedan compartir también. Y bueno, también crear de pronto algunos enlaces para ver qué podemos compartir por allá con las otras sedes, Medellín, Cali, bueno, las que mencionas.
2: Esta serie se llama Playback. Usted va a poder encontrarla a través del canal de YouTube, @televisiónunal, o escribiendo Universidad Nacional de Colombia. Y a quien escuchábamos era a Alexander Barreiro. Él es director e integrante de Batucada Stomp, una agrupación que explora sonidos a través de diferentes ritmos e influencias afro-brasileñas y cubanas para crear una experiencia donde el cuerpo también hace parte de la música.

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1: Si usted aún no nos sigue a través de redes sociales, nos encuentra como @radiounal y @radiounalmed. Está sintonizado con esto que se llama La Agenda Universitaria y hoy quisimos traerles música de Silvana Estrada, cantante mexicana que cerrará su

0: gira vendrán suaves lluvias en la Colombia. Visitará el 20 de noviembre la ciudad de Bogotá y el 26 de noviembre estará en Medellín. Este es el segundo álbum de estudio de la artista mexicana. Lo presenta como un proyecto que nació desde un proceso de duelo, va a trabajar temas de reconstrucción personal y además búsqueda de una nueva manera de relacionarse con la música y la poesía.
1: Y no sé si de pronto me esté equivocando, pero esa tonalidad en la voz tiene como cierta similitud con Natalia Lafourcade y Jimena Sariñana, quienes también son dos cantautoras mexicanas. No sé si de pronto los oyentes les parezca.
0: ¿Sabe qué?
1: Nos pueden escribir de pronto esa canción preferida de Silvana Estrada en la línea de WhatsApp y ahí estaremos atentas y atentos a esos nombres, ¿no? De estos álbumes que ya ha producido la cantautora mexicana.
0: 311-889-1631 es esa línea, Eliana, pero es que lo que le iba a decir un poco es que creo que todas estas mujeres tienen una característica y es el proceso que han tenido para la realización de muchos de esos álbumes. Es una música que conecta con experiencias personales. En este caso, por ejemplo, el disco tomó cerca de 3 años de trabajo. Fue producido por ella misma y también ha logrado llegar a públicos que de verdad sorprende y a través de redes sociales pues es evidente lo que ha logrado esta artista mexicana y esta grabación particular. Continuamos entonces con más invitaciones aquí en la Agenda Universitaria.
1: Tenemos algunas actividades que inician este miércoles 30 de septiembre. Por ejemplo, está lista la programación de la Semana CES 2026. Y es que desde el 30 de septiembre hasta el próximo 2 de octubre, el Centro de Estudios Sociales de la Facultad de Ciencias Humanas de aquí de la Universidad Nacional de Colombia abre un espacio de encuentro, de conversación, de reflexión alrededor de las ciencias sociales y la construcción de paz. Entonces, durante estos 3 días hay conversatorios, recorridos, simposios, actividades académicas, exposiciones y actividades culturales sobre memoria, conflicto armado, universidad, arte, educación, género, territorios, espiritualidades y construcción de paz. ¿Dónde será? En el Salón Oval de aquí del Campus Bogotá. Las inscripciones para que usted pueda participar de cada una de estas actividades ya está disponible. Eso sí, la entrada es libre, es con inscripción previa por el número de asientos en este auditorio, en este Salón Oval del edificio de posgrados de la Facultad de Ciencias Humanas. Así que atentas y atentos de cada una de estas actividades. La programación completa la puede consultar en el perfil de Instagram CES-UNAL, CES-UNAL, Centro de Estudios Sociales de la Facultad de Ciencias Humanas de la Universidad Nacional de Colombia.
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0: Y es hora de darle paso a nuestro compañero Juan Carlos Blanco, quien nos va a llevar a la Biblioteca Central Gabriel García Márquez para contarnos sobre una guía oficial usada por teólogos inquisidores para evaluar las confesiones, para censurar libros prohibidos y los pensamientos más peligrosos de la época. Escuchemos entonces su informe.
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3: Oyentes, un cordial saludo. Estamos de nuevo por aquí en la Biblioteca Gabriel García Márquez de la sede de Bogotá, a donde están todos ustedes cordialmente invitados a venir a conocer la sala patrimonial, sus libros y, de manera general, todas las consultas que ustedes deseen hacer como personal externo a la universidad, a la comunidad universitaria, sean bienvenidos y les pueden hacer en nuestras bibliotecas. Mireya Cañón, consultora de Radio UNAL para la colección patrimonial de libros en la biblioteca. Un cordial saludo. Qué bueno nuevamente podernos encontrar, Mireya.
4: Hola, mi Juan Carlos. Una alegría tenerte nuevamente por aquí y aquí sacando estos tesoros maravillosos que tenemos en la universidad.
3: Bueno, como dice por ahí en la película de Ratatouille, ¿de qué nos va a hablar hoy? Y sorpréndanos.
4: Bueno, resulta que hay un libro aquí en una de las vitrinas que queremos que vengan y nos visiten y las vean. Es un libro escrito en latín del año 1754 y que se titula Manual de los Calificadores de la Santa Inquisición, en el cual se exponen de forma sucinta todas las cuestiones relativas a dicho tribunal y a la censura de las herejías. Este libro fue editado, la primera vez, la primera edición fue editada en 1642, o sea, siglo XVII. Y esta edición que tenemos aquí es del siglo XVIII, de 1754, en latín también. Entonces, este ejemplar lo tenemos aquí para que lo puedan conocer.
3: Bueno, qué interesante. Está aquí con urna de seguridad, hay que tomarlo con guantes y hay que solicitar un permiso especial para poderlo consultar y encontrar allí todo lo que se dice acerca de la herejía y de cómo la Iglesia, a través de su maquinaria de Inquisición, logró hacer tanto en estos territorios.
4: Bueno, resulta que este manual, sí, fue desarrollado por un monje franciscano llamado Giovanni Alberghini, era de la orden franciscana y era el calificador del Santo Oficio. ¿Cuál era la función? Era un teólogo experto. Todos los calificadores son teólogos y los inquisidores ya tienen una parte jurídica, que son los que dictan una sentencia. Entonces, la labor de este teólogo, sí, experto teólogo, que eran todos los que eran los calificadores, era una labor indispensablemente técnica, sí, para el funcionamiento del tribunal. Las funciones eran examinar escritos que podrían ser riesgosos para la fe católica o para el estado religioso en un momento dado. Evaluaban las declaraciones de los procesados, de los que eran condenados. O sea, el inquisidor llegaba e interrogaba a una persona y luego lo remitían el documento de la confesión de esa persona que todavía no había sido condenada y la mandaban a estos teólogos para que calificaran esos testimonios y dijeran qué grado de gravedad tenían, porque había diferentes grados de gravedad. Ellos emitían dictámenes periciales sobre documentos o situaciones o personas. Participaban en una censura previa de los documentos. En muchas ocasiones ellos revisaban los libros antes de que fueran publicados para autorizar o denegar que efectivamente se publicaran, dependiendo los riesgos que
3: ello pudiese producir en la maquinaria. Qué interesante esto. Bueno, este es un libro que hace parte de la colección de libros donados por el médico José Félix Patiño y prontamente estaremos dando la noticia de otra colección de libros donada por un importante abogado.
4: Sí, abogado, el doctor Gerardo Molina. Esa colección está próxima también a llegar a la biblioteca, entonces pues aquí le abrieron ya el espacio para que también quedara. Yo creo que se nos demora todavía un poquito porque todo el proceso de catalogación y registro de cada libro es impresionante, pero mientras tanto seguimos aquí con la colección José Félix.
3: Así es, mientras tanto entonces volvemos al manual de calificación de la Inquisición, del cual estamos hablando en este día. Entonces, pues, ¿qué otras sorpresas tenemos aquí, Mireya?
4: Bueno, hay unos criterios teológicos que se utilizaban para censurar escritos o doctrinas. Entonces, varios, digamos que para evaluar eso, los calificadores aplicaban un sistema jerárquico de notas o categorías teológicas que están aquí en el libro. Si tú ves el libro, no es tan grande, es como un manual chiquito. Por eso se llama manual, Manuale Qualificatorum Sancte Inquisitionis Incuo. Esto quiere decir que era un manual de mano que los, los calificadores tenían siempre a la mano y tenían ahí para poder consultar cuál era la normatividad, el grado de censura que ellos podían aplicar en una situación. ¿Cuáles eran esos, los errores de gravedad que podían incurrir? Uno era la herética. Sí, la herejía era la más grave. De hecho, en el primer capítulo, ahí se define la herejía y se hace toda una explicación de cuál era la herejía. Este libro determina cuál era la función del calificador, ¿sí?, de estos teólogos expertos, cuáles eran sus responsabilidades, cuáles eran sus limitaciones y cuál era la norma, la regla que tenían que seguir dependiendo la gravedad del asunto. Como la herejía era la más grave, se aplicaba a las proposiciones que contradecían directamente un dogma de fe definido explícitamente por la Iglesia Católica o las Sagradas Escrituras. Luego venía otra situación que era próximo a la herejía, que no era herejía, pero que pues tenía como una proximidad, y ahí se analizaban doctrinas que no contradecían un dogma explícito de la Iglesia, pero que conducía directamente a un error herético. Luego había otro nivel que era la sospecha de herejía. Aquí se analizaban declaraciones formuladas de forma tan ambigua o maliciosa que daban pie a interpretaciones abiertamente contrarias a la fe, ¿sí? Que confundían a los fieles. Y otras que eran situaciones escandalosas y ofensivas para los oídos piadosos. Aquí se analizaban afirmaciones que, sin ser estrictamente erróneas en doctrina, resultaban groseras o promovían la relajación moral o minaban la relevancia a los sacramentos y autoridades sagradas. Y finalmente había una que era cismática o temeraria, que aquí se analizaban las situaciones de las ideas que promovían la división de la iglesia o que carecían de base teológica seria, atacando el consenso común teológico, ¿sí? Pero sin fundamento. Como cuando uno va a hacer una protesta y dice cosas sin tener fundamento, aquí se analizaban. ¿Sí? De pronto podían ser analizadas, pero sí tenían fundamento. Sí, entonces estas eran como eran 2, 4, 5 situaciones que aquí los calificadores tenían en cuenta. Y uno podría resumir de que es decir, ¿qué es este manual? Entonces es un manual teológico y jurídico. Como se empezó a editar en el siglo XVII, pues teníamos unas versiones que se publicaban en Venecia, ¿sí? O en Siena, eran las dos ciudades principales. Esta edición que tenemos, que corresponde al siglo XVIII, fue publicada en Venecia, en latín, originalmente. De hecho, si nosotros miramos en el siglo XVIII, pues estamos hablando de la Ilustración. Y es sorprendente que este libro todavía siguiera siendo editado en plena Ilustración. Imagínate. Sí, entonces, si uno hace un análisis del contexto histórico, ¿sí? Porque este libro ha sido analizado por muchos historiadores en el mundo, porque hay muchas bibliotecas en el mundo que lo tienen, especialmente esta edición. Ya está digitalizado porque es un libro que ya está de dominio público. Nosotros lo tenemos digitalizado también, pero no está en la página todavía. Sí, todo tiene procesos, pero lo tenemos aquí en los computadores. Hay varias bibliotecas en el mundo que lo tienen disponible en línea, que pueden ser consultados y que forman parte de las colecciones de esas bibliotecas también.
3: Ah, bueno, qué interesante, mire, ya qué interesante. Últimos datos del libro que invitan a nuestras audiencias a venir a consultarlo, a intentar buscarlo a través de la red en las bibliotecas de otros países, a ver si lo pueden consultar, ver, auscultar, sorprenderse, leerlo en latín, y seguramente nos pueden contar a través del WhatsApp 311-889-1631 o de la comunicación directa por correo radio@unal.edu.co y nos dan su retroalimentación. ¿Cómo les pareció el libro? ¿Qué se dice allí? ¿Qué cosas encontraron? En fin.
4: Bueno, yo sí quisiera como aclarar aquí que en los tribunales de la Inquisición, los calificadores, como lo dije antes, eran teólogos y canonistas, eran los encargados de evaluar los testimonios, las proposiciones y los textos escritos. Esas eran las tres líneas. Su labor consistía en asignar una calificación teológica y jurídica de acuerdo a la norma que hay aquí escrita en el libro. Por ejemplo, ya sabemos que la principal era la herejética, ¿sí? La que conducía al error, la sediciosa, la escandalosa o la que era sospechosa de herejía. Dependiendo del concepto que ellos daban, se emitían sentencias, porque era una base, ¿sí? Una base que permitía que el que fuera a aplicar sentencia la aplicara. Y se supone que no se debía conducir a error, porque esto estaba muy bien sistematizado para que no ocurrieran esas cosas. Pero sabemos que en la Inquisición se dieron muchas cosas terribles. Sí.
3: Terribles, así es. Bueno, Mirella, pues muchas gracias por contarnos de este nuevo elemento, pues que es nuevo para nosotros como audiencia y que nos ha descrito en este día, que podemos venir a consultar aquí en la Biblioteca Central Gabriel García Márquez, cuarto piso, sala patrimonial. Uno de los libros que hace parte de una de las colecciones de un pensador y médico importante en Colombia, como fue el profesor José Félix Patiño. Próximamente tendremos otra colección de la cual hablaremos, pero antes habrá que pasar por más libros de este escenario patrimonial al cual están todos invitados a conocer, a leer, a visitar y a sorprenderse. Bienvenidas y bienvenidos a la Universidad Nacional de Colombia. Ay, mire ya, ¿cuál será el próximo?
4: El próximo ya lo estamos analizando con Pedrito. Yo te escribo esta semana y te digo cuál sigue, porque es que hay varios. O sea, tenemos un listado grandísimo y cada semana o cada...
3: Cualquiera, mire ya, cualquiera. Sí, que claro. Todos son buenísimos.
4: Todos son buenos. Es que hay unos... Bueno, de todos los anatomistas van surgiendo nuevos, ¿sí? Uh-huh. Está un libro de la Universidad Autónoma de México, que es pues mucho más, no es del siglo XVIII, obviamente, es del siglo XX, pero es una publicación de lo que hizo México en relación, o muy parecido a lo que hizo Plinio Cayo II en el siglo I con Europa. Esta publicación es de México y es una edición especial que trajo el profesor Patiño, que donó, y explica también todo lo que fue la historia natural y en México.
3: Bueno, Mireya, pues lo prometido es deuda. Quedamos entonces así para la próxima. Muchas gracias, oyentes. Seguimos conociendo la universidad desde adentro, hoy desde la Biblioteca Central Gabriel García Márquez.
4: Con mucho gusto, siempre un abrazo y siempre bienvenidos a la biblioteca.

0: No te va.
1: Y en los minutos que nos quedan de la agenda universitaria, vamos a estar hablando, Eliana, acerca de investigaciones.
2: Sí, investigaciones que llegan desde las sedes de nuestra Universidad Nacional de Colombia y vamos a la sede de Amazonia, porque hay un artículo de Agencia UNAL que se titula ADN de mosquitos ayudaría a fortalecer la vigilancia de la malaria en la Amazonía. Esta es una investigación con expertos de nuestra Universidad Nacional de Colombia, quienes trabajan con comunidades de la región y también con el Laboratorio de Salud Pública Departamental del Amazonas. Vamos a conocer sobre esta investigación con María Camila Aroca Aguilera, es bióloga y es estudiante de la maestría en estudios amazónicos de la UNAL sede Amazonia. María Camila, bienvenida a Radio UNAL, buenas tardes.
3: Buenas tardes a todos.
2: Bueno, María Camila, gracias por acompañarnos en la agenda universitaria y empecemos conversando sobre ese interés que trae esta enfermedad de tropical, la malaria. ¿Por qué empezar este tipo de investigaciones? Y también pues hablemos sobre este proyecto académico que ya ha tenido varios resultados o algunas conclusiones en esta vida académica que usted lleva.
3: Bueno, pues la malaria es una enfermedad humana muy interesante porque lleva acompañándonos en el planeta Tierra incluso desde algunos siglos atrás. De hecho, los primeros registros fósiles están desde la era de los dinosaurios. Sin embargo, en la historia del descubrimiento en el mundo, ha venido transformándose la dinámica dependiendo del sitio donde nos encontremos. Y principalmente acá en la Amazonía, el hecho de la dinámica de la conquista marcó un punto importante en la epidemiología de las poblaciones locales. Porque sigue siendo muy importante la malaria, porque en el presente, con todas las dinámicas climáticas que vienen transformándose, han aumentado los casos, la morbilidad y la mortalidad a raíz de la malaria, y también es una transformación social que viene padeciendo la Amazonía, que nos pide que nosotros tengamos una visión un poco más integral de la enfermedad, no solamente desde la perspectiva médica, y que también nos da la oportunidad de explorar las herramientas que tenemos al día de hoy para abarcar esta problemática.
1: María Camila, hablemos de esos componentes cuando usted habla de mirarlo de alguna manera con un enfoque global o quizás incluyendo otras áreas del conocimiento.
3: Sí, bueno, creo que es una necesidad más que de la investigación del territorio. Cuando uno se enfrenta al trabajo de campo, se da cuenta que es necesario abordarse de varias metodologías para que de alguna manera esto tenga un resultado real en el territorio. Ha sido muy valiosa mi experiencia en las dos comunidades en las cuales he trabajado, pero también ha sido muy valiosa la articulación que se ha tenido con las instituciones de carácter público que operan en los sistemas de salud que organiza desde nivel central nuestro territorio colombiano. Entonces, de esta manera, creo que la articulación y la visión desde diferentes perspectivas ha sido lo que ha hecho, pues, de esta investigación un trabajo muy especial.
2: ¿De qué manera también se pretende esa vigilancia epidemiológica por parte de las y los investigadores ahí en la región del Amazonas? Y también nos mencionaba usted un poco sobre dos comunidades con las que ha venido trabajando. ¿Cuáles son y cuál ha sido esa percepción que tienen estas personas de ahí de la región?
3: Bueno, con la primera pregunta respecto a la vigilancia epidemiológica, lo que estamos intentando es revisar cuál es todo el potencial que tiene los laboratorios que están en territorio, porque si bien hay tecnología de punta que está en otras partes del país, también se desarrolla investigación local y puntual. Entonces, la idea es articular todos los saberes de las comunidades con las nuevas herramientas que también se pueden incorporar, fortaleciendo la capacidad que ya tiene la institución acá en territorio. Y respecto a las dos comunidades, trabajo en dos departamentos, en el departamento del Amazonas y en el departamento del Vaupés. En el departamento del Vaupés con el pueblo Cacua, en la comunidad Huacará, y en el departamento del Amazonas con la comunidad San Pedro de los Lagos, es una comunidad ticuna.
1: creo que también ahí vale la pena profundizar acerca de esos cuerpos de agua que están presentes en la región, también cómo han podido registrar esas etapas de desarrollo del mosquito y quizás esas características que puedan mejorar quienes están inmersos en esta investigación para que, como lo destacan en la investigación, pues también pueda ser un trabajo más local.
3: Es muy interesante porque ambas comunidades no solamente se escogen por su importancia cultural, sino también porque, a pesar de que hacen parte de la Amazonía, todo es un complejo muy heterogéneo. Ambas tienen cuerpos de agua con dinámicas muy diferentes. Tenemos el río Aupés, que es un río de aguas negras, pero también tenemos el río Amazonas, que es un río de aguas blancas. La clasificación es el origen de estas aguas, una es de los Andes y otra ya de la planicie amazónica. Eso hace que las características de los cuerpos de agua que acompañan estas dos comunidades sean muy diferentes y son un factor muy importante para seguir describiendo la caracterización de estos espacios donde el mosquito se cría. Porque a pesar de que tenemos alguna información de la malaria, que a pesar que como país nosotros venimos desarrollando políticas públicas desde hace muchos años alrededor de esta enfermedad, todavía el vacío de investigación es inmenso, sobre todo en los individuos que hacen parte de este territorio. Si bien hay algunas especies específicas del mosquito que se ven relacionadas con la transmisión humana, hay otra cantidad de especies de las cuales hacer investigación es muy retador por las características biológicas de estas especies. Hay una metamorfosis, por eso hay una parte donde el mosquito pues es una larva y luego un adulto terrestre. Entonces lo que estamos haciendo es intentar anexar toda la caracterización de estos cuerpos de agua que son distintos y diversos con las partes del ciclo de vida del mosquito, pero ayudarnos también a la detección con otras herramientas de biología molecular, como lo puede ser el ADN ambiental, porque si bien de alguna manera nosotros hacemos un muestreo en el territorio, que nosotros no encontremos en ese momento específico al mosquito, no significa necesariamente que él no se pueda estar criando ahí. Puede ser una circunstancia del tiempo, pero también una circunstancia que es que el trabajo en campo es muy limitante por las extensiones que se tienen que recorrer en la Amazonía para llegar a los lugares, también por el costo que esto tiene y por la especificidad que se necesita en las personas que van a realizar estos muestreos. Entonces, digamos, esta investigación lo que intenta es coayudar esta circunstancia para que de alguna manera esta identificación de estos puntos de cría que nos pueden ayudar a tener respuestas más oportunas ante los brotes se puedan dar. Entonces, como les contaba un poco, lo que estamos intentando es por medio del ADN, de los rastros que queda de ADN de estos mosquitos, poder también empezar a hacer una detección. Y ya con el material genético procesado, nosotros podemos ir también un paso más allá, que es como una reconfirmación taxonómica de todas estas especies. Si bien hay una taxonomía que se centra en simplemente hacer una revisión completa del individuo, ya también podemos revisar con el ADN los códigos genéticos de las especies y hacer una reconfirmación. Y con esto podríamos empezar a avanzar en un futuro también en revisar cuáles son las especies que realmente están en el territorio y cuáles están incidiendo específicamente en la salud humana.
1: Llegamos al final de esta agenda universitaria. Escuchaban ustedes a María Camila Aroca Aguilera. Ella es bióloga, estudiante de la maestría en estudios amazónicos de la Universidad Nacional de Colombia, sede Amazonía. Y de hecho queremos invitarlos también a ingresar a agenciadenoticias.unal.edu.com. A través de esta plataforma está registrada su investigación en un artículo que se titula ADN de mosquitos ayudaría a fortalecer la vigilancia de la malaria en la Amazonía. Muchísimas gracias, María Camila, por acompañarnos en la tarde de hoy.
3: Con mucho gusto.
1: Con estas investigaciones cerramos entonces otro episodio, otro capítulo de la Agenda Universitaria. Mañana tendremos una nueva cita y ustedes sigan en sintonía de Radio UNAL.

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4: Apagar el televisor con el control remoto no siempre significa que haya dejado de consumir energía. Muchos televisores continúan consumiendo electricidad en modo de espera, conocido como stand-by. Aunque el consumo es bajo, el equipo permanece alimentando funciones como el sensor del control remoto, el reloj interno o la conexión a internet en los televisores inteligentes. En condiciones normales de funcionamiento, el consumo en modo de espera de un televisor moderno suele ser inferior a un vatio. Sin embargo, cuando varios equipos del hogar permanecen en esta condición durante todo el día, ese consumo se acumula y puede representar una parte del gasto eléctrico anual.
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4: 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Son acciones sencillas que ayudan a evitar consumos innecesarios y permiten que cada kilovatio de energía se aproveche de manera más eficiente. Un pequeño hábito que también puede notarse en la factura de energía.
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